0: Paraguayos se eliminan de esta fase. ¡Qué bárbaro! No puede luego jugar ni semi. Los directivos no tienen ni vergüenza. Javier Rojas dice, Cerro y Olimpia, qué desastres. Recoleta lamentable, reflejo del fútbol paraguayo. También llegan los mensajes en el WhatsApp. 15 tira centro y cabecea, dice. Profe, y ahora vamos al comentario y análisis final de la mano del profe Carlos Alberto Quise. ¿Qué lectura hace de lo que dejó el partido y cuáles son sus principales conclusiones?
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0: Momento difícil para el tricampeón de América. Pero esto se veía venir por aquello de solo dos volantes en la mitad de la cancha con escaso recorrido y sobre todo sin oficio para darle el equilibrio al equipo. Y lo hemos mencionado no esta noche, sino en un montón de oportunidades. Cardoso abierto a la derecha, Romeo Benítez para llenar la cancha, preocupado con la proyección de los laterales, pero sin fuerza en la recuperación de la pelota, y los datos son elocuentes y los números que marcan que a Olimpia le costaba muchísimo terminar con el cero en el arco. A pesar de la declaración de Vitamina postpartido, cuando decía que el sistema defensivo había funcionado bien en Río de Janeiro, le habíamos señalado que no era tan así, porque le había llegado varias veces y se equivocaron en el pase final y no tuvieron la definición. Y cuán equivocado estábamos que decía que no tenía gol este equipo brasileño. Y hoy, porque eso también lo dijimos, y hoy marcó 4 y pudo haber hecho 8, 9 si tuviera ese pase final para la finalización, valga la redundancia, porque hubiera sido una goleada histórica, porque fue superior en ese sentido el equipo brasileño. Olimpia no tiene marca, no se puede jugar sin el volante que te dé equilibrio. Cachorro no tiene el recorrido que se requiere para la alta competencia, y si lo querés poner lo tenés que rodear y ver cómo hacer para que te rinda con la pegada y con el manejo de pelota que te puede dar, porque hay virtudes que uno tiene que destacar, porque tiene una carrera hecha de éxito, porque fue jugador de selección nacional, porque jugó en equipos consagratorios, pero que hoy no está para ocupar junto a Alfaro los dos volantes internos que Olimpia pretendió. El partido se dio en la primera etapa, aunque a pocos le interesa, después de este contundente 4-1 de Vasco, golpe contra golpe, y Olimpia hizo un golazo, el de Matus, para abrir la esperanza de un público que vino convencido que Olimpia iba a ganar. Tal es el caso que el hincha siente mucho esta eliminación y lo golpea en el alma, porque vino convencido, creyendo que Olimpia pasaba. Y ese pensamiento también lo teníamos muchos de nosotros, y principalmente quien les habla. Porque lo que había puesto en el campo el equipo de Vasco 8 días atrás. Pero no me imaginé que iba a tener tanta apertura este conjunto olimpista, y había pensado que Cachorro podría jugar más atrás que Alfaro, pero Alfaro andaba con aquella insistencia de marcar los volantes internos. Pero después, ¿qué pasa? No hubo ayuda para los laterales, no hubo ayuda para los zagueros centrales, y entonces llegaban armados, y al llegar armados, es decir, cómodos, los jugadores rivales con riqueza técnica, te pintan la cara, y eso es lo que pasó. Señalábamos al término de la primera etapa 2 cosas. Uno, que de los dos el mejorcito, o el mejorcito, ese fue el término que utilizábamos, fue Vasco. Que el 2-1 estaba, porque Vasco había sido mejor que Olimpia, a pesar que Olimpia en este semestre había generado la mayor cantidad de situaciones de riesgo de lo que generó en esta etapa final de Vitamina Sánchez. Y nos habíamos planteado, porque mucho antes de que termine la primera etapa, mirábamos el equipo de Olimpia y no sabíamos o no encontrábamos cómo iba a corregir Olimpia lo que necesitaba el partido. Y a veces te pasa porque no tenés el banco suficiente para que eso suceda. Y era sacrificar a alguien. Pensé en Cachorro, no tanto en Romero, pero lo mencioné porque no era hombre por hombre, porque no lo podía sacar, porque vos necesitabas una mayor presencia, porque perdían las pelotas aéreas que buscó Olimpia del primer minuto. Y entonces era reforzar la zona, o cambiar 2, o poner 2 de entrada para cambiar la historia del partido, porque habíamos señalado que Olimpia había generado la mayor cantidad de situaciones de gol de lo que va este segundo semestre, por lo menos que recuerde, incluido el partido con Rubio Ñu. Y entonces era tomar esa gran decisión que tenía que tomar Vitamina, o sigo jugando así, apostando a aquello de que tenemos chance de empatar porque habíamos generado situaciones y tuvo Olimpia después de 2-1, dos o tres situaciones que tapó el arquero y otra la desperdició Romero, la más clara que tuvo Olimpia en todo el partido. O cambio ya para decirle, jugando y generando estas situaciones me van a hacer el tercero. Y lo hemos mencionado un montón de veces, y lo hemos mencionado simplemente porque se veía que Olimpia no ocupaba todos los espacios que tenía que ocupar a la hora de defender. Y esa es una enorme ventaja hoy día en el fútbol, y más todavía si el que está enfrente tiene la riqueza técnica que tienen los brasileños y sobre todo la pegada que tienen esos futbolistas. Y así llegó tercero, pelota a 20 metros del arco, recibe cómodo a espalda de los volantes, gira, apunta, saca el remate y pone el 3-1, que ya en ese momento parecía lapidario. Ya parecía cerrar porque Olimpia no tenía idea, no le caía una idea, porque lo había mandado a Delmas, que le daba la sensación de riesgo de generar algo cuando ponía caja quinta para darle un cambio de ritmo cuando arrancaba en la mitad de la cancha, pero al mandarlo a la punta había desaparecido completamente. A pesar, es decir, en aquel cambio de ritmo que le era útil. Pero dentro de ponerlo a Sandoval para buscar el juego aéreo, Olimpia se olvidó de levantar la pelota insólitamente. Tenía los dos grandotes o los dos que pueden ir a la pelea en el juego aéreo, pero nadie levantaba la pelota a los costados. Y eso te hablaba que Olimpia se había perdido en el trámite del cotejo y no sabía cómo resolver el problema que se llamaba Vasco, que termina ganando 4-1 de manera merecida y yo diría corta, porque fue mucho más la diferencia entre Vasco y Olimpia en la noche de hoy. Eso es lo que le puedo decir tácticamente, pero lo otro es la parte anímica, el golpe que recibe el fútbol paraguayo martes, miércoles y jueves, quedando fuera de todo. Pero nosotros tenemos un reglamento que apoyan todos los dos dirigentes, el sub-19, porque tenemos que tener y generar chicos. Y entonces nuestro campeonato no se completa en 11 porque esos chicos no juegan normalmente. Juegan por reglamento, no por merecimiento. Y eso es una aberración en el fútbol. Porque cuando jugamos a partidos internacionales, a excepción de Delmas, ¿quién es el chico que juega competencia internacional con esa edad en el fútbol paraguayo? Queremos cambiar. Bienvenido sea el cambio para mejorar. Pero ¿qué hacemos para que ese chico esté preparado? Después, tenemos un fútbol que a veces nos asusta con la dinámica y la poca intensidad que le damos, a pesar del esfuerzo hoy del arbitraje, de dejar jugar un poquito más, como dejó jugar el partido de Palmeiras con Cerro ayer y el partido de hoy en la primera etapa, en un fútbol donde se pega mucho, pero que es característica del arbitraje uruguayo dejar jugar eternamente. Por eso muchas veces se hablaba de la guapesa de ese jugador, porque saben que tiene que ir con determinación. Nosotros aquí, cuando comenzamos a cobrar cualquier toque, el futbolista paraguayo fue perdiendo parte de su ADN, que era esa guapesa que los distinguía para ir a pelear cada pelota como si fuera la más importante. Y eso ha quedado en el olvido, lamentablemente, pero que tenemos la obligación de recuperarlo lo más rápido posible. Olimpia fuera de la Sudamericana. Triste el hincha franjeado, porque vino convencido a estas 30.000 personas de que iban a ganar y iban a pasar y esperanzarse en ganar el trofeo que le falta en las vitrinas del conjunto franjeado. Ni la historia alcanzó. Hoy Olimpia no tuvo aquello que muchas veces nos llenamos la boca para decir: Olimpia es copero, Olimpia sabe jugar este tipo de partido. ¿Cuántas veces esa fue nuestra reflexión o nuestra conclusión cuando Olimpia le llenaba de orgullo a sus hinchas? Este equipo no garantizaba porque nunca encontró el mediocampo que le podía dar equilibrio, y esa falta de equilibrio hizo que Olimpia se viera mal, sobre todo en la segunda etapa, aunque en la primera ya sufrió, y termina con este 4-1, goleada, golpazo, yo diría hasta humillante para un tricampeón de América, perder de esa manera, jugando de local, Olimpia fuera de todo, Vasco sigue en la Sudamericana, Olimpia no supo cómo resolver el problema del equipo brasileño, y hoy escribió, porque esto también se escribe, tal vez una de sus historias más dolorosas en los últimos tiempos. Buenas noches.
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2: De esa manera pasaba el comentario y análisis final también del profe Alberto, Carlos Alberto Quise. Ya vamos a ir también en contacto con Mario Méndez, que me dice que ya está ingresando a la sala de conferencia de prensa. Vamos a escuchar también a Mario Méndez. Mario, buenas noches. ¿Estás por ahí ya?
3: Hola Esteban, sí, ya estamos acá en el sector de la sala de conferencias aguardando primeramente la conferencia de prensa del director técnico ganador, Pedro Emanuel, entrenador del Vasco da Gama, quien esta noche selló su clasificación contra Olimpia, quien es el defensor del Chaco. Vasco da Gama que suma su primer triunfo contra Olimpia en condición de visitante. Se enfrentaron 4 veces en lo que va del año, ya se habían enfrentado también en la Copa Libertadores de 1990, donde por cierto Olimpia fue campeón de América, conquistando así su segundo título en ese certamen, pero esta vez le fue esquivo el título de la Copa Sudamericana. Quedó eliminado, a mi parecer, de forma prematura. Si de por ahí el profe Quise me está escuchando, espero que esté de acuerdo conmigo, porque por supuesto la ilusión del hincha franqueado era mucha. Tenía el hincha franqueado, llegó emocionado, con muchas ganas de poder sellar la clasificación. Lastimosamente para las pretensiones del hincha franqueado no se pudo dar, pero son situaciones que se dan en el fútbol, no siempre se gana. Cuando en este preciso momento acaba de llegar el entrenador del Vasco da Gama, Pedro Emanuel, y ya damos inicio a la conferencia de prensa del entrenador carioca.
2: Ok, vamos a escuchar al entrenador entonces, que clasificó a los cuartos de final de la Copa Conmebol Sudamericana, al director técnico del Vasco da Gama.

0: Lógico que temos um sentido de urgência no Brasileirão. É a nossa competição maior, é aquilo que é um objetivo que nós temos a noção de que, apesar de estar tudo muito equilibrado ainda, ter começado, ter sido só 3 jogos do segundo turno, mas temos a noção que temos que arrepiar caminho, como eu costumo dizer. Infelizmente não foi o jogo da virada, da vitória que nós pretendíamos contra o Santos. Podemos debater isto mais um bocadinho, mas eu acho que este é o caminho. É olharmos para todas as competições, pela grandiosidade do clube, pela ambição que este grupo está a demonstrar. Não vou abdicar, vou ser sincero, mesmo que a direção fale comigo sobre isso. Eu acho que seria injusto nós, neste momento e nesta fase das competições, abdicarmos, seja do que for. Os jogadores têm dado uma resposta fantástica. Fizemos 6 trocas neste jogo e eles demonstraram com exibições fantásticas individuais que a equipa pode contar com eles. Portanto, é isto que eu quero e alimento na nossa equipa. Por isso, e é também bom para quem chega, também perceba que tem que trabalhar muito para conquistar o espaço, porque somos uma equipa competitiva, somos uma equipa onde todos querem e ainda vêm jogar e que ficam chateados por não jogar, mas acima de tudo que nos dá este valor, esta qualidade e esta humildade de poder lutar pelo seu lugar, o seu espaço, fazendo a nossa equipa melhor.
1: Obrigado, Pedro. Boa noite a todos.
2: De esta manera culmina la conferencia de prensa del entrenador Pedro Emanuel de Vasco da Gama, quien, entre otras cosas, puntualizó que debe seguir trabajando, debe seguir por este camino. Primeramente, valoró la clasificación de su equipo en los cuartos de final, que van a seguir, deben seguir trabajando por este camino para llegar a la final y que también deben tratar de mejorar todavía para poder remontar la situación tan adversa en la que se encuentran en el torneo brasileño. Decía que debemos ser criticados cuando debemos ser criticados, pero también debemos ser elogiados y apoyados cuando corresponde, es lo que decía. También, entre otras cosas, mencionaba que no porque hoy marcamos 4 goles somos los mejores. Así que es parte de lo que decía el entrenador Pedro Emanuel de Vasco da Gama, que se lleva la clasificación a Río de Janeiro e incluso ya sueña con disputar la final de esta Copa Sudamericana. Mientras tanto, con los demás colegas ya nos vamos acomodando, cada uno en sus respectivos lugares, y ya en instantes vamos a dar inicio a la conferencia de prensa del entrenador Pablo Vitamín Sánchez para tener sus apreciaciones, sus palabras, su análisis de lo que fue esta dura derrota del conjunto franjeado y la eliminación en condición de local ante su gente, ante su público en esta Copa Sudamericana, Esteban.
3: Excelente, Mario. Vamos a guardar entonces el llamado para cuando salga Pablo Vitamina Sánchez. Me quedé también con lo que dijo Pedro Emanuel, porque habló de que pasamos al frente del resultado con dos excelentes jugadas. Y creo que fue así, Mario. Manifestó también de que consiguió una victoria que es importante para nosotros. Habló hace 14 años que no llegábamos a esta fase de la competición y que se puso recién cómodo en el partido a partir del tercer gol, que creo que había llegado al minuto 75 aproximadamente, si mal no recuerdo. Vasco da Gama, que hoy está en zona de descenso directo del Brasileirão, penúltimo en la tabla de posiciones, y creo que solamente falta fechas para que esto sentencie y vuelva a la Serie B el equipo de Vasco da Gama, el equipo de Pedro Emanuel, Mario.
2: Sí, realmente también, entre otras cuestiones, manifestó eso, ¿verdad? Que justamente lo que mencionabas, que recién después del tercer gol se sintió como o más seguro con el trayecto, digamos, con lo que se iba dando en el desarrollo del juego. Pero sí, como lo mencionas, es una situación bastante complicada. Si no me equivoco, está en el puesto 18 de 20
3: 19
2: en
3: con 22
2: el
3: puntos.
2: Brasileirão. Entonces, está en zona de descenso directo
3: Sí.
2: el Vasco da Gama. Y es también una situación que debe remontar. Y de hecho, que yendo a lo que decías y que mencionando las palabras del entrenador del Vasco da Gama, no llegaban a esta instancia porque también directamente no clasificaban a competiciones internacionales. De hecho, Vasco da Gama también, incluso en ese lapso de 14 años, perdió la categoría, si no me equivoco, 2 veces dentro del fútbol brasilero. a pesar de las múltiples contrataciones en su momento, incluso la de Dimitri Payet que había hecho, no logró remontar ni mejorar esa situación, no lograron los objetivos, y ahora también hizo una inversión bastante importante con la contratación de Facundo Colillo, las de Santi Sosa, que finalmente no fueron inscritos para enfrentarse a Olimpia. Eso también es algo que hay que mencionar como punto negativo en Olimpia, porque pudo haber sido más abultado.
3: Sí, totalmente. Facundo Colillo y Santiago Sosa.
2: Hubiera podido contar con esas estrellas, con esas contrataciones. Bueno, iniciamos la conferencia de prensa del entrenador Pablo Vitamina Sánchez.
4: ¿Qué análisis hace de esta dolorosa eliminación sufrida el día de hoy? ¿Y su análisis de lo que fue el desarrollo del partido?
5: Bueno, buenas noches. En principio, un día triste. Hoy estábamos con muchas expectativas respecto al futuro en esta Copa. La verdad, entendíamos y creíamos que podíamos avanzar a cuartos. Respecto al partido, hicimos un muy buen primer tiempo, donde creamos cantidad de situaciones. Tuvimos la desprolijidad en dos contras del rival. Me parece que ahí cometemos el error, sobre todo ganando el partido en casa, donde tendríamos que haber mantenido la calma en las transiciones, porque son un equipo que cuando tienen transiciones las hacen a velocidad y con precisión. Y equivocamos los caminos porque quisimos robar la pelota demasiado rápido. Y hay momentos en los que hay que tomar decisiones contrarias, ¿no? No siempre es robarla inmediatamente, porque no siempre se puede. Y si bien entendíamos que, obviamente, que te reviertan un resultado a favor y habiendo errado muchos goles, entendíamos que la propuesta del equipo nos hacía ilusionar respecto al segundo tiempo, para ver si podíamos, a través de todo lo mismo que hicimos en el primer tiempo, encontrar los caminos para seguir generando. Y el segundo tiempo ya nos costó más, la verdad que no fue lo mismo. Empezamos a, me parece que con el correr del segundo tiempo, el equipo perdió un poquito la paciencia, ganó el nerviosismo, y eso nos hizo perder precisión. Ni hablar cuando llegó el tercer gol de Vasco, que de alguna manera ya nos puso un camino muy, muy, muy difícil para remontar. Pero eso, para mí un muy buen primer tiempo, del cual lamento los goles que recibimos, porque si repasamos lo que fue desde la intención, desde la tenencia y la cantidad de situaciones de gol, en el primer tiempo fuimos mejor que Vasco, y en el segundo tiempo Vasco fue muy inteligente para administrar esa ventaja lograda en el primer tiempo.
6: Pablo, buenas noches. Saludos a Ponte para Universo 970. ¿Qué respuesta encuentra a la falta de contundencia? Se crearon 7-8 situaciones de gol clarísimas en el primer tiempo. Falta de tranquilidad, lucidez. ¿Por qué cree que no se dio esa puntada final en el primer tiempo? Porque Olimpia generó muchísimo.
5: Sí, yo creo que es por ahí. Falta de lucidez, falta de claridad, un exceso de nerviosismo. Más allá de la virtud del portero rival que intervino en un par de situaciones. Pero claramente nos está costando mucho, no es de ahora. Ya, si nosotros corremos el partido de Rubio Ñu, donde metimos muchos goles, para hacer goles tenemos que generar mucho, y vos fíjate que al final el gol hoy tuvimos un montón de situaciones dentro del área, y al final el gol viene con un remate de 25-30 metros, porque claramente nos está costando. Tenemos que seguir trabajando. Para mí es fundamental sí seguir generando lo que estamos generando, y a partir de ahí empezar a ver si podemos ser capaces de cambiar la racha y empezar a meter goles, porque al final nos está pasando factura todo aquello.
7: Profe, ¿qué tal? Néstor Beltrán, estamos. Hola, para Néstor. Rock and Poeña en Último Norte. ¿Qué diferencia le saca en lo futbolístico Brian Romero al resto de los delanteros para decidirse por él en los dos partidos contra Abajo?
5: Mirá, Brian es un jugador en el cual tenemos confianza. Claramente, respecto a las situaciones que ha tenido y a los goles que ha convertido, los números de alguna manera no lo avalan, pero es un jugador que nos genera expectativas, porque nos da volumen de juego, probablemente nos dé un poquito más de volumen de juego que el resto de los delanteros. Pero bueno, ahí hay una competencia clara entre los muchachos y veremos qué decisiones tomamos para el próximo partido, que va a ser muy importante, ¿cierto? Necesitamos sacar un buen resultado. Tenemos el clásico con todo lo que eso significa para la gente y más después de una derrota como la de hoy.
8: Pablo, ¿qué tal? Ariel Infran, estamos en vivo para ese Cardinal, ABCTV. En cuanto al armado del equipo, se mencionó que podría ser una línea de 4-4-2, un sistema, digo. ¿Y por qué te decidiste finalmente por cómo arrancó?
5: Mira, nos entendimos, después del análisis, de un análisis, del último partido que habíamos jugado 4-4-2, sino de siendo para atrás y buscando muchos partidos, entendíamos que el 4-3-3 nos iba a dar más volumen de juego, sobre todo con dos jugadores como Cachorro y Eduardo, ahí al ladito de Juanfer, y nos sentaba muy bien para la presión. Fíjate que hoy la presión del equipo fue muy buena, Cachorro adelantándose al lado de Brian, Romeo por el otro lado, y ahí lo hicimos muy bien. Queríamos justamente eso, sacarle la pelota al rival, tenerla nosotros. Lo conseguimos de alguna manera y creo que tiene que ver un poco con la estructura del sistema de juego que elegimos. Fíjate que también, por otro lado, nos permitía estar muy bien parados. Todo lo que terminaba en rebote, en rechazo del rival, nos volvía a caer a nosotros. Estábamos bien parados, agresivos. Pero bueno, lamentablemente, como dije antes, el sistema o las elecciones y todo aquello que uno pueda decir que se hizo bien quedan obviamente anulados por una derrota tan, tan abultada y tan fea como la de hoy.
9: Profe, ¿cómo le va Erwin Velázquez para la tribu 1120 y la 650? Con relación a la ventana de cambios, donde ingresó Sandoval, posteriormente ingresó Ferreira, ¿qué pasó ahí, profe? Porque quedó esa sensación de que se quemó una ventana con el ingreso justamente de Ferreira en ese cambio.
5: No, porque la idea primero no era cambiar el sistema. La idea fue hacer un cambio de nombre por cambio de nombre. Pusimos a Hugo por Brian. Entonces después sí, ya hicimos un cambio doble, en donde el cambio doble nos permitía cambiar el sistema y pasar a una especie de 4-2-4, porque terminó jugando Eduardo por derecha, en lugar de Fer. Pusimos a Sebastián, ya quedamos con Hugo y quedamos solamente con Cachorro y con Juanfer. De alguna manera lo que buscamos era seguir tratando de atacar por las bandas. Ellos se cerraban bien por el medio, no había demasiado lugar más allá que probar con remate de media distancia. Entonces era ir por banda y tratar de hacer daño con Seba y Hugo con el juego aéreo. Pero esto suponía también un riesgo, que era perder gente en el medio y que el rival nos pueda hacer daño en las transiciones. Nosotros, el temor era, si nosotros no somos capaces de empatar este partido, el rival nos puede llegar a hacer daño, y bueno, y así terminó pasando cuando Abson hace el tercer gol. Pero no entendemos que se haya gastado una ventana. O sea, las ventanas no están para hacer dos cambios en cada ventana. Ya, de hecho, son tres ventanas, son cinco cambios. Si uno, el análisis puede ser, si las utilizo bien, uno debería pensar 2-2-1, 1-2-2, 2-1-2. Digo, por la pregunta. O podríamos utilizar dos ventanas y hacer dos cambios y tres, o 4-1. En definitiva, me parece que lo que hay que analizar es lo que nosotros buscamos con el cambio, no si utilizamos bien o mal las ventanas.
10: Buenas noches, Pablo. Gustavo Bailán para Deporte Total. Me imagino que te vas con más bronca porque la lectura estaba dada del juego y tal vez le faltó un poco más de inteligencia en cierto pasaje del juego. Se fue al golpe a golpe a Olimpia en un momento innecesario, tal vez en ese momento que se marcó el primer gol y posteriormente en esos parates donde se daban las indicaciones de lo que ocurrió posteriormente en el primero y en el segundo gol y en la segunda parte del traslado del balón, que indicaste bastantes veces que los que debían transportar el balón eran Sánchez, eran los mediocampistas, no así los zagueros centrales. Me imagino que te vas con más bronca por esa situación, como terminó Olimpia este encuentro.
5: Sí, creemos que la lectura que habíamos hecho, porque le habíamos dicho, mira, por izquierda ellos te atacan de manera asociada y lo hacen muy bien, así consiguieron el gol del empate. Después había otro tema a corregir, que era el pelotazo cruzado del marcador central por izquierda hacia la posición del Puma Rodríguez, lateral derecho, que avanzaba mucho por el otro sector, y ahí también nos estaban complicando, pero justo después de la hidratación, donde pasamos estos mensajes, bueno, llega el empate, y nos pasa incluso en el segundo tiempo. Cuando dimos las indicaciones en el segundo tiempo, inmediatamente se reanuda el juego, llega el 3-1, allá por cerca de los 70 minutos, y ya ese gol nos puso las cosas muy difíciles, porque entramos en una impaciencia que no nos terminó o no nos permitió ser finos a la hora de lo que estábamos buscando, que era por lo menos el segundo gol para meternos nuevamente en partido. Y la bronca pasa más que nada, a ver, no nos gusta perder así, la bronca pasa justamente por haber desaprovechado una buena posibilidad en el primer tiempo de ir ganando, y que si a lo mejor manteníamos un poquito más la calma, nos íbamos con un mejor resultado al descanso, y ya la responsabilidad era pasársela al rival, ¿no es cierto? Tuvimos que entrar nosotros con una responsabilidad muy grande de revertir el partido, y bueno, nos terminó pasando factura.
11: Últimas dos preguntas.
12: Pablo, buenas noches para Fútbol a lo Grande. Le pregunto, a nivel personal, ¿hay algo que se reprocha en la serie que por ahí pudo haber hecho de manera distinta, o qué responsabilidad asume de esta eliminación?
5: La responsabilidad del entrenador tiene que ver, obviamente, con la elección de los futbolistas, del sistema de juego. Después uno puede analizar cómo transcurrieron los partidos, digo, los dos partidos de 90 minutos. El partido claramente de Brasil, entiendo que nos defendimos bien, porque realmente nos defendimos bien, pero no creamos situaciones de gol. Conseguimos un buen resultado para venir a jugar la vuelta, porque entendíamos que acá sí nosotros íbamos a cambiar un poco el chip y generar más. Lo que sí teníamos que tener en cuenta es tener ciertos cuidados. Pero los reproches son, o sea, la autocrítica siempre aparece cuando hay una derrota, y cuando hay una derrota abultada como esta, en una instancia tan importante como es octavos de final de Copa Sudamericana, entiendo que la responsabilidad pasa por mis decisiones, tanto de esquema de juego, sistema, estrategia, cambios. O sea, hay un conjunto de cosas que evidentemente no funcionaron, entre algunas decisiones que puedan tomar los jugadores dentro de la cancha y las decisiones que toma el entrenador a la hora de todas estas cosas que le mencioné.
10: Profesor, aquí Nicolás de Radio La Unión. Ya mañana hay que levantarse y seguir, porque ya menos de 72 horas hay un partido ante Cerro Porteño también. Profe, ya, ¿cómo se encara ya a partir de mañana ya en este nuevo
5: equipo? Nuevamente mañana los entrenamientos para preparar el partido en muy poquito tiempo, evaluar el nivel de cansancio de los jugadores, cuáles podrán volver a ser de la partida el día domingo. En un partido tan tan importante como es el clásico paraguayo, y con la necesidad de ganar, obviamente, no solamente porque es el clásico, sino que tenemos que posicionarnos nuevamente en el torneo local.
11: De esta manera culminamos la conferencia.
5: Gracias, buenas noches.
2: De esta manera culminó la conferencia de prensa del entrenador franqueado Pablo Vitamina Sánchez, bastante dolido por esta eliminación ante Vasco da Gama. Y bueno, ya también en la parte final, hablando de que debe ganar el siguiente partido, no solamente porque se trata del clásico rival, sino por el hecho de que justamente debe volver a recuperar ese terreno que se dio a causa de los resultados negativos que arrastró en el inicio de esta competencia. Después, bueno, habló acerca de los errores que cometió su equipo. Decía justamente, durante el primer parate daba las indicaciones a Cachorro allí en el medio, justamente hablando también con el lateral derecho Raúl Cáceres, con Brian Bentaberry, que les decía que no se descuiden porque hacen el 1-2, le están haciendo el 1-2 permanentemente, le decía, y luego inmediatamente decía de ese primer parate se vino el tanto del empate, y posteriormente ya la remontada de Vasco da Gama en esa primera fracción del compromiso. Pero, como te decía, ya sobre el cierre, hablaba acerca de que justamente ya a partir de mañana vuelvan los entrenamientos, pensando en lo que va a ser el próximo compromiso, que va a ser contra Cerro Porteño el día domingo 16 horas en este mismo escenario de juego, Esteban.
3: Excelente, Mario. Despedimos así tu trabajo y nosotros nos reencontramos entonces el domingo.
2: Correcto, Esteban. El día domingo nuevamente vamos a encontrarnos para llevarle a toda la gran audiencia de Urbana Sports los detalles de ese compromiso. El superclásico del fútbol paraguayo entre Cerro Porteño Limpio, Olimpia Cerro Porteño. Un abrazo.
3: Igualmente, Mario. Así despedimos también el muy buen trabajo de Mario Méndez, que el domingo vamos a estar con toda la previa del superclásico del fútbol paraguayo desde el mediodía, desde bien temprano, para lo que va a ser esta gran previa que está preparando también Urbana Sport. Y ahora sí, llegamos al cierre de esta transmisión. Queremos agradecer de corazón a todos los oyentes de Urbana Sports por el acompañamiento de siempre y por estar con nosotros en esta jornada deportiva. Nos volvemos a encontrar mañana al mediodía, Josema, de 11 a 13 horas en un duplex con NPI a partir de las 12. Entonces, por aquí, por Urbana 106.9, de 11 a 13, también en TF Stream, de 11 a 13 y a partir de las 12 en NPI, con una nueva edición de Urbana Sport. Gracias por acompañarnos y que tengan todos una excelente noche. Hasta mañana.
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0: una nueva edición de Modo Vinilo, el espacio donde el sonido analógico es protagonista. Y desde este momento el tocadisco ya empieza a girar y estaremos haciendo un recorrido por una selección de discos, canciones y clásicos en su formato original. Fernando Verón de Astrada, Arcoiris Analógico. 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Ya estamos listos para iniciar el programa de hoy. Escucharemos en el inicio a The Cure con Lullaby en la versión 12 pulgadas, uno de los temas más oscuros de la banda, el sencillo de Disintegration de 1989. Luego se viene Stereo MCs con Connected, el tema incluido en el álbum del mismo nombre, Connected, que fue el mayor éxito del grupo británico. Luego se viene Thievery Corporation con Sound the Alarm, el dúo norteamericano formado por Rob Garza y Eric Hilton, reconocidos por fusionar reggae, dub, bossa, electrónica y world music. Escucharemos luego a Gorillaz con Dirty Harry, el temazo incluido en el álbum Demon Days del 2005. Y para cerrar este primer bloque, escucharemos a Björk con Human Behavior, en la versión remixada por Speedy J, el DJ y productor neerlandés, de este tema incluido en este caso extraído del maxi de Human Behavior, un maxi que tiene otro remix también de Underworld, un remix bastante largo de 11 minutos. Bueno, en este caso escucharemos el otro, el de Speedy J. Recuerden que en este programa solo suenan discos de vinilo. Suban el volumen y que suenen fuertes los discos.
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11: Estamos en modo vinilo por Urbana Radio con todo el sonido analógico. Aquí no paramos de girar los discos para llevarte todo el sonido hasta donde estés. Escuchamos a Fleetwood Mac con Dreams en el edit de Late Night Tough Guy. Luego se viene Jungle con Keep Moving en el edit de Dave Lee. James Brown con Sex Machine en el edit de Opolopo. Escucharemos luego a Raw Essence con Do It Again en el remix de Lazy Wax. Y cierra este bloque Juxé con Gorgeous. Suban el volumen y que suenen fuerte los vinilos.

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5: Estamos en modo vinilo por Urbana Radio, acompañando tu noche del jueves con mucho sonido analógico. Suena ahora Serge Gainsbourg con Sea, Sex and Sun en la revisión de The Reflex. Se viene luego Ripple con The Beat Goes On en el rework de Dr. Packer. Escucharemos después a Superfly and the Funk con Pressure en la edición Love Disco Dub Mix. Y para cerrar este bloque, se viene Air With and Fire con Happy Feeling en la reedición de The Reflex. Suban el volumen y que suenen fuerte los vinilos.
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3: Suena Blue Monday de New Order en el edit de Alcalino. Luego se viene Michael Gray con The Weeknd. Escucharemos después a Sophie Ellis Bextor con Murder on the Dance Floor. Y cierra este bloque Jamiroquai con Little L en la versión de Bob Sinclair Remix. Suban el volumen y que suenen bien fuerte los discos.

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0: 7-1, buen día. 7-1, buen día. ¿Cómo andás, Richard?
1: Muy, pero muy buen día, comandante Gustavito, y a toda la tropa de Urbana al máximo. 7-8 la temperatura, comandante. Me enfría hasta luego, güey.
0: Ahora, ¿por qué pienso así, mi hijo? Hay cuánta gente joven está escuchando criaturas y vos así me enfermé hasta los huevitos. ¿Cuál es tu WhatsApp? ¿Cuánto es?
1: El WhatsApp ya habilitado 75-106-900.
2: De grosero que andás.
0: No, Gustavito, piensa que grosero soy yo. La puta, los pendejos como Urife. No, ellos están pendejos, que se cuiden, será. Nosotros los cacarrabias, los viejos, los legados, podemos tener ese tipo de reacción. Bueno, listo. ¿Mm? Dan ganas, qué lindo.
3: El rumano, chau, chau.
0: No, pero si recién arranca el programa. Ayer en fuerte decepción, ¿no? Vergonzoso, Gustavo.
3: Mal.
0: Mal, ¿verdad? Mal, digo.
3: Así es.
0: Por Olimpia. Por eso yo tomé mi reserva al mediodía.
3: ¿Un quilombo?
0: No, pero no, es que yo soy un cagocito de expresión, así nomás.
3: Sí, sí, sí.
0: Ahí nomás.
3: Ay.
0: Que el vasco que estaba por descender, cagocito de expresión, así nomás.
3: Sí, sí, sí.
0: Ahí nomás.
3: Ay.
0: Que el vasco que estaba...

0: Yo entendí.
1: No, no, fue así, comandante, pero...
0: Entre tanta información y datos que leemos todos los días, uno muy útil, personal, tiene lo paz que más te conviene. 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
2: Buen día, comandante, Luis Pérez Gustavito. Hoy yo no hablo de fútbol, lo único que puedo decir es que ahora te voy a poner a Osal.
3: Yo off hoy, Rey, off.
0: Correcto. Sabía que apostar la única casa de apuestas deportiva legal del país.
4: A mí que enderezará.
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4: Se burló de nosotros.
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5: Hola, bigote, ¿cómo estás? No te van a poner así, bigote. Te golpeó lo de Oleira, Oleira, que comió cuatro ayer, me
0: a la puta.
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1: ¿Gustavito, si nos inscribimos a esta carrera? 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
0: Mirá, cuando te habla Gustavito.
4: Entendí,
0: no puede ir solo, güey.
1: No, y siempre da más gusto acompañado. Hay que decirlo.
4: Qué chismoso son la gente.
6: Ahora te voy a poner a Osal.
4: Mano a mano.
0: ¿Con quién mano a mano?
4: Con Fernando Miembro.
0: No, es Miembro. Es Fernando Miembro. No, no, es que es esto, Angelito. No, es nomás Miembro, Miembro.
4: Así mismo, Arturo.
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4: Ay, Arturito.
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4: Exacto, o sea, vas a
0: 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Y sí, es que vos estás interviniendo. Mejor tomar distancia, guardar, reservarte un ratito y después volver.
4: Bueno.
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6: Ahora te voy a poner a gozar.
7: Hola, tío Arturo. Ayer los de Vasco a los de Olimpia le farmearon todito más aura.
4: Ahora no complicamos.
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8: Comandante, una consulta. ¿Por qué el público de Olimpia ya a los 70 ya empezó a salir y a los 75 ya muchos sectores estaban vacíos? ¿Por qué eso, comandante? ¿Ya te pasó alguna vez ver algo así?
0: Ya visto. Bueno, el chabuno ya, Chauchescu.
4: Para un buen entendido,
0: pocas palabras. Claro, ser como lo supe, mejor por lejos. ¿Y vas a cuánto, Luis Fer?
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9: Día, comandante, ¿qué le pasó a Olimpia ayer?
0: Buen día, podemos escuchar conteo de Don Omar, por favor, para Gustavito. Conteo de Don Omar, dice Juan Carlos. ¿Eh?
1: Quiere hacer el conteo del 1, 2, 3, 4, 1,
0: 2, 3, 4. Ah, Juan Carlos Roca por el 4 a 1, Olimpia. ¡Qué boludo soy! Sea. Brillante para Juan Carlos, el cerrita, el olimpita, le barrea. A la puta, Juan Carlos. 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
10: Comandante, buen día. Ahí está lo que dice Ricardo F. Vitamina, vitamina. Libera, Olimpia.
11: No será la copa de Timpe.

0: estás? Hoy mi papá amaneció pireda y cómodo porque perdió Olivia. Soy Ana Luz.
1: Hola, Ana Luz. Hola, mi reina. Saluda a Ana Luz. Gracias, Ana Luz. Besito para Ana Luz. Besito. 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
1: Está para el diario Última Hora, juez archiva denuncia por caso de pupitres chinos contra Zacarías. Humillante eliminación Olimpia, aplican a Vicente Bataglia arresto por tubillera por ingreso irregular. Tras rechazo y quejas de la Junta, cambian al jefe de aseo urbano, Municipalidad de Asunción. Ministra de Obra ordena retirar semáforo de Pedroso.
3: Señora, hemos permiso no la de mena, ve. 2 años cuando llegó la realidad de toda pandemia y de Yocopán, de que estoy allí divertido. Todos los ulas, polos, me saco, ve. Todos los años míos, cuéan, y todos los divertidos, caup, Ana.
4: Sí, sí, ve.
5: Buenos días, mi comandante, ¿qué tal amaneció? Comandante, ¿qué es Silvio de entonces que... ¡Opa, mala!
1: ¡Olveiro, Olveiro, Olveiro!
5: Qué loco será.
1: ¿Por qué a mí me farrean tanto, Gustavito? No, querido, la verdad.
6: ¿Entendiste,
1: ¿Y qué me tiene que ver? No, no, imposible.
4: Sí, sí.
1: Y hablo con mucha franqueza, la diferencia pudo haber sido mayor lo que Olimpia se salvó al comenzar. ¿Eh?
6: En ver a la gente preocuparse... De que sea un lindo espectáculo, van a decir cualquier cosa.
7: Me rompen lo que no tengo.
1: Tranquilo, nomás que lindo. ¿Tu WhatsApp cuánto es?
8: 75-106-900, comandante.
9: 1, 2, 3, 4.
10: Buen día, comandante. Te escucho en medio, okay, güey. Y comandante, seas, ¿eh? Arriba, fuerza. ¡Ay, hoy es viernes!
11: ¿Qué es lo que pasa aquí? ¿Ah? ¿Qué es lo que pasa aquí? ¿Ah?
1: ¿Sabes cuándo llegué yo a casa ayer?
8: ¿A qué hora, comandante?
1: Después de terminar el partido, llegamos con Ricardo, 11, porque Ricardo deja su auto ahí, 11 menos 20 por ahí. La salida, no sabes cómo se tarda. Y conste que la avenida Carlos Antonio López habilitaron los dos lados.
8: ¿Dos carriles?
1: Los dos carriles. El otro eliminó, porque los que salíamos no podíamos venir para Ritoré y Heredia. Pero te digo nomás, será. Lleno el estadio, cuánta gente será. Gustavito, ¿vos sos Olimpia fanático? Te vuelvo a preguntar con mucho respeto, Gustavito. Me voy a cambiar la pregunta. Gustavito, aguántame la mirada.
12: No, yo creo que la gente, lo que hay que hacer ahora es tener un poco de calma y de esperar y calmarse. ¡Pero bajate de la heladera! ¿Qué carajo es eso ahí?
13: Dos músicas. Grande hay uno solo, el Olimpia ganó todo. La segunda, para que la copa se venga a Manolero, a la tortilla le falta huevo. Vamos, Libertad, carajo.
14: Basta.
1: ¿Qué opinas, Gustavito? Quiero hablar del partido. Venísimo. Para la audiencia quiere escucharte. Está pichado. El resultado lo dice todo y se gusta. Está pichado. Es brillante lo que vos decís. El resultado lo dice todo. ¿Qué tal, Luis Fer?
8: Todo bien, comandante. Vamos bien.
1: Vos sos Olimpia también, ¿verdad? Ah, si Gustavito no habla, él no habla. Se el mira resultado lo dice todo. Se mira, se aman. Bueno, pero como compañeros, ¿verdad?
8: Como compañeros, por supuesto.
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6: Entendiste,
1: los dos. 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
10: Buen día, comandante Luis Fer.
15: Estoy esperando el análisis de Gustavito, ya que tanto su Golbeira era el mejor arquero. Para el campeonato puede ser, pero para Internacional nunca iba a andar.
16: Buen día, comandante. Me acabo de desplegar la transmisión, no sé si ya sonó, pero está el día para un arrentintintín, arrentintín.
17: Ay, Gustavito, y si no escribimos en este...
1: Nena, señora, señor, nena.
8: No, un señor comandante, ¿qué le pasa?
1: Pero no hice ningún esfuerzo, le salió facilongo. 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
8: Qué rápido que pierde la paciencia.
1: ¿Y por qué me mira a mí cuando se pierde la paciencia?
8: Se fue nomás mirada, comandante.
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19: Buenos días, comandante Luisfer, al number one de la consola, Gustavito Sánchez. Comandante, ¿puede ser un espacio para escuchar el comentario del genio de Gustavito Sánchez sobre el partido de anoche? Bueno, bueno. Gracias, comandante.
1: Vení, Gustavito. Tu piru y cherto y teniendo tu lugar de felicidad. Vení, Gustavito, vení.
20: ¿Dirirarara?
1: ¿Te quieren escuchar, será? 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
21: Quiere decir que ese gol de Matos era de otro partido, comandante.
1: Sí.
21: No reflejaba lo que era Olimpia.
1: No.
21: A mí no me gustó lo Olimpia en los primeros. Pero van a decir que hablo con el diario del lunes. No me gustó lo desde el principio. No le veía bien parado en la cancha. Y aquello que dice Vitamina de que tuvimos ocasiones, no. ¿Y tu defensa? Y Olvera no puede hacer todo solo. Ahora si me decís que Olvera tuvo culpa en el segundo, sí, tal vez. Tuvo que cortar.
1: No, le sorprendió total hasta los centrales. Ni se espera. Palma empuja la pelota.
21: Sí, empuja.
1: David, no. Esa es una calidad técnica excepcional que en la jugada se registró. Y en el primer gol de Vasco, qué golazo. En el empate. Pero
21: la manera como tocan.
1: Como juegan.
21: Como respetan la pelota.
1: Por eso no hay que subestimar. Claro. A mí me callo. No quiero hablar en ausencia de los compañeros de la mesa. Pues así nomás.
21: A todo equipo.
1: ¿Qué hace más?
21: A todo equipo.
1: Olimpia
21: le, siempre yo le
1: Olimpia le dolió más esto que hacerlo. Porque el favoritismo era Olimpia Vasco, porque Vasco anda mal, Palmeiras campeón. Entonces, los rivales de distintas que lo que eran.
21: Favoritismo porque Guau peleaba más el descenso que. Y no, y así se decía que porque venía
1: pero
21: con su equipo suplente,
1: que
21: metió
1: el flauto. Está en semifinal, o va a poder ser campeón de la Copa Brasil, creo que. Esa que está ganando muy bien ahora. Que se juega paralelo. No es el estadual es el primer torneo, el de ahora, que vamos a ver al mediodía.
21: Sí, porque al principio no agarraba en serio Vasco la Copa Sudamericana. Priorizaba más su torneo, pero ahora, comandante, es un equipo que, ¿sabes qué? Como si se salvó de un 7 a una goleada histórica, salvó.
1: Sí, puede haber sido 7.
21: Y el título, comparto contigo, papelón.
1: Para lo que es Olimpia y más.
21: Papelón.
1: Y Vitamina Sánchez se mostró muy cauto, muy reservado, muy, no sé, no dijo lo que sentía, disfrazó todo.
21: ¿En qué sentido, comandante?
1: Y pero tiene que decir, nos superó Vasco. Hubiera dicho, reconozco, no pudimos evitar los piques desde el medio. Tuvimos problemas cuando abrían la cancha. Adson ese, el ruido a la derecha del teñido, hizo lo que quiso. Gómez a la izquierda desbordaba, se metía para el fondo. Y con riqueza técnica, que bueno, es que tiran centro nomás.
21: Y duele decirlo, pero hay que decirlo, comandante. Me demostró que por más que Delmas sea la joyita, lo mejor que tenga Olimpia.
1: Lo mejor que tiene.
21: Es frágil.
1: Sí,
21: esa clase de partido pero, no, es frágil, frágil todavía.
1: ¿Y el mediocampo de Olimpia?
21: Y mirá que es lo mejor que tiene Olimpia. Y si dependés de Delmas, ahí lo voy a...
1: No, pero Delmas es para
21: creativo. Y era también para
1: si meter la Richa. Si le hacen cuatro es porque pasan la media cancha. ¿Y quién cubría en la media cancha? ¿Quién cubría en los extremos? ¿Cómo llegaba al rival? Con calidad técnica. Tampoco se puede subestimar a quien va a enfrentar. Porque ayer Vasco hizo un partidazo.
21: Pero le faltaba un jugador de jerarquía a Olimpia en las canchas. ¿Por qué no lo metió a Richard Ortiz en el segundo tiempo?
1: Y el técnico, y Richard sabe por qué.
21: Por lo menos para ordenar el equipo, para levantar ese equipo.
1: Si yo, como soy Richard, y ayudaba a Vitamina, porque Víctor lo contaba que se veía ni más que un ayudante técnico y consultaba con Richard, ¿vos crees que Vitamina no le habrá preguntado qué eres? ¿Cómo está para jugar? Desde el momento que hay esa confianza entre Vitamina y Richard, porque Richard daba indicaciones ayer.
21: Pero pensás, comandante, que si le preguntó, le dijo que no, Richard.
1: No, no, esas cosas son internas. A lo mejor le dijo, yo así como juega Vasco, no me pongas porque ellos tienen una dinámica que puedo quedar pagando. Hoy Richard es un poco lento, o es lento ya con la edad que tiene. Y si el rival es tan rápido, y vos le pones a Richard, podés tener problemas. Porque la radiografía del partido lo tenía Richard. El único que tú te pongas un DJ a tu lado. Hola, Roberto. ¿Todo bien? Listo, hablamos después, Roberto. Hablamos después. Un abrazo. Sí. Es lo mismo que yo tenga un rival que tenga otro rasgo de juego. Que toque, retrocede, delante de la cabeza y salga. Richard, entraca y corta. Pero ¿cómo jugó Vasco toda la dinámica? Entonces, no, era partido para Richard.
21: En todo le ganó Olimpia.
1: Claro, ha sido un gusto, Gustavito.
21: Y lo mejorcito, Romeo.
1: Ha sido encarado. ¿Cómo le putearon en los hinchas que teníamos ahí abajo?
21: Pero así nomás, loco, man. El que intenta se le va a putear, eso es categórico. Ahora entiendo por qué buscaba un nuevo Olimpia, ¿eh? Dios mío.
1: ¿Quién?
21: Y Olimpia, busca un nuevo, no, necesita urgente.
1: Hablando de nuevo, tengo una entrevista hoy sobre Ale Arce a las 8 y 10.
21: Sí, Ale Arce.
1: ¿Podría dejar Independiente Rivadavia?
21: Y entonces, cuando volvemos a la realidad, ¿verdad?
1: Sí, ha sido un gusto, Gustavito.
21: Perfecto. Vamos a ver cómo se juega el domingo del clásico.
1: Sí, señor.
21: Los dos bajoneados.
1: Ha sido un gusto, Gustavito.
21: Acá el que pagó el pato el público.
1: 721, ha sido un gusto, Gustavito.
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1: No, ella se si hablaste bien.
21: Pero.
1: Histérica como ella sola, Gustavita. Histérica.
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20: Es de preocupación los dos grandes del país. ¿Qué nivel está el fútbol paraguayo? Nuestro máximo representante. El Olimpia eliminado, cero, siempre fracaso. Preocupante.
21: Y me vas a decir, comandante.
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21: No, que
1: te estoy diciendo que esperes. Espoyente también. 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
21: Lo último, comandante, y me
22: 7
21: voy.
22: Grados, ¿eh?
21: Y ya no, ahora ya,
1: puedo
21: ya
1: dar la completé ya.
21: Me vas a decir problema de lo que de su plata, Cerro y Olimpia. Pero apuesten a la cantera. inviertan en la cantera, no traigan paquetes, porque ahí está el resultado.
1: Pero vos podés traer jugadores de afuera sin que sea paquete.
21: Sí, eso. Sí, pero vienen jugadores acabados, comandantes, a jugar acá en nuestro campeonato. ¿Sabes qué? Apuesten a su cantera, yo me hago caro.
2: ¿Pero de qué
21: paquete hablan? Hay millones de chicos que se van a romper en la cancha. Cerro. Contra Palmeiras te demostró que con los chicos...
1: Perdón, voy a poner esa apuesta, apuesta en la cantera. Yo te voy a poner un modelo. El fútbol brasileño tiene una riqueza técnica a su jugador espléndida. Tiene un argentino, tiene dos colombianos. Ayer pongo modelo nomás.
21: Pero jugadores buenos. No paquete como
1: estos. No, yo no he visto que los de Vasco, estos el saber elegir no
21: me lo mal, que... te hizo cuatro.
1: Bueno, pero fuera. Pero lo que digo que tienen dos colombianos, saber elegir. Eso es cantera puro verso. Porque cuando yo cuento en la mesa de fútbol de los años que me dio la experiencia de jugadores de la cantera, y vos decís quién, y hay casos excepcionales, pero no es de la cantera, son jugadores de la casa que no tuvieron la oportunidad y que después los llama, por ejemplo. Entonces yo sí le cuento, usted me decía, este Leca se va a recordar otra vez del primer título de y me callo. Porque qué enseñanza te deja la vida a los modelos. Y es cierto lo que dijo Abel Ferreira, sos segundo y no serví. Dijo, el fútbol está enfermo, te mandan a la puta, te mandan al carajo y tienes razón.
21: Y anoche dijo el técnico de Vasco, ganamos 4-1, no somos los mejores, perdemos 3-0, somos los peores.
1: Así mismo, ha sido un gusto, Gustavito.
21: Voy mandando.
1: Andate a tu casa. Padre.
2: No.
1: ¿Y para qué? No, perdón, ahí está. Ese es tu amigo.
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2: ¿En serio se fue a su casa, Gustavito? Porque no le veo más acá.
1: Y anda a llamarle y sacarle la mano y darle un besito.
2: ¡Gustavito! ¡Gustavito, venina! Ahí viene, comandante. Se sentó nuevamente a su trono.
1: Ahí en la consola. ¿A su trono? A su huevo. Juan Gabriel, el árbitro del clásico.
2: Grande, Gustavito. Ha vuelto.
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22: Comandante, Gustavito, el mejor, Luis Fer, mi bro. Comandante, me quiero desahogar ya. Días, porque buenos, nada hoy. Tres responsables directos de la eliminación de mi querido Olimpia ayer. Número uno y principal, el técnico. Número dos, no tiene tanta culpa, pero no era su día, Raúl Cáceres. Dos goles entregados. Y número 3, este impresentable de Brian Romero, no sé ni su apellido. Lamentable. Con razón de él pidió jugar en reserva. Él no puede ser suplente de este impresentable. Con una pierna de él metida, ese que ayer él falló en el primer tiempo, la última, clarísima. En una noche este tipo le eliminó la Olimpia de su principal entrada económica. Pero vos le debes a estos tipos 1 o 2 meses. Quilombo te arman, te denuncian por todos lados, te demandan, bueno, quilombo.
1: Muy bien, ya está.
22: Pero que se vaya.
1: Está muy largo ya.
23: Tranquilo nomás.
1: Está perfecto, esta se le escuchó, son especialitos, estos millennials. Julio Aguilar, ¿Milenio quién es?
2: ¿Por quién dice?
1: ¿Por Gustavito, veo?
2: ¿Gustavito?
1: ¿Por quién, Julio? ¿O por Luis Fer? ¿Qué tal, Luis Fer?
2: ¿Todo bien, comandante?
1: Ah, por los dos. Ok, totalmente, Julio, total. Pero ellos se miran con mucho amor. Yo no quiero entrar en eso porque...
23: Julio...
1: Atendé, Julio Aguilar.
23: No, piénsalo.
1: Espera, Aguilar. Aguilar. Piensan los enamorados y piensan mal. Piensan que nadie los vea. Piensan los enamorados y piensan mal. Piensan que no los ve. ¿Cómo que dice piensan los enamorados y piensan mal? Piensan que nadie los ve. Piensan. Que todo el mundo los ve. ¿Cómo que dije ayer? Que me salió del alma. Por ustedes. Pero bien salió otra. Piensan los enamorados y piensan mal. Piensan que nadie los mira.
23: Y así como son las
1: cosas. Espera. Piensan los enamorados y piensan mal. Piensan que nadie los mira y todo el mundo los ve. Dedicatoria para Gustavito y Lucifer. Piensan los enamorados, repetí.
2: Piensan los enamorados.
1: Y piensan mal.
2: Y piensan mal.
1: Piensan que nadie los mira.
2: Piensan que nadie los mira.
1: Y todo el mundo los ve.
2: Y todo el mundo los ve.
1: ¿Te gustó?
2: Me gustó, comandante.
1: Piensan los enamorados.
2: Piensan los enamorados.
1: Y piensan mal.
4: Está bien, hay cuama, entender.
1: Ah, correcto. Está bien. Está bien.

0: Buen día, comandante Luis Gustavito. Comandante, si Cerro se eliminó con Palmeiras, el líder del Brasileirão, por 1-0, y Olimpia se eliminó con Vasco, el penúltimo de la tabla del Brasileirão, por 4-1, quiere decir que Cerro le va a ganar por 3-0 el clásico a Olimpia este domingo.
1: Arturo, buen día, Arturo.

0: Arturo, buenos días. Le faltó a Olimpia un Ángel Ortiz en el medio y un Richard Báez en la delantera. Ah, que está Olimpia.
1: Sí, sí.
2: Comandante, pedí un deseo de los hinchas locos de Libertad. Uno escribió tu programa.

0: quieras.
1: Arturo, buen día. Arturo, 20 minutos primer tiempo, yo en el estadio, me llamó la QTG. Se terminó el gas. ¿Qué pio yo voy a hacer, Arturo?

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1: Buen día, Arturo.
2: Buen día.
1: ¿Qué tal?
2: Oscar.
1: ¿Cómo amaneciste? Con frío, ¿verdad?
2: Sí.
1: Se sintió el frío. Anoche, ¿qué tal?
2: Pero nosotros en cabina, pero hacía frío, hacía frío.
1: Y se cumplió. En el partido contra Cerro dijimos llueve.
2: Vos dijiste en el ojo.
1: ¿Y ayer?
2: Dijiste que no iba a llover.
1: Espectacular la noche.
2: Sí, señor. Y mucho dolor en la hinchada de Olimpia porque comenzó bien con el golazo de...
1: ¿Qué?
2: El chileno. Seguíamos ahí con el informe y después ante la superioridad de... Parece que no entienden.
1: ¿En qué, qué? ¿Por qué, Arturo?
2: Si el rival tiene una dinámica como Vasco y yo tengo a Richard Ortiz como asistente en el, al lado mío, Vitamina, y comienza a copar la cancha Vasco como lo hizo, copar no en dominio de ida y vuelta a la pelota, vertical. Entonces yo no, entre vos, Richard, parece que alguno no entiende, y yo el técnico, no te voy a poner ni a Richard dando un 3-1 ya, por ejemplo.
1: ¿Qué cosa?
2: No, Richard ayer daba indicaciones como un asistente de Vitamina. Yo no lo voy a exponer, andá pues entrar, a ver qué hacemos. Porque el pleito ya estaba liquidado. Entonces, eso me parece, y lo digo con mucho respeto por Vitamina y por Richard, son acuerdos entre el técnico y el jugador. Porque pedían por Richard, pues.
1: ¿Quién pedía por él?
2: ¿Y quién va a pedir? Los hinchas, todo, que entre Richard, que pueda hacer en la medida.
1: Teneme una paciencia, por Anduño, porque no... Los que nos vimos porque estábamos acá trabajando.
2: Oscar, tenés razón, discúlpame. La dinámica de Vasco no era partido para Richard.
1: No era.
2: Eso no había
1: hecho. Y la hinchada pedía.
2: Y sí, porque ya se veía venir redondeando. Generoso el 4-1. Comenzado el segundo tiempo, ya pudo haber hecho más goles Vasco. Entonces, la gráfica que nos deja del partido, que hay partidos para ciertos jugadores con cierta edad.
1: Y el público pedía a Richard.
2: Y sí, porque ya tenía miedo de lo que se venía y se caía. Si el público después de ese gol abandonó, vacundó la cancha. Se iban.
1: ¿Después de él?
2: Tercer gol. Ya no creían más lo que veían.
1: ¿Se levantó la gente?
2: Sí, se fue.
1: Parte, por lo menos. ¿No?
2: Parte. Y Vasco hizo un partidazo, las dos caras de la moneda.
1: No, ya creo que vino con suplentes, no sé qué.
2: No, jugaron solamente tres cambios. Hizo, no, decía Víctor, con relación al partido anterior.
1: No, bola es que eran todos suplentes.
2: No, mentira. Sí,
1: ¿tipo titular?
2: Sí, el 80%, 90% del primer partido. Y vamos a ir con el informe. Y la decepción es grande en los tres paraguayos afuera. Entiéndase lo que ya saben.
1: Recoleta, Cerro, Olimpia.
2: Así mismo.
1: Sí, y ahora, ¿hay informe, Arturo?
2: Sí, hay, y después hablamos del clásico también con relación a las entradas. ¿O querés que te diga ahora ya para no
1: olvidarme? No, ya es esa nena, Arturo.
2: Perdón. La señora se borró. Con respeto, digo. Todo lo de lo que están arriba, los compañeros de técnica.
3: Si así que no me hinches, estoy podo Arturo muy Argel.
2: No, señora. ¿Está en qué?
1: Modo Arturo.
2: ¿Por qué?
1: Y Argelina.
2: No.
1: Porque o perdé, güey.
2: Yo, hoy vas a estar más serena, voy tu compañero.
1: Medio luto lento era ahí arriba.
2: Sí, ahora. Se entiende. Y lo digo con respeto.
1: Sí, no, y por eso, con respeto.
2: Bueno.
1: ¿No a gusto?
2: Así mismo.
3: Vamos no me hinches.
2: No te... ella.
1: No, y por eso te digo.
2: Está sensible ahora, veo.
1: Claro.
2: Y cuando vos me hinchas a mí, ¿quién te dice nada? Tráeme pizza, bomboncito, pea. El informe.
1: A ver.
3: Ya te dije, no entendés.
2: No, yo entiendo. La que no entendés, o vamos con el informe.
4: Por los octavos de final de la Copa Sudamericana, Olimpia cayó goleado 4-1 ante Vasco da Gama. El equipo franjeado arrancó de buena manera el partido y encontró la ventaja a los 14 minutos. Esteban Matus sacó un verdadero golazo para poner el 1-0 a favor de Olimpia. El empate del conjunto carioca llegó a los 28 minutos. David asistió a Thiago Méndez, quien definió para establecer el 1-1 parcial. 7 minutos más tarde, tras un centro del Puma Rodríguez, David apareció nuevamente para marcar el 2-1 y dar vuelta al marcador a favor de Vasco da Gama. Ya en la segunda etapa, a los 19 minutos, Axon, con un remate con gran calidad de fuera del área, convirtió un golazo para ampliar la ventaja a 3-1. Finalmente, a pocos minutos del final, Spinelli apareció de cabeza para sentenciar el encuentro y establecer el 4-1 definitivo, que lo hace pasar a Vasco a los cuartos de final de la Copa Sudamericana.
2: Bueno, Vitamina Sánchez...
1: ¿Qué dijo Arturo?
2: Y Vamos a escucharla mejor.
1: Sí, dale.
3: Comprame pizza.
2: ¿Qué, señor? No vayan a mezclar. Después vamos a hablar, vamos a, sí, por favor. Voy a hablar contigo. Tranquila nomás. Tranquila. Ahora, vitamina.
5: En principio, un día triste. Hoy estábamos con muchas expectativas respecto al futuro en esta Copa. La verdad que entendíamos y creíamos que podíamos avanzar a cuartos. Respecto al partido, hicimos un muy buen primer tiempo, donde creamos cantidad de situaciones. Tuvimos la desprolijidad en dos contras del rival. Me parece que ahí cometemos el error, sobre todo ganando el partido en casa, donde tendríamos que haber mantenido la calma en las transiciones, porque son un equipo que cuando tienen transiciones las hacen a velocidad y con precisión. Y equivocamos los caminos porque quisimos robar la pelota demasiado rápido. Y hay momentos en los que hay que tomar decisiones contrarias, ¿no? No siempre es robarla inmediatamente porque no siempre se puede. Y si bien entendíamos que, obviamente, que te reviertan un resultado a favor y habiendo errado muchos goles, entendíamos que la propuesta del equipo nos hacía ilusionar respecto al segundo tiempo, para ver si podíamos, a través de todo lo mismo que hicimos en el primer tiempo, encontrar los caminos para seguir generando.
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0: Esperanza. Buenas tardes, buenas tardes, buenas tardes. Ya.
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0: Maneco 80, ¿qué tal, Ricardo? ¿Cómo te va?
1: Arturo, buenos días a vos y a toda la audiencia. Sí, bien me va. Contento con este proyecto porque tiene un plus, seguramente. Yo considero porque son versiones de las canciones de Maneco en este estilo tan particular que hace el grupo Yuayú, que es un grupo que se dedica a hacer jazz y jazz paraguayo.
0: El homenaje a Maneco cumpliendo 80 años, ¿cumpliría?
1: Sí, cumplió 80 años el 13 de diciembre, de mayo de este año.
0: ¿Y el contenido qué es? ¿Se habla? ¿Se comunica? ¿Cómo llegas? ¿Sabes por qué, te digo con mucho respeto? Nuestro país no tiene historia. O no cree en la historia. Y esto que hace es fantástico, porque este es un homenaje.
1: Sí.
0: Maneco 80, el álbum homenaje a Maneco Galán.
1: Así mismo. Creo que es importante el traspaso generacional, Arturo, brillante. Aunque nosotros...
0: Brillante.
1: Nosotros tenemos que eso que hacer, si no, no hay...
0: Así, o sea, no, pero yo te felicito, gracias, saber Arturo, quién es quién acá, sí, claro. Y el homenaje, y saber valorar, respetar, eso es lo que necesitamos.
2: Sí. Entonces el cielo, el hombre y su tiempo...
0: Como dice, resaltar la figura de Maneco, pilares de la música paraguaya del autor.
1: Y fue el último gran compositor realmente. ¿Sabes qué es lo que pasa, Arturo? ¿Vos? Parece que pasa también en el fútbol, ¿verdad? Pero pasa también en la música. Hay referentes históricos que a veces la gente olvida.
0: Y te digo, sí, por eso te felicito, porque es así la vida. Y yo creo que hasta el propio Ministerio de Educación tiene que enseñar y aprender y valorar. Esto va a ser un homenaje magnífico, contanos más.
1: Bueno, y ya están en las plataformas. El 14 de agosto subieron todos los temas ya en plataforma. Ya están los 8 temas.
0: Acá, perdón, no te locas conmigo.
1: No.
0: ¿Una colección de 9 temas, dice?
1: Puede ser 9, sí.
0: ¿O vos te equivocaste?
1: No. Pasa que hay una canción que es doble.
0: Ah.
1: Son realmente 9 canciones, pero 8 tracks.
0: ¿A título personal qué significa? Para
1: muchísimo,
0: vos?
1: Muchísimo, porque Maneco es un referente importante para mi generación. Y la conversación con gente joven, como es el caso del grupo Yuayú, que tiene un arreglador de primerísimo nivel, que es Giovanni Primerano. ¿Sabes que Giovanni Primerano es hijo musical del gran Oscar Cardoso Campo? A vos no te voy a decir porque...
0: Sí, brillante.
1: Debe ser el único...
0: Vos lo de Maneco, perdón.
1: No.
0: Lo de Maneco Galeano, quienes lo vimos, agarrar la guitarra a la noche y cantar. Vos sos tan viejo como yo. ¿Vos te acordás de Tijuana? Sobre Félix Jugado.
1: Me acuerdo, sí.
0: ¿Eh?
1: Sí,
0: de
1: claro.
0: Ir a Caracol.
1: Pero por favor.
0: Tenía,
1: claro,
0: después
1: sí.
0: Se llamó otro nombre, creo que puso Lito Ortiz, después se puso otros nombres. Y yo me acuerdo de Maneco, sin tener las relaciones que tenía, aunque fue jefe de deporte del diario Hoy.
1: Sí, se peleó con el viejo Zapac.
0: Sí, en el ojo. Y agarraba la guitarra, cantaba. Y en ese mundo soñador todavía. O vos como también seguís soñando, pese a la edad.
1: Yo creo que sí, uno no deja de soñar. El día que uno deje de soñar, ahí, como decía Clint Eastwood, el actor y director, ahí te entra el viejo, el verdadero viejo. Mientras tanto, uno sigue siendo joven cuando tiene proyectos.
0: ¿Y a ti, en lo personal, con qué canción te quedas? ¿O eso es una cuestión reservada para vos?
1: No, yo creo que Maneco tiene muy pocas canciones, pero casi todos son hits. Yo me quedo, por ejemplo, con José Trombón. Te cuento la anécdota rápidamente. Yo le decía, resulta ser que 2 canciones de él, nosotros con el grupo Juglares y con Cardoso Ocampo, habíamos bajado el volumen.
0: ¿Pero Juglares con los 70?
1: No, el primer Juglares.
0: Ah.
1: Porque el primer Juglares, ¿vos te acordás? Sí. 70 en el Hermitage.
0: Sí, por eso, bueno, por eso, claro, de Rigoberto Ramírez.
1: Sí.
0: Bueno, 15 de agosto después, casi Manduvirá.
1: Así mismo. Y yo ingresé en el 79. En el nuevo Juglares.
0: Ah, perdón.
1: El nuevo Juglares.
0: Sí.
1: Bueno, y ahí hay 2 canciones que se grabaron en tiempo de polka. Y entonces en un ensayo, Maneco, que se fue a un ensayo de Juglares, yo le dije, tenía 18 años, y le dije, che, Maneco, Pero vos en estas dos canciones hablás de Guarania, pero no está en tiempo de Guarania estas dos canciones. Soy La Chacarita y Despertar. Y me dijo, shh, de mitad ahí. Me dijo, ¿qué vas a opinar si vos sos nuevo, más o menos? Y le dijo Jorge Crouch, escuchá un poco, le digo. Y bajamos, realentamos. Y le digo, ¿por qué no componés Guarania? Y es una responsabilidad muy grande.
0: No es poca cosa.
1: No, no, no. Y después viene con esto, que le hace una canción a José Asunción Flores, que se llama José Trombón. Y sabes que es profética la línea, porque dice de Cusugüeya Huerune o me es anguajia. Vamos a traer tus restos para que des frutos. Y hoy yo le cambio ya la letra, porque ya digo de Cusugüeya Hueruma.
0: Ya vino,
1: pues ya está acá.

0: del piano.
1: Giovanni Primerano, el hijo.
0: Acaba de decir.
1: Sí, el hijo de Oscar Cardoso Campo. Yo no te voy a. ¿Sabes cuál es la ventaja cuando yo estoy hablando contigo? Y fuera de toda cosa, ¿verdad? Que vos entendés lo que estoy diciendo.
0: Por eso yo te hablo, Ricardo, que la gente joven, la gente. Tenemos que amar lo nuestro, pero no amar como si fuera una obligación amar. Sí. Sentir. Tenemos que sentir lo nuestro. Yo cuando le digo a los muchachos que cené con el niño Jiménez, yo le pregunté al niño y la puta, cené con el niño, tuve la alta distinción. Era un homenaje en la Avenida Quinta, que era de Quique Noves.
1: Quique, sí,
0: y cenamos, había periodistas, y nunca me iba a olvidar el niño Jiménez que dirigía la Orquesta Resistencia Corriente.
1: ¿Cierto?
0: Y estaba a mi lado y yo le miraba. La puta.
1: ¿Sabes quién era su cantante, verdad?
0: ¿Quién?
1: Teresa Parodi.
0: Teresa Parodi, en Teresa, la querida Teresa, respeta. Entonces, bueno, las anécdotas y la historia, este homenaje que voy a hacer para la gente que tiene que entender, lo que vos haces es darle una vivencia al recordado y querido Manero.
1: Sí, sobre todo una vigencia que nunca pierde. Porque hay, mi papá me decía, Arturo, no se puede amar lo que no se conoce. Por lo tanto, lo que no se conoce no se puede cuidar. Entonces es importante volver siempre para atrás. No para. Mi papá siempre decía: tenés que saber de dónde venís para saber dónde estás y saber a dónde te vas a proyectar.
0: La chuchi.
1: Sí, vos sabes que yo.
0: No, pero esa generación.
1: Yo canto bueno, esto, ¿sabes
0: entiendo,
1: dónde?
0: Entiendo.
1: Yo canto esto en el club. Y la gente grita, sí, en el centenario.

0: Es arreglo. Vení y preguntarle vos, Gustavito. ¿Sí? El arreglo, ¿cómo hicieron? Dice.
1: Ah, pues eso hace Jorge. Jorge Crouch. Malogrado también, porque ahora no se dedica más a la música. Pero el arreglo es de Jorge Crouch.
0: Pero los arreglos.
1: Sí.
0: Son estratégicos en cualquier música.
1: Estratégico.
0: Yo te puedo dar este tema y yo sé. Yo sé por qué te digo por los Jokers. Yo te puedo dar este tema. Cuando se fueron para grabar a la Argentina y volvieron,
1: ¿sí?
0: Hubo arreglos que no estaban en la previa. No sé si me comprendes.
1: Sí, te entiendo perfectamente.
0: El arreglador, ¿qué se dice hasta ahora?
1: Sí, se dice, se dice.
0: El ¿Y vos te das cuenta, Ricardo, cuando cantás que le podés poner algo más?
1: Siempre.
0: Pero sin faltarle respeto.
1: Claro, al arreglador, siempre. Siempre, siempre. Mira, y vos me vas a entender lo que te digo.
0: Vamos a remitir al público para que entiendan lo que vos querés.
1: Sí.
0: O si no, parece que yo no me entiendo.
1: No.
0: Yo lo que entiendo, esto que están escuchando en la radio, que aprendan quién es Ricardo Flecha.
1: Marco Galeano.
0: No, termina esta entrevista y dice, estuvo en Urbana Ricardo Flecha. Ellos tienen que saber quién sos vos. Yo no te estoy menospreciando.
1: No, por supuesto.
0: Tienen que valorar lo que tenés.
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1: ¿Qué sería de las nuevas versiones de los boleros sin Luis Miguel? Ahí hay un arreglador que trabajó, que hizo que esos boleros tengan sonido contemporáneo, que es lo que queremos para, sí, que, sí, la gente joven, mismo, para que la gente joven, entiendo, se enganche.
0: Así mismo. Necesitarle al oído lo que está escuchando.
1: Exacto.

0: No, no, vamos a hablar de vos, no de mí. ¿Sabés quién me envió? Lucho Gatica. ¿Y sabés lo que yo hice a mamá? Le dije a mamá, mira, me envió una postal de Miami.
1: Sí.
0: Y yo tuve mano con Lucho Gatica en el Rincón Guaraní.
1: Rincón
0: Guaraní. Y él me miró, Lucho Gatica, y hablo de mí porque le entiendo a Ricardo y no lo toman en primera persona lo que yo cuento. Y vos sabés que hablamos de Somos, Única Tú. Yo le cuento el CD. Ajá. 45 de ohm, tenía esa cápsula en el medio para poner la tapita.
1: ¿Cierto?
0: ¿Te acordás?
1: Me acuerdo, sí.
0: Y le digo yo esto a Lucho Gatica y me dice, Lucho, ¿cómo con tu juventud me va a hablar de este tema? Él pensó que yo le iba a hablar de otras cosas.
1: Sí, claro.
0: Por eso digo lo de Ricardo, lo de Maneco, lo de Lucho, la vida. ¿Y qué es la vida para Ricardo?
1: La música. Porque creo que pasa por ahí todo, ¿no? El crecimiento espiritual pasa conmigo por la música, como pasa... que le pasa a otros.
0: ¿Y las canciones de protesta por qué?
1: ¿Y por qué son?
0: ¿Por qué se llamaban canciones de protesta?
1: Vos sabés que eso yo siempre digo que puso entre comillas el enemigo, la gente que no te quiere. Porque en realidad nosotros siempre hicimos canciones de contenido social.
0: ¿Por qué se llamaba de protesta?
1: Por eso. Porque era una forma peyorativa de hablar de los artistas. Por ejemplo, cuando la gente viene, canta en el campo, ¿qué dice la gente? Dice que la canción es pura hey ya hey, oh,
0: sí,
1: que es despectivo,
0: sí,
1: porque en realidad el término tiene que ser pura hey así, el canto doliente. Y vos sabés que Ñandutí tiene mucho que ver en aquel entonces cuando estaba sobre la calle Antequera, porque ahí le daban espacio Teófilo y después Humberto, le daban espacio a la gente que venía del interior. Y eso era importante.
0: Pero el programa de Por la Ruta del Progreso se hacía a las 1 de la tarde.
1: Cierto, cierto, cierto. Después de la famosa cadena, ¿te acordás? Sí.
0: Hay de folclore propiamente dicho a las innovaciones contigo. ¿En dónde vos decís tengo que cambiar un poquitito o no? ¿En qué momento lo hace Ricardo?
1: ¿En qué momento y cuando hablo con mis hijos?
0: ¿Y qué te dicen tus hijos, por ejemplo?
1: Y que, por ejemplo, papá me dice, está muy bien estas canciones como Reservista Pura Hey y compañía, me dice.
0: De Agustín Barbosa.
1: Sí, pero hablan de cosas que pasaron hace 80 años.
0: ¿Viste?
1: Y me dice, no puedes hablar de las cosas que pasan ahora.
0: ¿Viste?
1: Y le digo, yo tenés que conocer lo que pasó antes, pero también es tu responsabilidad, si vos haces música, saber lo que pasó y saber cómo proyectar lo que vos querés hoy, sin perder la esencia.
0: Y en el escenario, Ricardo, ¿quién canta? ¿A quién le encanta vos en el escenario?
1: No, a Miriam. A Miriam, que es mi esposa, el amor de mi vida, y es el motor de muchas de las actividades que yo hago, porque es inteligente. Es sensible. Y a veces es importante
0: acepta
1: tener...
0: Ella es la productora y vos aceptás.
1: Acepto.
0: ¿No te impone?
1: No.
0: ¿O tiene otros
1: temas? No, discutimos constantemente. O sea, en el buen sentido.
0: Pero eso también se analiza lo que se quiere.
1: Sí, eso. Eso mismo.
0: Se reflexiona lo que se hace.
1: Así mismo. Y se critica lo que se cree.
0: Así
1: está
0: mismo.
1: Mal.

0: sabes qué le decían a Maneco? ¿Por qué lo que cantan canciones ustedes que no se entiende?
1: ¿A quién le decían?
0: A Maneco le decían.
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0: corría. Porque si no cantamos, nunca van a terminar por entender.
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0: Pinasco, donde nació.
1: La imagen
0: doble de Antonio Chávez. Sí, luqueño.
1: Es luqueño y director del Correo.
0: Así mismo.
1: Cuando el Correo era Correo.
0: Sí.
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0: no, tenía que ir vos con tu carta a depositar, ¿verdad? ¿Te acordás? Y comprar estampilla.
1: Así.
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0: Nada, yo trato de ser fiel a muchos de los cantantes y compositores que me enseñaron a ser cronista de mi tiempo. O sea, eso es lo que yo creo que tiene que ser.
1: ¿Vos hablas contigo mismo?
0: Hablo, sí, constantemente.
1: ¿Y sacas una conclusión o decís, vamos a seguir mañana porque hoy no estoy? ¿Cómo es tu
0: vida? Así mismo. Y a veces te cuento más. Yo no duermo después de los conciertos, Arturo.
1: Entiendo, perfecto.
0: Porque entonces estoy pasando mentalmente.
1: Haces un propio análisis.
0: Exacto, y a veces.
1: Vos sacas tu radiografía.
0: Y soy demasiado crítico conmigo mismo. A veces digo, ¿por qué dije esto? No había necesidad de decirlo. ¿Por qué callé tal cosa? ¿O por qué omití?
1: ¿Cuál es el tema que más te gusta transmitir a tu público? Vos tenés tu público, Ricardo Flecha, y vos sabrás manejar muy bien qué quiere y qué no.
0: Sí.
1: ¿Qué quiere?
0: Y quiere la verdad, Arturo.
1: Yo entiendo que es eso.
0: Quiere la verdad porque en realidad la verdad no es solamente en la cuestión política, que uno tiene una orientación política, pero quiere la verdad en el sentido de la autenticidad. Un artista que pueda decir lo que siente y que pueda expresar eso.
1: Y el canto te transmite.
0: El canto me transmite.
1: La escritura te transmite.
0: Claro que sí.
1: Horacio Guaraní, por ejemplo. ¿Sabías lo de Horacio Guaraní? Que le dejaron en Clorinda.
0: No me acuerdo de eso. ¿Contá un poco?
1: No, otro día.
0: Bueno.
1: Porque estamos hablando ahora. ¿Sabés quién es Ricardo Guaraní?

0: Cerro Campeón de América, chico. Y por eso parece que tenemos un largo recorrido.
1: Vos sabés que ayer le dije en la mesa a los muchachos, porque la vida es una enseñanza. Los modelos no crean resentimiento, los modelos valen para que te entiendan. Y vos decís, este es el modelo, y pones sobre la mesa. Entonces, en Cerro hay una interna mental del hincha de Cerro.
0: Sí.
1: Que se fue heredando. Y tiene que entender eso. Tiene que entender, porque si no parece que ya la derrota la tiene en la mente.

0: grabaste sin público?
1: Sin público.
0: En la Olla del Cerro.
1: Y hace, vamos a cumplir 10 años de la inauguración de la olla, sin que público. Fue espectacular.
0: Sin, ¿qué quiere, Gustavito?
2: Le saluda desde la chipería de Carapeguá, donde siempre te quedas, dice Ricardo.
1: Un abrazo,
0: Gustavito, para darle saludo a Ricardo Flecha. Es de la chipería de Carapeguá.
1: Sí, la pucha, la chipa, espera,
0: donde siempre se queda.
1: Nos cierto.
2: Nos espera todo el equipo con el
3: juego. Oye, que él aprovechaba hacer un canje.
0: Este es rapidísimo. Hace 12 publicidades, pasa por ahí. Obvio entender.
1: Entiendo perfectamente. Entiendo perfectamente.
0: Una vez un canje con un taxista.
4: No, no, para que te enoje.
0: Tenés razón. Bueno, Ricardo, ¿qué más con este homenaje? Y disculpame si hablé más de los
1: no,
0: días.
1: Te quiero, tengo otro para el 28, porque quiero también, aparte de esto, el 28 es, se llama Flecha entre Flores y Guaraníes.
0: ¿No se puede llamar Une con Flecha?
1: Se llama también.
0: ¿Cómo se llama?
1: Una con Flecha.
0: ¿Cuándo ya hiciste?
1: Ya hice eso hace tres años.
0: Ya hiciste Une, sí. Con, de ahí se me vino.
1: Une por eso. Con. Este 28 hago el concierto de la guarania con 80% del repertorio de guaranías contemporáneas nuevas. Se llama Flecha entre Flores y Guaranías.
0: Ah, brillante.
1: En el municipal, 50.000 la entrada, el 28 a las 20:30. Voy a venir a tu programa de la semana que viene,
0: cuando
1: de fútbol.
0: ¿Y cómo estamos con el Teatro Municipal?
1: Bien.
0: ¿Qué es el Municipal?
1: Y es el lugar tenés más que mítico.
0: Pero tenés que transmitirle
1: es
0: también.
1: Es más mítico.
0: Cuando dice Ricardo Flecha que es el Municipal.
1: Es como el Teatro Colón.
0: Yo le puedo decir, Colón o Solís de Montevideo.
1: Y así vos, mismo.
0: Y vos le decís, ¿qué es Teatro Solís de Montevideo?
1: Sí.
0: Entonces las comparaciones vienen al caso de míticos, históricos, los artistas, quienes pasaron por el Municipal, porque viene a tu memoria todo.
1: Claro. Es como cuando en el fútbol vos decís, ¿sabes qué? Voy a actuar en el, voy a jugar en el Maracaná.
0: Así mismo.
5: Soy
0: de la Chacarita.
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1: Y el quiero visitar la semana que viene.
0: ¿Y quién va a estar contigo en ese recital tuyo?
1: En el
0: Municipal.
1: En el Municipal va a estar Oscar Fadlala en piano. Gabriel.
0: Ahora se dice teclado, piano.
1: No, piano. No, hay teclados también.
0: ¿Pero por qué se dice en el teclado?
1: Y porque eso es. El piano es largo.
0: Sí,
1: es,
0: ¿y por qué?
1: Y por eso. Porque eso, hay una diferencia entre el piano y el teclado.
0: Por eso vamos
1: sí,
0: a aprender.
1: Sí, claro.
0: ¿En el piano se dice cuándo?
1: Cuando,
0: en el piano. ¿Y en el teclado le
1: pasa dicen? Que en el teclado también tiene el sonido del piano. Órgano también le dice la gente. Pero es acústico, Gabriel Colmán va a estar en la guitarra y Dani Pavetti en la percusión.
0: El DJ, pues, gusta ahí. Gracias, Ricardo. Esto primero, seguinos. ¿En dónde? ¿Cuándo hicieron el lanzamiento y cómo?
1: No, ya pasó eso. Hicimos el lanzamiento en mayo. Y
0: ¿la repercusión?
1: Ahora sí. Porque ahora recién alzamos todo, habíamos alzado dos canciones.
0: Bueno, y son 9:08.
1: Sí.
0: Ahora medio es porque va y viene.
1: Va y viene porque Despertar va con Soy la Chacarita.
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0: Me parece una enfermedad, maneco.
1: Murió pronto.
0: Y
1: 35 años.
0: Yo no te quiero decir lo que a mí me dijo una puerta al diario hoy porque lastima mucho.
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0: Pero le salió del alma. Y como él le, yo te conté a vos y fue lo que me dijo. Prestado. No te acordás. No quiero, no, ahí nomás. No.
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0: Él sabía que se iba.
1: Sí.
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1: Tenía frases célebres. Una de ellas es: ya le ganamos al miedo por vergüenza y respondemos con música al que ofende.

0: gusta el sonido contemporáneo de Yoyo.
1: Ayornarse a los tiempos de hoy.
0: Sí.
1: Sin olvidar el pasado.
0: Sin olvidar el pasado.
1: Ricardo, muchísimas gracias. Y tenés que venir otra vez para los.
0: Voy a venir el miércoles. ¿Qué te parece?
1: Ahí está con Luisfer.
0: Arreglo ya para venir el miércoles, sí. A la misma hora y el mismo canal, como decíamos antes, ¿te acuerdas?
1: Está a la misma hora y por el mismo canal. Cuando quiera, ya sabe el mediodía, ¿cuántas veces le invité? Me dijo, es por teléfono nomás.
2: No, a mí me parece que te enojo.
1: Yo no me enojo, porque no quería venir a dirigir el programa a vos, Gustavito. Es más fácil así la vida para vos, ¿verdad? Perdón, me salió no, del alma. Gracias, Ricardo.
0: Gracias.

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0: Víctor Luis Fred, tenemos a Ricardo Brecha, ha sido un gusto.
1: Pregunta aquí un oyente, comandante, ¿en qué plataformas están las músicas? Dice, están en Spotify, YouTube también pueden escuchar, sí, comandante.
0: Muy bien. Feliz fin de semana para todos.
1: ¿Frío a cálido?
0: Bueno,
2: ya me contaron.
0: Parana, Menchi, anduvimos bien.
1: Salvo...
3: ¡Menchi!
4: Los perros

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echa el teléfono, bro. Sean todos bienvenidos a una edición más. A propósito, ¿se te da cuenta de qué basura son los operadores, boludo? Lo personal llevan al programa. No priorizás el programa. Vos tenés que priorizar el programa. ¿Entendés? Tenés que priorizar el programa. Cuando metés, cuando no nos tenés que meter. Claro, qué nervioso. Por encima ayer perdió Olimpia. O sea, no me jodas. No me jodas hoy. Me molesta muchísimo los hinchas de... Con el resultado pues es fácil hablar. Con el resultado pues es fácil empatizar en la rabia y toda la boludez. ¿Cómo le va a traer este paquete? ¿Cómo no le va a traer este paquete? La puta, todos son unos genios, boludo. No sabía que todos eran Florentino Pérez, boludo. Hasta Florentino Pérez no paga millones por paquete. ¿Entendés? Y se le pudo no haber dado. ¿Qué vamos a hacer? ¿Cómo va a perder contra el último de Brasileirão? ¿Qué somos? ¿Entendés lo que te digo? Como si fuésemos que somos el PSG, boludo. Cálmense. Esta es la realidad. No nos gusta aceptar la realidad y bueno, es un problema eso. Porque si no aceptas tu realidad, ¿cómo puta va a cambiar tu realidad, señora y señor? Disculpen que arranque así. Oye, me puso nervioso Rodrigo que casi echó mi teléfono de millones de dólares. Por fin laburada, dice, somos los últimos del torneo paraguayo también si vamos al caso. ¡Exacto! ¡Exacto! ¡Exacto! ¿Quién le ganamos? ¡Por favor! ¡Dios mío! Porque hay una cuestión de confusión acá, ¿entendés? Entre lo que es el club y lo que es la institución. Y hoy como institución no estamos tan bien. ¿Ok? El Club Olimpia siempre va a ser glorioso, Club Olimpia, todo eso. Pero es una realidad, pa. Y ese es el problema que confundimos todo el tiempo. Seguimos pensando que los colegios tradicionales son de la gran puta y ya no es más así. ¿Por qué vos a atacar a los colegios tradicionales? Denis Ramón Caniza tenía razón. Y, ¿entendés? Cuando Denis tiene razón y a nosotros no nos gusta, le decimos, ¿qué embole eso, Denis? Todo eso. Y Denis le dio en el ojo, los tres se van a ir, no sirven para nada, dijo. Así habló entre mal y pronto. Pero bueno, esa es la realidad, chicos. Chau fútbol por el resto del año. Chau fútbol. No hay más fútbol. Para los olimpistas ya no hay más fútbol este año. Porque el torneo local, no creo que peleemos. El torneo local sí ya ganamos. Y por eso ya estamos... Pero eso es lo que es la mediocridad, ¿verdad? Y va a pegar, ya sí ganamos todo. ¿Entendés? Ojalá que se siga peleando, qué sé yo, no sé. En Chime de Pasillo dicen que Olimpia deben salario desde enero. No, o sea, sí, a mí también me consta eso, ¿eh? Por eso digo, o sea, una cosa que vos digas, yo no dejo de creer, porque ayer leía que decían, no puede ser, no, acá tienen que venir los jugadores que quieren jugar para el Olimpia y esto que lo otro. Pero el Olimpia como mínimo debería de cumplir con los jugadores, ¿verdad? Como institución hablamos. El club, sí, perfecto. Yo también, pero, o sea, yo me encanta tal radio o tele. Y me quiero ir, pero veo que es un quilombo adentro. Todo el mundo te dice, boludo, nosotros no estamos hablando hace 6 meses. Y que yo me tengo que ir, o sea, yo tengo que saber también. ¿Entendés lo que te digo? Si no me ha sido fácil. ¿Qué libertad pasó ayer contra Tacuarí? Así te dejo, digo. Pero Tony está mal por irse al Inter, dice. ¿Entendés lo que te digo? Yo creo que esas cosas es lo que nosotros no podemos ser tan poco empáticos, boludo. Como tan necios de no ver lo que está sucediendo. Bueno, hoy me tuve que despertar temprano porque le tuve que llevar a la criatura temprano al colegio porque tenía una excursión y 7:15 pidió la y como mi señora es así, tipo, tiene que estar ahí 7:15 porque ya se va a ir el colectivo. Yo dije, bueno, vale. Resulta que yo me quedé hasta las 7:30 por ahí porque la profesora Guille llega un poco más tarde y me quedé ahí. Y ahí recién estaban viniendo algunos compañeritos de Cata. Cata, pobrecita, habrá sido la primera en el bus ahí, como una más mierda. Lo que sí es que, aproveché a ver una película. Y eso quiero ver hoy. Sí, de eso quiero hablar hoy. Se llama Facing Chapo. Y se trata acerca de cómo le agarraron al Chapo Guzmán. La Marina de México estaba haciendo un procedimiento donde sin querer queriendo lo encuentran a dos grosos, ¿verdad? El Chapo y el Cholo. Y lo persiguen, ellos se logran escapar.

Esto cuenta en la película. Yo no sé cómo habrá sido. Pero sí, supuestamente basado en hechos reales. No sé qué tanta trama la habrán agregado para la ficción y para que dé gusto. Lo que sí que el Chapo y el Cholo asaltan, roban un auto. La señora llama, che, me robaron el auto. Unos patrulleros, unos policías que estaban patrullando, ven el auto y van y los encuentran. Y cuando los atrapan dicen, hija de puta, acabamos de agarrar al Chapo Guzmán y al Cholo, ¿verdad? ¿Qué hacemos? Y a partir de ahí se empieza a plantear el qué hacemos. Y me encantaría que nosotros podamos hacer el ejercicio de qué hacemos. Porque el Chapo empieza a jugar, ya güey, dale, 10 millones a cada uno, su familia asegurada, la seguridad, esto que lo otro, peamos, ¿verdad? Y los tipos empiezan a ir sabiendo el peligro. Y acá juega con otra cosa otra vez. No solamente el tema de le voy a comprar si me liberan ahora. Llévenme a tal lugar y yo les voy a pagar 15 millones cada uno. Y su familia ya no van a tener que pensar en nada, no sé qué, esto que lo otro. Le voy a solucionar la vida. Y los tipos deciden ir por la recta del bien. O sea, es como que uno de ellos era policía por vocación y el otro también. Ya tenía años de ser policía. Obviamente hay ciertos guiños que te da la película. No me caliente, le estoy spoileando brutalmente, pero sean como sea de caro. Igual, por más que le spoilean, se ve. Lo que sí es que esa es Henry Jiménez, exacto. Y entonces pasan a través de todo esto y yo decía, qué loco, porque en los 90 no había ninguna duda de que el policía iba a entregar al ladrón. O sea, yo recuerdo perfectamente los valores que se manejaban en los 90 y por supuesto que algunos quizás machirulos, lo que quieras. Pero sí o sí el policía atrapaba al ladrón y lo metía preso. Pero en este caso en particular ya empieza a jugar otras ideas, porque inclusive tenemos amigos que quizás cayeron o te dicen, pobre, no parece tan boludo, o sea, todo el mundo hace, ¿por qué vos no? O tal y tal cosa. Se empezó a naturalizar un poquitito más el negociar o el torcer tu brazo contra los narcos. Y algunos, todos tendrán las mismas o justas razones, ¿verdad? Porque le decía, man, yo quiero vivir. Porque el peligro de llevarlo a este tipo, nosotros no tenemos la infraestructura, tenemos la patrullera que está sin combustible y lo tenemos que llevar a tal lugar y no sabemos ni siquiera qué autoridad avisar. Porque vos le avisás, suponete, yo le llamo a Julio Juan y Julio Juan estaba corrupto, entonces me mataba. Entonces tengo que avisar a alguien sumamente seguro. O tengo que avisarle a Julio Juan, sí, que se entere Sara, ponele, o Karen. Entonces ahí esto era complicado. Entonces lo que termina haciendo el jefe de policía, porque uno de los patrulleros, el policía le llama a su jefe patrullero con el que confiaba, y el tipo dice, hija de puta, ¿qué vamos a hacer? O sea, porque es como tener la pelota caliente en la mano y no sabes qué hacer, ¿verdad? Pues en cualquier momento te pulveriza todo el tipo el brazo de gol, ¿verdad? Entonces lo que haces es, en ese momento, es viralizar de alguna u otra forma y pasar a la foto de que lo acababan de atrapar al Chapo Guzmán a todas las autoridades. Entonces ahí nadie se puede acusar. ¿Me explico? Que es lo que en cierta forma cuando ¿verdad? Se la atrapa hacía. Aunque en nuestro país no sé si tanto es así. Acá le chupa tres huevos, ¿verdad? Pero sí me puse a pensar esa diferencia que tenemos hoy en día con la de hace 30 años atrás o 25 años atrás. Donde antes íbamos a decir, no, ladrona y tal cosa. Sin embargo, hoy te puedo asegurar que hay un porcentaje, un gran porcentaje de la audiencia que me dirá, o sea, ¿ustedes qué harían si el día de mañana, pum, le encuentran al Chapo Guzmán, que fue un grosazo, ¿verdad? Y que vos decís, está en riesgo tu familia y encima te va a dar plata y todos. ¿Negociás o te vas a hacer por las vías? Y lo peor de todo es que te voy a decir algo. Esta película muestra que en México y Estados Unidos, y bueno, y de alguna u otra forma se... Pero si estás acá en Paraguay, sabiendo cómo funcionan las instituciones, ¿qué estarías haciendo? Decís, bueno, váyanse, ¿verdad? Yo creo que el 90% de paraguayos hoy por hoy estaría diciendo porque no tenés forma de protegerte a vos. E inclusive dirías, yo no tengo problema de dar la vida, pero yo no quiero que se mueran mis hijos, yo no quiero que torturen a mi señora. Entonces ahí pasa otra vez la cuestión de ética y moral a otra cosa. ¿Hasta qué punto, sin querer y, sin no, y que no nos dimos cuenta, logramos nosotros torcer esa ética y moral que en teoría a nosotros nos conduce a una mejor sociedad, a una mejor vida? Para el punto de decir, si a mí me pasa esto, ni suponiendo puedo hacer el bien. Sean todos muy bienvenidos, esto es el Happy Hour.

0: Este, otro accidente en Pedroso, ¿eh? Gracias, Rodri. Estamos con, hoy estamos resincronizados. No, no, porque ya entré y no entraste. Yo hasta le dejo libre gratis con esa gente, no hay negociado por, a tu favor. Dice, todo depende de la plata que hay por su cabeza. Si él más me da, más que, o sea, yo miro a otro lado, ponele, César, qué puta batalla sigue. Otro accidente en Pedroso ahora y falleció encima. No estoy entendiendo qué pasó, degeneraron los frenos, pero los camiones. Qué bárbaro. ¿Cómo va a pagar Tim Payne su departamento sobre Santa Teresa si no pagan hace 6 meses? Me resulta difícil pensar que sea por eso, dice. No pueden pasar los buses de Cerro y Olimpia por Pedroso. Qué bárbaro. Al 0975-76900.
1: Hola, Rodri. ¿Cómo amaneciste, papá? ¿Puedes poner la música Conteo de Don Omar? 1, 2, 3, 4.
0: Hola, Pope. Habla con Pato, que ayer decía que era el mejor equipo del mundo, el Club Olimpia, que le iba a pasar por encima a Vasco da Gama. Habla con Patito. Él está muy alzado ayer, pero por siempre Pato hace cagada tras cagada. Después del gol de Matus, yo siento que ahí todo el mundo musarela se quedó. Todo se cagó. A nosotros nos cagó, a Olimpia le cagó el cooling break. ¿Entendés? Ese cooling break, ya cuando escuché lo que estaba diciendo, ponerlo al borde de la banda, a Delmas, es un desperdicio, boludo. Es matarlo a Delmas. ¿Cómo le mataba a tu mejor jugador en cancha? Le llevaba a una esquina y no... Bueno, son cosas que obviamente el técnico va a saber más que yo. Yo no sé nada de fútbol, claramente. Ustedes saben más, la audiencia sabe mucho más, ¿verdad? Pero vi un hincha que dijo, ¿cómo le van a dar la 10 a Delmas? Ese hincha debería de ir a estudiar, por lo menos, no sé, en YouTube, anda a ver un video, boludo. A Delmas le liquidaron ayer, boludo, o sea, disculpame, o sea, no sé qué dicen. Vamos a preguntarle a Denis Canisa, así que ustedes necesitan un jugador de fútbol que le diga lo que yo le estoy diciendo. No, para mí a Delmas le mataron ayer el partido. Delmas, el tipo que tiene que tocar la pelota en Olimpia, boludo. El que más tiene que tocar la pelota en Olimpia. Después ese pase, ¿viste? Ese pase de Richard, el cachorro Sánchez, que le pasa así y le queda justito y el tipo mío pega así, mío Paraguay. Qué rabia, boludo. Falló mucho Olimpia igual, convengamos. Y después ya Vasco fue un vendaval. Lo que falló Vasco también, una barbaridad. Qué locura. No, una locura. Después ya nos quedamos sin idea. Ese es lo que tenía miedo yo de Olimpia, ¿verdad? Gran parte de nuestros futbolistas parecían amateurs. Yo creo que... ¿Qué te puedo decir? Ya está. Ya es lo que es, chicos. Hay que bancar esto. Hay que chuparla. Punto. Basta de seguir tirando mierda todo el tiempo. Bueno, no, hay que levantar este muerto, ¿no? Sigue jugando a los centros y sus jugadores tienen 1,20 m, dice.
2: ¿Qué tiene Olimpia el fin de semana próximo?
0: ¿Por qué viene uno de afuera entonces si en Olimpia no pagan a los suyos? Y ese es un clásico, Alicia. Toda empresa pasa eso.
3: Va, y con los estirpes, coperas, cuera. Qué locura. Parece que ustedes no saben la diferencia entre cara y culo. Ahora que ya van a poner la cara. Al final pusieron el culo.
0: Hola, bro. Estoy escuchando en la radio. Tu hija está en el Dante Alighieri. Mi hija entra ahí. Y tiene una compañera, Cata, y también tenía paseo, dice. No. Porfa, repetís cuál es el nombre del documental que comentaste el martes. Creo que se trata del soldado que fue asesinado y la madre nunca aceptó. Y se puso a investigar y llegó a la verdad de la muerte. Ah, se llama Cadeta Amarilla.
4: Hola, Popelín. ¿Cómo andamos? Qué puta, Olimpia. Che, oyente... Estoy contando acá con tu señora Ina. Está duro.
0: ¡Nena! 9:20 de la mañana.

Gracias, Luisfer, por salvarme el café, que vamos a ver qué tal realmente, porque... A Luisfer le gusta fuerte, ¿eh? Fuerte y oscuro le gusta. Sí, él es fuerte porque hace CrossFit. Muy fuerte está este café, ¿eh? Muy pinta de vago hoy, Machine. Estás loco, boludo. Ay, Dios mío.

0: hinchada que gana partidos se retiraron los 70. Qué vergüenza.
1: Hacía frío, boludo. Que me dan gripar, pio. Hay que irse ya antes. Sí, es muy feo eso, chicos. Realmente hay que... Por eso digo yo. Hay que empezar a poner unos cuantos protocolos como club, digo. O sea, tanto Cerro como Olimpia, ¿verdad? De que vos no podés, por lo menos esa gente de Platea y de Olimpia VIP, no se puede retirar antes del estadio. Pues te hace quedar mal como club. Yo sé que hasta el Real Madrid lo hace, y el Manchester y todo lo que vos quieras, ¿verdad? Pero, chicos, vamos a ponernos las pilas, boludo. O sea, ustedes son imagen y le agradecemos recibimiento de la gran puta, ¿verdad? Y no debe ser para nada agradable irte con el frío que hacía. Pero tampoco el partido estaba terminando a las 11 de la noche, ¿eh? Terminaba a las 9 de la mañana, el 9 de la noche. Los tres referentes de Olimpia están desaparecidos. Derlis de excursión, reserva. Richard retirado. Olveira no supera lo del Mundial. Olveira estuvo muy bien ayer. Pero ¿cuál me decís? Olveira tapó ayer cosa, boludo. Que vos decís, what the fuck, boludo. ¿Eh? ¿Qué gol podía haber tapado Olveira ayer? Por favor. Los cuatro goles fueron así imposibles. Y hay unos cuatro que tapó enfrente al arco. O sea, que tapó así. El primer mano a mano, lo que entraron así como queso. Yo dije, ese lado va a ser el apiachere, va a entrar bajo la mano. Qué puta me iba a quedar más para ver más los goles de Vasco, pio. Y sí. Ese rubio que entró por primera vez hizo un gol. ¿Viste cómo festejó? El que metió el cuarto. Yo hago una consulta nomás. ¿Será que no se puede hacer, por ejemplo, tipo esos que son suplentes o inclusive reservas de equipos brasileros? A eso pues no se les puede traer, fichar. Gracias, Pop. ¿Qué va a contar con la señora de Nadie de Pelecho?
2: Quiero decirle nomás a ese oyente que ayer dijo que un cerrista no cree en la mística. Dijo eso por Palmeiras. ¿Dónde está tu mística, hijo de puta? Hablando por tu club, imbécil. Quería ver tu mística ayer.
1: Chicos, Cristian, por favor. O sea, la mística está dando, ¿no? Spinelli, un no binario, le metió gol a Olimpia, dice. Ayer en el partido de Team EA, Shakira nos metió el cuarto. Hijo de puta, hoy viene Flatman, encima, qué locura. Raúl Cáceres, Richard Sánchez, Brian Romero, nuevo refuerzo del Quelito. Págale a esos mitad de la campaña la mitad de lo que pagaba esos prehistóricos y va a ver cómo corren como animales. En las inferiores hay demasiado potencial por explotar, pero se van y traen quienes nos sirven. La puta madre, dice. Buen día, Pope. ¿De qué equipo sos? De un mal quelito, dice. No puedo dar el corte porque... espera, banca un ratito, Rodrigo. Ponemos otro tema, va el corte, pido. No, dale, poné sí que otro tema. 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

0: Vete preparado, Sara, nadie me jode.
1: Suena el himno, 9:31 de la mañana. Muy fuerte, Luis Fer. Yo quería un café, pero no como tus abrazos fuertes.
2: Gordi, no somos el PSG. Boludo, somos mejor que el PSG acá en Latinoamérica, boludo. No puede ser que hayan perdido, boludo. Con un equipo que está en zona de descenso. Gordi, no. Mira, Solio estaba encima de ese equipo, boludo. Qué cagada, en serio, Gordi. Mal día para ser olimpista. O sea.
1: Mira, Solio ayer se eliminó por penales. Contra la Liga de Quito.
3: Pope, todo bien que tengan que entrar ya eso, pero ¿cómo voy a cortar ese temazo? El último que pasaron en el horario, Arturo. ¿Puedes averiguarme cómo se llama ese?
1: Amy Winehouse.
3: En sí era.
1: No, Amy Winehouse es.
3: Después me parece que comienza. Tarantatantatan. Che, Ricardo, ojo que está escuchando Sara, ¿eh? Y vos con la señora del oyente por ahí. No vaya a querer abarcar todo porque que mucho abarca, poco aprieta, ¿eh?
1: Ya, yeah, Ricardo. Yo cuando Vasco metió el tercero ya apagué la tele y dormí. Deracore. Vino Flatma. El hombre con más perseverancia. Hasta ahora tiene mucha resistencia realmente, Flatma.
4: Ah, en serio. Mira, más video por mí. ¿Qué tal?
1: ¿Cómo está, Flatma?
4: Bien, bien.
1: Tiene pinta de que te va a destruir la vida. Ese bailarín hetero, wow, ahora que falta Flatma contando un buen chiste. Dice.
4: ¿Quieren escuchar chistes? Acá ya tengo, ya volví. Volví.
1: 10:32. ¿Qué vas a hacer hoy?
4: Te voy a contar los chistes que pide el público.
1: Dale. Así ya de entrada, sí. Ya.
4: Bien.
1: Vino con autoestima, ¿eh?
4: ¿Puede ser música de noticiero como en los viejos tiempos?
1: Yo te decía una cosa.
4: Antes
1: yo entiendo cómo creo que tiene una buena idea, pero a veces reciclar. Hay que pasar a otra cosa antes, ¿no? ¿Viste? Hasta el Chavo dejó de hacer el Chavo.
4: Esto le va a gustar a la gente. Bueno. El Chavo fue después de 5 años,
1: viejo. Vamos con el. Antes de que venga Roberto
4: Coronel. Ahora sigue Kiko, viejo. Bueno. No, y viste que Carlos Villarán sigue todavía haciendo show.
1: No le distraiga, le saca el timing, dale.
4: Deportes.
1: Vamos,
4: el tenista australiano Nick Kyrgios fue suspendido por dar positivo al test de antidoping por cocaína. Dentro y fuera de las canchas, al tenista le gusta estar rodeado de líneas blancas. Bueno, espera que, antes mira, viene otro.
1: Espera. Mándame.
4: Dale. Ahí está. Preparado, porque se viene otro. Torneo de farmear aura terminó en tragedia debido a que se desarrolló normalmente y sin incidentes.
1: Ahí está.
4: Bueno, un último. Concejal plantea clausurar conocido local por actividades no autorizadas y comportamiento indebido de los usuarios, y no estamos hablando del Parlamento. Todo bueno, dijo Sara. Y Sara dice, está aprobado. Bien.
1: Volví,
4: te dije. Ahí estamos.
1: Si llegan a cancelar, créeme, les matines. Así se ven los grados del autismo, dicen acá. Se dan cuenta que le da vergüenza hasta sus chistes, dicen. Prefiero volver a ver la goleada de Vasco a Olimpia, dicen. 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
5: A Olimpia le va a hacer grande a su jefe. El estirpe copa. La única copa que nos falta.
6: Che, Pope. Justo cuando lee mi mensaje, ya ni voy a decir que no me va a dar el cuero, boludo. ¿Cómo, peón? Es que no coge y no deja coger, peón.
1: No, uno, yo no hago eso, muy desubicado. Dos, no te... Y papá, no te va a dar el cuero, o sea, ¿qué quieres que te diga, Pipe? No, no, no, es así nomás, no, no, te estoy diciendo, soy tu amigo y te digo la verdad, boludo.
7: No, no, no, era ahí, mi comenzó un chiquitito así, taran, taran, taran, taran, taran, taran, taran, sí.
1: 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Tomás Rodríguez.
8: Popelín. Flanma es el alder al cine de la comedia. Y su único defecto es que tiene exceso de autoestima.
1: Pero es bueno eso.
9: No, tranquila, perrito fiel. Vos sabés, lo. A él le está hinchando nomás el oyente. Pero Sara que no me responde en el IG. Pillavión.
1: Pillamos todo. Ah, mira.
10: La puta es ponerla en Google y tarare. Ay, después abrir YouTube y escuchar tu música. ¡Qué puta!
1: ¿Cuál? No veo nada. Mamerto, sí está apagado.
4: Está apagado.
11: Me reí más cuando le envenenaron a mi perro.
1: Flatman, nunca serás Carlos Vallarta. Flatman, vos tenés que continuar. En otro programa, pero tenés que continuar.
4: Voy a meter, no hay problema.
1: Es lo que yo creo que tendría que hacer. ¿Qué va a hacer el fin de semana, ya sabes?
4: El fin de semana...
1: Está ojeroso, ¿qué pasa?
4: Tengo que limpiar ahí las termitas. Ya, todavía no terminó la tormenta. No, lo que pasa es que se fumigó y hay que limpiar todo lo que... Todo está contaminado, entonces hay que limpiar ya todo eso.
1: Claro.
4: Brutal, la chachaita voy a hacerte final. No hay drama.
1: Y eso que es en la casa del suegro, ¿eh? Qué bueno el bloque de Flanchu. Se sube también a Spotty. Dice, pianito en la política es más simpático que Flanma, dice. Qué linda mañana, perdió limpia y chiste de salón de Flanma.
4: ¿Vos te viste la cancha, Popa, no?
1: He ido. No me fui a la cancha. Ah, me fui a la casa de un amigo a ver y... Pero había una sensación de que... No sé si que perdamos 4-1 luego, pero...
4: O sea, ya que se veía venir eso, pero no 4.
1: Duro, duro estuvo. Yo no sé si se veía venir perder luego, pero... No sé. Yo dije luego, este equipo de Olimpia a mí me daba... Te sorprendió igual, porque ese golazo...
4: A mí el primero, obviamente, el de Olimpia fue la gran
1: victoria. Y pistola. Ya, lo que fue ese gol. De otro partido.
4: Pero el tercero que nos metió, ese fue el colmo. Viejo.
1: Hay algo en el fondo que al olimpista le pasa que cuando ve ese gol... Ya, puta, trae Olimpia poniendo al fútbol paraguayo arriba. Cómo lo que es su mística. Mirá en el golazo que hizo. Viste cómo podemos. Ahí tenés que hacerlo. Nunca serás. Pulling break. 2-1. Hija de puta, tenemos que empatar antes que termine este primer tiempo. Porque si no, vamos a la... Termina 2-1. Y después ahí mi Olimpia ya en el segundo tiempo murió otra vez. No sé qué es lo que pasó. ¿Qué pasa, boludo? ¿Por qué no tiene estado físico? Algo es, ¿verdad? Rarísimo, rarísimo. ¿Cómo puede ser que en un partido así del más no pasen las pelotas por del más? Para mí, ¿verdad? Pero bueno, lo contestará Guille más adelante. Bien, bien. Pope, ¿podés hacer el programa sentado? Lo de Estirpe Copa Copera Cuera, dicen. ¿Qué pasó de Denis, mi ídolo personal?
10: Pope, ¿y viste todo el partido vos? O como la hinchada a los 70 ya se empezó a retirar, Pope. Abandonó.
1: No, yo veo el partido, o sea, sí, veo el partido hasta el final, pero no, cuando cuenta porque veo de casa, ¿verdad?
4: No, vio todo.
1: Vi todo.
11: Pope, la música de aquí es el oyente ese que taran, taran, tatam. Patriaquería se llama, amigo, patriaquería, de nada.
1: 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Al 0975-106-900. ¿Qué estás leyendo? ¿Estás viendo alguna película, algo interesante o sos una cagada?
4: Lo que estaba viendo hace poco fue el documental de Mourinho, de Mou.
1: ¿Y qué tal?
4: Bien, también me gustaba, pega. Un personaje de Mou.
1: ¿Pero cuando estuvo en dónde? ¿En qué equipo?
4: Es toda la carrera de Mourinho.
1: ¿Será? ¿Toda
4: sí,
1: la carrera?
4: Todo pasó.
1: El que pega...
4: Salió ahora.
1: Vi que salió ahora, pero no sé si quiero... Ni onda. ¿Sabes qué es lo que pasa? Salen unos cuantos documentales de receta y no están tan buenos. No sí. Están tan bien hechos. Fíjate que se hizo el de Neymar una cagada. Se hizo el de Vinicius una bosta.
4: ¿No? Sí, bueno, pero...
1: No tienen así el aura de, no sé cuál documental te podría decir.
4: Todos esos documentales son más o menos receta y son todos largos a propósito. Tienen así como filler, tienen partes de más.
1: No, pero demasiado se nota que dependen así. Por ejemplo, el de Neymar dependía de que salga campeón de la Champions con PSG.
4: Uh-huh.
1: Y no salió. Entonces queda así como...
4: Pero el tema es, si a vos te gusta Mourinho, ve. O sea, si te agrada el personaje, métele.
1: Y le quiero ir a Mourinho, pero...
4: Si salía uno de José Enrique, boludo.
1: Le tiró contra veces. Valverde, le tiró a Valverde.
4: Ok.
1: Él le tiró a Valverde antes de llegar, ¿verdad? Y cuando llegó a Real Madrid, a Fede Valverde no le bancó mucho.
4: Y Bielsa también lo odiaba, la verdad, así que tenía algo también ahí.
1: ¿No? ¡Wow! El exitoso periodista, churrísimo. Mira lo que es. No, ahí encima de Flanma.
4: Ahí está.
1: Flanma puede correr un ratito ahí al lado de Roberto Coronel. Viene a hacer 5 minutos más su bloque, no te va a enojar.
12: Esa misma movilidad y desplazamiento necesito para el domingo en el Clásico de la Lupa. Ya les aviso a los amigos que voy a estar jugando por extremo, en el extremo por izquierda. Una onda... ¿Quién puede ser?
1: Pero sos malísimo, Roberto, ¿eh? Porque te vi jugar más duro que...
12: No, ¿por qué así?
1: Que Flanma los sábados con... ¿Cómo se llama? McFly.
12: Viste que uno siente cuando es un momento, ¿verdad?
1: Sí.
12: Sentí, hay algo que te dice.
1: ¿Vos decís que va a ser gol?
12: Lindo gol, voy a meter. Bueno. O sea que ya estoy viendo el gol que voy a meter.
1: Por favor, sacate la remaja cuando hagas.
12: Totalmente.
1: Obvio.
12: Un gol de media distancia va a ser un golazo, de zurda. No, lindo gol. Si es por ahí te veo, mi gol voy a festejar dándote una nalgada.
1: ¿Quién juega? No, yo no estoy, no voy a jugar, pero ¿quién juega para Olimpia?
12: No sé todavía el equipo.
1: ¿Y Cerro no sabe tampoco?
12: Tampoco. Solamente sé que me confirmaron.
1: El Brian Romero de Urbana, dicen.
12: Bueno.
1: Es que lo que pasa es que ayer Brian Romero tuvo una que era para el empate, ¿verdad? Que falló solo. ¿Qué es esa? Que pegó mordida. ¿No viste el partido ayer?
12: No vi nada el partido. Está en otra, yo,
1: ¿qué pudiste haber hecho ayer?
12: No sé, pero cualquier cosa me...
1: ¿A dónde va, Flamma? No te vayas, no te... Mostrate incómodo. Che, Roberto, ¿de qué hablamos?
12: Nuevo accidente de tránsito con derivación fatal.
1: Me encanta, ¿cómo te encanta, verdad? Te encanta.
12: Pero cerca del...
1: Te encanta que muera la gente así en la calle. ¿Eso te gusta a vos?
12: No.
1: Pues son periodistas deportivos.
12: No.
1: Periodista, digo.
12: Pobrecito, dos chicos que iban como acompañantes de un conductor que de camión que estaba llevando ladrillos.
1: ¿Por qué los camiones no tienen freno ahora? ¿Qué onda, peo?
12: Y esa misma onda. Se quedó sin freno el tipo. Y encima le dice que su vehículo estaba en perfectas condiciones y no sabe lo que pasó. Lo cierto es que muere este joven de 22 años. Él intenta salir de la cabina cuando ve que ya la muerte se asomaba. Él intenta salir de la cabina, se rompe el vidrio. El conductor, para detener la marcha, genio también entre paréntesis, le choca a otro camión, se rompe el parabrisas. Uno intenta escapar por ahí y se va directo a la muerte. Un joven de 22 años.
1: ¿Qué es la muerte?
12: Y la muerte es el fin de la vida.
1: No, ya sé. ¿Qué significa ir a la muerte? ¿Va contra un árbol? ¿Qué?
12: No, cae al asfalto. O sea, choca contra otro vehículo y ahí cae por politraumatismo, muere.
1: No sé, que tan buen gusto hacer humor con la muerte, ¿verdad? Pero bueno, si a usted le da risa.
12: Bueno, y el otro se salva. Fracturan el brazo, su hermano se salva. Y había una chica menor de edad que estaba también como acompañante. El que fallece...
1: ¿Llevaba a sus hijos? ¿Qué eran estos chicos?
12: No, eran todos trabajadores. Gente que no es de su entorno familiar. Ah. Pero lo trágico adicional de esta historia es que era el primer día de trabajo del fallecido. La primera vez que iba a ir a descargar ladrillos. Evidentemente no era lo suyo.
1: No, y no era. No era para...
12: Pope, vos estás sacando lo peor de mí.
1: Sí, eso es lo que hacemos en este programa. Sí. Te cagaron, Pope. Muy destino final, dicen acá.
12: Mm.
1: Sí.
12: Y lo otro es terrible, que ¿verdad? Retiraron, desde hoy están retirando el semáforo ahí en el cruce Pedroso. Y ahí hay una crítica, o por lo menos una respuesta que la ministra de Obras Públicas tiene que dar. Porque ella vendió humo el otro día en conversación con Radio Monumental. Nos dijo que en un plazo no mayor de 15 días se iba a retirar el semáforo. y que si en ese plazo no se retiraba el semáforo, ella iba a renunciar al cargo por el embretamo de esa manera, por todo el costo político de la muerte de 6 personas, por ese cruce semafórico y la falta de control. Hoy, 2 días después, retiraron el semáforo.
1: Claro.
12: Pero ella nos había dicho que faltaban obras complementarias para el retorno.
1: Para poder retirar el semáforo.
12: ¿Y después qué pasó? La ministra nos vendió ese humo. El encargado de la empresa en el lugar decía que esas obras para el retorno ya se habían terminado antes. Entonces lo que yo hoy le cuestiono a la ministra es, ella, su equipo, el viceministro, los fiscalizadores, ¿no sabían que el retorno ya se había terminado y que ese semáforo antes ya se tenía que haber retirado?
1: Claro.
12: Entonces ahí vos me vas a decir, relato contrafáctico, estaba haciendo fantasía. Pero si ellos retiraban antes ese semáforo, porque ya estaban terminados los puntos de retorno, el accidente del domingo no hubiese ocurrido.
1: Bueno,
12: sabía que me iba a decir eso.
1: Y no, pero porque sí.
12: Pero pues, bueno, pero son hechos. Tipo,
1: y si yo era... Y,
12: si mi abuela era
1: perdía contra Olimpia. ¿Entendés? No, imposible, ya está.
12: Pero es un punto que ellos tienen que responder. ¿Desde cuándo ya se había terminado esa obra?
1: ¿Y por qué se estaban utilizando?
12: Exacto. ¿Y por qué el semáforo seguía funcionando?
1: Claro.
12: Si en el 2024, cuando ocurrió la tragedia, el propósito de la planificación allí, una modificación de la obra, era eliminar el semáforo.
1: Claro.
12: Entonces, ministra, responde, por favor.
1: Wow.
12: No, viene con todo.
1: Picantito.
12: Lo que pasa es que estoy pues ya...
1: ¿Qué pasa rápidamente con ese boliche que te solemos ver y orinar en las calles? Que se quieren guau, los vecinos están quejando.
12: No, yo pensé que vos te estabas refiriendo a un hecho que sí ocurrió en el exterior del país.
1: ¿Qué cosa?
12: ¿Cuál? Eso mismo que dijiste.
1: ¿Qué? ¿Boliche?
12: Un boliche, que no nos quitaron del boliche, no había un baño cercano y yo tuve que hacer mis necesidades ahí en un lugar.
1: Ah, no supe.
12: Pero eso fue en el exterior.
1: ¿Y que te multaron?
12: No.
1: Ah.
12: Pero había una cámara, después me di cuenta que había una cámara ahí.
1: Y me daste ahí enfrente a la cámara.
12: Frente a la cámara.
1: Pero para, no sabes acerca de este boliche que la gente se está quejando. El famoso boliche creme.
12: No, yo no sé eso.
1: No, pues.
12: No sé. Parte política, judicial, te puedo dar economía.
1: Aburridísimo. ¿Qué va a hacer el fin de semana?
12: Y me voy a Capucú para el clásico de la lupa.
1: Claro, Capucú. Eso es el domingo.
12: El domingo.
1: Sí.
12: ¿Y después? Y el sábado vamos a estar por acá cerca porque, mira, voy a aprovechar tu espacio.
1: Adelante.
12: Ya lo hice monumental. Un saludo enorme con todo mi corazón. Sos el amor de mi vida desde hace 23 años. Hoy está cumpliendo años mi hija Agustina Coronel.
1: Ok, perfecto. Saludos a Agustina Coronel. Hija de Agustina, ya dicen acá los muchachos.
12: No, hermosa Agustina. Pero no le voy a dar, muchachos, tranquilícense.
1: Sí. Al que quiera uno. Así Roberto, dice.
12: Al que quiera el...
1: Suegro.
12: No, moquete directo.
1: Dile a tu pai que quiero que sea mi suegro. Que su cumple, ¿cuánto cumple? 23, dijo Jai Paul. Hola, suegro, hija de la hija. No, es controlado. ¿Para qué dijiste?
12: Me tengo que ir, papá.
1: Ándate, por favor. Gracias, Roberto. Impresionante, Roberto Coronel. Con toda la información más importante, ponele, del día. Gracias, Roberto. Que hagas goles, por favor.
13: Los cerreños la tienen bien adentro, incluyendo historiales Olimpia versus Cerro.
14: Yo escuché bien al excelentísimo señor y periodista serio Roberto dijo que iba a darle una nalgada a Pope. Dios mío, se está transformando este señor.
1: Se está transformando en serio. Breve pausa, ya volvemos.
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1: 9:58 de la mañana. 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Está con nosotros la señorita Andrea Quattrocchi. La señora Andrea Quattrocchi.
2: Ay, muchísimas gracias.
1: ¿Cómo estás?
2: ¿Cómo estás?
1: Qué fuerte, realmente. Esto es un cambio completo,
2: boludo. ¿De qué, boludo? Parece que no me ve hace mil años.
1: Realmente no.
2: Claro que
1: pero el año pasado, ¿cuándo te fuiste a Noche de Furia?
2: Hace
1: y estaba más normal,
2: ahí, así que tuvo
1: peinado, maquillaje, las cejas te
2: hiciste
1: así.
2: Mierda,
1: el buzo
2: no,
1: así, Rick.
2: Ve nomás.
1: Dios santo, ¿qué pasó?
2: Te impresiona, estoy linda, ¿verdad?
1: No, y está como muy así.
2: Estoy linda, ¿verdad? Te impresiona.
1: No voy a decir muy linda. Pues ya llegó a salir con un futbolista, preguntan.
2: No, nunca. Me siguen varios en Instagram, amigo. Cada tanto un like.
1: Mentira.
2: Sí, pero.
1: Te tiran,
2: pero.
1: A ver,
2: hay que mostrarle a Darío.
1: Mostrar uno así.
2: Si llegas a decir algo al like.
1: No, no voy a decir nada. Prometo. Pero cuidado, ahí está la cámara.
2: ¿Dónde está la cámara?
1: Mostrame acá nomás y tapando tu coso.
2: Bueno, espera.
1: ¿En serio tenés? Pero así, ¿conversation o no? ¿O sin conversation?
2: No, ¿cómo pido conversation? Yo que soy casada, boludo.
1: Bueno, pero, qué sé yo, no sé. ¿Era su destino el joven morir en esa condición y en ese trabajo? Bueno, Roberto Luciati Coronel, dicen acá, hija de Agostina, cálmense, tiene 23 años. Le dije a mi novia. Opa, ese es un cabezudo, ¿eh? Porque también vi que a una persona que estaba conmigo también.
2: ¿Viste?
1: Cabezudín, ¿no? Ese.
2: Pero ponen likes, boludo.
1: Y pero o sea, esa es su forma, ¿verdad?
2: Claro, pero hay que ver hasta dónde la otra persona le responde.
1: ¿Qué
2: también,
1: ¿entendés? Cabezudito ese. Le dije a mi novia que por ella haría cualquier sacrificio. Flatma, ¿dónde vas a estar el fin de para ir? Dice. Bueno, está Flatma también. Flatma, vos le puedes hacer cualquier pregunta, pero
2: sí,
1: agarrá ese micrófono.
2: Igual podemos compartir.
3: En el paredón voy a estar el jueves 27.
1: Bueno, fuerza.
3: O sea, que ayer tenía un show, pero se clausuró también ahí, como en otro local.
1: ¿Por qué?
3: Porque cayó la municipalidad, le cayó ahí.
1: De
3: así es mi suerte, así es mi suerte.
2: Pero ¿a qué hora puede pasar eso?
1: Sí, ¿a qué hora tenés usted? ¿A qué hora tienen ustedes? ¿Vos estás en una obra ahora?
2: Estoy en una obra ahora.
1: ¿Produciendo también?
2: Produciendo y actuando.
1: ¿Quién dirigió?
2: Me encanta meterme en problemas. ¿Eh?
1: ¿Quién
2: dirigió? Hugo Robles. Hugo Robles escribió y dirige una idea original que tuvimos entre nosotros. ¿Y él?
1: ¿Y quiénes están? ¿Vos, Ato?
2: Yo, Ato Gómez, que estoy también el bailando.
1: Sí.
2: Después, Leti Medina.
1: Bien.
2: Genia de la comedia. Nati Cálcena, otra mega actriz de Edad de los Ríos, ganadora, que está ahora triunfando con Narciso. Y Frank Wettich, con quien también produjo esta obra.
1: Y buen actor y buen productor también.
2: Buen actor, buen productor, buena gente, da gusto, la está rompiendo en el teatro. La rompió con Dublín, una obra que produjo hace poco, que se llenó todas las funciones.
1: Sí.
2: Y ahora va a estar otra vez en otra obra. O sea,
1: ¿esta no obra cómo se llama?
2: Esta obra se llama Dulce Espera.
1: Dulce Espera. ¿Y?
2: Se trata del embarazo. Se trata de lo
1: ¿basado en tus hechos o no?
2: Mucho. En lo que veo y en lo que viví y en lo que todo. Nos reímos de todo ese proceso, boludo. De todo lo que pasa.
1: ¿Vos querés otro hijo, no?
2: Ya, parece que no. Si quiero la nena.
1: ¿Qué es? Cuando decís parece que no,
2: es jodido. Siempre quise la nena, pero ahora tengo un hijo de 3 y otro de 4 y, tipo, es suficiente.
1: Y
2: me
1: ahora
2: parece.
1: Ya tenés que. Si vas a tener, ahora ya tenés que tener.
2: Y es fuerte tener dos hombres. Después me va a venir la revelación de sexo y hombre, Ray. ¿Qué voy a decir ahí, boludo?
1: ¿Y cuál es? ¿Tres nenes, boludo?
2: No, claro, vos tenés 3 nenas, entonces ya estás acostumbrado. Pero yo no quiero una nena, boludo. Yo quiero una nena.
1: ¿Qué tiene que ver el sexo?
2: ¿Eh?
1: ¿Qué tiene que ver el sexo?
2: ¿Y por qué, boludo? Todo el día. Ahora yo acabo de salir de mi casa, están viendo en repetición el partido de Olimpia de ayer y mi hijo que es cerrista, boludo, ¿entendés? O sea,
1: pero
2: en
1: limpita,
2: todos
1: ¿verdad?
2: Los partidos. No, es cerrista, como el padre, porque no tiene otra.
1: Pero vos sos de Cerro, ¿no?
2: Y no soy nada ahora mismo, porque me quieren tratar
1: ¿qué
2: de convertir.
1: ¿Qué club tenías vos?
2: ¡De familia! Mi familia es olimpista, pero yo no soy practicante, Pope. No, solamente paraguaya soy.
1: ¡Qué desastre, pero, boludo! ¿Cómo, boludo? Pero sos olimpista, punto.
2: No, pero porque tu papá olimpista no me llamas olimpista, entonces. Bueno, si tenemos esa regla, entonces sí. Pero el asunto
1: pobre
2: es que yo jamás me
1: Cayetano.
2: Fui a la cancha, nunca tuve una remera Olimpia, nunca nada. Y ahora me casé con un cerrista y ahora me tengo que ir a la cancha con mis hijos, boludo.
1: Y te vas a la cancha con tu hijo, pero
2: con remera blanca. Con remera blanca, no, claro. No, Darío, a toda costa me quiere poner la remera de Cerro, no me voy a poner. No, No me voy a poner la de cerro, no me voy a poner.
1: Tengo tres hijas y si le juntamos soy Pope, dice acá, ¿te puedo hacer la...? Bueno, Dios mío, no puedo con esto, dice Huaca la Cerro, qué decepción, no sabe ni de qué club es. Así como Flanda no sabe ni qué hace en la radio, dice qué fuerte. Si no soy del club del viejo, fracasaste como hijo, dice, estoy pasando por la peor crisis de ansiedad y esto me da alegría, dice. Bueno, entonces, Dulce Espera, ¿en cuánto dura la obra?
2: Es larga. Porque es muy buena.
1: Una muy mala venta.
2: Pero vos sabés que impresionante es como era de 1:20 y la tenemos que parar porque la gente demasiado se ríe, boludo. ¿Entendés? Claro, sí. Entonces se alarga con la risa de la gente y. Pero de verdad está muy buena. De verdad. Es
1: ¿qué número funciona esta del fin de semana?
2: Es como el cliché. Vos sabés que van a nacer el hijo y los personajes son súper cliché, pero es como que funciona. Es como claro. Meter al penal todas las veces y entra todas las veces.
1: Claro. ¿Verdad? Este fin de. El número de funciones estas que vienen ahora.
2: Hija, este ya es nuestro cuarto fin de semana. Nuestro cuarto fin de semana.
1: O sea que son 12.
2: Sí, o sea, no.
1: Van a ser 12.
2: Vamos hasta un fin de semana más.
1: ¿Y después liquidas?
2: Vamos a ver. Vamos a ver.
1: Ahora, la gente que se fue me dijo, impresionante porque hace rato no veía una obra donde así escenografía full, vestuario, personajes. Generalmente uno ya empieza con sobriedad por el tema de gastos. Sin embargo, acá como que se tiró todo.
2: Es que yo tiré toda la carne al asador porque quiero que la gente se vaya a ver teatro de calidad. No quiero más que la gente se vaya a Buenos Aires. Ay, ojalá tengamos teatro así en Paraguay. No, hay también así teatro grande que se apuesta. Me parece que la onda es invertir para después ganar realmente. Así tiene que ser. Tenemos que tener obras así.
1: ¿Y se está ganando?
2: Grande. Sí, por suerte sí, súper bien. Ya no me voy a la cárcel. O sea, es como que yo elijo apostar a algo grande, lindo, comercial, que le guste a la gente para llenar los teatros, ¿verdad? O sea, y después vamos a hacer las cosas que a nosotros nos gusta hacer también aparte, ¿verdad?
1: Pero haces las cosas que te gustan hacer, ya no estabas haciendo más. Ahora te siento que te gusta más la plata que el arte. Antes te gustaba el arte.
2: Jamás.
1: ¿Te acordás?
2: Vamos a hacer las cosas que a nosotros nos gusta hacer también aparte, ¿verdad?
1: Pero haces las cosas que te gustan hacer, ya no estabas haciendo más. Ahora siento que te gusta más la plata que el arte.

0: Como 8 horas en la pileta, yo le dije, Fátima, yo renuncio. O sea, tipo, ya está, me estoy congelada, boludo. O sea, no puedo más, de verdad, fue...
1: Ay, qué pililito, que mueran los pliquis.
0: ¿Cómo pijo pililito, boludo? O sea, de verdad, estábamos en la pileta de... Ay, no tiene la calefacción que
1: está
0: tiene...
1: Está más joven 4 kilos lo que hace el Botox, dicen.
0: Viste, gracias. Un saludo a mi doctora Oli Tomasi. No, pero la verdad es que...
1: ¿Qué pasó con Belverita 4Oki, dicen acá?
0: Se fue un poco el programa. No, porque está en el bailando ella, ¿qué es lo que pasa?
1: No sé yo.
0: Eso puede ser. No, la verdad es que ella se quiere dedicar más a la parte de baile, redes, y entonces se abrió el programa.
1: ¿En serio?
0: Estaba con nosotros, sí.
1: Ah, qué fuerte.
0: Sí, le extrañamos igual.
1: Rascate la cabeza si estaba aburrido, Flatma, dice. Qué es ubicado, ¿verdad?
0: ¿Qué es lo que estás leyendo? Estás leyendo. Ah, ok.
1: Hay que decir que 4Oki es la actriz que más episodios hizo en telenovela ficción.
0: En Paraguay.
1: De TV. Telenovela de TV.
0: Claro. Eso vamos. Sí. Y bueno, porque ahora, bueno, el año pasado hubo telenovela también de lunes a jueves, ¿verdad? No estuvo. Bueno, una sitcom, era media hora.
1: Sí, era una sitcom. Pero vale, bueno, vale.
0: Entonces tengo todavía, tipo, las únicas novelas de Paraguay.
1: No, marcas. Exacto.
0: ¿Entendés? Novelas.
1: Las únicas soap opera.
0: Claro, porque...
1: No, vamos a ver si el próximo año, igual el próximo año está complicado porque se va a dedicar al reality, por lo menos este canal, y este canal es el que... Bueno, el 13 me parece que llegó a ser también en algún momento ficción.
0: Ficción sí, pero no novelas.
1: Pero no telenovelas.
0: Sí, realmente falta, esas únicas tres donde estuvimos nosotros fueron únicas.
1: Falta
0: pero
1: ahí.
0: Imagínate, pasaron 20.000 años. O sea, eso fue antes de la cachorra se desmaya en el final del bailando.
1: La gente,
0: o sea,
1: piensa que te desmayaste vos.
0: ¿Por qué? Eso es muy bore.
1: Pero vos lloraste,
0: la gente piensa que yo...
1: Lloraste, mi mamá Mertis.
0: ¡No lloré! Yo no hice nada, boludo.
1: Cuatro
0: años
1: cuando dicen así, cuando no, dicen así nada. Tal cosa y vos... Y te tiraste
0: cuando
1: así a
0: raíz. Porque gané, boludo. 50 millones ganaba para la época, boludo.
1: 50 millones. Pero iban a repartir.
0: Tenía 20 años.
1: Iban a repartir.
0: No, para cada uno era, boludo. Ahora ya no es más así.
1: 50 palos,
0: sí,
1: para cada uno.
0: Muchísimo. Y un celular de alta gama. ¿Quién sabe qué ladrillo habrá sido? Pero en el momento era lo mejor. Me sacaron así de la mano.
1: Yo me acuerdo que llegamos a ver. Eso era impresionante, boludo. Y dije, ¿4Oki le ganó?
0: Boludo, ni yo no creía. O sea, yo ni estaba feliz por llegar a la final nomás.
1: Te enojaste mucho vos.
0: O sea, la verdad es que tenía compañía que me dijeron, no podés irte, no podés, como que más pichados que yo, y entonces era como que hice también...
1: Pero te fui a Buenos Aires ya también ahí.
0: Y ahí después me fui a Buenos Aires, y después volví.
1: ¿Vos estabas en Buenos Aires en esa época?
0: No.
1: ¿Vos volviste a estar en Bailando?
0: Claro, con Moliniers. Vivía en Buenos Aires, ensayábamos ahí y veníamos solo para bailar.
1: Muero, carísimo.
0: 2014, carísimo.
1: ¿Y qué tal ahí? Ah, te vengaste, cierto.
0: Claro, y ahí llegamos a cuarto final, por ahí, súper bien nos fue también.
1: ¿Y qué tal?
0: Re bien. Yo amo bailar, boludo. Me encanta, me
1: ¿Y
0: encanta.
1: No bailas más?
0: No bailo. Bailo muy poco. En el teatro bailo un poco. Tenés que ir a verme, Pope.
1: Voy a ir, te prometo. Pero y obra que tengas, o sea, mantén, te tengo una consulta. Mantén, sí, todavía esa alma under que querías hacer una obrita para sacarte el gusto.
0: Claro,
1: ¿no?
0: Claro que sí. Claro, quiero hacer cosas que a mí no me
1: ¿Pero
0: gusten.
1: ¿Qué, por ejemplo?
0: Y bueno, y por ejemplo, me gustaría hacer un unipersonal alguna vez en mi vida, animarme realmente a hacer
1: Pero
0: un unipersonal
1: algo,
0: de drama. Tengo algo que veo cosas de Buenos Aires que me gustaría traer y hacer en una salita así under en Sala Correa para 30 personas y sacarme el gusto yo, ¿verdad? Pero
1: ¿con quién laburarías?
0: De director y eso.
1: Sí.
0: Y no, una Fátima, por ejemplo, me encantaría hacer algo. Con ella me encantaría hacer algo más. Pero sabes cómo, tenés que ensayar un año. O sea,
1: claro,
0: tenés que prepararte, tenés que darle tiempo. Sí,
1: pero estás ahora para eso, ¿quieres esperar un poco más?
0: Y ahora
1: juntar más guita. Tienes muchísima. ¿Podemos mostrar tu cuenta bancaria?
0: Sí, ¿cómo no? Te puedo mostrar. Me va bien, pero estoy muy endeudada porque me gusta mucho. Soy adicta a las compras online.
1: Ah,
0: y a los viajes. 4Oki
1: no compren a tanto, lo boludeces. Vi la otra una cosa, una zapatería tenés, boludo.
0: ¿Viste cómo soy?
1: ¿Para qué?
0: Y sí, porque me encanta, soy adicta, boludo. Es un problema, me estoy tratando en terapia, de verdad.
1: Todo lo contrario a lo que te inculcaron tus padres.
0: Impresionante, pero vos sabes que estoy tratando también en terapia el tema de que no tengo que hacer cosas, muchas cosas todo el tiempo. Porque si no, me quedo en mi cabeza.
1: Multitasking estás.
0: No, claro.
1: Pero no hay muchas cosas ya, 2 hijos.
0: No, y si es mucho, 2 hijos.
1: Encima todavía no empiezan a tener actividades.
0: 4 trabajos y cuento que son productora también. Y encima ahora sí, ya empiezan, ya se va el padre, ya se va el psicólogo.
1: Ah, el 4 años, no puede agarrar una paleta.
0: Sí, viste, le encanta. Todo cosa,
1: ¿al psicólogo,
0: boludo,
1: se van los chicos?
0: Todo.
1: ¿Por qué?
0: El colegio te recomienda que para esto, para que lo otro. Entonces vos tenés que andar detrás, le llevas a todos lados. Trato de estar en todas, pero de verdad, si no estoy en todas, me quedo pensando y digo, no.
1: ¿Qué 90 esta pregunta? ¿Hay desnudo en la obra? ¿Hay desnudos?
0: Hay desnudos, sí.
1: Hay desnudos.
0: Hay desnudos. Masculinos.
1: Sentí la atención, Flatman, lo sentimos todos, dice. Ese bloque es mucho mejor que el que... es de Cristian, no era animal.
0: Jennifer Lawrence tiene mi edad. No, Emma Stone tiene mi edad y tiene 2 Oscars ya, boludo. O sea, si no haces muchísimas cosas todo el tiempo, tipo... En Paraguay
1: tiene. Emma Stone tiene dos Oscars, tiene tu edad,
0: sí, decís. Sí, tiene 37.
1: Y bueno, pero acá no hay Oscar, deberíamos empezar.

0: Nada. Bueno, pero tipo, tengo que moverme, boludo. Si no, no llegas ni a lo mejor en lo que puedes hacer en tu
1: así
0: vida útil.
1: Así ambiciosa estás.
0: Súper, súper. Boludo, es que te digo, si no estoy haciendo cosas todo el tiempo, digo, hija puta, me pasó el tren, no voy a hacer más las cosas que me gusta hacer.
1: Bueno, pero realmente tenés una que es muy importante, la de madre, ¿o no?
0: Claro, es súper importante y trato de estar 100% ahí también. Pero también tengo una vía nomás para desarrollarme y cumplir mis sueños.
1: Wow, qué... Muy enfocada y decidida, me da re miedo.
0: ¿Viste? Te di miedo mi outfit, después de mi actitud.
1: Sí, no cambiaste. Algo tuviste un coach ontológico.
0: No tuve. Debería irme a la.
1: ¿Y hace cuánto tuve este cambio?
0: No, sí, siempre fui así, boludo. Siempre fui así. ¿Qué? En serio, para mí que.
1: En el último concierto que nos vimos, que fue el que nos llevó Dari, que me dejó ahí en la estación de servicio, ¿te acordás?
0: Sí.
1: Ahí estaba más tranqui, boludo, pero ahora está como.
0: Sí. ¿Cómo soy voy a estar más tranqui en un concierto de rock a las 12 de la noche un martes? Ni vos ni yo
1: estábamos. Estábamos sí. Gus, vos, sí. Y bueno, y nos fuimos ahí. Vos estabas así, normal.
0: Pero era un martes a las 12 de la noche.
1: Vivo la vida, quiero hacer todo. La guita.
0: Y me voy a los conciertos también, boludo.
1: Dios mío.
0: Todo hay que hacer.
1: Bueno, pero ¿dónde estás entonces? ¿Estás en el qué canal?
0: Ahora estoy en Canal 13. A las tardes conduzco. Ya no hago más radio. Extraño, cada vez que vengo así veo
1: se notó cuando entraste así. Dijiste, ah, mira, Urbana.
0: Estuve, sí. Cuando vine con Luz Apana el otro día también dije, hija, acá empecé a hacer radio por primera vez. Después de volver de Buenos Aires en el 2015, por ahí, fue la primera vez que hice radio. Y después de ahí salté a la televisión a primero a ser panelista y ahora conduzco a las tardes.
1: Sos la Yolanda Park ahora de ese horario.
0: De la tarde.
1: Sí, de la tarde.
0: Sí, viste.
1: ¿Y después?
0: Capaz eso también me hizo Yolanda Park. Digo, hay que estar espléndida todo el día. Una de las cosas que aprendí de ella.
1: Qué difícil. Ustedes la tienen más difícil que nosotros.
0: Las mujeres.
1: Sí, yo no me necesito maquillar, creo, ¿no?
0: Sí, bueno.
1: Debería.
0: Deberías, capaz un voto está tanto.
1: No, voto no.
0: Pelo está bien. ¿Cuánto años tenés, Pope?
1: 43.
0: Boludo, ¿pelo estás bien todavía? ¿O ya te hiciste un injertis?
1: O vos saliste con muchos pelados, es lo que pasa.
0: También. Pero es normal que a los 40 y tanto ya haya uno o dos injertos.
1: No, ni cagando, estás loca, hola.
0: No. No. Pero pregunto, porque tipo, los hombres también se cuidan mucho hoy por hoy. Ni un Botox nunca te hiciste.
1: No.
0: Ah, sí,
1: no. Tengo miedísimo.
0: Pero no trabajas ni en la televisión.
1: Y no, bueno, pero no me calienta, boludo. O sea,
0: ahora
1: tipo,
0: vas a ser jurado.
1: Ahora voy a ser jurado.
0: ¿Qué vas a puntuar,
1: no sé,
0: te pregunto en serio, tipo el baile, algo escénico.
1: Nosotros continuamos con 4K por Twitch. Mientras tanto, nos tenemos que ir a una breve pausa, pero este fin de semana en el CCPA, Teatro CCPA, horarios.
0: Viernes, sábados a las 21 horas, domingos a las 20 horas dulce, pero una comedia para cagarse de risa, así que les espero todos por ahí.
1: Bueno, vamos a ver si vamos el domingo.
0: Dale, me
1: y,
0: gusta.
1: Y las entradas lo ven en las redes sociales de Andrea 4K.
0: Sí, o arroba dulce espera peirea, donde está toda la info.
1: Dulce espera peirea. Vayan a ver hasta ahora 4K. Muchísimas gracias por venir.
0: Gracias a ustedes.
1: Breve pausa y hablamos.
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1: 10:20 de la mañana al 0975106900. A la mamá lo que le hace falta psicólogo. Y Cuatroqui es más acelerada que vos, Pope, dice. Está más joven la Cuatroqui. Mucho boludo dice, dicen. Pero si su hijo es de cerro, ¿por qué su papá es de cerro? Genial la obra, muy simpática. Geniales los actores. Atón, Cuero, todo lo que está bien, dicen.
2: El último tema del programa de Arturo es The New Radicals.
3: Seguro con Ricardo está tu señora talareando y no de Popo. Yo no entendemos, yo quiero que Pope saque y meta. ¿A que no era así? ¡Ay, qué buen tema de Catupecu metiste, Pope! Por suerte ya te mandaron al paredón, Flamas, ya. Ahí, ¿sabes por qué? Si eran los lugares donde te va, ¿verdad? ¿Querés que te explique, peor?
1: 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Al 0975106900 nos llegan audios. Hola, Guille, ¿cómo estás?
4: Hola, Pope. Súper, tranquilo.
1: Ay, como ahora estás tranquila de verdad, ¿eh? Guille Marecos, ¿cómo estás?
4: Bien, bien, bien. Me quedé muy atento a escuchar la conversación anterior. Muy interesante.
1: ¿Con mi amiga?
4: Con tu amiga. Me gustaría ver una obra de ustedes.
1: Bueno, ¿y por qué no pones plata? Necesitamos 20 millones de guaraníes que pongas.
4: Como espectador, papá, ¿no?
1: Y por
4: yo
1: eso.
4: Soy productor.
1: Y no, y, pero también puedo hacer que se sucedan las cosas.
4: Con Andrea, Pope y Flanma. ¿Me gusta?
1: Sí, Flanma es muy malo, ya me dijo Diana Frutos.
4: ¿Por qué?
1: Porque no. Se corta solo, no. Quiere hacer él sus letras, quiere cambiarte el final y no le da todo el cuero. No es Marlon Brando para poder improvisar así, ¿entendés?
5: Yo no puedo creer esto.
1: El bloque deportivo es presentado por Citrón, es único. Alguien entra con detergente que se quiere parecer a Citrón, pero dejó los cubiertos igual de sucios. Cuidado, otros quieren parecerse, pero solo Citrón rinde más y lava más. 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Guille Mareco.
4: ¿Sentiste tensión? Me preguntan. ¿Vos sabés que se me pararon todos los pelos de los brazos?
1: Es lo que produce una bella mujer. Es lo que produce una bella mujer cuando entra en la cabina.
4: ¿Por qué decir una bella mujer? Siempre que entra una mujer genera tensión.
5: Todas las mujeres son bellas.
4: Está la Nutri, está Sara, Milangas. ¿Por qué solamente fijas en una sola persona?
1: No puedes comparar. No puedes comparar.
4: ¿Por qué no puedes comparar? Son todas hermosas.
1: No, para vos.
4: Compañeras.
1: Para vos.
5: Varón performativo, tipo todo. La Mujer Maravilla, todas las mujeres son maravillosas. Tipo, clásico.
1: Nunca voy a comprar Citrón por enchufarnos a Guilla.
4: No, no. Tranquilo, Henry.
1: Durísimo.
4: Bueno, se acabó el sueño copero de Olimpia.
1: Se acabó el sueño copero del Paraguay.
4: De todos los paraguayos, de todos los equipos paraguayos.
1: Se y acabó
4: ya
1: el fútbol.
4: A saltar teorías de que el fútbol paraguayo está mal, de que es reflejo de nuestra actualidad de campeonato, de que el presupuesto, pero lo cierto y concreto es que ayer Olimpia se dio en condición de local de manera humillante. Uno esperaba de que no pueda acceder de fase, ¿verdad? Porque es una cuestión lógica de este fútbol, pero ese resultado amplio y abultado sorprendió. Realmente 4-1 ante un equipo que no la está pasando bien en el campeonato brasilero. Es último en el brasileiro, está en zona de descenso, pero bueno, lo cierto y concreto es
1: que Olimpia parecía de papel de repente los toques que tenían. ¿Viste?
4: Y realmente yo creo que no lo supo trabajar al partido Pablo Vitamina Sánchez. Consigue el gol rápido, consigue esa apertura, sí, que siempre acomoda.
1: Ese es el popular gol.
4: Gol de otro partido.
1: De otro partido.
4: Entiendo, ¿verdad? Pero yo creo que también, al igual que Cerro, le faltó ese jugador de jerarquía en cancha como para manejar los tiempos del partido.
1: Consulta, Bravo estuvo mal correrlo a él más. Casi no le llegaba la pelota.
4: Sí.
1: Para mí fue un error ese.
4: Para mí también fue un error. Y por sobre todas las cosas, por cómo se le acomodó el partido, el hecho de, no te digo aguantar el resultado, pero administrar las cargas de desgaste. Yo creo que Olimpia buscó el segundo de manera precipitada y se expuso. No tiene buen retroceso, eso ya lo habíamos visto en el plano local. Y bueno, terminó pagando ya en el primer tiempo, que revierta el marcador el equipo adversario y en la complementaria ya se le hizo muy cuesta arriba. Para mí mal alumnado el gol también a Olimpia, el 3-2.
1: No, falta gran.
4: Yo creo que el arquero sale y busca el bulto.
1: No. El arquero sale sin mirar la pelota, pero el otro se va al choque. Vos velo su cara que le mira,
4: claro,
1: la y va al choque.
4: Si tenía un poco más de viveza criolla y dejaba el cuerpo y miraba la trayectoria de la pelota, tal vez
1: Sí, no, no, pero este se fue directo a la, al cuerpo del arquero.
4: Pero una, o sea, mala salida del arquero también.
1: Nosotros cuando vimos y que dijimos se va a anular, no, evidentemente
4: se va a anular, es bajo.
1: Había 0,3 de chance que se, que nos anule el gol.
4: Pídanle disculpas a Denis, dice acá. Y faltó Richard Ortiz, dice otro de nuestros oyentes, cierto. Faltó un jugador de jerarquía realmente que maneje el mediocampo, porque fue un equipo precipitado realmente. El de Olimpia no supo controlar el trámite del compromiso y bueno, queda con las manos vacías.
1: Todos ahora quedamos con las manos vacías. Esto ya murió, murió, claro, el fútbol ahora.
4: Se terminó el compromiso internacional. Ya, ahora va a meter sentido el chip en lo que va a ser la fecha número 6 del campeonato clausura. El partido más importante para este domingo 23 de agosto. Olimpia, Cerro Porteño, Estadio de los Defensores del Chaco. 4 de la tarde va a dirigir este compromiso Juan Gabriel Benítez. Los líneas van a ser Eduardo Cardoso y Milciades Saldívar, la terna mundialista. En el VAR va a estar Derlis López. ¿Qué puede ocurrir? Un resultado importante en contra de uno de los grandes puede ser saca técnico.
1: A partir de yo creo que Olimpia no le va a sacar vitamina.
4: Todavía no.
1: No.
4: Holland sí más en las cuerdas flojas.
1: Yo creo que Holland no podría estar.
4: Un 4-0 de Cerro.
1: Para mí, Holland es. Yo creo que vitamina no es tanto para Olimpia como si Holland es para cualquiera, siendo Olimpia o de Cerro.
4: Pero mirando desde esta perspectiva,
1: ¿sabes qué?
4: Holland pierde la clasificación.
1: Guillermo Marico, ¿por qué él siempre que viene en tu bloque viene y mira así? ¿Quién es este periodista deportivo? ¿Se te ningunea abajo? ¿Vos no sos el limpiabota de Arturo Ruiz? No. ¿Crees más que Guille Marico? Por favor. Sí. Por lo menos tiene un bloque deportivo.
4: Voy a cambiar mi arroba en Instagram. ¿Y en Twitter también?
1: Guille Marico.
4: Arroba Guille Marico. ¿Verdad? No. Para nada. No, te digo, yo creo que Vitamina sí pierde la clasificación de Olimpia por su falta de lectura de juego. No tal así Holland.
1: Para mí Holland un tecnicazo, ¿no? Pero todo el mundo dice que si pierde contra se debería ir. Y es que para mí eso es una locura.
4: No hay mucha paciencia y por sobre todas las cosas Cerro está obligado a ser campeón del clausura si quiere jugar la próxima Copa Libertadores.
1: Y bueno, y no pasa nada si pierde tampoco.
4: No, quedarse en Copa Libertadores realmente achica el presupuesto para lo que va a ser
1: paralelo a todo
4: el proyecto del año que viene. Te repaso la fecha. Hoy hay clásico de Trinidad. Rubio Ñu, Trinidense, 18:30 horas en la Arboleda. Mañana van a estar jugando Emiliano Recoleta en cancha de Sol de América, en Villaliza, 16 horas el domingo, como habíamos remarcado. Olimpia, Cerro Porteño, Defensores del Chaco. 4 de la tarde, lunes 24 de agosto, Nacional, Esportivo Luqueño en el Arsenio Erico. 4 de la tarde, Libertad San Lorenzo en la Huerta, 18:30. Y cierran el martes 25 de agosto, 2 de mayo, ante Guaraní, Estadio Río Parapití, 18:30 horas.
1: Acá dice, Holland se debería ir por traernos un paquete de 2.5 millones nomás luego. Dice, decir que el clásico define quién de los dos técnicos se va.
4: Sí, estábamos remarcando eso.
1: Yo no creo, Vitamina le van a sacar porque si pierde contra Cerro.
4: Un 4-0.
1: No creo.
4: Y de hecho, resultado saca técnico.
1: No existe. Yo creo que Olimpia no tiene esa gana de echar un técnico.
4: No tiene tampoco el presupuesto como para sacarlo.
1: ¿Y a quién le va a traer? ¿Para qué? Deja que termine el año.
4: Pero los técnicos son hijos de resultados. Y más aún, los clásicos pero son los resultados. Pero hoy por hoy
1: sería
4: la
1: imbecilidad que Olimpia cambie un técnico. O sea, si Olimpia ha clasificado a la Libertadores, ya está. ¿Cuál es?
4: No entiendo. Y hay que seguir el proyecto. Pero yo creo que la dirigencia estaba muy ilusionada en conseguir al menos superar esta fase de octavos.
1: Claro, todos queríamos superar, pero no sé qué. Tenemos que hacer un proceso, qué sé yo.
4: Vitamina viene de ser campeón. Dice, lo mismo le pasó a Martín Palermo. Martín Palermo fue campeón en el 2024.
1: Claro.
4: Arranca la Copa Libertadores, desastrosa. Uno pensaba que Olimpia iba a clasificar a los octavos de final. Último.
1: ¿Te acuerdas de Repeto, Dan?
4: Sí, Pablo Repeto.
1: Lo mismo.
4: 2017, sí, lo mismo.
1: Él venía de ser el campeón.
4: Palermo lo contrataron. Creo que fue el año que Olimpia tuvo 5 técnicos. Pasó Palermo, pasó este otro técnico que estuvo en el fútbol de Perú, Ramón Díaz, y termina Almeida la temporada anterior. O sea, son cuestiones que a veces ciertos resultados pueden marcar la continuidad de ciertos proyectos, ¿verdad? Pero es un partido clave, bisagra. Un traspié importante puede significar, yo creo, que el fin de ciclo, tanto de Pablo Vitamina Sánchez, porque no hay...
1: Definitivamente, ¿verdad? Esto igual golpea muchísimo, creo que menos a Recoleta, porque a Recoleta le vino muy bien llegar hasta donde llegó.
4: Es que Recoleta no pensaba llegar hasta donde llegó.
1: Exacto.
4: Era superar una fase de grupo con dos campeones de América.
1: Pero yo creo que tanto Cerro, bueno, Cerro en su ilusión de otra cosa, pero lo Olimpia era como necesario por el tema de la guita, ¿verdad?
4: Sí.
1: Y yo no sé qué va a pasar.
4: Dejó de percibirse $100,000, más lo que pudo haber recaudado.
1: Exacto.
4: Recibiendo a River o a Santa Fe, ¿verdad? Yo creo que River va a ser el que va a superar la fase, había empatado 0-0 en el primer partido. Eso
1: ¿y qué pasa así?
4: Recién la semana que viene.
1: ¿Qué va a pasar así con Olimpia?
4: Yo creo que hay que esperar el clásico.
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0: Si te gusta, quédate. No te gusta, quédate. 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

0: Pero íbamos a jugar juntos.
1: Y claro. ¿Eh? No, pues ponme equipo a patear a mí.
0: No, yo no quiero patear. También ya me duele cuando pateo.
1: Vos jugás con canillera, Pope.
0: 10:37 de la mañana, obvio. ¿Vos? ¿No?
1: También.
0: Qué bueno.
1: Estamos viejos ya.
0: Yo una de esas canillerita así, tranquila. ¿Por qué no? ¿Por qué vos no puedes jugar con canillera? No entiendo. Sí, los perros canillera. Son todos unos pisatroncos y te van a lesionar, pero los perros no, ni pedo.
1: A mí me dicen todo. Pero vos comés 1.90 y hay que patearte. Así tipo, ok, gracias. No, yo no.
2: Todas las mujeres son bellas y el que la quiere poner en cualquier lado.
3: Qué puta, Pope. Este fin de semana es súper clásico. Cerro Olimpia. Duelo de mancos.
0: Acaba de ganar la apertura y clasificar la Olimpia a Lali. Dice Holland, ¿qué hizo? Los grandes están igualando victorias y derrotas. El clásico va a ser aburrido y termina aparte. Vitamina sale el domingo. Tanto perdamos o ganemos. Viene el emperador, dice. Cerro perdió la chance de seguir sumando para el Mundial de Clubes. ¿Te imaginas un sí. Inter de Milan versus Cerro Porteño sin ganar Libertadores? El peor. Clásico la historia del domingo, dicen.
4: Generalmente la lógica marca de que metes dos o tres cuartos de final y ya estás con un puntaje como para aspirar al Mundial de Clubes. Cerro acaba de perder una oportunidad. ¿Recordabas que el Mundial anterior Olimpia mete dos cuartos de final en el 2021 contra el Inter y en el 2023 contra Fluminense?
0: Claro.
4: Y estuvo ahí. Detalles le dejaron al conjunto franjeado y no haber jugado esa copa. Porque si Olimpia jugaba la copa del 2024... iba a tener los puntos necesarios como para clasificar en aquella oportunidad. Pero bueno, lastimosamente son también parte de esos proyectos deportivos que hacen como una estructura el objetivo que tiene. De acuerdo a lo que va a ser.
0: Todos,
4: es muy difícil ahora ser campeón de la Libertadores. Es una cuestión lógica.
0: ¿Sabes qué me da miedo? Que todos ya estamos pensando así. ¿Por qué no se vende el Mike Club?
4: No.
0: Cierto, boludo.
4: Sociedad Anónima.
0: ¿Vos más sos, uno, más
4: sos
0: uno.
4: Partidario de la SA?
0: No sé si soy partidario, no entiendo. No sé qué involucraría ni nada, pero hay un...
4: Bueno, y dejar la masa societaria y el socio no tiene...
0: En la inconsciencia, no en
4: tiene,
0: el coso...
4: Tiene voz, pero no tiene voto.
0: Claro.
4: Y pero, depende de una figura.
0: ¿Cómo va a decir que el socio ahora tiene voz?
4: Y elige. No me trate de romántico, pero elige. Hay elecciones. Yeah. Los socios le eligieron a Reguera.
0: Galarza Fonda cara peguapio, dicen.
4: Sí, todas las probabilidades de que no pase nada con Galarza Fonda. 2 semanas tiene para definir su futuro. Porque se cierra la ventana de pases...
0: Pero ahí ni siquiera nada.
4: El próximo
0: nada.
4: Fin de semana. No nada, hay no absolutamente hay. Nada.
0: Monza Lille, ¿quién? Para Orlando Gil.
4: De acuerdo a las últimas informaciones, es el Lille. $4 millones.
0: La mitad del pase.
4: Del pase.
0: Está bien. Que vaya.
4: Firma por 5 años. Es el momento de salir.
0: Pobrecito, lo vi a Julián Álvarez. Qué cara de infeliz tiene en el Atlético de Madrid. Qué hijo de puta el Cholo. Qué manera de matarlo al mejor jugador de la Argentina.
4: Y hubiese continuado en el City. Son decisiones en el
0: momento. No. Yo creo que el City no.
4: No, te digo. No haber
0: recalado en el... Es que en el City también le mataban si no podía Atlético. Jugar. Lastimosamente, Julián Álvarez no puede jugar en el City. Pues lo tenía Haaland.
4: No, claro. Pero te digo. Cuando tuvo la posibilidad de salir, el City le dijo, bueno, toma la decisión y andate.
0: Claro.
4: Cosa que no está haciendo ahora el Atlético. Por eso te digo. O sea, hubiese continuado y se bancaba... Media temporada más y tomaba una decisión mejor, ¿verdad? Pero bueno, eso también tienen los futbolistas, son decisiones que tienen que tomar en su momento.
0: No debe ser fácil, no. Porque imagínate que yo creo que cada futbolista tiene así un norte a donde quiera apuntar, ¿verdad? Donde se quiera jugar. Y después te aparece uno que vos no esperabas, que no estaba en tu lista, pues decís, epa, y me pagan bien, y no un club que no que está bueno, o sea, está bueno el club.
4: Yo creo que va a pasar más por el desafío deportivo, por los grandes jugadores, digo, por las estrellas.
0: Pero no sé, hoy pregunto yo, por ejemplo, en mi época, si vos, cuando yo soñaba ser jugador de fútbol, yo decía, quiero el Milan, iría al Juventus, claro, iría a la Juventus, al Manchester United, Barcelona o Real Madrid y Liverpool. Esos 6 eran mis equipos, así que, obviamente Olimpia, obviamente jugando en la Olimpia. Fútbol alemán no quería saber nada, pero a reventar el Bayern o el Schalke, ¿te acuerdas? En nuestra época era el Schalke.
4: Ahora yo creo que para todos es el PSG.
0: Y ahora es PSG, está el City.
4: PSG, City. Chelsea estuvo muy de moda en un tiempo. Ese Chelsea de Mourinho.
0: De Drogba.
4: Continuó, sí.
0: Claro.
4: Rafa Benítez.
0: Sí. Pero digo, o sea...
4: Manchester decreció mucho también.
0: Pero imagínate que...
4: En ambición deportiva.
0: Pero imagínate que... O sea, mi sueño era el Milan, ¿verdad? Y me digan... Mirá, Pope, no sé qué... El no sé, te quiere llevar la Fiorentina. Por tanto... Y yo digo, bueno, el Milan ya no me está llamando, y no hay chance, no, me dijeron lo que no están tan interesados, y te lleva la Fiore, ¿qué va a hacer? Y es para el año, visita un temporadón y...
4: Claro,
0: y no
4: son
0: Porque donde quería, él quería, Julián quería ir al Barcelona.
4: Julián quería ir al Barcelona, era su deseo.
0: Y encima ahora le están putando en su club, pobrecito, boludo.
4: Pero es también potenciar a un rival que vas a tener durante toda la temporada. Yo creo que por ahí también pasa el pensamiento de la directiva. Y el Atlético de Madrid no le va a querer dar un jugador extraordinario como es Julián Álvarez para que el Barcelona se potencie. Venderlo a otra liga de última.
0: Puede ser. Que no cambie su arroba Guillareco. Le voy a invitar a un cafecito. Puede. Epa. Dice Arqui Marian Olmedo.
4: Bueno, bien, bien, claro. Disponible el fin de semana. El domingo no trabajo, me toca el clásico.
0: Di Pope, no entendí, va de vela de periodista deportivo. ¿Qué pio le van a quitar a Vitamina y el problema del plantel por la baja capacidad? No pueden compararse con el fútbol de afuera. Olimpia lento y sin técnica y diferencia de los clubes brasileños, dice.
4: Pero hermano querido, yo no decido eso, decide la directiva. Yo estoy hablando de los antecedentes. Martín Palermo, campeón del clausura, al año siguiente deja la dirección técnica porque tuvo un fracaso en Copa Libertadores. Pero, claro. O sea, yo no decido, no decide Guillermo Areco, no decide Flama, no decide Pope Spinci ni Rodri.
0: Está queriendo forzar Guille.
4: La directiva.
0: Está queriendo forzar Guille Areco. Claro. Sailing on the Seven Seas de Omede, dice. Sacaste, vos eras el Shazam humano. No, yo no era el Shazam humano, pero bueno, está bien, banco. ¿Qué pasó el motochorro Lescano?
4: Tacuarí fue su último equipo.
0: Levante el Guille, dice. Flama no decide ni en su casa, dice.
4: Contá un chiste de Flamengo.
1: Estoy ya conté, ya.
4: Un chiste de fútbol.
0: No, llegó tarde, realmente llegó a su horario, pero está bien. No, este,
4: a mi horario. A mí me, a la producción me dijo...
1: Tarde para mis cosas.
0: ¿Nunca estuvimos tan mal a nivel fútbol? No, tampoco podríamos decir eso, ¿verdad?
4: Yo creo que no. Aparte, bueno, lo de Cerro, la eliminación contra un grande del continente, siempre es complicado jugar contra equipos de Brasil como le pasó a Olimpia. Y lo de Recoleta, bueno, el accidente en la ida que terminó condicionando, me parece, de la serie. Claro, pero hace tiempo que no tenemos. 2023 fue la última vez que metimos cuarto de final con Olimpia, eliminándose con Fluminense. Y si vamos a pensar en semifinales, tenemos que ir mucho más atrás, el año 2016, que Cerro mete semifinales de Copa Sudamericana.
0: Siento nomás que lo de ayer fue doloroso, porque digo, Core, ya es así. ¿Viste cómo cuando decís, nos enfrentamos a un equipo boliviano, peruano, ecuatoriano, y no, tipo decís, le tenemos que pasar? Porque vos decís, Brasil o argentino siempre tienen ese estatus. Pero hoy por hoy ya el paraguayo ya tiene un sub-estatus. Eso sentí yo en esta semana.
4: Estamos bajando la vara. Estamos bajando la vara.
0: O sea, ella es tipo, ¿cómo no la va a pasar a Olimpia?
4: Yo creo que Brasil por encima, como siempre, muchos escalones arriba. Después ya está el fútbol argentino. Yo creo que el nivel de club del fútbol colombiano y
0: uruguayo,
4: el fútbol
0: uruguayo bajó mucho también.
4: El uruguayo también. El uruguayo, yo creo que está en la misma línea que el paraguayo y el chileno.
0: Sí.
4: Y después ya en un subnivel el boliviano.
0: Sí.
4: Ojo con el peruano, que Cienciano le eliminó a Botafogo.
0: Cienciano puede llegar a salir campeón, pero su técnico está re loco.
4: Cienciano es campeón de la Sudamericana. En el 2003 había
0: ¿por qué salido? Hubo tole ayer?
4: Porque se le fueron todos encima al técnico. Yo creo que hubo una pequeña canchereada ahí. Ganó 1-0 Botafogo, pero no la alcanzó. 6-1 había perdido en la ida. Y se le fueron todos ahí encima. Sí. Es que el brasilero es así. El brasilero no sabe perder también.
0: Sí, no sabe perder, no sabe perder.
4: Y se le fueron encima. Hubo alguna caramuza. Puñetazo.
0: ¿Hay algún periodista que pueda confirmar lo que está diciendo Guille? Dice, Larisa Raquel me entiende más de fútbol que Flama. Dice, Guille viene sin info al programa de Pope. Dice.
4: Ya, hija. Y estamos pasando información. Te pasamos los árbitros, te pasamos
0: Ya está. A las 4 de la tarde, entonces.
4: Vamos a inventar ahora noticias.
0: A las 4 de la tarde, entonces.
4: ¿Qué te parece? Tony Sanabria, Noval, Inter, va Olimpia.
0: Yo creo que ayer se demostró.
4: Escuchar, parece, la gente.
0: No, basta. Ayer se demostró también lo de Tony Sanabria. Porque yo decía, es la diferencia entre club e institución, ¿verdad? Cuando vos ves con una institución no está tan bien, ¿por qué arriesgarías a irte? Y la verdad,
4: no
0: es.
4: No puedes dar una mano.
0: Digo, ¿por qué? ¿Por qué es fácil ser solidario con el tiempo de alguien? Portalera es una gran ciudad, boludo. Capaz que iba a conocer eso también.
4: Seguro, y capaz que no juega también. Y no pasa nada como pasó con Oscar Romero cuando le tentó Cerro para volver hace 2 años atrás. No pasó nada, jugó 3 partidos.
0: Para vos, Brian
4: después
0: Romero.
4: Después se fue a recalar en Huracán.
0: Muy criticado Brian Romero ayer.
4: Muy criticado.
0: ¿De balde o...? Sí, tuvo una esa que no falta, que no, ¿verdad?
4: Sí, pero si no generás también.
0: Y generaste una que era muy clara, y le pegó mordida peor que Flama. 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
4: Es increíble lo de Galarza realmente. Increíble, y mensaje para los futbolistas de que puedan asesorarse bien de acuerdo al manejo de sus carreras. Y de tener representantes que realmente
0: pero
4: puedan
0: hacer crecer. No puede ser que River no haya reculado después del Mundial.
4: No te va a recular, River.
5: Al fin algo dudó, Pope, qué puta. No, mentira, no escucho por escucharlo. Escucho por escucharte a vos, Pope. Y al boludo de tu principio.
0: Yo no entendí, ¿qué pasó?
4: Yo tampoco lo entendí.
0: 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Vamos a tener una breve pausa. Anda.

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0: 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Ya nos vamos. Cuídense. Excelente fin de semana para todos.
1: Para cerrar cortito, Racing Club de Argentina sacó propuesta formal por Matías Pérez de Cerro Porteño. Está analizando la directiva, así que todo indica de que el defensor azulgrana podría emigrar al fútbol de la Argentina. Y quedaron confirmados amistosos en el mes de septiembre ante Bolivia y Colombia en el mes de octubre para la selección paraguaya, que todavía sigue esperando la firma, la confirmación de Gustavo Alfaro, si continúa o no con este proceso con la selección mayor.
0: ¿Jolan a la selección paraguaya?
1: Vitamina Sánchez. No, yo creo que depende mucho de lo que pueda ocurrir en este fin de semana. Y el que se va puede agarrar la albirroja.
0: Claro.
1: ¿Por qué no?
0: Tranquilamente. Me gustaría Jolan para Olimpia, ¿qué querés que te diga?
1: ¿Te gusta Jolan?
0: A mí me encanta Jolan, boludo. Me encanta.
2: Vos sabés que quiero que gane Cerro el domingo, no solo porque soy cerrista, sino que para hablar con Rodri el lunes. Por eso nomás lo quiero. Rodri, prepará el orto.
0: Vos sabés que yo creo que va a ser lo más triste de todo. Es que va a ser un empate
1: aburrido.
0: Nelson a Edo. O sea, tipo, vas así un empate más. Qué puta, boludo.
1: 0-0 aburrido. Que no pasa en la media cancha.
0: Como que te encenen a los perros, por lo menos. Algo para que sea simpático ahí en la cancha, ¿entendés? Entre los jugadores. 7 pulsados. ¿Quién es local? Olimpia.
1: Olimpia. Hace mucho que no hay un partido así electrizante.
0: Qué bárbaro.
1: Son todos amigos. Pero está bien también.
0: Triste semana. A veces pasa. A veces pasa. No, no todas las veces puede ganar.
1: Creo que va a haber más emociones en el Clásico de la Lupa.
0: Igual sentí mucho por Olimpia porque dije, puta, llegó gente, linda fiesta. Pero bueno, a veces no se dan los resultados. No, esto tampoco para matarle a mi amigo Coto, ¿entendés? Como vos querés hacer.
1: No, yo no lo quiero matar a Coto.
0: Pesetero.
1: Pero...
0: que por un par de entradas querés decir que, ¿verdad? Así sos.
1: Falta un poco de cintura dirigencial para manejar ciertos momentos.
0: Pero no es fácil. Acá dice, probablemente el superclásico termine en un amargo empate y continúen los DTs, pero se eliminan en Copa Paraguay ambos y chao DTs.
1: Epa, está la Copa Paraguay también.
0: ¿Cuándo la Copa Paraguay?
1: Ya se empezó a jugar la fase donde están los equipos de primera. Cerro juega el jueves.
0: ¿Y el Olimpia?
1: Olimpia tengo que ver, no sé porque no me toca cubrir Olimpia a mí para el día de la última hora. Te soy sincero, sé el calendario de Cerro, pero yo cubro Cerro en el diario Última Hora, ¿qué querés que te diga? Y selección paraguaya.
0: Nunca serás Dani Masica.
1: Epa.
0: Nunca serás. Juega por el mini clásico, dice Libertad campeón. ¿Te vas al mini clásico vos?
1: ¿Cómo te vas?
0: Yo no puedo.
1: Ah, no me voy entonces.
0: Bueno, qué suerte. Core Guille SSP 1912, dice. Flatma, vos shows, entonces no tenés.
3: El jueves 27 recién. En el paredón.
1: Le teníamos que haber postulado a Flama como jugador de Happy Hour para el mini clásico, sí, en tu reemplazo. Para el próximo.
0: Para el próximo.
3: Ya está, yo me voy. Sin drama.
0: Sí, claro que te va a ir.
3: Si Copa me dices, sí.
0: Con drama o sin drama. Gol de Team Payne y desaparece lo que queda del torneo. Team Payne no era un partido para Team Payne, ¿verdad? No. Lastimosamente.
1: ¿Quién era un partido para Richard Ortiz? Team
0: Payne. ¿Y qué pasó? ¿Estás lesionado?
1: No, pero iba a manejar el mediocampo de una manera
0: distinta. Claro, iba a manejar distinto.
1: Tiene que manejar, le hablar, hasta acá, subimos hasta acá, presionamos, no presionamos, volvemos.
0: Cosas gana así. Cerro 2-1, dice que a la gente vamos Cerro. El domingo viene un 4-4. Ojalá que sea un 4-4, boludo.
1: 4-4, 5 expulsados.
0: Sí,
1: partido
0: me gusta.
1: Que se suspende a los 20 minutos del segundo tiempo.
0: Me encantaría.
1: ¿Te gusta?
0: Sí, todo el show. Flatma es nuestro tanque de Sandoval. Grande, mete un gol cada 15 partidos. Dice Rodrigo Uto, dice. Por Cardoso tenía que entrar Payne. ¿Por qué la gente no le quiere a Fernando Cardoso?
1: Siempre es chivo expiatorio. Para mí Fernando Cardoso es un jugador de Olimpia, identificado así con el club Olimpia. Rendidor, pero al momento de recibir las puteadas me parece que es el primer apuntado siempre. En su momento le pasó eso a Richard Ortiz también.
0: ¿Verdad?
1: Siempre era que estaba gordo, que estaba fuera de forma, que esto, que lo otro, pero es difícil conseguir un jugador con jerarquía y que tenga esa sangre de... y esa vergüenza deportiva de correr hasta el último minuto.
0: Por Cardoso tenía que entrar Payne, dicen acá.
3: Como yo en el programa.
0: No hay jerarquía en ninguno de los dos, dicen. No, nos vamos. Cuídense. Buen fin de semana para todos. Chau.

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1: Hola, hola, ¿cómo están? Muy buen día para todos. Semana negra para el fútbol paraguayo. Olimpia fue goleado por Vasco da Gama, fue eliminado de la Copa Conmebol Sudamericana. Una semana en donde se dio la goleada de Boca sobre Recoleta, en donde se dio la derrota de Cerro Porteño 1-0 contra Palmeiras. Ayer Vasco venció a Olimpia en el Defensores del Chaco 4-1. Hola, Carlos Quise, buen día.
2: Buen día, Rubén Darío. Cordiales saludos a toda la audiencia. En verdad, un fútbol paraguayo que pide a gritos modificaciones, cambios, hacernos más competitivos, porque esta semana desnudaron nuestra falencia y estamos sin competencia internacional.
1: Olimpia arrancó bien, Matus metió un golazo, nos ilusionó a todos. Ese gol de Thiago Méndez, muy buena conexión, por cierto, empezó a hacer de Olimpia un tembladeral después el gol de David, un equipo que después en el segundo tiempo no tuvo demasiadas ideas para atacar y retrocedió muy mal. Olimpia defiende muy mal cuando quiere atacar y allí me parece estuvo la gran diferencia en el partido de anoche. Hola, ¿cómo estás, Chochi Obando?
3: Hola, Rubén, qué gusto saludarte a los amigos de la FM que están con nosotros como audiencia, a los de la comunidad del stream también. Día negro, no solamente porque haya perdido Olimpia, sino porque es la conclusión de todos los paraguayos en Copa Internacional. Ninguno pudo hacer pie y en este caso específico quedaron evidenciadas las falencias de Olimpia en el tema físico, también en el tema técnico. Es un equipo que tiene fuego para atacar, pero que deja huecos muy grandes, que no puede responder a la altura en los duelos individuales cuando tiene que volver. Y Vasco, más allá de que haya hecho un partido muy lúcido, exhibió que es mejor que Olimpia, que tiene condiciones mejores físico y técnicas, y que esa sigue siendo la brecha que separa a los equipos paraguayos de la competitividad ideal a nivel internacional.
1: Claramente, hay una superioridad técnica de los brasileños. El tema es no dejarle jugar cómodos, y por momentos se sintió muy cómodo Vasco en el partido. Hola, Juan Pizarracho.
4: ¿Cómo estás, Rubén Darío? Un gran saludo para vos, para el profe Chochi y todos los que nos ven y nos escuchan como siempre. Y con esta situación, con Cerro y Olimpia fuera de la Copa, abajo en la tabla, tienen que jugar el superclásico. Tienen que jugar un superclásico que les obliga a tener que recuperarse anímicamente y poder sumar una victoria para no alejarse, incluso pudiendo quedar a 10 puntos del líder si es que gana 2 de mayo.
1: Sí, a las 4 de la tarde el clásico el domingo, transmisión de Urbana con todo el equipo. Juan Gabriel Benítez fue designado árbitro de este partido. Va a estar la terna mundialista en el estadio de los Defensores del Chaco. Quiero, Mati, empezar a leer algunos audios que nos llegan. Sí, arrancamos un poco más de atrás. Buenos días, señores, dice Blink. Hoy quiero saber cómo el profe le dio a Romero. No es mejor que otros paraguayos en el equipo. Se refiere a Brian Romero. Buenos días, señores. Espero estén bien. El fútbol paraguayo está en terapia intensiva y urge hacer algo al respecto, dice Matías. Pato Bando, buen día, compas, disculpas del caso, la audiencia por mi afonía notable en los minutos finales, es la oportunidad de Norio y se mandó a mudar. ¿Dónde se fue Norio?
5: Tuvo miedo ese
3: niño. ¿Estaba de cronista?
2: Se fue a comer
1: Pororó. Pato escondió. Fue a consultar con el PF de Cerro, no pudo completar 90 minutos, dice, soy tu quebranto. Buenas, Boldret. Buenas, Mesa, un gran abrazo a todos. No sé si es día negro, creo que era... Y como dije, Kiss, un gran abrazo a todos. No sé si es día negro, creo que era...

0: hay diferencias, reconozcamos que hay diferencias en el fútbol, entre el fútbol brasileño y el fútbol paraguayo.
1: Pero también, ahora, hay que decir que siempre hubo esa diferencia.
0: Siempre hubo.
1: El problema es que lo preocupante es que Olimpia, por ejemplo, para hablar del partido de ayer, no haya aprendido a utilizar los recursos que tiene que tener un equipo para nivelar y para que no haya tanta
0: diferencia. Ese equipo de Olimpia no puede perder 4-1 contra Vasco. Ese equipo de Olimpia no puede perder 4-1 contra Vasco. Conclusión,
2: claro.
0: Pero porque Olimpia tuvo problemas, jugó mal, planteó mal. Sí. O sea, no vamos a escarbar desde el fondo de todos nuestros problemas en el fútbol paraguayo para justificar el resultado de anoche. No hay 4-1 de diferencia a favor de Vasco.
3: Que le ganó.
0: No hay. Y le ganó bien y pudo ser 5 y pudo ser 6 también.
1: Y 7 también.
0: Olimpia defiende muy mal. Retrocede muy mal.
1: Pero así venía.
0: No contiene.
1: Pero así venía jugando. Es decir, hemos dicho un montón de veces que con los dos volantes que tiene Olimpia, que no tienen recorrido, y uno de ellos que tiene un poquito más, corre mal la cancha, le pones a Cardoso, le pones a Romeo Benítez para que te complete ese medio sector, no sostenés, no sos equilibrado.
0: No.
1: Entonces, además, jugar con dos internos, tienen que aprender a jugar cómo se marca con dos internos, ni eso saben.
0: Ahora,
1: entonces,
0: Carlos,
1: se ve muy
0: el
1: mal.
0: Grave problema del fútbol paraguayo, el grave problema del fútbol paraguayo es cuando jugamos de local y tenemos que salir a proponer, y no solamente porque no tenemos mucho talento ni desequilibrio ofensivo, sino porque retrocedemos mal, terminamos marcando muy mal y dejando muchos espacios. ¿Por qué no nos hacen 5 o 6 goles cuando jugamos de visitante? Porque nos cerramos, porque nos agrupamos, y es lo que mejor sabemos hacer. Porque una cosa es defender teniendo al compañero 4 o 5 metros al lado, y otra cosa es dejarle espacios. O sea, Mateo, Ventaverri, son zagueros que tienen la referencia, tienen el 9 y tienen con qué, y chocan y te anticipan y te llevan por delante. Ahora, le ponen una pelota atrás y la verdad que tienen demasiadas limitaciones.
1: No, es cierto, y esa es la realidad del futbolista paraguayo, pero que siempre fue eso. Por eso cuando llega Alfaro y nos vuelve a hacer un equipo metidos atrás, comienzan los buenos resultados. Paraguay fue toda la vida de una jugada de pelota quieta, centro de Chiqui Arce, tiro libre de Chiqui, levantaba Gamarra en el primer palo, Da Silva en el segundo. Esa fue siempre la manera de cosechar triunfo, de ser un equipo solidario. El problema es que hoy la falta de jerarquía de algunos jugadores, de lectura de juego, nos deja muy mal parados. Es decir, uno ve los goles que le hace Vasco y vos te das cuenta de cosas elementales de un equipo profesional. Tiene
0: no hay
1: que
0: recuperación
1: tener
0: en el medio, no, y defensa, no.
2: Espacios,
1: y vos ves espacio el enorme gol, cómo marcó Gamarra, y vos decís, ¿cómo a Gamarra le puede pasar eso? Y le pasa. Entonces, hay un concepto que uno, es decir, en el fútbol hay movimientos mecanizados que el jugador lo tiene que tener instalado en cada jugada, en cada momento y en cada sector de la cancha. Y lo que preocupa es que eso no lo tengamos. Por eso se fue. Olimpia fue muy abierto. Cuando vos comenzaba el partido, vos veías que el partido no iba a terminar con ese marcador, porque era la sensación permanente de que tanto Olimpia, en el primer tiempo Olimpia habrá sido el partido que generó más situaciones.
0: Sí, muy bien,
1: Llegó bastante. Pero ellos también. No situaciones claras de gol, que es lo que la gente...
0: No, ellos de arranque ya tuvieron esa de Gómez.
2: De Gómez.
1: Que tapó bien
2: Olmeira.
1: Pero digo nomás, ellos fallaban en el pase final, o si no hubieran generado mucho más situaciones. Sí. No es que Olimpia recuperaba en la mitad de la cancha o en campo de ellos. El partido era golpe contra golpe. Era sumamente interesante desde ese punto de vista el juego en sí, pero se veía que el 0-0 no era un resultado posible con la forma separaron los dos equipos, ni el 1-0 que tenía a favor Olimpia. Vos veías que eso iba a cambiar.
2: Ahora, hubo momentos en los que Olimpia en el primer tiempo dio una sensación de que le podía hacer daño a Vasco en una dinámica de juego en la que mandaba mucha gente al ataque, inclusive estando arriba 1-0 después del gol de Esteban Matus. Y ahí es donde queda evidenciado en lo que decía Carlos el tema de la falta de jerarquía. Y por ejemplo, queda expuesto un jugador que me parece que es voluntarioso, pero que no le ha ofrecido las soluciones que buscaba un equipo como Olimpia o que necesita en esta instancia, como Brian Romero, por ejemplo, que es uno de los principales apuntados después de ayer, porque Olimpia...
0: Y es que Brian Romero tuvo, Chochi, una clarita sobre el cierre de la primera etapa. Yo digo que el partido también tiene momentos.
2: Claro, que puede, Olimpia tuvo.
0: Y Olimpia tuvo en el 1-1 posibilidad y no pudo. Tuvo en el 2-1 y no pudo, y terminó en el segundo tiempo declinando mucho. Segundo tiempo ya fue otra historia, porque Olimpia no fue bien del segundo tiempo.
1: Creo que la decisión de Vitamina es entendible, que en el entretiempo él tenía que tomar una decisión. O cambia porque

0: estaba siendo avasallado tácticamente en el partido o apostaba a la fortuna en el sentido que en el primer tiempo el 2-1 hasta parecía que Olimpia podía haber ido con el 2-2 porque generó situaciones. Es decir, ¿para qué cambiar si estoy generando situaciones? Si no me hacen el tercero, yo empato y puedo dar vuelta. Tuvo que haber pensado de esa manera y se decidió jugarse a lo que le había propuesto su equipo en el primer tiempo. Solo que a los 10 minutos del segundo tiempo, Vasco ya tuvo tres mano a mano, es decir, tres situaciones de gol. Entonces, con ese trámite de partido, Olimpia se fue con 2-1. Si vos estás jugando bien y estás perdiendo, decís, ¿qué hago? ¿Sigo en esa línea o revoluciono un poco? Y esas son las decisiones que a veces hay que tomar y eso a veces acertás y a veces te equivocás.
1: O sea, en efecto, sí, uno... Y está expuesto a eso el técnico, claro. No es que vaya al paredón, no. Pero Vitamina Sánchez se equivocó en este partido. Tomó decisiones que no eran las acertadas para lo que necesitaba una fase eliminatoria contra un equipo como Vasco. Conste que en el primer tiempo se escucha cuando estaba agarro la transmisión y el hydration break y él marca algunas cosas que después pasaron en el partido. O sea, él dice, de este costado los duelos son más individuales, que no te cambien de lado porque allá van a buscar el 2-1 y el problema es que no llenaba los huecos de media cancha. Pero Richard Sánchez, por ejemplo, hizo un mal partido.
0: Pero le generaron situaciones por
2: los dos lados.
0: Porque Sánchez no venía a ayudarle a Cáceres, a la izquierda pasó lo mismo y Cardoso tampoco, entonces... Siempre generaron superioridad numérica a la hora de atacar.
1: Y qué lástima por Richard Sánchez, porque es un muy buen jugador, tiene muy buen pie y toma buenas decisiones con pelota, pero es un jugador menos cuando Olimpia no tiene la pelota. Era jugar con 10 o si querés sacar al delantero con 9.
2: A mí me parece que ese es el problema del medio Olimpia. Richard ayuda poco para recuperar. Nada. Y Alfaro se va arriba y entonces...
3: Se desordena.
1: Y se desespera entonces, Alfaro.
2: No hay recuperación.
1: Alfaro se desespera.
3: Pero, tampoco...
0: Él no puede perder el equilibrio. Vos jugás como volante central. Jugá con dos volantes. La mitad del media cancha a la derecha para Alfaro, para Richard, y la otra mitad es para vos. Pero vos tenés que jugar cerquita de tu segundo volante. Es decir, ustedes no pueden estar separados por 10 ni 15 metros. Los movimientos de ustedes tienen que ser cercanos. Bielsa, por ejemplo, cuando trabajaba eso para mecanizar... Le ataba a los jugadores con una cuerda para que no se separen. ¿Entendés?
1: Y peor si tu compañero del medio es Richard Sánchez. Porque no te puede ir a ningún lado si el hombre pierde todos los duelos individuales. Físicamente no da... A mí me encanta Sánchez, pero muy mal físicamente.
0: Pero te digo nomás, no podés salir, entonces queda un hueco. Cuando vos, el jugador rival, llega armadito como llegaban ellos, los centrales se van a ver mal. Los
1: el primer gol fue eso.
0: Vienen armaditos, no vienen forcejeando con el mediocampista.
2: Para el primer gol se quiso romper, cortar en el medio, se llegó tarde y allí se abrió un enorme vacío.
3: Sí.
2: Los DT argentos nos marearon todo a la hora de recuperar, marcar y meter. Nunca fue lo nuestro el juego bonito, dice Fernando. Tú ya la diferencia es jugar contra el puntero que contra el puesto 19, dice Agustín.
3: Sobre la situación de Palmeiras y Vasco.
2: Nadie hablaba del fútbol paraguayo ayer que perdió Cerro y hoy que pierde Olimpia se quiere desviar del debate.
1: Y porque
2: dice
1: hoy Boldre, no tenemos ningún equipo paraguayo. Ayer teníamos uno.
0: Porque se concretó algo que nadie quería. Es decir, si te eliminás en una semana jugando de local, los tres equipos que te representaba, no podés quedarte.
2: Sí, ya hay que mirar el contexto general y no solamente un partido.
0: No es solo Cerro, no es solo Olimpia. ¿Qué pasa? Porque ¿hace cuánto que no llegás a instancias decisivas de Copa Libertadores de América? Estas frustraciones de no avanzar viene de años, no es de este año nomás.
2: Es verdad.
0: ¿Entendés? Entonces, verdad hay una intención, que hubo reunión el lunes, creo que pasado. Sí,
3: de los presidentes.
0: Que hay un proyecto de cambiar el campeonato, cómo hacer más competitivo, hacia dónde vamos a apuntar, cómo vamos a hacer para que la gente vuelva a la cancha, para que el fútbol vuelva a ser una atracción. Están gestionando y veremos cuál es la decisión final para volver a tener un fútbol que nos acredite a pelear.
2: Y esto claramente no va a ser para ahora. Esto hay que construirlo
0: proceso
2: para adelante. Buenas, dice Elio. Pablo, hola Rubén, ¿por qué no gritabas los goles de Vasco? Pablo, tomé como una decisión profesional y hace rato no gritar goles en contra de los equipos paraguayos. Y no grité el gol de Palmeiras, si es que de ese lado me estás queriendo apuntar, y no grito goles en contra de la selección paraguaya, sencillamente porque creo que narro para el público paraguayo. ¿Sí? Y entonces toda la emoción la pongo en favor y en función a los equipos paraguayos. Se puede entender que sea acertada o no la decisión, pero es una decisión que yo la he tomado y que hace años la tengo asumida en el desarrollo de mi tarea profesional. Roma dice Cachorro, Richard, Derlis, Lentinelli, Romero, Lescano, Franco, out.
1: Out, afuera.
3: Fuera.
2: Masi, Pumpido y Vitamina con niños.
1: Mucha gente después de ayer, yo he visto en Urbana Sports PY en
2: esto
1: el
2: Instagram. Esto pasa siempre, perdés y parece que todos tienen que
1: pero
2: irse.
1: Pero Vitamina muy apuntado. Claro, yo no lo había visto tan apuntado como hasta ahora. Es sí, lógico.
3: Es que es la, derrota más, es la derrota más dura. Además, ahora 4-1 de su pasaje.
2: Mal Cáceres en la marca, mal Cachorro, mal Romero en la definición, dice Elio. Juanpi, nos hicieron 13 goles e hicimos 3 goles en la serie. ¿Qué pasa, dice Soitec Branto?
3: Y es la gran pregunta.
1: Paraguayo ahora versus extranjero.
3: Claro, los tres sí, rivales sí, extranjeros sí, convirtieron 13.
2: Cero marca y agresividad. Dice Elio, ya basta de Raúl Cáceres, me tiene podrido, no tira centro, no tiene marca, no tiene nada, dice Jorge. Vitamina fuera, andate de mi club, dice Oscar. Buen día a la mesa. Profe, quise, ¿y ahora qué? ¿O cómo hacemos para mejorar las actuaciones de los equipos paraguayos? ¿Por dónde, a tu criterio, haciendo una mirada general?
0: Primero, darle prioridad a la institución. Sin eso no hay manera, porque no puede ser que sean jugadores profesionales y no tengan el ABC mecanizado para poder defender o para poder atacar. No puede ser que no veamos constantemente triangulaciones de los equipos, es decir, hace falta trabajo en ese sentido. Y a esto le agrega, porque también es grave lo que pasa en Cerro, para hablar de los dos, la cantidad de lesionados. No puede ser que no pueda solucionar un problema de lesiones musculares que te viene arrastrando y perjudicando hace un año y medio. Entonces hay algo que está mal. ¿Cómo no vas a entender con todos los estudios que se realizan y cómo está armado todos los cuerpos técnicos, los cuerpos médicos, los fisiólogos, todo? No puede ser que haya tantos lesionados. Ay, me duele acá. No, voy a parar. Ay, que tengo carga. Era, ¿cómo dice?
1: Muscular.
0: Muscular.
3: Sobrecarga.
0: Sobrecarga. Déjense de macana, muchachos. El otro día, para Sajudo, se escuchó ahí en el corte. Tengo molestia, le está jugando con Boca. ¿Sabes qué le digo yo? Anda, rompe todo. Si hoy no rompe contra Boca, ¿cuándo vas a romper? Tenés 20 años.
3: Pero le dijo, el propio técnico les preguntó que si sienten la sobrecarga, avisen porque tenemos partido sábado y salgan así y juegan el sábado.
1: No, bueno, pero el técnico te lo pregunta porque él está en su rol y no puede hacer otra cosa que decir, che, ¿quién está bien?
0: No le dé chance al jugador. El jugador de fútbol es hijo del rigor.
1: Pero estaba perdiendo muy mal.
0: No importa. Y cambia nomás. El que no te gusta, sacarlo.
3: Si vos lo ves mal.
0: Claro.
2: Profe Quise, saludó La Plata ayer en la transmisión. Bueno, que se recupere pronto Pato, porque tenemos el clásico, Que Pato se ponga. En el contrario, viene Norio.
1: No. Quiero aclarar eso públicamente.
0: Ayer se borró.
1: Acabo de mandar mi pedido de acreditación para el clásico, que no había mandado.
2: O sea, que si no está Pato, estás vos.
1: Sí, Norio no.
2: Norio suspendido.
1: Va a estar en coordinación.
0: Se borró.
1: Va a estar en coordinación.
3: Se escondió.
0: Temblaba.
1: Ayer, como no entró, va a coordinación el domingo. Es como ir a una sala
2: Provenza,
1: especial de regeneración.
2: Provenza.
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2: Ningún equipo se reforzó, todos trajeron jugadores en pésimo estado físico y sin ritmo. Eso no te cambia nada, dice Agustín. Mateo Gamarra tiene que ganar un premio por ser el jugador más de Olimpia, dice Jorge. No le gustó lo de Mateo. Qué loco, como ayer el problema era la mentalidad de Cerro y hoy ya es la mediocridad del fútbol paraguayo, no la inoperancia de Olimpia, dice Mister. Ningún equipo tiene recambio como para cambiar el partido o dar vuelta al resultado. Tim Payne vino sacando el MKT, vino como jugador mundialista y no tuvo minuto en la llave. ¿El gol de Gómez contra Cerro fue falta o no, dice José Ramírez?
1: No.
2: Para mí no.
1: ¿De Gustavo?
3: Claro, si hay falta de Flaco López, pregunta. Pero,
1: no contra Quintana jamás.
3: Pero aparte, lo estira a Morel, también lo estira a Gómez.
1: No, nada.
2: Yo ayer fui muy duro con Vegetti. Pero Brian Romero vuelve a tener una posibilidad clara frente al arco y remata mal. No solo lo convierte, le pega muy mal la pelota.
0: La última, digo.
2: Sí, la última.
3: La última.
0: Es increíble que haya logrado eso.
2: Porque Una cosa es que no se le presente la ocasión. Otra cosa es que remate forzado. Otra cosa es que la marca le impida resolver bien. En esta tú absolutamente solo.
0: Además, hay otra que enganchó muy bien, que frenó muy bien y pateó mal. Uno que enganchó pasó de largo el defensa y quedó mano a mano y pateó también pifiado. Es decir, mordido la pelota sin darle el golpe seco que es lo que le caracteriza a los grandes definidores.
1: Y también hay que decir algo, porque en el mercado paraguayo lo que se puede traer son jugadores que ya están en una etapa en declive de su carrera si son internacionales en esa posición, porque el delantero es caro. Se le achaca menos a Romero que a Vegetti, porque Vegetti en la teoría cuesta mucho más caro que Brian Romero. Pero claramente la performance de Brian Romero fue directamente insuficiente. Lo que yo digo es, ¿cómo puede ser que Seba Ferreira, que... el 9 que esté ahí esperando, Sandoval, que Thiago Caballero,
0: es que no, le dan.
1: No hayan sido capaces de convencer en un club como Olimpia y que Olimpia no saque un buen delantero que no consiga
0: eso,
1: uno.
0: Acá, Thiago, dijimos, si él no corre, si él no se mueve, no va a jugar, tiene todas las condiciones. Pero si él no pone su parte, no puede hacer nada Vitamina.
3: Y en este partido pasó lo mismo en el segundo tiempo.
0: Y ahora no lo puso ni un minuto. Y si por condiciones, tal vez, tiene zancadas, tiene técnica, salta bien, debería ser el 9. ¿Y por qué no juega? No es con Vitamina, no juega Nacional, también alternaba. Entonces hay algo que él tiene que poner de su parte para dar el paso adelante. Lo que sí podés decirle a Vitamina es que él ya conocía a estos tres jugadores en el semestre anterior, ¿eh? Y si no le convencía, ¿por qué no buscó una variante más?
2: Y trajo Brian Romero como la solución, y Brian Romero está rindiendo muy por debajo de lo que se esperaba de él.
0: Acá también hay que decir que es lo que busca el directivo, un efecto inmediato, es decir... ¿por qué traen jugadores de 30 y pico de años? Es decir, porque es lo que
3: debería asegurar el rendimiento.
0: Es lo que te da la mochila. Es decir, vos traes uno con renombre y vos estás cubierto. ¿Entendés? Pero si vos traes un chico de 22, 23 sin nombre y no te rinde...
2: Tipo varones.
3: Vos sos el responsable.
0: Tipo varones, ahí tenés. Entonces, todo eso mira el directivo. Todo eso hay que analizar.
1: Y en este caso sí tiene sentido que le apunten a Brian Romero. No por una cuestión personal, sino que Olimpia, cuando atacaba, o sea, el arquero de Vasco tuvo varias tapadas, 4 o 5 tuvo, y Olimpia llegó, bien. Y Olimpia fue al frente, o sea, eso se le puede valorar en el primer tiempo.
2: El primer tiempo de Olimpia, el primer tiempo de Olimpia fue bueno,
1: Igual
2: en
1: lo perdía.
2: En contexto general,
1: Igual lo perdía.
2: Y digo, no, pero todo cambia en el minuto 29, porque hasta los 29, Olimpia estaba ganando 1-0 desde los 15, y Olimpia estaba más cerca del segundo gol, pero... ese gol de Thiago Méndez fue un mazazo y le dio confianza a Vasco, que después volvió a armar una muy buena jugada. ¿Olveira tuvo que ver en el segundo gol?
3: ¿De no salir a cortar?
0: Yo creo que estaba muy metido atrás.
2: Muy metido atrás.
0: Él tenía que estar perfilado uno o dos pasos entre la mitad de su área chica, más o menos.
1: Y puede ser.
2: Ahora, el centro fue bueno.
1: Eso te iba a decir. La pelota que mete el Puma Rodríguez es
2: fantástico.
1: Quisiera ser el 9, porque...
2: David le puso el pecho a la pelota.
1: Así, le empujó.
2: Porque el centro fue todo.
1: Buenísimo.
2: El centro fue todo.
1: Es buenísimo.
2: Y no, ese segundo gol, Olimpia lo sacudió.
0: Es el centro que siempre señalamos, en el sentido de que el jugador paraguayo tira el centro en el donde están los compañeros, en el bulto. Sí. Entonces batalla. Vos tenés que tirar. No importa si va por a ras del piso, a media altura, por arriba, entre la defensa y el arquero. Esa es la parte donde tenés que cruzar. No hay otro... otra cosa, no ser que llegue hasta el fondo y el fondo sí, el centro atrás, pero si no, es meter la pelota entre el defensa y el arco, ahí tiene que ir, no donde están los jugadores. Nosotros tenemos la malísima costumbre de dividirla y tiramos, ¿dónde está? Allá está el bulto, y le apuntamos al bulto.
2: Yo por eso lamento mucho el gol fallado por Brian Romero, porque ir a vestuarios con un 2-2 te daba desde lo anímico otra postura para salir a jugar el segundo tiempo. Y en el segundo tiempo sí ya se notó mucho más la diferencia técnica. Thiago Méndez jugó un partido fantástico. Tremenda condición técnica para cruzar de un lado a otro lado, para manejar la pelota. Y cada vez que salía Vasco, se aprovechaba de los espacios que demasiado Olimpia espacio. Dejaba en su
0: siempre.
2: Afán de atajar.
0: Demasiado espacio había. Mucho.
3: Claro, y la disputa, ¿no? En la pérdida de disputa, en tratar de cubrir esos espacios... El costado derecho, cuando se conectaban esa conexión, por ejemplo, la del primer gol, Gómez y Thiago Méndez, ingresaron con una tranquilidad por ese costado en todo el partido.
2: ¿Quiénes son los empresarios que traen esos jugadores acabados, dice Pablo? Y yo no sé, Pablo, si el problema es de los empresarios, porque el empresario hace su trabajo, claro. Tiene su cartera de jugadores y te ofrece. Acá hay que entender también la billetera, digo, la disponibilidad económica de los clubes paraguayos para contratar. Entonces, en esa búsqueda se apuesta a veces a un hombre que tiene trayectoria. Claro. Porque, a ver, Brian Romero no es un mal jugador, ¿eh? Brian Romero en la mayoría de las veces te convierte ese gol que falló sobre el cierre de la primera etapa, pero no está en buena fase, está en un mal momento, está peleado con el gol y remató muy mal. El tema pasa, al final de cuentas, por parte del el entrenador o la asesoría deportiva, que te da el visto bueno para que se contrate el jugador. Porque el empresario, repito, lo que hace es ponerte a disposición la cartera de jugadores que él tiene para que vos finalmente elijas al que querés o al que se adecua a tu posibilidad económica. Esa es la realidad. Sí, Prudencia, adelante.
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2: El fútbol paraguayo necesita jugadores extranjeros desconocidos, pero con hambre y que valoren el fútbol paraguayo. Ejemplo, Matías Pérez, Alfaro, más atrás, Villarreal, Orteman. Logio Álvarez, dice Lucho.
3: Y en parte se da, pero también el traer, habías dicho vos, el uno a veces la propia dirigencia se cubre trayendo jugadores, el famoso clase A, que se habla. Traes un jugador desconocido al club y no traes refuerzos de jerarquía, es lo primero que te dicen.
2: ¿Qué dice Otto? A ver, ¿vos entendés? Otto 97.
3: El vitamina es el Ted Lasso del fútbol paraguayo.
1: ¿No lo tenés a Ted Lasso?
3: Ted Lasso no, de la serie.
1: Ted Lasso es un entrenador de fútbol americano que sorpresivamente...
2: Menos todavía.
1: Pero escuchá, pero, pero en la serie lo reconvierten
2: fútbol
1: a...
2: americano,
1: no, pero escuchá, lo termina contratando un equipo de fútbol a Ted Lasso. Entonces, como que Ted Lasso no sabe ni qué es el offside, ni que no sabe nada al principio. Y es un técnico...
3: Motivador. Es un motivador.
1: No sabe nada de fútbol, pero psicológicamente trabaja en su jugador.
2: Elio dice, un equipo se construye desde la defensa para adelante, es una regla no escrita en el fútbol. Sí, lo que pasa es que cuando tenés que jugar en condición de local, hay que salir. Y cuando se sale, el problema del fútbol paraguayo es el retroceso. Cuando hay espacios, el problema es el retroceso. Hay que tener centrales rápidos por característica. Cerro funciona mejor con sus centrales para retroceder por la velocidad que tiene Víctor Gustavo Velázquez, hoy Iván Cañete, pero con centrales lentos dejar espacios es prácticamente un suicidio cuando el rival tiene técnica y tiene velocidad para explotar las transiciones. Y eso lo sufrió Olimpia.
0: Porque dejamos de exigir a los jugadores a nivel local. Entonces juegan dentro del confort, nadie vuelve. Hay una imagen que vamos a pasar el lunes seguramente para mostrarles cómo vuelve un jugador. Y acá no, acá vienen al trotecito. Parece que te están por hacer el gol. Si miramos las imágenes después del partido, vamos a ver cómo vuelve, cuánto están... Tenés que pasar la línea de la pelota para defender, no podés. Vos tenés que pensar cosas como esta y que son elementales en el fútbol. Si le estás mirando a tu arquero, si estás mirando hacia tu arco, no tenga dudas que estás mal parado en la cancha. No existe esa posibilidad, sea defensor, delantero, volante, mediocampista, lateral. No, vos tenés que mirar el arco de enfrente. Si estás mirando hacia tu arco, ponete y estete... convencido que vos estás mal posicionado. Son cosas elementales que hoy día sucede a
2: de
0: montones.
2: De perfilamiento, de posicionamiento.
0: Y no quieren porque son económicos en el esfuerzo. No quieren volver por si la pelota se pierde. Entonces ahí corta más el camino. Eso se nota en todos los partidos. Y como acá hay poca exigencia y se juega bien poco, felizmente ahora dejan jugar un poquito más. Y eso también le va a dar algo de competitividad. Entonces, el jugador está esperando cómo ahorrarse energía y no se puede. Este es un deporte competitivo que vos no podés dar ventaja a nadie. Y cuando das ventaja frente a equipos de otra categoría, de otra jerarquía, terminás perdiendo el partido porque tienen otro aprovechamiento. En el fútbol se dice que una pelota que perdés en la salida generalmente tiene que terminar en gol o en situación de gol. Eso está comprobado en el fútbol. Frente a grandes equipos este porcentaje sube enormemente. Acabo de perder la pelota en salida y no pasa nada, porque no tenemos la jerarquía ni los recursos técnicos. Entonces parece que está todo bien, pero no es así. Entonces esas cosas hay que cambiar si en verdad queremos tener de vuelta un protagonismo en competencias internacionales.
2: El torneo paraguayo es una M, 12 equipos clasifica 8 a torneo internacional, es una vergüenza, dice Jorge. Qué respuesta con clase Rubén, excelente, dice Diego. Mateo Gamarra tuvo la culpa, se creía un delantero más, de su lado entró los goles.
3: Algunos.
2: ¿Qué es lo que vitamina ve a Romero que nosotros no vemos todavía? Un equipo jugó ante el mejor equipo del continente y del brasileirão, y el otro ante el peor que está en zona de descenso directo en el brasileirão. Un poquito más de criterio al compararlos, dice Kenneth. El resultado ni es lo mismo, Bairo, los dos equipos eliminados, dice Freire. Brian, digan lo que en realidad piensan. Brian de Brian Romero, principal responsable de la eliminación. No podés cerrar lo que erró. Dice
1: o sea que Brian, en este caso yo estoy semi de acuerdo con Brian Rip. Es uno de los principales responsables.
3: Es uno, pero no es el principal, porque el principal es cualquiera de los que estuvo en la defensa que recibió 4 goles también.
2: Yo creo que hay muchos culpables, pero Brian Romero, yo repito, por el momento emocional del partido, al fallar ese gol que falló, me parece que contribuyó mucho. Hola a la mesa, creo que Haaland debe continuar para tener el proceso de una vez por todas. ¿Qué piensan ustedes? Dice Arafel. ¿Será el técnico, el clásico saca técnico? Sandoval molestó más a los defensas cuando entró que Romero, dice Gabriel.
3: Pero entró a hacer más faltas que a buscar el gol Sandoval. Que siempre, claro, pero me refiero, creo que eso también refleja por qué lo eligen a Romero. Porque ni Ferreira ni Sandoval tuvieron algún tipo de... o generaron algo a nivel ofensivo. Tampoco fueron claros o buscaron una conexión para tratar de generar. Tuvo 3 remates al arco, limpia en el segundo tiempo.
2: Y algunos matizan en medio de las críticas y del enojo. Javier, por ejemplo, dice, dupla para el clásico chico del pórtico más 15. Javier, déjale tranquilo al chico del pórtico que está de cama después de... su sueño, lo que contó, ¿sí? Y sabes que cuando asumís ese tipo de riesgo y después no pasa, bueno, sencillamente caes en el ridículo. Y se está tratando de recuperar el chico del pórtico.
5: No apareció más.
2: El que pierde el clásico ya no tiene chance de campeonar, pregunta Eric.
5: Va a quedar 9 o 10 puntos de,
3: detrás.
5: 9 de libertad.
2: ¿El fútbol paraguayo es mediocre? Pregunta Diego. Creo que va camino más a la afirmación que a la pregunta. Brian Romero no debe volver a jugar. Principal responsable en la eliminación. Y después está Coto, que lo trajo, dice Brian. Vegetti, 100.000. Y Brian Romero debe costar 50.000 por lo bajo. ¿Qué manera de tirar plata los equipos paraguayos? Dice Franco. Quise... ¿Vos decís que Vitamina tiene más respaldo de la dirigencia que Haaland si es que pierden el clásico, Marcelo?
5: Debería tener más respaldo.
2: Por el campeonato, ¿no?
5: Por el campeonato que ganó.
2: Por el título que ganó.
5: Y tuvo un manejo de grupo también.
2: ¿Qué tiene a su favor Haaland? Que está hace poco tiempo, Haaland.
1: ¿Sí? ¿Está hace poco tiempo?
2: O sea, ¿para vos pierde el clásico Haaland y se tiene que ir?
5: No, yo no digo eso. Yo no creo que la solución esté ahí. A mí me cuesta evaluarlo todavía a Haaland. No me gustan muchas de sus declaraciones. No es buen declarante. Y no me ha sorprendido. Lo entiendo lo que quiere hacer con Cerro, de darle una intensidad, de darle... trabajar al no tener un creativo, trabajar sobre el error del rival como propuesta futbolística. Pero no le ha dado todavía a Cerro lo que Cerro necesita y le va quedando cada vez menos tiempo. Pero no nos olvidemos que Cerro minimizó Palmeiras en la primera etapa. Después hay otros factores que influyeron para ver un Cerro totalmente sin la ambición que uno quisiera
2: armó
5: verlo.
2: Armó un equipo para jugar contra Palmeiras, sí, pero la fase desde siempre.
5: Desde que comenzó el semestre.
2: Pero el Cerro del torneo local proponiendo, queriendo jugar contra equipos de menor presupuesto, de menos nombres, la verdad que es muy limitado. El Cerro de Copa contra Palmeiras armó para minimizar a Palmeiras, para que Palmeiras no se desarrolle. Le faltó lo otro, el de atacar.
5: Si no tenés, tenés que buscar que el error del equipo rival te dé una chance. Sí. A eso apostó y no quiso salirse de esa línea y planteó sin tener la misma intensidad en el campeonato local. y como no le dio esa intensidad, tuvo resultados nefastos en el certamen, a excepción del partido con Luqueño, ¿no?
1: Sí.
2: Aquí se le gusta la pausa de hidratación. Sí. Blin dice, yo estuve en la cancha y lo que se sintió es que el cooling break calmó todo, al público y al equipo. Lo que pasa es que en esa pausa te puede, puede sacar ventaja uno u otro.
5: Lógico.
2: Uno u otro.
5: Y vos estás preparado, sí. Mueve tu músculo un ratito antes de comenzar, volver a moverte. Ya sabes. O si no, te tendría que perjudicar el entretiempo también.
2: Acertó el técnico rival. A lo mejor acertó el técnico rival y te hizo la diferencia. Y a lo mejor te equivocaste vos, técnico de este equipo, y terminaste siendo superado.
5: Puede pasar.
2: O sea, pueden ser gravitantes las indicaciones de los entrenadores también en esa pausa.
5: Pero te da la chance de que modifique algo que no está funcionando bien, y eso va en beneficio de ver nosotros un mejor partido, porque si solucionan los problemas que se presentan, a veces no encontrás las soluciones. Pero Olimpia tenía un problema, o tiene un problema que lo va a seguir afectando en el campeonato, que tiene pocos volantes. Si Olimpia no trajo volante, al estar lesionado o ya juega poco Richard Ortiz, les queda Alfaro, y el nivel de Cachorro ya vieron, y van a tener que apelar a Domínguez.
3: Claro, tienen que buscar una opción, algo para tratar de darle por lo menos una mínima dinámica a ese mediocampo.
1: Deberían pelear acá igual, los dos.
3: No, tendrían que, con los planteles que tienen.
1: Ahora, cinco
5: nacionales. Ahora, si pierde el clásico, se complica el que pierde.
3: Se complica mucho.
2: Por eso yo preguntaba.
5: Sexta fecha y quedan a tres partidos, son nueve. Uh-huh. Ya casi la mitad del campeonato. Sí. ¿Y cómo haces para descontar tres partidos cuando los que van allá pierden poco?
1: El que gane el clásico se saca ventaja, sobre todo con respecto al clásico rival.
2: Ahora ya no hay excusas de ninguna de las partes que priorizan al torneo internacional y descuidan el torneo local, dice Kenneth. Profe, ¿no vieron el centro que tiró ayer Depay? Dice Agustín. Sí, metió un buen centro para el gol de Corinthians, pero discreto lo de Depay. Olimpia no está mecanizado, no juega en equipo, muy individualista, no había coordinación. Romeo, por no pasar la pelota, entregó los dos primeros goles, faltó lectura vitamina, dice Mario Luis. Cerro, todos los córneres que tuvo, tiraron centros a nadie.
5: Romeo Benítez pierde la pelota cuando va contra la última línea en una contra a 70 metros del arco. Ahora, si él no puede perder, que es el jugador que tiene que encararte, si él no puede perder una pelota a 70 metros y vos no solucionás el problema, no es solo el problema de Romeo Benítez, porque vos salís de contra, van todos, se supone que dejás espacio, que estás desordenado. Entonces, un jugador equilibrado tiene que anticipar o terminar la jugada, cortar aquello que al periodismo le gusta tanto, la falta táctica. Nada de eso sucede.
3: No, y aparte, si vemos lo que fue el trabajo ofensivo de Olimpia, fue Romeo el que por lo menos intentó desbordar, intentó encarar, generó peligro, trató de llegar al área, conectar con sus compañeros, porque aparte de eso no tuvo nada Olimpia en generación ofensiva. Ya termina dependiendo de Romeo Benítez en esas situaciones. Acá también nos escriben al WhatsApp.
2: A ver, leemos, 0975, por favor.
3: 0975-106-900, nos escribe Marcelo. Buen día, el problema son las inferiores, no hay preparación técnica, cualquiera dirige sin formación, no se invierte, cualquier equipo de cuarta división de Argentina tiene mejores inferiores que los equipos de primera de Paraguay, lo digo con conocimiento de causa. También todo,
2: sí,
3: que viene
2: aquí
3: en todo.
2: Recibo un mensaje que me dicen que el problema no es solo del fútbol paraguayo, pero a nosotros nos importa el fútbol paraguayo. De las 10 ediciones del 2017 hasta ahora, hubo 79 cuartos finalistas, 32 Brasil, 16 Argentina, 8 Colombia, 5 Ecuador. Y después, 4 Paraguay, 4 Uruguay, 4 Perú, 3 Chile, 2 Chile, 2 Venezuela, 1 Bolivia. O sea que
5: semifinalista.
2: Cuarto finalistas.
5: 4 nada más nosotros.
2: Nosotros solamente 4. Pero además, 4 Uruguay, 4 Perú, 3 Chile, 2 Venezuela, 1 Bolivia. O sea, solamente Brasil y Argentina, los dominantes, Colombia y Ecuador 5. Cuartos finalistas.
3: Tampoco es mucha la diferencia, está ahí nomás.
2: No. Eso, en Copa Libertadores es lo que tengo, porque lo
5: Copa
2: que leí
5: o solo Copa.
2: Leí Sudamericana. Esta es de Copa Libertadores, ¿sí? Desde el 2017, 79 cuartos finalistas, 38 de Brasil, 25 de Argentina, 5 de Ecuador, 4 Paraguay, 2 de Uruguay, 2 de Bolivia, 2 de Chile, 1 de Colombia, 0 Perú, 0 y Venezuela. Esto es desde el 2017.
3: Coincide con el cambio de forma.
2: Sí,
3: porque coincide con el cambio de formato de la Copa Libertadores.
2: En donde entraron más brasileños,
3: donde entraron más brasileños y argentinos. Entonces, capaz equipos que antes no entraban en la Copa, que tenían un mal año, pero que pueden entrar ahora y reforzarse.
5: Pero igual,
2: pasó a ser el tercero Ecuador, ¿eh?
5: Pero igual, y el tercero es Ecuador.
2: Sí, sí, sí. Con ahora, el LDU Independiente del Valle, que está por entrar de vuelta.
5: Pero los grandes equipos siempre llegan.
3: Claro, siempre llegan. Y pasa lo mismo en Europa. Antes en Europa tenías algunos que aparecían, un Porto, un Mónaco, en el último tiempo Bayer Leverkusen, entre los últimos y además los campeones. Ajax en su momento, Steaua Bucarest, Estrella Roja. Y ahora no existe más eso.
5: Pero normalmente en cuarto están lo de las ligas importantes, ¿no? También.
3: Claro, pero me refiero a que antes sí llegaban a instancias finales.
2: Octavos es un colador importante.
3: Octavos
2: aquí
3: es el
2: se
3: colador.
2: Metió como novedad Cienciano, por ejemplo. Cienciano, sí, que juega en la altura. Que ayer en el Llano perdió 1-0, ¿eh? Perdió 1-0. Después en Melgarejo.
5: Después hubo un lío al final.
2: Y sí, Melgarejo, el técnico, el pintoresco técnico que tiene el argentino Cienciano, parece que provocó. Digo, parece porque él inmediatamente sale a correr. Y si salió a correr y los jugadores le protegen es porque algo dijo él.
1: Él fue,
2: y,
1: ¿no?
2: Y le querían comer. Le querían comer los jugadores de Botafogo y tuvo que ser protegido. Y parece que le metieron un arañazo en la cara. Después le preguntaron en conferencia de prensa. Sí. Él no quiso hablar. Dijo, está todo filmado.
5: Sí, está todo filmado. Tengo miedo de la sanción. Igual le van a sancionar.
2: Seguramente. Provenza.
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2: Kise siempre dice que no hay que dejar espacio, al contrario, y eso hizo Cerro en el primer tiempo. Pero no pateamos al arco y así es imposible ganar, dice Agustín. ¿Cómo puede ser que en el 79, 90 y 2002, Olimpia salió campeón? En el 2024, Nacional llegó...
3: 2014,
2: sí. Nacional llegó a la final de la Copa. Ahora clasificamos al Mundial, pero a nivel de clubes Serapio. Los dirigentes se deben sincerar, dice Fernando. Toda de coto esta eliminación, dice Brian. Hay que cambiar, pero ¿cuándo? Tengo 42 años y aún no sucede, dice Javier. Y nunca es tarde para comenzar, Javier. Los equipos paraguayos están cayendo al nivel de los equipos bolivianos y peruanos, dice Blin. Cerro no tiene plata y salió a buscar jugadores que no son solución inmediata ni a corto plazo. ¿Necesitaba invertir en Rofo, Meroya y Almendra? Pregunta Boldrechat. Con Cecilio Iturbe y lo demás criticado de siempre, poco gol, poco desborde. ¿Cómo vas a pelear así? ¿Qué va a hacer Cerro ahora con la sobrepoblación de ciertos puestos y la carencia en otras posiciones? El clásico el domingo a las 4 de la tarde. Hoy comienza la sexta fecha con el clásico de Santísima Trinidad. Hoy juegan Rubio Ñu y Trinidense. El partido va a ser a las 6:30 de la tarde, Proenza.
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2: ¿Qué golazo metió Matus? Quedó, bueno, tapado por la frustración de la derrota, porque si no estábamos hablando de un gol que iba a cobrar otra dimensión en términos de repercusión.
5: Fue un golazo, increíble cómo le pegó.
3: El efecto que toma para afuera la pelota, cómo le pega, pero en el al lado del vértice, de la unión entre el palo y el travesaño, impresionante la manera en la cual colocó esa pelota y la potencia también con que remató.
4: Y la distancia.
2: Juanpi preparó una placa, digo, las eliminaciones duras de Olimpia. Yo me hacía una pregunta, ¿hace cuánto que Olimpia? Y la verdad que le viene pasando bastante a menudo.
5: En la Sudamericana no pasó nunca el octavo.
3: Octavos.
2: Sí, pero digo, marcadores abultados así, marcadores abultados.
3: Jugando de local.
2: Jugando en condición de local. Mati, tenemos la gráfica. De hecho, hay un resultado cercano con Palermo, que perdió con Vélez 4-0. Brian Romero le había hecho el gol, pero esa fue en fase de grupo. En eliminaciones...
3: Claro, eliminación directa, sea partido de ida o partido de vuelta, jugado de local, porque a esos partidos tienen otra trascendencia y normalmente la localía pesa. Estos fueron los cuatro peores resultados, los cuatro contra equipos brasileños. El 4-1 de ayer contra Vasco, perdió 4-1 contra Flamengo en cuartos de final de la Libertadores del 2021. En aquella ocasión igual era situación pandémica, no había en la cancha, era diferente también. 3-0 pierde con Gremio en octavos de final de la Libertadores del 95. Es el Gremio de Scolari, que sale campeón con Chiqui Arce, que tenía Yardel, por ejemplo, de delantero. Y por último, el partido de cuartos de final de la Libertadores del 2023, donde pierde contra Fluminense 3-1.
0: ¿Estos resultados de local?
3: Todos de local.
2: Todos de local. Por eso digo, son repetitivos los marcadores abultados en contra en condición de local. No sé si se percataron.
0: Otra de las cosas, para redondear esto, hay que pensar que cuando Olimpia con Garnero gana el tetracampeonato, a nivel internacional no conseguía buenos resultados, y acá era... El dominante. Y iba a la competencia internacional y mal, no funcionaba.
3: Quedó fuera con Junior y quedó fuera, por ejemplo, después con Liga de Quito en octavos de final, que no pudo definir aquí de local, y después en fase de grupos en el 2020.
2: Podemos escuchar a Matus en un ratito, Mati. No sé si se percataron, pero en el cuarto gol de Spinelli se deshace de Raúl empujándolo. No es muy alevosa, pero me hace acordar el gol anulado a Alemania por falta a Gil, quien reclama. En esta Raúl ni fu, dice Adal Pérez.
3: Es diferente, creo que en el caso del arquero. También suelen ser un poco más puntillosos en caso de si se le molesta o no en la salida.
2: Cáceres, en esa jugada, ¿cómo te va a empujar antes del salto?, dice Helio. Es porque no sos sangre caliente, no sentís la marca o no querés marcar. Me gusta la forma que analizan. Sigan así, Cerro tiene jugadores sin talento. Estoy de acuerdo con Abel Ferreira, dice Vicente. Ganar dos clásicos taparía un segundo semestre lamentable, pero no del todo. Vitamina debe seguir, pero Coto debe hacer mejor las cosas y deshacerse de los muertos que trajo. Un tema seguramente que está siendo motivo de atención para la policía. No hay que olvidarse que el último clásico se suspendió por un problema de manejo de la barra de Cerro, que empezó a explotar petardos en el sector de Tribunas Norte. Primero que nada, supongo habrá un control exhaustivo, porque no pueden meter petardos los hinchas allí en las gradas. Y segundo, el procedimiento que se utilizó. Se quiso intervenir allí y en vez de apaciguar, me parece que se enervó a los hinchas y terminó en aquella suspensión que después el Tribunal de Justicia dio por concluido el partido y marcador de 3-0 para Olimpia. Ese es un antecedente que queda más allá, repito, de todo lo que tiene que ver con el entorno de la seguridad del partido. Eso pasó dentro de la cancha. O sea que hay que agudizar los controles para que no se introduzcan elementos prohibidos dentro del estadio de los defensores.
1: Olimpia había sido local.
2: Olimpia fue local. Ahora de vuelta. Y el sector norte de vuelta para el público de Cerro Porteño.
3: En el mismo estadio.
2: Es un llamado de atención, Raúl.
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2: Carlos, le están cayendo mucho a Raúl Cáceres. De hecho, la marca no es su mayor virtud. Yo creo que su problema principal pasó por la falta de auxilio, por la falta de la colaboración.
0: Le generaron siempre superioridad numérica. Cuando no le podían gambetear, se apoyaba en un compañero que estaba cerca. Jugó muy bien el que se movió por su lado.
2: Gómez y Cuyabano.
3: Cuyabano, muy bien ellos.
0: Y además llegaban con otra velocidad. No jugó bien Raúl ayer. Además la gente le tiene a Tin ahí. Le quieren ver.
3: Le quieren ver.
0: Yo pensaba cuando puso dos centrodelanteros y no levantaba la pelota, metela a Cachorro y metela a Tim Payne para que tiren centro. Porque si ya pusiste los dos y ya decidiste atacar de esa manera, ¿para qué seguir tocando lateralmente la pelota?
5: ya elegiste batallar, entonces mete la pelota en el área, a ver si gana alguna pelota Sandoval y le queda ahí a alguien, pero no fue eso. Olimpia tenía esos 2-9 ahí, pero no metía la pelota en el área con la frecuencia que requería la maniobra y estaba expuesto a la contra, que dijo que Vitamina postpartido en la conferencia, que sacó a esos jugadores para arriesgar un poquito más. Yo no estaba muy... Para mí era sacar un alguien de atrás y reforzar la zona del medio, porque el problema de Olimpia todo el partido fue en la zona del medio, la poca gente que tenía ahí, había demasiado espacio, y los defensores, cuando pasa eso, que no estoy de acuerdo, pero pasa, cuando viene armado el jugador rival, lo que hacen es retroceder, cuando muchas veces, ¿y por qué no te quedas a enfrentarlo en la mitad de la cancha? A lo mejor te gambetean, pero te da tiempo para recuperarte, tenés 50 metros para recuperarte después. Y él corre con la pelota, pero enfrentalo, obligale a descargar o que él decida. Pero si vos retrocedes y te vas y te parás en la cabecera del área, le diste ventaja al atacante.
3: Acá nos escriben al WhatsApp hablando de ese tema. Por los costados nunca hubieron relevos, Rubén Darío. Que el profe nos explique qué función cumple Fer Cardoso en la posición que juega. Porque no defendió ni atacó, nos dice Antonio.
5: Sí, no, para a mí no... El primer tiempo se defendió porque es mañoso, cubre bien la pelota, te gana los duelos individuales. Y vos necesitabas en un partido de este tipo jugadores con esa actitud. Eso te puede contagiar porque él no arruga y él tiene esa posibilidad. Pero no tiene el recorrido, y esto lo he dicho un montón de veces, que la gente cree. Él no es un jugador que te pueda llenar todo el andarivel. Él, su vuelta es muy lenta. Uno de los jugadores que más lentamente vuelve en el fútbol paraguayo, y cuando juega en esa posición necesita mucho más. No jugó bien para mí, a la gente le gustó porque fue el primer cambio y mucha gente no estuvo de acuerdo. Yo no estuve de acuerdo que le haya sacado a Delmas del medio para llevarlo a la punta, porque Delmas por lo menos te aceleraba cuando la pelota pasaba por él, y ahí Olimpia dejó de acelerar porque ya no tenía esa posibilidad, y ahí le costó todavía mucho más. Para mí era Cachorro en ese momento, y no digo Brian Romero, que no jugó bien, porque el partido se presentaba y vos tenías dificultades, pero llegabas bien hasta la cabecera del área. Donde vos no marcaste una diferencia era dentro del área. Entonces, cambiar hombre por hombre no era la solución. Tenía que cambiar el dibujo, y lo hizo más tarde lo que pedía el partido. Esa es lo que nos dejó el juego, ¿no? Porque de por ahí era meterle ya los 2-9, porque Brian... O dejarlo con Brian y ponerlo ahí al otro jugador para ver si pasaba algo, pero no aconteció.
1: No tuvo tiempo tampoco Vitamina en el primer tiempo, digo, porque...
5: No, el primer tiempo no.
1: 29 y 35 minutos ya perdía 2-1. O sea, para reformarte después del 1-0 y con la tentación de que Olimpia llegara bien.
5: No, pero cuando vos te vas 2-1, perder el partido y sabés cómo jugaste, él apostó a seguir jugando de la misma manera.
2: Él quiso repetir el primer tiempo. Quiso repetir
5: esa es la decisión que tenía que tomar. Es decir, vos podés pensar, jugué bien, pero estoy perdiendo 2-1. Voy a probar esto, lo máximo que podía hacer, voy a probar 10 minutos. Pero a los 10 minutos te generaron tres mano a mano, que erraron, uno atacó Olveira, otro patearon arriba desde cerca del área chica y el otro definió mal. Y vos decís, epa, me están avisando que me van a hacer el tercero. Cambiá.
2: Dos, tres llegadas muy claras de Vasco.
5: Y antes, los 10 del segundo tiempo, no es que media hora.
2: Y siempre matiza, soy tu quebranto. A mí lo que me preocupa es que el profe Kise no dijo, hoy es viernes de soltero. ¿Sabes por qué, soy tu quebranto? No tiene permiso.
5: No, ¿sabes por qué?
2: No tiene permiso.
3: Es cierto.
2: Norecoy.
5: Es cierto. Es cierto, pero como soy honesto, y hoy no es viernes de soltero porque viene mis nietas a hacer pijamada en casa, entonces el viernes de soltero...
2: Por eso, ahí está la explicación. Norecoy, permiso, la tipo.
5: La señeta, me voy a potar.
2: Y bueno, la explicación.
1: ¿A qué hora van a hacer? A la tarde, ya me imagino.
5: A 7 por ahí.
1: Qué lindo.
2: Bueno, dejen su like, no cuesta ni nada, dice Javier. Platense está en cuartos de final. Comparen el presupuesto con Cerro y la historia.
3: Pero el rival.
5: No importa,
3: pero importa el rival.
5: Llegó a cuarto.
3: Jugó con Coquimbo.
5: Pero entonces todo es sorteo.
3: Claro, sí.
2: Y tuvo
5: pero
2: suerte.
5: Para ganar un campeonato tenés que ganarle a lo que se te
2: Claro,
3: pero depende de cuándo te cruzás.
2: ¿Va a pasar Platense cuartos? Ahí te pregunto.
3: Si pasa cuartos,
2: a veces, a ver, convengamos una cosa.
5: Es guapo.
2: Es meritorio, es guapo. Convengamos una cosa. Platense me parece un buen equipo. que a veces el sorteo te favorece, sí, a veces te favorece, a veces te perjudica, y sí, a veces te perjudica, pero es así, y son las reglas del juego.
3: Es parte del juego.
0: ¿Qué mejor para vos, Cerro, por ejemplo, que te haya tocado Palmeiras? Te elimina Palmeiras y vos tenés una excusita.
2: ¿Sí?
0: Te elimina Vasco y tu excusa.
2: Ahora te toca Palmeiras y tenés 80% de posibilidades de que no sigas en la Copa. Esa es la realidad.
0: Pero si le eliminás a Palmeiras, ¿sabes cómo está?
2: Ahí sos candidato a ganar la Copa.
3: Si te elimina Coquimbo, se cae todo abajo. Es también, muy diferente. Claro, como decís. Pero es diferente. Ahí tiene otro peso a quien enfrentas. Y como dice Rubén, depende mucho de la. A veces te toca con suerte y a veces no. No es una cuestión de...
0: Es cierto. Yo digo, querés llegar a la final...
3: Tenés que ganarla a todos.
0: No te cruces con los brasileños. Cruzate allá en la final.
2: Ese es el problema.
0: Al futbolista paraguayo, lo que más le cuesta es el fútbol brasileño.
2: Saludos desde Alberdi y en Bucú, dice Derlis. Un abrazo para vos, Derlis. Lo que pasa en Cerro es una locura. El presupuesto que maneja en ningún jugador... dio la talla exceptuando ese central nuevo. Hasta Josué Servín pedía la pelota. Vegetti es una vergüenza. Una pelota no ganó, dice Valerio. Es verdad que uno mira lo que trajo Cerro y los rendimientos que tuvieron. Y la verdad que...
0: Cañete saca ventaja.
2: Cañete es el que saca ventaja. Después, el mercado de pases en términos de rendimiento en estos momentos.
0: Cuídenlo porque está quedando sin energía.
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2: ¿Te diste cuenta que Norio tomó como moda irse, mandarse a mudar y volver en 20, 25 minutos, corriendo como si hubiese hecho...
0: Ahora es un individuo que cambia constantemente.
3: ¿Un individuo?
2: ¿Qué quiere decir?
0: Cuando dio el informe a ESPN esa semanita cambió.
3: Ahí cambió.
0: Ahora Chochi le dio relatar un partido y cambió también. Cuando hay algo que... Bájenle los humos.
2: Olimpia tuvo dos grandes errores ayer. Olveira no salió con los puños en el segundo gol y en el medio campo no cortaron con faltas los contragolpes del Vasco. De Olimpia creíamos que podía ganar por lo que es Olimpia y que con Mística Copera saldría a ganar, aunque sea por la mínima, por el antecedente reciente de ganarle al mismo rival 3-1, dice Derlis. Pero no fue así. Y terminó siendo rebasado, Olimpia superado claramente por un Vasco que en el segundo tiempo hizo realmente lo que quiso y pudo haber aumentado el marcador del partido. Hola amigos de NPI, aquí estamos analizando con el equipo de Urbana Sport en Urbana 106.9, en TF Stream, lo que fue la negra noche, la derrota, la goleada de Vasco contra Olimpia. Hay una explicación, hay una razón fundamental de lo que pasó anoche, Carlos Quise.
0: Para mí el problema es de siempre de Olimpia, la poca recuperación de pelota, la falta de equilibrio en la mitad de la cancha que refleja en todo el funcionamiento. Podemos buscar culpables individuales si queremos, pero yo creo que es un problema de funcionamiento lo que afecta a Olimpia. No es que perdió este partido porque venía ganando todo, no. Viene con un semestre donde tuvo más malos resultados que buenos. Entonces, no es el problema de un rendimiento individual solamente, que muchos de ellos están por debajo de lo que requiere el funcionamiento de un equipo como Olimpia, sino que también el funcionamiento no alcanza con solo dos en el medio, y esto lo hemos señalado un montón de veces, juegue quien juegue, si tus hombres de afuera tienen la característica de lo que juegan afuera en Olimpia, le va a seguir costando al equipo de Vitamina Sánchez enderezar el rumbo para comenzar a ganar.
2: Coste que Olimpia arrancó bien, se puso arriba con este verdadero golazo del chileno Esteban Matos.
1: Y lo que pasó particularmente es que Olimpia arrancó el partido llevándolo a Vasco a sufrir en defensa, haciendo que el arquero de Vasco da Gama conteste constantemente y de buena forma. Y después de este gol, Olimpia permanece en esa dinámica. El problema es que tenés que sostenerte también contra estos equipos defensivamente cuando vas al ataque.
0: Atiende el movimiento de Gamarra.
2: Esta es la jugada que estamos viendo.
3: Tenía que cerrar.
2: Asocian, asocian muy bien David y Thiago Méndez.
5: No dejarlo
2: Mendes.
5: Girar, apretar, ahí lo van a ver. No, claro. Un poquito antes. Ahora, o das el paso adelante.
1: O le será el pase.
5: O te vas con él a muerte.
2: David devuelve, Thiago Méndez llega. Tigre en el centro atrás, decía Pedro Emanuel, el DT, en la pausa.
1: Sí.
2: Aquí cabeza levantada de Thiago Méndez, asocia bien la pelota tocada sobre la posición de Puma, sucesión de toques. Terrible la pelota centro. Le llega a Puma, gran centro y la aparición de David para ponerle el pecho. Olveira se quedó superado, no fue a buscar esa pelota.
5: Marcación de sombra es lo que hacen.
2: No hay agresividad.
5: No hay agresividad. Nadie disputa la pelota. Se paran de enfrente. Vayan a la pelota. Disputen. Dificulten la tarea. Traten de evitar el centro, muchachos. Son conceptos básicos. Si vemos de vuelta el partido, van a ver el primero. Yo no sé si era Gamarra o era el lateral izquierdo Matus. Estaba de espalda el jugador y lo deja girar dentro de una comodidad increíble.
2: ¿Eso contra los equipos brasileños es suicidarse?
5: No, porque tienen otra técnica, la pegada distinta, entonces te termina generando una situación.
2: ¿Lo pudo Olimpia empatar con este tiro de Romeo? Leo Jardín respondió muy bien. Tuvo Olimpia sobre el final, una de Romero que no aparece aquí en la imagen.
3: Una de Romero, por
2: esto
3: ejemplo.
2: Ya es en el segundo tiempo.
3: Que empezó a Vasco empezar a llegar con mucha más claridad.
2: Sí, increíble con lo que se pierde Barros porque le queda la pelota allí y ataja Olveira. Fíjense los espacios.
5: No, ya no estaba armado Olimpia.
2: Ya. Y la pelota para Gómez. Gómez que engancha, toca al medio. Thiago Méndez perdona. Estaba Vasco teniendo facilidad para llegar
5: tiempo,
2: profundo, sí. 10 minutos del segundo tiempo del partido y Vasco ya insinuaba la posibilidad de que estaba más cerca de conseguir el tercero que Olimpia del empate.
5: Ahí tenés, mirá, no salen a apretarlo. Mirá cómo juegan.
2: Tocando Thiago Méndez, Adson.
1: No, mucho más cómodo.
2: Yo insisto, a los brasileños le das espacio y te van a pintar la cara porque saben jugar. Hay que hacerles sentir incómodo, no hay que darle espacios, hay que friccionar, hay que cortar.
1: Ahí es donde se enmarcan jugadores que están muy mal físicamente, como Richard Sánchez, por ejemplo.
3: Pero no es solo físico, creo que también es la intención muchas veces. Richard
1: Sánchez ayer tuvo su peor partido porque se quedaba evidenciado que se arrastra. Pero, ¿no?
2: ¿Anulan
1: no podía
2: finalmente el gol?
5: Bien anulado.
2: Sí, porque Sandoval no mira la pelota. No mira. Ignora el balón, no va a jugar el balón, va directamente a chocar a Leo Jardín. Entonces, el árbitro que en cancha había validado, fue llamado por el VAR, revisó la acción, anuló, podía ser un golpe anímico para ir a buscar el empate, ese 3-2, pero no fue así. Olimpia siguió sin encontrar claridad en sus intentos ofensivos. Y llegó el cuarto del Vasco.
3: Esa cámara es la que determina realmente, porque ahí se ve claramente que no va la pelota, va directamente al choque. En ese caso, Sandoval.
2: Bueno, no valió el gol. Olimpia seguía sufriendo en zona defensiva, otorgando espacios. Y llegó el cuarto tanto finalmente en este golpe de cabeza de Spinelli, que estira el brazo más que empuja a Raúl Cáceres para marcar posición, territorio y mete un cabezazo al otro sector de Gastón Olveira que solamente miró cómo esa pelota se metía cerca del palo. Y pudo haber llegado un quinto también el Vasco da Gama que a esa altura ya jugaba a placer con comodidad. Bueno, un equipo que no convertía goles, al que le costaba convertir goles en el Brasileirão.
5: Dijimos acá un montón de veces.
3: Es que era miércoles. Convirtió un gol en los últimos 5 partidos del Brasileirão.
5: ¿En Olimpia cuántos partidos que le hacen goles? ¿Los últimos 14, 15?
3: Creo que eran de los últimos 16, en 14 de ellos le habían convertido goles prácticamente. Era más o menos, no el número exacto, pero por ahí iba.
1: Por los refuerzos que llevó.
5: Son números, tienen que ser precisos, Juanpi.
3: No, es que se sumó unos 2 partidos, por eso nomás. Pero por eran uno de 13 y se jugaron unos 3 partidos, 4 partidos
2: ¿Por qué
3: más.
2: Le presionas tanto a Juanpi?
5: Porque me va a dar los datos certeros y a mí me sirve sus datos.
2: Sí, pero le apurás.
5: Pero él me tiene que darme un tiempito y si no me pide, ¿por qué le voy a dar?
1: Por los refuerzos que llevó y por lo que fue el planteamiento también y porque no pudo encontrar el equilibrio en todo este tiempo, Vitamina Sánchez es el principal apuntado por la gente y yo creo que tiene mucho sentido en este caso por la eliminación de Copa Sudamericana. Nadie habla de un escenario nefasto donde hay que sacar al técnico, cambiar lo otro, pero hay una cuota de responsabilidad muy importante del técnico Pablo Sánchez en esto.
2: Y claro que el entrenador siempre es el responsable en esta situación. Ahora, son momentos que se dieron el partido porque yo no quiero sacar del análisis el buen primer tiempo de Olimpia. Hasta el gol de Thiago Méndez estaba ganando el partido. Quizá ahí la idea de privilegiar primero la defensa y después el segundo gol haya quedado en el debe, y ahora es fácil decirlo, porque yo sigo insistiendo, lo que más le cuesta a los equipos paraguayos es defender tras pérdida de pelota. Cuando se quiere atacar, allí la transición nos hace a los equipos paraguayos es defender tras pérdida de pelota. Cuando se quiere atacar, allí la transición

0: Russo estaba ganando 1-0, un golazo, había generado 3-4 situaciones, alguna más clara, Olimpia más claro en la hora de tener situaciones que Vasco, pero Vasco transmitía constantemente la posibilidad que en cualquier momento, y ya había tenido uno que tapó el Veira, que podía tener el gol porque llegaban con mucha comodidad a la cabecera del área. Olimpia, no recuerdo, pudo haber pasado, no recuperaba pelota en la mitad de la cancha ni en terreno rival. Olimpia recuperaba cuando se equivocaba Vasco en la cabecera de su área o dentro de su área, o porque remataba mal o porque pasaba mal esa pelota. Cuando sincronizaron, vinieron los dos goles, que hay que decirlo, fueron la primera fue una jugada colectiva bárbara.
1: Ah, un golazo, un golazo.
2: Pero de cualquier forma, Olimpia en el segundo tiempo no generó chances, porque si hablamos, el tercer gol llega a los 70 recién. En todo ese tiempo Olimpia prácticamente no remató al arco.
1: Siempre
2: cuando tenía la obligación.
1: Cerca sí, Vasco,
0: pero más cerca Vasco.
2: Claro,
0: más
2: pero
0: cerca
2: Vasco. Claro, pero ni siquiera le generó peligro.
1: Yo separo el primer tiempo de Olimpia del segundo. El segundo fue malo,
2: A eso me refiero, sí. que fue muy malo cuando realmente estaba la presión encima de tener que buscar el gol. En eso sí me parece que se hace mejor lo que pasó con Cerro. Cerró de manera diferente, pero tampoco generó cuando tuvo que ir detrás en el marcador y buscar el gol del empate.
1: Golazo de Matos que no alcanzó. Lo que dijo Matos, lo que declaró Alfaro al término del partido.
3: Más queríamos. En un momento nos sentimos bien, con el apoyo de la gente siempre, pero lamentablemente no se pudo. Yo creo que ellos vinieron a esperar a un contragolpe, a de esa forma hacer su juego y nada, les resultó porque nosotros por la ansia de querer marcar, de querer sacar diferencia, íbamos a atacar y quedamos mal parados y eso nos pasó la cuenta. Claramente nos faltó concretar, nos faltó hacer goles, tuvimos varias ocasiones, sobre todo el primer tiempo, yo creo que los sometimos y nada, como te dije, nos faltó concretar, que vamos a tener que seguir trabajando y nada, dar vuelta a la página y ganar el clásico. Todos estábamos eufóricos, queríamos marcar, queríamos ganar con nuestra gente sobre todo y nos ganaron la ansia de querer hacer el gol, lamentablemente no pudimos y eso nos pasó la cuenta.
4: Primeramente dolido por el resultado, habíamos hecho un buen primer tiempo, ellos supieron aprovechar bien las contras, por ahí con el afán de ir a hacer el gol, por ahí quedamos desprotegidos atrás, pero bueno, como te digo, dolido porque toda la gente vino a alentar. Queríamos regalarnos el triunfo a nosotros, regalárselo a la gente y bueno, dolido.
5: ¿En qué momento se escapa tal vez esos dos goles muy seguidos de ellos?
4: Sí, creo que como te dije recién, por ahí nosotros con el afán de ir a buscar, quedamos muy desprotegidos atrás. Ellos fueron muy efectivos, la verdad que cuando llegaron hicieron el gol y bueno, el resultado se dio así.
1: Vos le apuntaste mucho a Richard Sánchez, sí. Chochi.
6: Sí, porque parecía que se arrastraba en la cancha, en los despliegues, llegaba tarde a todas las disputas sin pelota. Y es un jugador que yo siempre remarqué, para mí debía ser titular en Olimpia, y lo sostengo hasta incluso después de haber visto lo de ayer, porque tiene muy buen pie y porque toma muy buenas decisiones con pelota. Pero sin la pelota es como para escandalizarse su estado de forma. Pero personalmente digo, él debería darse cuenta de que así va a pasar a ser suplente en cualquier contexto deportivo altamente competitivo. Y ayer quedó muy evidenciado que hizo un muy mal partido porque no podía equiparar los recorridos que hacían los jugadores de Vasco. Parecía un jugador 3-4 pasos atrás en velocidad. Y eso lo paga muy caro Olimpia. Yo creo que se ve a simple vista. Ayer por lo menos se vio. Pero los huecos que quedan y el desfasaje que queda en esa zona y cómo complica al compañero de al lado porque no puede hacer los recorridos a tiempo es... Es una cuestión grave que seguramente es un problema para Vitamina Sánchez.
1: No está Richard Ortiz y Olimpia sufre la ausencia de un 6 que le dé garantía de recuperación de pelota.
0: Sea quien sea que juegue, mientras juega con dos volantes y dos por afuera, con la característica y el perfil que tiene Olimpia, va a seguir sufriendo. No importa juegue Richard con los dos Richard con Alfaro, Richard con Domínguez.
1: ¿Tiene que jugar con dos internos?
0: Olimpia, porque no tienen oficio los jugadores que tienen en ese perfil, incluido Domínguez, Olimpia tiene que jugar con tres internos, con Richard y dos más. Richard o Alfaro, Richard Ortiz o Richard
2: ¿Y del
0: Sánchez.
2: Más no va ahí?
0: No, del más suelto, hermano, detrás de los puntas, algo, cambiar. Si con esto, mira lo que te pasó. Ahora tienes que cambiar.
1: Del más, cuando tú tomas la pelota, te insinúa.
0: Te insinúa
1: cosas. Brian Romero, muy apuntado, ¿cuántos goles convirtió Brian Romero desde que llegó a Olimpia, Juanpi?
2: Un gol.
1: Ayer tuvo una muy clara y en un momento para mí muy estratégico del partido porque se estaba yendo la primera etapa, le quedó el balón

0: jugó mal. Uno de los más cuestionados, Brian Romero, en el equipo de Olimpia, por el público olimpiano. Claro,
1: se mira el resultado final. Es lo más fácil. Falló, se perdió un gol increíble. ¿Quién te puede discutir? Es cierto lo que decís, es cierto lo que decimos. ¿Cómo puede errar un jugador profesional esa jugada? Bueno, en el fútbol pasa eso. Yo voy un poquito más allá. Yo creo que el problema de Olimpia no es solo Romero, es parte. Yo creo que es el funcionamiento del equipo. Olimpia no se ha mostrado en este segundo semestre sólido como uno tiene que pretender. ¿Qué es lo que vos buscás siempre de funcionamiento de un equipo? Lo más importante en el fútbol no es cómo atacar, no es cómo defender solamente, sino que tenga un equilibrio en tu funcionamiento, que no tenga debilidades defensivas. Barcelona, ¿por qué no gana la Champions? Porque defensivamente en cada partido tiene 4 o 5 chances. ¿Por qué al City le cuesta ganar esos torneos mata-mata? Porque le pasa lo mismo por su forma o por su propuesta futbolística y depende mucho de que no sean efectivos los rivales a la hora de sacarte ventaja en esos mano a mano. Estoy hablando de dos poderosos equipos que en cada partido tienen 3-4 manos, mínimo, 3-4 mano a mano con los jugadores rivales. Pero es el estilo que eligieron ellos para jugar. Pero lo más importante en el fútbol es el equilibrio que tenés que tener tanto en defensa como en ataque, que creo que es el grave problema que tiene Olimpia, que es superior para mí hoy a lo que tiene Cerro.
0: Pablo Vitamina Sánchez, el DT de Olimpia, después de esta dura eliminación.
2: En principio, un día triste. Hoy estábamos con muchas expectativas respecto al futuro en esta Copa. La verdad que entendíamos y creíamos que podíamos avanzar a cuartos. Respecto al partido, hicimos un muy buen primer tiempo, donde creamos cantidad de situaciones. Tuvimos la desprolijidad en dos contras del rival. Me parece que ahí cometemos el error, sobre todo ganando el partido en casa, donde tendríamos que haber mantenido la calma en las transiciones, porque son un equipo que cuando tienen transiciones las hacen a velocidad y con precisión. Y equivocamos los caminos porque quisimos robar la pelota demasiado rápido. Y hay momentos en los que hay que tomar decisiones contrarias, ¿no? No siempre es robarla inmediatamente porque no siempre se puede. Yo creo que es por ahí. Es falta de lucidez, falta de claridad, un exceso de nerviosismo. Más allá de la virtud del portero rival que intervino en un par de situaciones. Pero claramente nos está costando mucho. No es de ahora. O sea, si nosotros corremos el partido Rubio Ñu, donde metimos muchos goles, para hacer goles tenemos que generar mucho. Y vos fíjate que al final el gol hoy tuvimos un montón de situaciones dentro del área. Y al final el gol viene con un remate de 25, 30 metros. Mirá, nos entendimos después del análisis, de un análisis del último partido que habíamos jugado 4-4-2, sino de yendo para atrás y buscando muchos partidos, entendíamos que el 4-3-3 nos iba a dar más volumen de juego, sobre todo con dos jugadores como Cachorro y Eduardo, ahí al ladito de Juanfer, y nos sentaba muy bien para la presión. Fíjate que hoy la presión del equipo fue muy buena. Cachorro adelantándose al lado de Brian, Romeo por el otro lado, y ahí lo hicimos muy bien. Queríamos justamente eso, sacarle la pelota al rival, tenerla nosotros. La idea primero no era cambiar el sistema. La idea fue hacer un cambio de nombre por cambio de nombre. Pusimos a Hugo por Brian. Entonces después sí, ya hicimos un cambio doble, en donde el cambio doble nos permitía cambiar el sistema y pasar a una especie de 4-2-4, porque terminó jugando Eduardo por derecha, en lugar de Fer. Pusimos a Sebastián, ya quedamos con Hugo y quedamos solamente con Cachorro y con Juanfer. De alguna manera lo que buscamos era seguir tratando de atacar por las bandas. Ellos se cerraban bien por el medio, no había demasiado lugar, más allá que probar con remate de media distancia. Entonces era ir por banda y tratar de hacer daño con Seba y Hugo con el juego aéreo. Pero esto suponía también un riesgo, que era perder gente en el medio, y que el rival nos pueda hacer daños en las transiciones.
0: Bien, parte de lo que decía Pablo Vitamina Sánchez, reunión en Olimpia, acaba de concluir, ratifican la confianza plena en Pablo Vitamina Sánchez, abocados ahora al clásico. Richard Ortiz va a arrancar el partido, Alfaro y Franco serían sus acompañantes en la mitad de la cancha para el partido del domingo. Hay reporte de entradas agotadas en tribunas sur, preferencias A y B, preferencias D, hay lugares en preferencias C, hay lugares en plateas VIP, en plateas y, claro, a cargo de Norte. Norte a cargo de Cerro.
3: Sí, y una parte de la preferencia, se mencionaba. Si en Norte...
0: Preferencia E.
3: E, sí. Entonces una parte tendrá Cerro Porteño, que se sale en la venta hoy.
1: ¿Por qué cambiaron Campeones de Lima? Era más lindo ahí.
0: La preferencia. Y preferencias E, Campeones de Lima, en homenaje
1: a... Sí, pero no le menciona más nadie. Instalaron preferencia E y casi nadie menciona a Campeones de Lima.
0: Sí, es verdad. Es verdad, yo suelo mencionar a la preferencia de Campeones de Lima, que era...
1: Y yo nadie nos dio, pero yo digo Campeones 79 por la preferencia que va hacia el sur, porque es dos campeonatos sudamericanos. ¿Por qué va a tener Lima y no va a tener 79?
0: Pero Buenos no fue Aires. Designado a un...
1: No, no está.
4: No fue. Acá se puede, Urbana Sport
0: una
4: propone.
0: Una denominación tuya. Sí. Una sí, denominación
4: tuya. Se propone.
3: Entonces, podemos...
1: Es justo, ¿no?
0: Es justo, totalmente justo, claro que sí.
3: Ahí vemos en pantalla entonces los sectores agotados, gradería sur, preferencias A, B y D, y VIP albirroja lateral, las que están disponibles son plateas a 50.000, preferencias C a 150.000 y VIP albirroja central también a 150.000 guaraníes.
0: Y Cerro se encarga de la venta de las entradas para el público de Cerro Porteño. Desde este mediodía se venden en Cerro Porteño las entradas hasta las 18 horas. Juan Gabriel Benítez, designado como árbitro del Superclásico, va a ser su noveno clásico, tres triunfos de Olimpia, uno de Cerro, cuatro empates y bueno, el partido suspendido cuya decisión el Tribunal de Justicia colocó con el marcador de 3-0 favorable a Olimpia por la inconducta del público de Cerro Porteño, y Juan Gabriel va a estar con los mundialistas, con Fernando Cardoso y con Milciades Saldívar desde los costados.
4: Novena vez.
0: Novena.
1: El VAR de Derlis López, ¿no?
0: El VAR es Derlis López.
1: Ay, ay, ay.
0: ¿No le gusta a Derlis López como VAR?
4: Suele ser quisquilloso.
1: Ahí está, esa es la palabra. Te busca la faltita esa, y un clásico a veces eso.
3: Y en...
1: genera polémica.
3: Y en todo el torneo fue entonces Derlis López. En este caso no fue árbitro principal.
1: Carlos fecha.
4: Claro. Carlos Amarilla, el que más clásico llegó a dirigir en su momento.
3: Y Everaquino.
4: 23.
3: Everaquino recuerdo también.
4: ¿Habrá alcanzado los números de Amarilla? Porque no, Juan Gabriel tiene 9, es mucho. Pero por lo visto está lejos todavía de esas cifras. Últimamente es el que dirige todos los clásicos.
0: Hay que ver por el lado de Cerro qué es lo que está preparando Holland para el Superclásico del domingo. Hoy arranca la sexta fecha. Tenemos los partidos, tenemos los árbitros. Sexta fecha con el Clásico de Santísima Trinidad. Se inicia todo.
3: Se inicia todo con el partido entre Rubio Ñu y Trinidense. Se jugará en la Arboleda. Hoy viernes a las 18:30 el árbitro será Blas Romero. En el VAR estará Carlos Figueredo. El sábado se jugará un partido. En el Luis Alfonso Yani finalmente se jugará este encuentro entre Ameliano y Recoleta. A las 16 horas del sábado el árbitro será Derlis Benítez. En el VAR estará José Armoa. El domingo ya el partido, el superclásico, el partido más importante de la fecha en el Defensores del Chaco. A las 16 horas el árbitro Juan Gabriel Benítez. El VAR Derlis López confirmado su primer partido en el VAR en este torneo clausura para Derlis López. Después, el lunes, jugarán a partir de las 16 horas en el Arsenio Erico Nacional contra Sportivo Luqueño. David Ojeda será el árbitro, en el VAR estará José Méndez. Luego, a las 18:30, se enfrentarán Libertad contra San Lorenzo en La Huerta. A las 18:30, el árbitro será Carlos Paul Benítez, en el VAR estará Ulises Mereles. Y por último, el martes, En el Río Parapití de Pedro Juan Caballero, el líder del campeonato 2 de mayo enfrentará a Guaraní 18:30 horas. El árbitro será Mario Díaz de Vivar y en el bar estará Edgar Galeano.
1: Un partido le dieron a Ojeda después de la recomendación del, ¿cómo se llama? El VAR.
4: Sí, después de que reconoció la dirección de árbitros que
1: hubo muchas faltas. Pues sí. El partido pasado no lo pusieron, ahora está de vuelta.
3: Volvió.
4: Así es.
3: Había estado Alipio Colmán
1: yo no estoy de acuerdo con las suspensiones a los árbitros. Yo estoy contra de eso. Me parece que uno no mejora porque te suspenden. Mejora si lo capacitas.
0: No, pero de hecho también algún castigo deben tener.
3: O que sumás después al final calificación.
0: Si no cobras bien... deben pararte y allí te hacen la capacitación, a ver,
1: si se equivoca,
0: alguna señal tiene que haber. No puede ser que alguien pita mal y tranquilamente se le sigue diciendo.
3: Pero si pita mal dos o tres veces.
1: Ahí sí, a eso iba.
3: Claro, que sea repetitivo.
1: No por un partido, que si se equivoca o si está en baja porque tiene algún problema más, pero un partido pueden tener mal.
0: Pero esto es, ahí está, el signo de confianza o la gravedad del error. Le dieron un partido y en la siguiente, porque lo contrario, Carlos Pol pitó la primera fecha y le dieron cuatro partidos.
1: Sí,
0: partidos no apareció. Yo estoy de acuerdo con que si no pita bien, hay que pararlo.
1: No por un partido, uno puede tener un mal día. Cuando tenés dos o tres, mirá si vos has cambiado un jugador porque jugó mal un partido.
0: A veces ocurre, depende de la gravedad, de la posición, de la sensibilidad del lugar. Pero, a veces juega mal un partido y te quitan.
1: Es muy difícil que te saquen por partido.
4: Hay que encontrar un equilibrio. Lo que digo nomás es como tomar una medida para responder a la expectativa del público. Y no sé si necesariamente va a cambiar David Ojeda en dos semanas solamente por no haber arbitrado un fin de semana.
3: Claro, cambia Carlos Pol Benítez su forma de arbitrar.
4: Sienta una postura.
0: Estoy de acuerdo, pero lo que digo, no se puede premiar una mala actuación con otra designación. Ese nomás es mi concepto.
1: Lo que digo nomás, no podés suspender un árbitro que vos lo ponés.
0: Es pararlo, no es suspenderlo.
1: Bueno, pero
0: No por un mal partido. Hay obligación de designarlo a todos los árbitros, todos los partidos. Hay unos 10 árbitros que rotan. Entonces, sencillamente, entró en el proceso de rotación y no es designado. No cobró bien y coincidentemente, porque hay una rotación. O sea, primera vez Derris López. Derris López tiene que ser el árbitro 2, ¿no? Hoy en día es el árbitro 2.
3: Sí.
0: Para la dirección de árbitros,
3: Y lo ponen de VAR.
1: El 3, Romero y Delvis Benítez.
3: Sí, ahí está el
1: Romero, el que más pitó este año, me parece.
0: Y David Ojeda.
3: También.
1: Para mí es el segundo.
3: Hay Carlos Pol y Mario Díaz de Vivar.
1: Últimamente, sobre todo en cuestión de sus decisiones disciplinarias, se equivocó bastante.
0: Copa Paraguay, ayer 2 de mayo, goleó. 2 de mayo venció a Humaitá por el contundente marcador de 4-1, entonces ya está instalado en la fase de 16avos de final de la competencia. Aquí imágenes del partido, y esta es la definición de Ángel Aguilera, que puso el 1-0.
3: Convierte el primer gol, que se ha llegado bien al 2 de mayo Aguilera, se ha instalado como titular, surgido en la cantera de Cerro Porteño, convierte allí lo que era el primer gol. Luego Tobías Rolón marca el gol del empate en ese momento para Humaitá. Termina marcando el 1-1.
4: Buen momento de resultados del 2 de mayo. Líder del campeonato, invicto. Y va a jugar con Guaraní la fecha que viene. Más allá de este triunfo.
0: El martes, por el campeonato. Y este es el gol de Matías Cáceres. Por Copa Paraguay, 2 de mayo está esperando la definición de la llave entre Soldamérica y Trinidense. Partido que se va a jugar el próximo martes.
3: Pues otro gol de Aguilera que aparece convirtiendo nuevamente.
4: Es el último vicecampeón.
0: Sí, perdió la final jugando en casa precisamente contra el General Caballero de Mallorquín.
3: Es así.
0: El 2 de mayo de Pedro Juan Caballero. Este es el gol de Moya.
3: Entonces termina marcando en este caso ya el gol y de esta manera 4-1 la victoria de 2 de mayo ante Humaitá.
0: Pasó sufriendo Libertad, ¿eh? Libertad fue la tanda de penales con Tacuarí. Tacuarí que aguantó jugando con 10 porque sufrió una expulsión en el segundo tiempo. Y aquí la tanda de penales. Valdés. Remataba alto. Alcides Valdés.
4: Buen tiro.
0: Nequesor, el peruano que debutó ayer en Libertad, convirtió. Este es el remate de Servín afuera.
3: termina rematando por arriba.
4: Sanabria.
0: Gol de Lucas Sanabria. El zurdazo de Lucas Sanabria para poner entonces en ventaja a Libertad 2-1 a esa altura en la ejecución de penales. Rojas ataja.
3: Débil penal de Martínez, en este caso, Luis Martínez.
4: Es el arquero que tuvo ciclo con Alfaro.
0: Sí, señor. Y este Freire le atajó el arquero.
3: Pucheta termina atajando el penal.
0: Está cargadito, Pucheta. Sí.
3: Y después convierte
0: Pablo Espinosa.
3: Pablo Espinosa, después Rodrigo Villalba.
0: Este es el tiro de Martín Núñez.
3: Muy buen penal.
0: Que le daba vida a Tacuarí, pero finalmente definió de esta manera Elvio Vera Brites.
4: ¿Quedó con 10 Tacuarí en el primer tiempo?
3: Juan Nieva fue expulsado a los 38.
4: A los 40, minutos. Libertad jugó, sí, 50 minutos con uno más y no pudo hacerle un gol a Tacuarí.
3: Y jugó con muchos jugadores titulares, de lo que era gran parte: Alan Benítez, Freire, el caso de Mansur, Iván Ramírez. Lucas Sanabria estuvieron de titulares. No, fue un equipo 100% alternativo.
0: Bien, Libertad va a jugar contra Fernando de la Mora, octavos de final de la Copa Paraguay. Hay que decir que miércoles y jueves están jugando. Olimpia juega el miércoles en Itaguá contra el Colón de J. Augusto Saldívar. Y Cerro va a jugar el jueves en La Arboleda contra Resistencia. Uh-huh. La próxima semana aparecen Cerro y Olimpia en Copa Paraguay, fase de octavos de final. ¿Qué dijo Nelson Haedo después de la victoria de Libertad?
5: No. Sí, era lo principal hoy, clasificar. Nos costó muchísimo. Y bueno, felicitarle también al club Tacuarí, que hizo hoy, la verdad que un esfuerzo enorme. Con un hombre menos supieron aguantar. Y la verdad que nosotros mismos nos hicimos difícil hoy, pero lo importante era pasar. Y nos faltó el gol. Tuvimos varias ocasiones, creamos mucho, intentamos mucho por todos lados, por centro, por el interior, tiro a distancia, pelotas paradas, pero no quiso ser, por suerte, pudimos ganar en los penales. Hoy les tocó a algunos que no vienen jugando, también hoy le vimos a Lucho en su primer partido, y bueno, siempre cuesta empezar para algunos que vienen mucho tiempo sin jugar también, pero no puedo quejarme también desde mi equipo, que lo intentó en todo momento. A veces es así el fútbol, a veces no quiere entrar, a veces las cosas también no salen como uno lo espera, pero aún así yo creo que la actitud de mi equipo siempre estuvo ahí.
0: Bien, hacemos una pausa, seguimos compartiendo con ustedes Urbana 106.9 TF Stream NPI Urbana Sports.
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4: Fernando Norio Medina.
0: Sí,
4: usted lo tiene, ¿no?
0: Norio, ¿eh?
3: ¿Qué pasó?
4: Cuenta de ex. Dice, sí. Arroba Fer José G, arroba Urbana Sport PY. Libertad muestra interés en el defensor albirrojo mundialista, Fabián Balbuena. Pedido expreso de Nelson Haedo Valdés, dice.
0: Y Balbuena no está jugando en Gremio.
4: Tiene contrato hasta junio del año que viene.
0: Sí, tiene contrato y hay que ver si es que cómo consigue Libertad que el Gremio le ceda entonces a Fabián Balbuena. Aquí está el tema en juego también del salario, ¿no? Del monto que cobra Fabián Balbuena jugando en filas del Gremio de Porto Alegre. Pero es una posibilidad.
4: Tiene mucha jerarquía, hay que tener mucha predisposición para ficharlo, pero uno con los ojos cerrados dice es un fichajazo si se da el de Balbuena.
3: Claro, por jerarquía, lógicamente, Balbuena tiene un nivel alto La cuestión también es cómo llega físicamente, pero son detalles ya. Uno arriesga con tal de tener a un jugador de su categoría en el equipo y también Libertad capaz apostando a más en lo que va este tiempo. En Gremio también la información, algunos dicen que hay interés, que mientras que otros dicen que el Gremio no lo va a ceder.
4: Bueno, él ya perdió, igual como detalle, él no tiene continuidad en Gremio.
3: No,
4: él perdió el estatus de fijo en Gremio.
0: Y se manifiesta público ahora lo que adelantó Esteban, interés de Racing por Matías Pérez, el zaguero central de Cerro Porteño. Hay que ver si hay una oferta concreta y cuál es la posición de Cerro si quiere o no negociar a Matías Pérez.
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0: ¿Se cerró lo de Orlando Gil al Lille de Francia? ¿Qué información tienen?
3: Se menciona, todavía la información es que sería el Lille el que haya cerrado la negociación, o que por lo menos cerró con San Lorenzo. Se mencionó que iban a pagar, que San Lorenzo, por su porcentaje del pase, iba a recibir 4 millones de euros, porque se hablaba de que San Lorenzo tenía el 50%, y entonces, a través de eso, se podría cerrar la transferencia. Es la información
0: en este
3: momento.
0: A mí lo último que me dijeron que hay acuerdo, pero después uno sabe cómo esta historia.
3: Claro.
0: Se concreta la transferencia cuando se firman los papeles, cuando se firman los documentos.
3: Lo mismo, ya había un acuerdo anterior del arquero que da su conformidad para ir. El que falta hasta ahora, como decís vos, para rubricar, es el del acuerdo con el equipo argentino y el equipo francés.
4: Bien el Lille igual. Una buena puerta para Europa. Es una de las 5 grandes ligas.
0: Y necesitaba salir. Gil.
1: Mejor ese equipo que Monza, ¿no?
3: Sí, mejor.
4: Totalmente.
3: Es mejor.
4: Un equipo que en Francia es competitivo y que además inclusive juega Champions League. Entonces, bien por Orlando Gil y esa es una buena noticia.
0: Bueno, ojalá se confirme.
4: La comisión disciplinaria de la FIFA impuso duras sanciones a futbolistas y miembros del cuerpo técnico de Argentina y de España, es oficial, por los incidentes de la final del Mundial. Leandro Paredes, 10 partidos de suspensión y una multa de $90,000. Nahuel Molina, 7 partidos de suspensión en Argentina y una multa de $90,000. Roberto Ayala, 3 partidos de suspensión, asistente técnico de Scaloni, y una multa de $30,000. Thiago Almada, 1 partido de suspensión y una multa de $30,000. Y Pablo Gaviria, o Gavi, de España, 1 partido de suspensión y multa de $30,000. Claramente, Argentina más afectado. Leandro Paredes y Nahuel Molina van a estar fuera un buen tiempo.
0: Son 10 y 9 partidos, ¿eh?
4: 10 para Leandro, 7 para Molina.
3: Sí.
4: Y bueno, y de jugadores, si le agregas Thiago Almada, 1, 18.
3: Hay que ver si lo apelan.
1: Partido...
3: Y son oficiales.
0: Son partidos oficiales. Son partidos oficiales.
4: Y hay unas multas de $321,000 también para la AFA, por ejemplo, por estas conductas y cánticos discriminatorios.
0: Sí, lo de Paredes fue muy evidenciado por las imágenes. O sea, uno suponía que iba a haber una sanción.
1: Sí, estaba dentro de lo previsto.
0: Ahora, 10 partidos de suspensión para Leandro Paredes, 9 partidos de suspensión para Nahuel Molina, los castigos más... 7, 7, 10 y 7 son.
3: Sí, 10 y
0: 7. 17. Argentina no tiene eliminatorias, ¿eh?
3: No.
0: O sea, Argentina, Argentina va clasificado al Campeonato del Mundo.
1: Sí, igual que Paraguay.
0: Entonces, lo va a pagar en la próxima Copa del Mundo.
4: Así no, mismo.
0: Este tipo de sanciones habitualmente... se recusan y terminan siendo reducidas, ¿sí? Pero
4: América,
0: de igual manera...
1: Depende mucho del caso Suárez, por ejemplo, donde se mantuvieron.
3: Pasó en el caso de Darwin Núñez, pasó. Que habían apelado, pudo jugar unos partidos, después lo suspendieron de vuelta porque corría la apelación, no había una medida para que pueda jugar eliminatorias, por ejemplo. Los primeros partidos lo jugó así.
0: Bueno, decisión de FIFA entonces, tras los escándalos en el final... de Argentina y España. Repetimos, Chochi, por favor.
4: 10 partidos de suspensión y multa de $90,000 para Leandro Paredes. 7 partidos de suspensión y multa de $90,000 para Nahuel Molina. Roberto Ayala, asistente de Scaloni, también provoca 3 partidos de suspensión para sí mismo y una multa de $30,000. Y Thiago Almada, 1 partido de suspensión y multa de $30,000 en Argentina. En España, Gaby tiene un partido de suspensión y una multa de $30,000 y además la AFA recibió cargos de $321,000 por cánticos discriminatorios, problemas de seguridad y por la exhibición de mensajes políticos. La bandera de las Malvinas en semifinales derivó en esto entonces.
0: ¿La multa por la exhibición de la bandera?
4: $321,000 por todo esto y además la selección argentina deberá jugar sus próximos dos partidos como local con una reducción de 50% de público en su estadio, quedando una parte de esta sanción como periodo de prueba. Son las sanciones.
0: Duras sanciones entonces para la AFA, para jugadores de la selección argentina. Liga Deportiva Universitaria de Quito pasó en la tanda de penales. Igualdad con Mirasol. Queda fuera el equipo brasileño, avanza el ecuatoriano. Tanda de penales.
3: El primer penal lo falla Víctor Luis en lo que era esta tanda. Termina fallando el número 12 del Mirasol. Después el siempre especial Daverson, que ahora juega en Liga de Quito, convierte...
0: Se fue y le dio un beso al portero después de convertir el gol.
3: Siempre tiene una salida de Iverson. Alesson, en este caso, convierte el primero para Mirasol. Jesús Pretel, el peruano, convierte el 2-1. Carlos Eduardo prepara para anotar el segundo gol de la tanda para el Mirasol, el festejo de un equipo que ya bajó su nivel en comparación a lo que fue el año pasado en lo que es la Liga Brasileña. Michael Estrada, exjugador de la selección ecuatoriana, convierte el tercero, el delantero del equipo de Liga de Quito, de la Casa Blanca. Neto Moura se encarga del remate, lo engaña el arquero, en este caso se lanza al otro lado, termina convirtiendo. Gianfranco Ayala marca ahora, en este caso, también ya el cuarto gol para Liga de Quito. Bruno Santos se encargó del último, del quinto penal de la tanda. Y por último, el hombre encargado para definir todo, Fernando Cornejo, que remató con potencia el chileno y terminó marcando el gol que permitió a Liga de Quito pasar a la siguiente ronda.
0: La diferencia la hizo Liga de Quito con el penal atajado por Valle a Luis Valdés, que fue el primer penal de la serie. Aquí no funcionó aquello de que hay ventaja para el que primero patea, que el batea primero. Siempre, claro, aquello tiene que ver con la eficacia. Y en
1: sobre
0: este caso,
1: todo ese dato es por la estadística,
3: claro,
1: que maneja Juan Pico.
3: Incluso estuvo bajando en el último tiempo, era la estadística, no había tanta brecha.
1: Con eso se venden ellos.
3: Tenemos que justificarnos de alguna forma.
1: ¿Qué me mirás?
4: Demasiado transparente todavía.
0: un partido en donde se pegaron como locos, llegó ya al yo digo, pisando el borde de la violencia, porque había patadas, había trompadas, de todo, Rosario Corinthians ayer.
1: Durísimo. Así fue el partido de ida también.
0: Así Durísimo. Fue también. Y otra vez le echaron un jugador a Corinthians, sí, a Ranieri sí. Le echaron.
4: Son bravos los brasileños, porque con uno menos... Fluminense tuvo un expulsado, le hizo un gol a Independiente del Valle, pasó en penales. Corinthians tuvo un expulsado, con uno menos ganó el partido 1-0.
0: Pero están mejorando en esto de jugar de guapos.
4: De la guerra,
0: ya
4: sí.
0: no rehuyen a la guerra. Devuelven.
1: Corinthians, Cruzeiro. Pero Corinthians uno lo entiende porque es un equipo paulista. Sí. La característica, el perfil de los paulistas es esa. Pero que Cruzeiro meta lo que mete hoy día... Llamó la atención.
3: Hubo equipos batalladores ahora en Brasil.
1: No, pero te hablo por las regiones. ¿No?
3: Ah, eso sí.
1: Equipo gaúcho mete. Pero Carioca,
0: y este no es el gol. Este es el gol. El tiro libre de Memphis Depay.
3: Breno Vidón,
0: que anticipa el primer palo.
1: Claro, pensá que vos lo único que le decía a tu jugador, al que defiende, digo, no te puede anticipar un delantero. Si tenés que irte hasta el córner, andate hasta el córner, pero no te puede ganar. Que la pelota te sobre, pero por delante tuyo no puede tocar nadie. Se le anticipó y gol.
0: Y estaba aguantando Corinthians porque se quedó con 10 y se iba adelante Rosario Central. Memphis quedó como única referencia. Fabricaron una falta allí y de ese tiro libre consiguió el gol para ganar Corinthians.
1: Se pararon 4-4-1, un mal partido de Di María.
0: Sí, Di María se equivocó mucho, sobre todo en el tramo final del partido, cuando tenía que cruzar alguna pelota, cuando se esperaba alguna inspiración de él. Hasta falló en un centro que parecía fácil para su calidad técnica, la tiró muy larga y la tiró afuera.
3: Creo que había un dato, era que en la serie había acertado solo uno de 15 centros que intentó. Estuvo muy poco preciso.
0: Pasó entonces Corinthians, se eliminó Rosario Central.
1: Me gusta Juan Piemi.
3: ¿Por qué?
1: Yo digo una cosa y después él ratifica con números y me deja bien.
3: Y hay que, claro, para eso. Ese es trabajo en equipo.
4: Un tipazo.
1: Gracias, gracias.
0: Botafogo Cienciano, ayer Conmebol Sudamericana, ganó Botafogo 1-0 el partido, pero como perdió por goleada 6-1, Danilo Pereira, el único tanto del partido.
3: A los 8 minutos, este gol, uno capaz, era muy difícil, pero como fue un gol tempranero, capaz pensaban que podía darse la épica, pero no, fue el único gol del partido.
4: El picante Horacio Melgarejo, el técnico.
3: Y después...
4: Pues se tomaron.
0: Y si lo ven a alguien corriendo por allá.
4: Ahí está.
3: Ahí está.
0: Ese es Horacio Melgarejo.
4: Es un muñeco siempre. El técnico, te digo.
0: Y se van los jugadores para protegerlo.
3: Sí.
0: Algo dijo Melgarejo.
1: Eso juega en el próximo partido, ¿eh?
4: Sí. Un personaje de película.
3: No pasa nada.
0: Cienciano pasó el barullo, después apareció con un rasguño en la cara Melgarejo en la conferencia de prensa. A ver. Copa Libertadores. Estudiantes va contra Corinthians. Estudiantes contra Corinthians.
4: Es así.
0: Palmeiras, Liga de Quito. Bravo, Fluminense ese. Contra Platense.
3: Platense. Y todavía queda pendiente el rival de Flamengo, que será entre Independiente del Valle y Tolima. Independiente del Valle ganó el primer partido jugando de visitante.
0: Sí, entonces, gran candidato, porque ganó 1-0 de visitante y va a jugar de local la revancha del equipo ecuatoriano.
3: Va a jugar en...
1: Cuatro brasileños, dos argentinos y dos ecuatorianos.
3: Dos ecuatorianos.
1: Suponiendo que pase Independiente del Valle.
3: Sí, dos ecuatorianos.
0: Sí, o sea, los ecuatorianos anotándose allí, sí. En la cita grande del fútbol.
1: Al mismo nivel de Argentina. Argentina quedaron dos equipos que ya Estudiantes ya ganó la Copa, más no es de los grandes, no está entre los cinco grandes del fútbol argentino.
0: No. Sí, de hecho River no había calificado y Boca se eliminó en la fase de grupos, por eso están en la Copa Sudamericana. ¿Qué ibas a decir, Juanpi?
3: No, y justamente que va por ese lado. Y además los equipos Estudiantes y un equipo tradicional de la Copa, pero Platense un equipo totalmente nuevo a lo que son los torneos continentales.
0: Tendrá que pasar Palmeiras LDU, que es difícil, y que le había goleado en la edición anterior, aunque lo revirtieron de vuelta. ¿Te acordás la frase de Abel que decía que tres goles son poco para Palmeiras?
1: Nos dejaron con vida.
0: Sí. Nos dejaron con vida.
3: En la semifinal.
0: ¿En la semifinal fue?
3: Semifinal. Ganó 3-0 Liga de Quito el partido de ida y ganó Palmeiras 4-0 el de vuelta.
0: Sí. Y, a ver, digo, en este lado de la llave Palmeiras y del otro lado de la llave Flamengo, digo, como favorito, ¿no? Después los partidos hay que jugarlos y hay que ganarlos, pero si uno mira inversión potencial, Flamengo y Palmeiras, sí. Candidatos a la final.
3: Siempre. Todos los años, desde el 2019 que llega Flamengo a la final y que Brasil como que hizo un salto a nivel económico.
0: Ahora, Brasil mete equipos grandes independientemente a los momentos futbolísticos. Está Corinthians allí, está Palmeiras, está Flamengo y está Fluminense. Sí. Cuatro equipos fuertes. En el caso de Argentina, Platense es...
1: A mí me gustó Corinthians, los dos partidos. A la Torre ayer no le gustó, pero a mí me gustó... La
0: equipo duro,
1: Sí, por
0: equipo
1: eso es raro, duro, raro en Corinthians, que viene de sufrir los últimos años en el Brasileirão para no descender.
0: Y Garro se te estira muy bien cuando tiene espacios, o sea, es un equipo duro, un equipo fuerte, dos centrales enormes.
1: Y lo más llamativo fue que no rifan la pelota, es decir, intentaron jugar a pesar de estar apretados, mantuvieron la tranquilidad, fue sereno en el funcionamiento de un técnico que se ha caracterizado por el buen trato de pelota, como es Diniz. Y aparentemente a eso le agregó un poquito más de agresividad ahora. Y ojo con, para mí, ojo con Corinthians.
0: A ver, Copa Conmebol Sudamericana. Boca va contra São Paulo. Este es un cruce durísimo. Vasco con River o Independiente Santa Fe 0-0 en la ida.
3: En la ida, en Colombia.
0: Define River de local.
3: De local, el River va a definir ya el próximo partido. Santos contra Atlético Mineiro. Empató 0-0 con Macará y pasó 2-1 en el global. Un partido difícil entre equipos brasileños. Y por último, el cruce sorpresivo. Cienciano contra Montevideo City Torque.
0: Cualquiera fuese el resultado, un equipo de esos que no suenan en el continente, Cienciano o Montevideo City Torque, va a estar en semifinales de la Conmebol Sudamericana.
1: Boca y River. Clásico.
0: Y Boca-River.
3: Boca-River
0: que pueden cruzarse en semifinales. Bueno, así viene la llave, así lo determinó, ¿no?, el sorteo. Él los favoreció, sí, los perjudicó el sorteo en este caso. Tony, ya jugador de Internacional de Porto Alegre.
3: Es así.
0: Fue presentado, habló Tony. A ver, lo escuchamos.
7: No, antes que nada, muchas gracias, ¿no? Para mí es un placer y muy grande poder estar acá, formar parte de un equipo tan importante como es el Inter, ¿no? Con mucha historia y la verdad que muy, muy contento de poder estar acá. También el hecho de venir a una liga muy competitiva, creo que la mejor liga de Sudamérica, ¿no? Y volver a competir, sí que es verdad que estaba acostumbrado durante todos estos años a competir en Europa, donde empecé mi carrera y donde, bueno, hasta ahora estuve. Este es un paso muy importante en mi carrera, ¿no? Por todo lo que significa, creo que llego en una edad también donde soy una persona bastante, bastante madura, donde aprendí mucho en todos mis años en Europa y espero disfrutar de esta etapa y de hacer lo mejor posible para poder ayudar al Inter, ¿no? No, es un desafío muy importante, sí, como te decía, creo que es un paso muy importante en mi carrera, venir acá y competir contra grandes equipos, buenos jugadores. Y sí, así como decías vos también, independientemente de que lleve todo este tiempo, todos estos años en Europa, es la primera experiencia que voy a tener en Sudamérica, en este caso acá en Brasil. La verdad que muy contento por esta oportunidad, por la oportunidad que me dio el Inter, ¿no? De poder disfrutar, de vivir lo que es el mundo Inter. Simplemente al llegar ya te das cuenta de la grandeza del club y creo que es algo muy, muy importante y ojalá podamos crecer todos juntos.
0: Inter seguiría detrás de Alex Arce. Es más, hoy informaciones provenientes de Porto Alegre hablaban de que el representante Garape estaba en Porto Alegre, lo que incrementaba aún más la posibilidad de que las negociaciones estén cercas. Norio me dice que Garape está en Brasil, pero no está en Porto Alegre, pero está en Brasil.
3: Pero que costaría unos 3 millones de dólares si es que lo quieren llevar.
4: Que mande su ubicación actual, Miguel Garape, no le creemos. Creemos que está en Porto Alegre, así que manda ahí a ver por qué parte de Brasil está. Porque yo pensé con lo de Tony caía lo de Alex Arce, pero evidentemente están determinados y necesitados.
0: Chochi, para vos, ¿el resultado del Clásico puede poner en riesgo la continuidad del entrenador perdidoso, o sea, cualquiera de los dos?
4: No, pero sí la de Haaland. Yo creo que si Cerro pierde definitivamente una posibilidad muy latente, altamente latente, va a ser buscar otro entrenador y terminar el ciclo de
0: Haaland. ¿Vitamina si pierde no?
4: Vitamina no. Yo creo que el crédito del primer título le da.
1: No. Vitamina mostró su sabiduría, el manejo de grupo en el semestre anterior. Ahora les cuesta encontrar el equipo. No reforzó lo suficiente donde tenía que reforzar. Eso con relación a Vitamina. Y Haaland hizo unas inversiones y aparentemente le dieron un gran poder para decidir muchas cosas en Cerro. Y a lo un mes cortar, me parece que no corresponde. Es una nueva directiva. Van a intentar mantener la coherencia dentro de un trabajo que tanto han criticado, la falta de proceso. Y creo que por ahí tendrían que apuntar. Veremos.
3: Para mí, la Haaland lo salva la competitividad contra el Palmeiras. En caso de una derrota, creo que lo mantendrían.
0: Sin cambios para
3: sin
0: vos.
3: Sin cambios, para mí no habría.
0: Para
3: cambios.
0: Irnos, programación de Intermedia. Sí, hoy juegan Primera División Rubioño Trinidense, el Clásico de Santísima Trinidad, por categoría Intermedia. A ver, la programación que dice.
3: Capiatá contra Guaireña en el Erico Galeano a las 16 horas hoy.
1: Vamos Villarrica.
3: Ya se mantienen en la categoría.
1: No, pero tenemos que pensar en el año que viene.
3: También sumar en el promedio. Después también se va a disputar otro de los encuentros de esta fecha. Será entre Sol de América y Resistencia. El viernes a las 18:30 el árbitro será Giancarlo Juliadosa. En el VAR estará José Armoa. Luego el sábado jugarán ya a las 10 de la mañana Tembetarú contra Fernando, con árbitro Víctor Robles a las 10 de la mañana, y también se enfrentarán Independiente contra General Caballero. A las 10 de la mañana, Mario Díaz de Vivar será el árbitro. Luego también jugarán Carapeguá contra Encarnación el domingo a las 10 de la mañana en el Municipal de Carapeguá, Fabio Villalba el árbitro, y Benjamín Ancebal ante Santa Anita.
0: ¡Qué partido este!
3: Tremendo partido por los puestos de clasificación directa en el Isidro Rusillón de Villa Hayes, Álvaro Jiménez el árbitro. Luego, para ir cerrando la fecha, Tacuarí contra 3 de noviembre, se enfrentarán el domingo también en el Emiliano Gessi. Y por último, 12 de junio, jugará ante Paraguarí el lunes en el Facundo de León Fossati.
0: Nos vamos, gran cobertura del Superclásico a partir de las 12 por Urbana 106.9 TF Stream. Narra Pato Bando, comenta Carlos Quise.
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Te vieron. ¿Vos viste? Dios mío, el frío que hizo anoche. Meu Deus. Entonces yo ya me quedé con eso y dije, ah, no. Esto quiere decir que mañana va a pelar el frío. Y sabes que yo suelo hacer a la noche, por eso duermo tarde también. No solamente porque de repente me cuelgo haciendo cosas o me cuelgo con el teléfono, lo acepto, estoy tratando de corregir eso. Me cuelgo también y pierdo mucho tiempo ordenando ya las cosas para mañana. Porque a la mañana tenemos que ser súper efectivos. A la mañana tenemos que ser súper precisos. A la mañana no tenemos que perder tiempo tomando decisiones básicas. Tenemos que levantarnos y tratar de ayudarnos y hacer todo ordenado y metódico. Así, wow, te digo yo, ¿verdad? Pero de verdad, anoche, por ejemplo, yo ya preparé todos los looks del día. Porque vos sabes que vos me vas a decir, ay, Dios mío, qué ridículo pensar en los looks. Pero no es looks así super outfit, es pensar en la ropa que me voy a poner, porque yo lastimosamente no tengo uniforme. Me encantaría tener uniforme, pero al mismo tiempo no me gustaría tampoco tener uniforme. Pero me encantaría tener uniforme. Entonces, ¿qué hago? A la noche yo ya ordeno todo, ya tengo todo ordenado. Todo. Entonces yo me levanto y ya está mi ropa de gimnasia, del gym, colocada en el orden que yo me voy a poner. Pillas lo que te digo. La ropa para venir a la radio, la ropa del día, la ropa con la que voy a encarar el día, ya está ordenada en el orden. Ya está puesta, colocada, una encima de otra, en el orden en el que yo me voy a poner. Entonces, después, ¿qué pasa? Cuando yo llego para prepararme para todo, tras, estoy haciendo todo en orden. Pillas lo que es. El futuro soy. Y me requiero, porque después optimizo minutitos. Y son minutitos que a veces hacen la diferencia. ¿Entendés? Y a veces una decisión que me tomó tiempo tomar hace que yo arranque el programa 13 y 3. ¿Entendés lo que te digo? Así, cosas. Así que a la noche me cuelgo armando ya todo, pensando ya. Y ya armé cosas el fin de semana también. Ya medio que estuve ahí preparando todo, ¿verdad? Entonces, procuren ordenarse la noche anterior o tener ya al menos, no sé. Lo peor es hacer esto domingo, baby. Pero tenemos que hacer domingo. Porque domingo vos querés descansar, domingo querés hacer nada. Pero hay una hora que es la hora más peligrosa del domingo. Y es las 6 de la tarde. Es la hora peligrosa porque a muchos les pega el bajón de domingo. Pero ¿sabes cómo le vas a enfrentar al bajón de domingo? Número uno, puedes salir a caminar. A oler aire rico. Yéndote al Parque Guazú. O a Año Guazú. O al Parque de la Salud. Te vas, caminas. Cuando volvés, te vas a sacar tu zapato. Y vas a dejar enfriar tu pie. Lo que te estoy diciendo es re de señora. Eso de enfriar el pie. Pero vas a hacer eso, vas a enfriar tu pie. Y mientras enfrías tu pie, empezás a preparar las cosas para la semana. Por lo menos, no sé, 2-3 lookies. Y tenés ya ahí todo ordenado. Fíjate ya si hay algo que lavar, si hay algo que ordenar. Todo esto en el contexto de independencia y soledad. Si vos solamente te tenés que cuidar a vos mismo. Si tenés hijos, no me quiero imaginar lo que va a ser la logística. Es mucho más enduro porque tenés que controlar que la criatura haya hecho la tarea, controlar los uniformes, ¿entendés? Controlar que esté todo ahí, on point, ¿verdad? Que la criatura haya hecho. Y le ayudas a ganar a la criatura ahí, que la mochila, que no sé qué. Baby, increíble, es como desde chiquititos nosotros ya podemos empezar a tener estos hábitos. Pues, ¿sabes? Yo me acuerdo que yo era chica y la que me deseaba con estos métodos era mi hermana. Y justo en estos días estuve hablando con un amigo y estábamos hablando así de temas domésticos, ¿verdad? Y me decía él, yo lamento tanto no haber aprendido a cocinar, que mi mamá nunca me enseñó, que mi mamá nunca me dijo cómo hacer las cosas de la casa.

pasa? Y yo le dije, ¿viste lo que es, baby? ¿Viste qué grave es el machismo? Le dije, ¿viste cómo te castró el machismo? Y no, es que te castró, que te cortó tu, ya tú sabes, tu nepe. No, te castró en tus capacidades, en tu independencia, en tu autonomía, porque vos le necesitas a alguien para saber planchar una camisa. Vos le necesitas a alguien para hacerte un bife de pollo o un arroz blanco para sobrevivir y para que tu economía también no se vaya al mazo. ¿Entendés lo que es varones, mujeres así? Porque hay mujeres también que ni ahí, ni atrás, ni adelante en tareas domésticas. Y todo bien con que vos digas, ay, se paga nomás. Baby, a veces no vas a poder. O a veces no vas a encontrar. O a veces vas a tener que hacer vos mismo algo y no puede ser que no sepas cocinar. No puede ser que no sepas agarrar un trapo de piso, una escoba, y que no tengas también las nociones básicas de cómo cuidar un espacio, un hogar. ¿Entendés? Yo, por ejemplo, así me picho luego cuando de repente me voy a la casa de mis amigos y no tiene alma la casa. ¿Por qué? Porque el que la casa esté cuidada, el que la casa tenga detalles, demasiado está asociado está asociada a la presencia de la mujer. Entonces, tipo, si no hay varón dentro de la casa tiene que ser así, sin alma. Yo les prometo que la masculinidad no se ve afectada porque vos te compres una velita, pongas unos cuadros, tengas un poquitito de criterio estético, o no sé, elijas un sofá, una mesita o algo para que tu casa sea tu casa y deje de ser una casa y termine siendo un hogar donde vos entras y decís, uff, acá hay alma, uff, acá hay personalidad, acá hay Y yo soy la amiga que regala cuadros y te regalo velita y eso, y jaboncito. Mira, porque acá en este baño, para mí que falta un jabón para lavar la mano, le dije así una vez a mi amigo. Y le compré así un juego de velas y jaboncito. ¿Entendés? Yo así, Dios mío, esa pared blanca ahí. Blanca, sin alma, triste, tuki. Ya le regalé un cuadro con una fotografía mía. O sea, que son detalles. Me doy cuenta que son detalles que se van construyendo desde chiquititos. Y lastimosamente hay muchísimos varones que están castrados en sus capacidades, en sus habilidades. Y si sobreviven es gracias al delivery. Pero ellos sobreviven, su cuerpo sobrevive, su billetera, lo que... Saludos muy, muy cordiales. Pero bueno, no sé ni cómo llegué a este punto. No sé ni cómo llegué acá a darles este... Que para algunos seguramente va a ser... sermón. Vamos a escuchar más canciones, ¿verdad? Vamos a seguir escuchando temazos en la 106.9. Escuchemos la Sabrina Carpenter, Man Child.

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1: No puedo creer que me gustó un tema de Maroon 5. Qué locura. Buenas, frutos rojos, me dice alguien que no es perrito. Me confundí, pensé que era perrito, pero otro ya me está diciendo frutos rojos. Así somos los de Libra, ese Jay, tú tenemos. Vos sabés que sí, baby. La verdad que el Libra es el signo de la armonía, de la belleza. Siempre tratamos de encontrar belleza y estética en todo. ¿Cierto? Cierto, cierto. Porque no quiso aprender nomás tu amigo. No, baby, no es así. Porque hay muchísimas mamás que al varón no le quieren hacer nada. Y que a las mujeres le dicen, levántate a servirle agua a tu hermano. Levántate a plancharle la camisa a tu hermano. Hacerle tal cosa a tu hermano. Y el varón ahí, vola next total guau, ahí esperando que su hermana le haga todo. Entonces, si vos te criás así de tiquitito, ¿qué pensás a la larga? Que siempre tiene que haber una mujer haciendo todo por vos. Y que vos te sentás, guau, y se te sirve la comida, y se te trae el agua, y se te lava tu ropa, y se te plancha las cosas. Es la crianza, baby, no, es que vos no quieras aprender. Vos no vas a lo querer aprender, porque siempre de criatura somos súper haraganes y lo único que queremos hacer no es que seamos haraganes, queremos así jugar. Estar todo el tiempo jugando en la nuestra, en nuestra cabeza, en nuestro juego, haciendo así lo que nos da placer, ¿verdad? Pero llega un punto, que fue lo que a mí me pasó, por ejemplo, con mi hermana, que a determinada edad, en determinado momento, mi hermano me dijo, bueno, basta. Mucha joda, vos ya podés aprender las cosas. Y ¡pam! Me empezó a enseñar cómo lavar mi ropa, cómo fregar, cómo limpiar la casa con ella, cómo ordenar las cosas, cómo ir teniendo en orden mis ropas. O sea, me empezó a enseñar todos esos criterios. Una vez que ya íbamos teniendo como que un ritmo de aprendizaje, me dijo, bueno, ahora vas a aprender a cocinar. Y vas a aprender a hacer esto y esto y esto. Entonces yo me podía quedar sola en algún momento de mi vida. Y yo iba a poder lavar mi ropa, iba a poder limpiar la casa, iba a poder cocinar. ¿Entendés? Pero si vos luego a tus hijas les decís, dale, te haga. Y al varón, papá, ¿qué quieres? ¿Cómo quieres tu comida? Ahí es donde le castras. Cuando le enseñas y le mostras un mundo en el que se le tiene que servir. Cuando en realidad no, boludo. El laburo de la casa no está destinado solamente a un género. Todos pueden hacer el laburo de la casa. Todos deben hacer el laburo de la casa. Porque el laburo de la casa no es así nomás. No, es que vos sos ama de casa nomás. Quédate tampoco vos sola, vos solo, a cuidar una casa, a sostener una casa, a educar, a lavar, a limpiar, a gestionar, a coordinar. No, es así nomás. Ay, ay, ay. Agradeceré siempre a mi madre que me enseñó a cocinar, planchar, coser. Cierto, hay que saber coser también. Lavar la ropa, etcétera. No me hizo menos hombre, ni siquiera me sentí o me siento. Pero más vale, que pico te vas a sentir femenino por lavar la ropa. Meudo, ¿cuál es el problema? Qué locura, bro. O sea, es que él dice esto. Y yo digo así, gracias Marce por compartir tu experiencia. Ay, no manes, man. Porque lo que habla así, ¿verdad? Ay, no manes, man. Que sienten que son menos varones porque lavan la ropa. O porque cocinan. O porque cosen. ¡Ah! ¿Entendés? Que así, yeah, ¡qué locura! Yo así, esas cosas lo que... Antes me ponía nerviosa. Ahora como que quiero ir a la raíz. Y como me suele decir mi amigo y colega, ay, Cas, ¿cómo es lo que se nota que le tenés ahí a la terapeuta adentro? Está ahí dentro tuyo. Sale solamente con mis amigos. Y sale solamente en esos momentos en el que me estás diciendo una estupidez tan grande. En el que estás demostrando la valentía que tenés de demostrar tu ignorancia y tus traumas. Y yo me quiero ir allá. Me quiero ir allá a tu trauma. Y te quiero agarrar de la mano y te quiero decir, baby, todo puede estar mejor. Mejor va a estar si es que se quedan con nosotros hasta las 15, que hoy se quiebra la Matrix y no sé a qué multiverso lo que vamos a entrar. Impresionante que este es nuestro, sí, nuestro productor Luifer. Impresionante las cosas que consigue. Hoy entramos a un multiverso acá. Baby, ¿los dos son de DC Comics? ¿O uno es de Marvel y el otro es de DC? Ah, bueno. Marvel y DC Comics hoy se encuentran. Acá. en la cabina de la 106.9. ¿Para qué? Después les vamos a contar. ¿Oh? Pero esos dos universos se entrelazan con la música. Y van a estar acá en la 106.9. 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
2: Hola, Frutos Rojos. ¿Cómo te va? Dos cosas. Amor, si me acuerdo de lado, porque estoy medio colguísimo también yo. En fin. Yo doy gracias a mi abuela y a mi mamá que me enseñaron a cocinar medianamente. Tengo mis toques. Me sirvió como herramienta de conquista durante mi adolescencia también eso. Ah, y otra cosa. Vos decís que Back to Friends de Somber no tiene TIH material.
3: Sí. ¿Vos decís? Sí.
1: Baby, para mí que ese tema está lo en TIH. Tal luego. Ahora mismo me voy a ir a Spotify y voy a controlar, baby. Esa canción tiene el sentimiento. Dios mío, lo que es la letra. Yo cuando le presté atención a la letra dije, ¿por qué están hablando de mí? ¿Por qué Somber está hablando de mí? ¿Por qué? Vamos a escuchar este tema después, baby. No te digo ahora. No, tema del día ya tenemos ya, baby. Ayer ya, ya decidimos con Luifer. O sea, esta madrugada ya decidimos. Pero en algún momento vamos a escuchar Somber hoy, por favor, Dios mío, lo que es ese tema. ¡Ay! Dios mío, me vuelvo loca.
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0: Chicos, chicos, si se quieren casar, este es el momento. ¿Quién se quiere casar? El ruido de mi silla. ¿Quién se quiere casar? Lo único que van a tener que compartir con otras 999 parejas. Sí, sí, sí. Vuelve la histórica boda comunitaria para 1000 parejas acá en Asunción. Sí, sí, sí. El amor llama. Volverá a ser protagonista este año con la segunda edición de Paraguay se casa 2026. Una campaña impulsada por el Registro Civil bajo el lema Unidos por Amor, Protegidos por la Ley. ¿Por qué pico tan heteronormativo, verdad? La iniciativa tiene como objetivo formalizar la unión de 1000 parejas en una sola jornada, en lo que promete convertirse nuevamente en una multitudinaria celebración del matrimonio civil. La gran ceremonia está prevista para el próximo 15 de noviembre en el SND Arena. La propuesta busca facilitar a las parejas la posibilidad de regularizar su situación y contar con la protección legal que brinda el matrimonio. ¿Cómo será? Qué fuerte vivir, regularizar la situación. ¿Qué situación? No entiendo. ¿Regularizar qué? La expectativa es alta. Especialmente después del éxito de la primera edición en la que se logró formalizar la unión de unas 3.500 parejas. ¿Cómo se quieren casar? Será pico por la farra, pero después de esta boda comunitaria pico hay farra comunitaria también. Sí pico. Acá Rodri me dice que sí o sí se farreó. Los interesados que residen en Asunción y el Departamento Central ya pueden obtener más información e inscribirse a través del WhatsApp habilitado al 0984-771-151. Re fácil el número. Si estaban ustedes esperando una señal para dar ese gran paso o para regularizar una situación, capacidad esta. Miles de tortolitos, ponele, van a poder reunirse nuevamente para protagonizar una jornada histórica y decir todos juntos el sí quiero más grande del Paraguay. Baby, qué locura. Yo me quiero ir a ver cómo es. ¿Cómo hacen?
2: ¿Acepta usted en forma libre, voluntaria y legalmente como su legítimo esposo al señor Cleber Guayán Romero?
3: Perdónenme a todos, no acepto.
0: Dios. Dios mío. Chicos, yo me quiero ir a ver. Le ofrecí, nos vamos a ver. Para ver nomás cómo es. Quiero saber cómo se le hace la bendición a las más de 1,000 personas. General nomás. Y todos juntos dicen, sí, quiero. Sí, acepto. A coro. Esos detalles es lo que me dan así. Necesito saber. Eso mismo también están pensando. Hay un momento en el que se come la hostia. ¿Cuántos están ahí ayudando? Porque es un montón, baby. Un montón de hostias se va a tener que hornear. Montón de las montonosidades. No, baby. Tú más.
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0: Igual por las dudas les repito el número de por ahí si quieren casar ustedes y quieren irse a la boda comunitaria. 0984-771151. 771151. Por ahí hay alguien que se quiere casar. 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Movimiento astral. Vamos a escuchar ahora de Gauchito Club. ¡Ay, qué lindo tema, baby!
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0: 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Mañana, ¿verdad? Sí, mañana. Ya compré las entradas para ustedes. Con horario específico, lugar que yo otra vez les elegí. 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
0: Dios mío, lo que es el tema del día. La verdad que iba a ser otro tema, pero después dormí tarde yo otra vez anoche y le dije a Luifer, este finalmente es el tema, el temazo para mañana viernes. Yo sé que ustedes van a sentir sentimientos al escucharle a esta canción. Y justamente me enteré hace poco que había sido ese silbido tan icónico que forma parte de esta canción. Lo compuso un músico llamado Bernard Herrmann para una película de 1968, para una película de terror británica. ¿Y qué simbolizaba en esa película este silbido? Simbolizaba que un psicópata estaba cerca. Entonces, cada vez que se escuchaba ese silbido, un psycho aparecía. Y yo sé que ustedes van a relacionar también ese silbido con una escena específica de Kill Bill. Bueno, en ese instante, en ese momento en el que la peli estaba allá en su mega peak, nació esta canción, interpretada por una colombiana residente en Francia. Creo que, sin mal, no estoy equivocada. Sí, es una canción del año 2004. Obviamente, en los derechos, hasta se le incluye, en los créditos de la canción, se le incluye al compositor clásico, al Bernard. Sí, él también está incluido entre los créditos. Por eso es que pudo salir esta canción en su momento. La hicieron súper bien, para no tener problemas después con los autores. Súper bien. Entonces, las regalías van para todos, para el compositor, para ellos. Y bueno, un temazo como este, ¿cómo no va a ser tema del día? ¿Se acuerdan, chicos? Esto es un himno. Carolina Márquez, The Killer Song.

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1: Primera vez en tantos años, porque vamos a recordar algo. Yo hace... ¿cuánto era? 6, 7 años. Meu Deus, gracias, Rodri. Rodri se acuerda hace cuánto tiempo estoy haciendo radio. En 7 años. Por primera vez me está pasando que estoy haciendo una entrevista como esta. Con dos Spider-Man y con Batman. O sea, el universo DC, el universo Marvel y el universo musical se juntan con José Meaurio, Enzo Meaurio y también Iván Olmedo, que sí, vinieron tipo cosplay de Spider-Man, de Batman, para hablarnos de algo hermoso que hacen, que va mucho más allá de ser fanático de Spider-Man, ser fanático de Batman. Hacen maravillosas actividades, aparte de la música, los chicos. Así que, número uno, gracias por estar acá y bienvenidos. Qué muchas gusto.
2: Gracias, muchas gracias a vos por la invitación.
1: Qué gusto que los héroes del rock estén acá conmigo, porque José, Enzo e Iván forman parte de una banda que se llama Héroes del Rock. ¿Y cuál es la particularidad de esta banda? Ellos se presentan, está bien decir, disfrazados o cosplay, ¿cómo se diría? Como haciendo cosplay. Haciendo vestidos cosplay. ¿Verdad? Sí. Vestidos de, porque disfrazado suena así como que un rato nomás haces eso y después ya no lo haces y no lo haces bien, ¿verdad? Pero ustedes se visten de, y en serio sus trajes son muy reales. O sea, el traje de Batman es una locura, se ve que es demasiado original, baby. Demasiado. Bueno, no sé cómo quieren arrancar, quién quiere arrancar. A mí me gustaría saber cómo ustedes tuvieron la idea y cómo empezaron con esto de hacer música vestidos de superhéroes.
3: Y bueno, antes que nada, Cassandra, gracias por la invitación y aprovechamos y saludamos a toda tu audiencia. Y ya que tocaste el tema del traje, este es un cosplay que nosotros lo hicimos. Nosotros lo hicimos. Esto tiene un proceso, bueno, hasta el día de hoy lo vamos siempre perfeccionando.
1: Ajá, pero baby,
3: pero
1: perfecto con
3: prácticamente
1: tu traje.
3: Dos meses, tres meses laburo, ¿verdad? De Spidey rojo.
4: Híjole, sí, muchísimo. Y bueno, de paso saludamos acá a toda la audiencia. Uh-huh. Gracias, Cassandra.
1: Iván y Enzo.
4: Sí, claro que sí.
1: Los Speedy.
2: Me conocen como Spidey. El Trilayo.
1: Ah, mira, él quiere contar sí. Su apodo.
2: Totalmente, totalmente. Tengo que representarlo.
1: Encima es un Spider-Man coqueto. Porque tiene collarcito.
2: Sí, el tema es que cuando me contrataron para esta banda de héroes del rock, me dijeron que yo tenía que ser el Spider-Punk.
1: Ah, vos tenés
4: ese. Él es nuestro Spider-Punk.
3: O sea que nos vino totalmente lo que hago, como suele presentarse. Tiene una gorrita punk, la chaqueta, las botas.
1: Ah, mira.
2: Con cadenas, todo.
1: Amamos, me encanta.
2: Vine representando una cadenita.
1: Me encanta. Un accesorio, por lo menos, de todo lo que usas. ¿Hace cuánto que están como héroes del rock? ¿Hace cuánto que vienen así, presentando, haciendo música vestidos de superhéroes?
4: Híjole, y bueno, todo arrancó el año pasado. O sea, como banda, así como tal. Tuvimos una presentación en el IPAC. Y ahí le conocimos a nuestro guitarrista,
1: al
4: Lion, nuestro Spider-Punk. Uh-huh. Tenemos nuestro bajista, que es Deadpool también, que bueno, por situaciones de trabajo no pudo estar acá, ¿verdad?
1: Ok.
4: Y está también Batman en la batería, que es mi papá en la vida real. Y yo, Enzo, en voces, haciendo vocalización para la banda, ¿verdad?
1: Ok.
4: Pero esto remonta hace 4 años atrás, que bueno, empezó, como te comenté, fuera al aire sin querer queriendo. Uh-huh. Salía cuando hizo la última película de Spider-Man, sin regreso a casa, y yo dije, me quiero comprar un disfraz para ir a ver así la película.
1: Me encanta.
4: Y empezó así, como un juego. Después vino Reyes Magos, nosotros tenemos una casa hacia Paraguarí, en Chololó específicamente.
1: Ay, qué gusto, ver.
4: Y ahí teníamos un emprendimiento de lo que es venta de inflables, cosas para el verano. Ay, y yo cada fin de salía así disfrazado y la gente, de verdad, show.
1: Amamos.
4: Y después me tiraron para un cumpleaños infantil y fue así sin querer queriendo, ¿verdad?
1: Ya que tenías el traje, claro. Baby, invertiste en el traje y de repente como que empezó a tener rédito.
4: Claro, o sea, no nunca dije voy a hacer show, o sea, fue natural, orgánicamente se fue dando todo. Y después dijimos, bueno, ¿qué personaje nos falta? Y ahí calculamos con papá, bueno, Batman. Uh-huh. Que le va a quedar a él porque a él le gusta el rock y todo eso. Más personificado a su estilo. Y así se fue dando. Después hicimos el traje de Robin.
1: Wow.
4: Fue todo un proceso también para...
3: La Mujer Maravilla también.
1: ¿Sabes qué? Lo que me sorprende es que ustedes hacen los trajes.
4: Sí.
1: O sea, ¿cómo buscan los tutoriales? ¿Le piden ayuda a alguien? O sea, ¿o van...? Como que buscando, comprando.
3: Sí, nos basamos realmente en algunos tutoriales, pero nosotros también, aparte de esto, ya venimos haciendo arte y artesanía. Yo, en mi caso, desde muy chico, aprendí de mis padres. Trabajamos madera, cuero, torneado, hacemos varias cosas. Y Enzo fue aprendiendo también de muy chico. Él lo tomaba como un juego.
1: Artista nomás.
3: Enzo pinta, hace aerografía, murales, tatuaje. La verdad que es multifacético eso.
1: Meu Deus.
3: Grabados láser.
1: Jesús, que nada. Demasiado talentosos son los superhéroes. Baby.
3: Tenemos una página de nuestra artesanía, de nuestro ver. Arte, se llama Meaurios.
1: Meaurios.
3: Sí, por ahí también Meaurios. La audiencia quiere seguir.
1: Ahora mismo que ver. Yo voy a seguir.
3: El perfil de Enzo Meaurios. También tiene sus trabajos en lo que es murales, pintura,
1: Meaurios.
3: Aerografía.
4: Sí,
1: ahí está.
3: Nuestro apellido es Meaurio, pero le agregamos la S porque toda la familia está involucrada. Mi esposa. Y mis dos hijos, o sea que los dos hermanos de Enzo también.
1: Ay, baby, que muchas
3: son
1: cosas
3: artistas.
4: Somos multifacéticos.
1: O sea que yo me di cuenta, porque yo estaba mirando tu casco y es demasiado lindo que ya es.
3: Este casco.
1: Ese casco
3: con acá, Enzo Spidey es el responsable. Tuvo casi una semana de trabajo, ¿verdad?
4: Sí,
1: porque parece que es de cuero, baby.
3: Sí,
4: sí.
3: El forrado final ya es cuero, pero sería cartón. Hay partes de
4: masilla,
3: lo que es chapería. O sea que el proceso. Es bastante...
1: Baby, pero es precioso.
3: Requiere mucha paciencia, ¿verdad?
1: Te juro que yo quiero que tenga vida esa orejita. quiero que se vaya hacia atrás. Y eso, ¿viste? Como los gatos, así.
4: De repente...
1: Es perfecto,
4: si,
1: ¿cómo?
4: Si suena la batiseñal, se mueve también así.
1: Ah.
4: Sí. Ojalá.
1: Ustedes tocan, hacen música. O sea, la gente les puede contratar a
3: sí,
1: ustedes
3: claro
1: para
3: sí.
1: cualquier tipo de evento. Pero también, aparte de hacer música, aparte de hacer covers... Ustedes tienen como que un aspecto social demasiado activo. Fuera de aire me estaba contando José Batman que en el Día del Niño, en un día, se fueron a 5 colegios. O sea, sí. Ustedes no es que solamente por el hallo de hacer música y de hacer lo que les gusta con ese arte, hacen esto, sino que de repente también, como bien decías vos, Enzo, tenías el traje, te invitaron a un cumple, te fuiste al cumple, le diste alegría a los niños... Y de repente como que ustedes ya se vieron envueltos así en tantas invitaciones. Y aparte de hacer música, ustedes ya toman también ese compromiso social de hacerle felices a los niños.
3: Sí, claro que sí. Recién estuvimos comentando contigo fuera del aire que cada experiencia que nos toca vivir, ya sea en un cumpleaños, un evento o en algún evento de beneficencia, nos llena muchísimo de satisfacción personal en primer lugar. porque nosotros no es que vamos solamente disfrazados, sino que yo creo que siempre, eso lo dijimos en varios lugares, que nuestra esencia misma llevamos donde nos vamos, o sea que somos tal cual prácticamente, ¿verdad? Detrás de un traje, entonces demostramos mucho cariño, aprecio, afecto y cosas así hacia los niños y hacia los grandes,
1: ¿verdad? Claro, para darle un momento de felicidad también a los niños, me contaban que llegaron a irse a hospitales también y ahí, Dios mío, es donde la vibración, como decía ayer una amiga de la casa, la vibración siempre está en tristeza, en desesperación, en un hospital, pero ustedes se van como para sacar un ratito eso y darle un poquito más de alegría a los niños.
3: Sí, así mismo, este lunes nos tocó estar en IPS, ¿verdad, Spidey? ¿Sí quieres comentar algo?
4: Así mismo, sí, tuvimos la invitación de una persona que trabaja en medios también y tiró la batiseñal y tuvimos ahí presente Batman, Spider-Man, Mujer Maravilla.
1: Ay, mira.
4: Robin también.
1: ¿La Mujer Maravilla quién es? ¿Es otra integrante del grupo?
3: Es mi hija.
1: Ay, es tu hija, sí. Le amamos.
3: Se llama Yemima, así que le saludamos de aquí.
1: Amamos. Sí, sí, sí. ¿Y ella también forma parte de la banda o solamente de esta banda? De
3: solamente
1: superhéroes?
3: Para eventos.
4: Solamente para ocasiones infantiles y otras ocasiones, ¿verdad? De repente, no sé, si se anima más adelante, capaz que forma parte de la
1: ¿verdad?
4: Banda.
1: ¿Verdad? Bueno, ¿y ustedes cuando tocan el show es simple y sencillamente tocar, hacer música, o ustedes le agregan así como con un tinte especial cuando tocan y están así vestidos de superhéroes?
4: Tiene un poco un toque teatral también.
2: Sí, diría que de ambos, porque me encanta. Empezamos luego haciendo como, qué sé yo, por decirte, una intro de Black Sabbath. Pero después hacemos un enganche con la música de Batman. Entonces, Batman. Así.
1: Me encanta.
4: Sí, buenísimo. Y hacemos un poco
1: bien
4: de
1: show. Mucho show.
4: Sí,
1: mucho
4: sí, sí. Exactamente. También covers de rock argentino, que nos encanta muchísimo. Estamos muy influenciados por el rock argentino.
1: Okay.
4: Y estamos también en proyecto de hacer
3: temas propios
4: y también covers en versión rock, pero de música infantil.
1: Ay, me encanta.
4: Claro que sí, por ejemplo, Chuchuá, Abejita Chiquitita.
1: Me encanta.
4: No sé, Chipichapa y cosas así.
1: Me encanta.
4: Me encantan los chicos.
1: Pero me encanta. ¿Te imaginas a los niños así rockeando fuertísimo?
3: Sería genial.
1: ¿Cómo va a ser?
3: Sí.
1: Por favor.
3: Sí. En varios países hay bandas así que son de cosplay que hacen temas para chicos. Y hasta el momento, hasta donde nosotros sabemos, creo que somos la primera banda acá en Paraguay, ya sea de cosplay covers, ¿verdad?
1: Me encanta.
4: Claro, de superhéroes.
3: Y de superhéroes, ¿verdad? Y la idea es seguir creciendo en esto, como recién dijimos, llegar a componer, cosa que solemos escribir también. Uh-huh. Y ya por tema de tiempo, porque somos una banda muy nueva. Nos lanzamos en este diciembre, diciembre pasado, y tenemos prácticamente 6 toques, ¿verdad, muchachos?
4: Por ahí.
3: Sí. Y lo estamos realizando.
4: 7 como máximo.
1: No, eso va a ir en aumento, ya veo.
3: Sí,
1: claro
3: que sí. En uno de esos participamos en conciertos que eran de beneficencia también.
1: Ay, me encanta.
4: Sí, sí, totalmente.
1: Me encanta. Ahora bien, en lo que respecta, por ejemplo, a lanzamientos de películas, justo hace poco se hizo también el estreno de Spider-Man. ¿Les llaman a ustedes? ¿Les dicen así que se vayan? Yo ya vi en las redes sociales que un cine, por ejemplo, les llamó ya a ustedes para estar ahí haciendo publi. ¿Suele pasar eso?
4: Sí, sí. Sí. Y últimamente, justamente en la semana de estreno de Spider-Man, Brand New Day, estuvimos cubriendo varios cines acá por Asunción y alrededores. Y ahí estuvimos la Spider dupla, acá Spider-Man rojo, Spider-Man Venom.
1: Me encanta.
4: Fue muy lindo, en serio. Aceptamos hacer este tipo de colaboraciones porque, bueno, nos gusta también hacer esto ahora.
1: Claro, el show, baby, vete con el show.
4: Claro, genera muchas lindas experiencias. Y
1: a ustedes también les da reconocimiento y les va a permitir como que seguir nutriéndole también al proyecto musical. Sí,
4: claro,
1: que
4: claro, totalmente.
1: Del rock.
4: Es una vitrina abierta.
3: Exactamente. Cada llamado creo que es también una puerta abierta a
1: una
3: seguir creciendo.
4: Claro.
2: A nuevas oportunidades.
3: Mostrar, también, claro, mostrar sí, lo que hacemos y sí, a qué apuntamos también, ¿verdad?
1: Three Lion, ¿y vos estás solamente con el tema de la música o tenés así una doble vida?
2: Y tengo una doble vida.
1: O triple vida. Viste que sos Three Lion, pero hay 3 vidas sí, lo tenés.
2: Se puede decir que tengo una 3 vidas. Digamos,
1: tres vidas.
2: Mi mamá es modista de alta costura, entonces le ayudo un poco a mi mamá.
1: Amamos, baby.
2: Soy soporte técnico por las noches y me encanta la música.
1: ¿Y cómo es soporte técnico? Así de qué tecnicaturas estaríamos soportando.
2: ¿Conoces los McDonald's? Vos ahora mismo entras a los McDonald's y están esas pantallas donde haces tu pedido y pagas con tarjeta. Bueno, yo soy soporte técnico de esas pantallas, pero para restaurantes estadounidenses. Y a eso me dedico por las noches.
1: O sea que vos dormís de día.
2: Sí,
1: y de noche
2: exactamente.
3: Yo pensaba que iba a decirle ayuda a mi mamá, yo le hago el tejido con la telaraña.
1: Pero eso lo haces también con la telaraña. Es moldería.
2: Moldería, sí.
1: Ah, baby. Y tipo alta costura de vestidos, trajes.
2: Si quieren seguir Mirta Olmedo Atelier.
3: Puedes comentar también de tu otra banda.
4: Claro,
2: estoy en un proyecto que se llama Wasit.
1: Wasit.
2: W-A-S-I-T.
1: Ok, Wasit.
2: Y ellos son un grupo que ya estaban formados, tienen dos álbumes. Y me invitaron a formar parte de esa banda porque salió su guitarrista. Justamente se llamaba Iván también. Un saludo para los pibes. Y con ellos estoy en ese proyecto. Muchas gracias, los vi por invitarme. Y tengo un proyecto personal que se llama IC. I latina, S-E-E.
1: Ok.
2: Y estamos componiendo.
1: Me encanta.
2: Tenemos cuatro temas. El 12 de septiembre vamos a viajar a Formosa a tocar.
4: Qué
2: vamos a representar allá.
1: Baby, ¿vas a llevar allá tu traje?
2: Totalmente.
1: Vas a tocar así todo de Venom. Ese es Venom, ¿verdad?
2: Sí, pero
1: ese
2: generalmente suelo ser el rojo.
1: Ah, sí. ¿Y qué pasó hoy? ¿Qué?
4: Hoy hicimos un pequeño cambio.
2: Sí,
4: de cambio. Porque yo hago de Robin en la banda, entonces. Como que estamos en la semana de Spider-Man todavía, entonces.
1: Me encanta. Me encanta, chicos. Bueno, la visita de ustedes no viene así de onda nomás, sino que también nosotros pensamos con Leifer, bueno, si va a venir Batman, si van a venir los Spider-Mans, los Spider-Mans. Bueno, vamos también nosotros a regalarle entradas a nuestra audiencia para que vayan a ver la peli. Así que por eso les decía hace un rato que les iba a estar regalando un par de entradas el día de hoy. Así que el que quiera ir a ver Spider-Man, esperen que voy a ver qué entrada para lo que les compre. Porque no sé hace cuánto, martes por ahí ya compré las entradas para asegurarle buenos lugares a la audiencia. Cuando la aplicación quiera abrirse nomás. Acá está, mis compras. Acá está. La función es mañana, sábado. Como siempre, top, topísimo. Se van a ir a Premier. ¿Y en qué horario? Las 10 de la noche. Re bien, baby. Van a poder ir a cenar, ¿verdad? Que es buen horario. Es re buen horario. Entonces, mañana, sábado, Spider-Man, 10 de la noche. Esa es la función que le vamos a estar regalando. Son dos entraditas, así que el que quiera ir mañana a ver Spider-Man, nombre, apellido, tres últimos números de cédula, vayan mandando al WhatsApp, que al término del programa vamos a estar definiendo quién se lleva de regalo esas entradas. Y ustedes, chicos, por favor, vendan sus redes sociales para que la gente los siga, sepa de su existencia y los pueda justamente en algún momento dado contratar también, porque Now.
4: Claro que sí. Y bueno, dejamos nuestro arroba de Instagram y TikTok. Estamos como Héroes del Rock, _PY. Ahí van a entrar en la página, van a ver todo lo que hacemos, ya sea eventos infantiles. Conciertos de rock, disfrazados así, con los trajes, visitas a hospitales, eventos públicos, etcétera, etcétera. Así que ahí van a encontrar toda la info, @ Héroes del Rock, _PY.
1: Amamos, chicos, muchísimas gracias, en serio.
2: Gracias.
1: La rompieron. Gracias, demasiado dio gusto charlar con ustedes.
4: ¿Puedo cantar algo antes de retirarnos?
1: Sí, ¿por qué no?
4: Estaba pensando y dije, bueno, si Spider-Man fuera de Latinoamérica y le quisiera dedicar una canción de rock a Mary Jane en estos momentos, porque Spider-Man la está pasando mal, ¿eh? Para la gente que va a ir a ver la película, Spider la está pasando mal, así que va una canción de Airbag acá para todos los fanáticos y toda la gente. Dice,
1: por favor.
4: Desesperado por encontrarte, busco caminos para olvidarte. Es que esa noche que vos te fuiste, me desbordaron las cicatrices. Quiero llevarte en cada momento a todas partes, sin documentos. Y voy buscando algún pretexto para olvidarte y no lo encuentro. desesperado.
1: ¡Amamos!
5: ¡Ay, ay,
1: me encanta! ¡Amamos demasiado! ¡Qué capos que son! ¡Qué capos que son! Gracias, en serio, chicos. Gracias, la rompieron y la van a seguir rompiendo. No, me dieron ganas de escuchar Airbag ahora.
4: Claro que sí.
1: Por tu culpa. Me dieron. Vamos a ver si es que nos alcanza. Vamos a ver si es que nos alcanza el programa para poner un temita de Airbag. Más canciones van a seguir sonando acá en la 106.9. Yo sé.

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0: Casa Coragua me tenía que escapar en mi casa para allá a chupar, después venía ahí. No podía más trepar la muralla de tan cabre que estaba.
1: Dios mío.
0: Qué tiempo aquello.
1: Dios mío.
0: Pero.
1: Ponen otra vez nuestro tema del día de fondo, baby. Bueno, así, le escuchábamos mientras nos vamos despidiendo.
0: No era tanto por el pedo que traía, sino yo siempre cuando salía lo daba todo. Si no era un lugar para ir a bailar, igual yo bailaba en cualquier lado. Entonces, más físico era. También por el pedo era, pero más físico era mi tema de subir la muralla.
1: Pues sí, que eso sea algo de Libra. Pues es que no. Tengo que ver y hacer un análisis, pero un trabajo de campo. Para ir conociendo los rasgos sociales de la gente de Libra. Especialmente con el tema del baile. Ahí es lo que quiero que se vaya mi trabajo de campo y mi análisis. Le voy a sacar del trabajo de campo a Rodri. Porque vos sos súper especial en contexto. En un contexto jodita. Cualquiera diría que sos un psycho. Y que en breve sacás así tipo un arma y tras. Cualquiera. O que de repente va a sonar este silbido. Y que yo les dije que este silbido originalmente se compuso en la década de 1960 para una escena en específico de una película de terror británica en la que el psicópata aparecía. Entonces, cada vez que aparecía el psicópata, sonaba el silbido. Aparecía el silbido que te alertaba que Ujina. 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Ok, prepárense para cantar todos los hits de una de las bandas más importantes del pop rock latino. Esta es una producción de García Group. Viste que yo soy retas a taja. Y vos me decís, vamos, y me podés invitar al rally. Yo me voy a ir al rally. Y voy a estar ahí. Estoy esperando que alguien me invite al rally, baby. Nadie me está invitando al rally. Me quiero ir. Nadie me está invitando al rally. Me quiero ir así a que pase un auto y yo diga, me gusta. ¡Ay, me mueve! O sea, es que ya habíamos definido quién iba a ganar las entradas y ahora ese oyente me dice que es de Libra. No puedo creer, baby. Es increíble, pero estoy atrayendo mucha gente de Libra en estos últimos tiempos. Impresionante. Marcelo Georgis, las entradas para el cine son tuyas. Ahora, Lifer te va a pasar las entradas porque son digitales, ¿ok? Te las vamos a estar mandando por WhatsApp ahora sí al toque. Y nada, te decía que soy tan tajatajada que me invitaron al concierto de BL. Hashiajata. Esta noche me voy al concierto de BL. ¿Le conocen? Me voy a ir de atrás de todo entre gente Gen Z que farmea Aura. A ver cómo farmeo ahora también. Ojalá haga frío porque el outfit que preparé es como para que pele el frío. Chicos, pórtense bien este fin de semana, que el lunes tenemos que volver a encontrarnos. Les cueme. Bye, bye.
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Un minuto de las 15, ¿cómo están? Bienvenidos a Spotlight. Qué gusto arrancar un programa más y más todavía porque es viernes. Es que fue una semana intensa. Qué lindo que pusieron Arback hoy en May Day. Por mil noches encima. Esa es mi canción favorita de Arback. Qué linda agrupación. Yo conocí esa canción por el cover de Gustavo Cerati, según IA, de esa canción. ¿Ustedes lo escucharon? Acá la otra vez escuché, con Josema pusimos una parte. Buscan a Rodri. Te juro que parece la voz de Gustavo Cerati. Está muy bien hecha la IA. Y eso ya tiene por lo menos 3 años esa versión. Está en YouTube. No sabes lo que es. Es bárbara. Parece que Gustavo Cerati canta la canción. De verdad les digo. Tenemos mucho de qué hablar. ¡Vuelve Betty la Fea! Sí, otra temporada más. Vamos a hablar de eso. Ana María Orozco es divina. Estoy muy feliz de que continúen sus éxitos. Vamos a hablar también con una genial compatriota nuestra. Hoy vamos a inaugurar un segmento que se llama Compatriotas por el Mundo. Ah, sí, esta es. Escucha. Mi corazón se rompe con esta canción. Es muy hermosa. Muy. Bueno, les contaba que hoy vamos a inaugurar un nuevo segmento que se llama Compatriotas por el Mundo. Vamos a ir conociendo a nuestros compatriotas que viven en diferentes partes del mundo, qué hacen, por qué se fueron del país, cómo se vive en sus países, qué es lo que más extrañan de Paraguay, qué es lo que no extrañan. ¿Cuáles son las dificultades de vivir fuera? Todo eso vamos a estar preguntando a diferentes paraguayos y paraguayas que viven en el exterior. Hoy vamos a tener el placer de charlar con Chechu Yegros, Cecilia. Ella es una reconocida comunicadora, es periodista, es locutora. Hace también doblajes, tiene una voz hermosa la Chechu y es muy fanática del periodismo deportivo. Ella es una de las mejores amigas de Marcelo Burgos. Muy, muy amigos son, muy, muy luego. Yo la conocí en una radio que tiene, a ver, asociada con un ratoncito. Con eso les digo todo. Trabajamos juntas ahí en el 2008, ahí nos conocimos. Y ella se enamoró de un chico por la web. Encima en esa época todavía no existía, bueno, sí, ya había Facebook. Creo que ya nos va a contar la historia ella, pero se conocieron así en una red social y ella se fue a México a vivir con él. Él empezó a ir bien, después cortaron, vino a Paraguay y estuvo acá en Urbana compartiendo las mañanas con el querido JJ. Ella era la voz comercial del programa de la mañana, el programa principal de Urbana, durante mucho tiempo, y luego decidió volver a México y le va bastante bien, se casó allá. Es una mexicana más, pero siempre llevando en alto la bandera paraguaya. Ella, por ejemplo, fue fundamental para el éxito de Paico en México. Ella le llevó a los chicos de Paico a diferentes medios, les hizo conocer también diferentes puntos de México. De hecho, nos fuimos juntas al concierto de Paico en México. Yo estaba justo ahí trabajando con mi marido y nos encontramos con Chechu y con su marido en el concierto de Paico. Así que bueno, mucho de qué hablar con ella. Tiene estudios universitarios en comunicación, una carrera en radiodifusión, locución, periodismo, muy activa en el periodismo deportivo, es muy apasionada del fútbol, es una seguidora full de Club Olimpia, o sea que hoy estará de mal humor por lo que pasó ayer, ¿verdad? No le fue muy bien a Olimpia ayer. Trabaja de forma constante haciendo enlaces informativos, reportajes en México para importantes canales paraguayos de televisión, plataformas de streaming, trabaja también en marketing. Aparte también, ella hace doblajes, estudió para ser actriz de doblaje y ya tiene trabajo en eso y es fabulosa, así que va a ser un placer charlar con ella. También vamos a hablar un poquito más de la serie Moria. Hay una demanda ahí en camino por Jorge Porcel Jr., el hijo de Porcel, el recordadísimo humorista, ¿se acuerdan? Se le decía el gordo Porcel, de cariño. Hoy en día ya no sería admisible decirle así de cariño a alguien. Ya no es tan bien visto decirle gordo así a alguien porque le puede lastimar, le puede doler, es así. Entonces, bueno, hablaremos de eso. Cartelera de fin de semana. Hay una cantidad de obras para ver, para ir a disfrutar.
hay también películas que ya forman parte de la cartelera. ¿Qué cartelera más genial, más variada? Por Dios, tenemos comedias argentinas, tenemos drama, tenemos acción, tenemos terror, tenemos superhéroes, tenemos películas animadas, más el ciclo de cine europeo. Así que sí, mucho, mucho de qué hablar, gente. 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Luca me acompaña en los controles, Sara en la producción y José en la parte digital. 0975-106-900, escriban, que da gusto leerles. ¿Qué hacen? ¿Qué están haciendo? ¿Qué haces? Como dice Kiara Coronel. ¿Qué van a hacer el fin de? Cuéntenme. Escuchamos a Elton John, Britney Spears, Hold Me Closer.

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Y la banda más popular del rock paraguayo prepara una noche única, inolvidable. Estamos hablando de Salamandra, en su aniversario número 26. El 22 de agosto, o sea, mañana, en Vaudeville Venue, Mariscal Estigarribia, Estados Unidos, desde las 21 horas, vamos a estar disfrutando de un concierto aniversario. 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Le mandamos un beso enorme a los chicos de Salamandra. Impresionante, 26 años. No se cumple todos los días. Es difícil cumplirlos. Así que muchas felicidades por esa perseverancia, por ese cariño.

0: cariño, esa responsabilidad, por ese profesionalismo de la agrupación que en cada concierto entrega lo mejor. Así que escriban 0975-106-900. Queremos de la mano de Urbana Radio que estén ahí.
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0: ¿Se acuerdan de Betty la Fea? Seguro que sí. Yo tengo muchos recuerdos de la primera versión, o sea, la primera no versión, cuando salió Betty la Fea, que es la serie latina más versionada. Se hicieron una cantidad de versiones en diferentes partes del mundo. La original es con la actriz Ana María Orozco. Ana María es un amor. El año pasado tuve el gusto de conocerla en los Premios Platino. Por primera vez le pude hacer una entrevista. ¡Qué mujer tan hermosa es! ¡Dios mío! Impresionante. Está de novia con Salvador del Solar. Justo recién estaba chateando con Salvador del Solar porque él es... a él lo conocí en Perú. Él es peruano, es actor, es director, es productor. Y fue parte de... O sea, tuvo un cargo del gobierno importante en Perú relacionado a la cultura. Y era muy respetado y querido. Y me encanta que ellos estén juntos. ¿Vieron ese amor de madurez? Los dos ya grandes, con hijos grandes, con carreras consolidadas, que se mantienen bien, sanos, divinos los dos. Les amo. El churro, ella hermosa. Bueno, Ana María Orozco vuelve a ser Betty después de muchos años. El año antepasado ya había vuelto la serie, ¿verdad? Con toda la revolución que significó ese revuelo, esa vuelta, ¿verdad? De Betty ya separada en la novela. Y ahora vuelve, en teoría, más fea que nunca, pero sabemos que es preciosa. La tercera temporada de la historia se va a estrenar el 28 de agosto. El lanzamiento confirma una nueva etapa para uno de los títulos más reconocidos de la televisión latinoamericana, ahora adaptado al formato de streaming. Claro, nosotros hemos visto en televisión abierta en esa oportunidad, ¿verdad? Nos llegaba, no sé si había algún canal paraguayo que tenía la licencia, no recuerdo, pero hemos visto Betty la Fea en Paraguay. Fue creada por RCN Televisión, creada y escrita por Fernando Gaitán. Un éxito rotundo, una cantidad de versiones que se hicieron. De hecho, hay una muy conocida estadounidense, pero hay una coreana, hay una mexicana, hay una española, hay una peruana. Dios mío, impresionante la plata que se hicieron los creadores de esta serie. Está buena la coreana, Sara. Estoy viendo acá la foto de la versión coreana, pero es linda. Es que, claro, son de hecho todas mujeres lindas, que se afean de alguna, por decirlo así, no sé, se ponen frenillos grandes, el pelo, un flequillo incómodo, la tratan de afearle como pueden a estas actrices para luego descubrir que son mujeres hermosas, hermosas, hermosas. Bueno, esta nueva temporada Betty atraviesa una etapa de mayor autonomía, tiene que tomar decisiones personales importantes que obviamente impactan en su vínculo con Armando Mendoza y en el futuro de la Ecomoda. La plataforma difundió el material, o sea, Prime, y ubicó la nueva entrega otra vez en Bogotá, la ciudad donde nació la ficción original. Ese regreso al escenario central de la historia funciona como un puente con la novela que se emitió de 1999 al 2001. Como ya les dije, una producción de RC Studios que se convirtió en un fenómeno internacional. Entró al Guinness World Record, o al récord de Guinness, como la telenovela más adaptada de la historia. ¡Wow! En el avance podemos ver el reencuentro de personajes clásicos, una nueva etapa personal para Betty, para Beatriz Aurora Pinzón. Y entre los puntos que más expectativa generan aparece la vuelta de Sofía, permite la reunión completa del cuartel de las feas por primera vez desde la ficción original. Se suma al regreso de Michel Doinil, conocido como el francés, y la incorporación en pantalla de Román, una figura vinculada a la historia previa que abre nuevas tensiones sentimentales en torno a Betty. Parte del elenco estuvo destacando el carácter excepcional de este retorno a 25 años del debut de la novela. Patrick Elmas retorna en el papel de Michel, definió esta posibilidad como una frase. Es un milagro para un actor volver a estar en una serie que funcione tanto tiempo después, declaró en testimonios recogidos por diferentes medios También tenemos el regreso, obviamente, de Ana María Orozco, Jorge Enrique Abello, Natalia Ramírez, que estuvo en Paraguay hace poco, y Carlos Pitti Camacho, entre otros nombres históricos de la franquicia. Me encanta, ya preparada también para poder disfrutar de esta, de este reencuentro, ¿verdad? De poder verlos otra vez, de poder ver a todo ese elenco tan, tan genial realmente, porque de verdad, de verdad, es genial. A ver, escuchemos una parte del tráiler.
2: ¡Beatriz!
3: ¿Qué?
2: Yo soy Beatriz Pinzón, me dicen Betty.
4: Lo siento, que necesito ser feliz.
5: ¿Usted de verdad cree en las segundas oportunidades?
6: Retomemos la historia que no pudo ser.
7: No le quiero hacer daño a nadie.
8: ¿Puedes dejar de pensar en los demás por una vez en tu vida?
0: ¡Qué linda! ¡Me encanta! Dios mío, es preciosa Ana María Orozco, de verdad. Genial, 53 años tiene en la vida real. Y sí, y en la serie dicen 50. Vuelve también Lorna Cepeda como Patricia Fernández, que estuvo en Paraguay hace poquito. Vuelve también el mismo que ya dijimos, Armando. Así que cuéntenme ustedes si vieron la serie, si les gusta, si no les gusta. Si vieron alguna de las remakes también. Voy a estar atenta leyéndoles. Y obviamente a las personas que nos escriban para participar del concierto Salamandra tienen que dejar sus tres últimos números de cédula, nombre y apellido, como lo hizo también ya Oscar Aveiro 217. Y acá Matú te escribió, pero solamente puso hola. Dejen sus datos, chicos, si es que quieren las entradas para ir a disfrutar del concierto aniversario número 26 de Salamandra. Escuchamos a Lola Young Messi.
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0: Carry the weight, 36 minutos de las 15 y vamos a comenzar. Hoy arrancamos un capítulo nuevo o un segmento nuevo en Spotlight.
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0: Así es, hoy arrancamos con Compatriotas por el Mundo. Ya la presenté al inicio del programa. Comenté que íbamos a estar hablando con una gran colega, porque ella es comunicadora, es locutora, una carrera ya bastante larga, a pesar de que es joven, tiene muchos años en el rubro, muchos años también en México, pero también pasó por acá, por Urbana. ¿Cómo estás, querida Chechu? Ceci Yegros, bienvenida a Spotlight.
2: Lu, ¿cómo estás? Me escuchas bien, ¿verdad?
0: Te escucho bien, sí. Bienvenida.
2: ¿Cómo están todos? Creo que hay un pequeño delay, pero muy, muy, muy contenta de estar contigo hoy.
0: Bueno, antes que nada, Chechu, contanos tu paso por Urbana. ¿En qué año fue? Creo que ya pasaron 10 años, si mal no recuerdo.
2: Más, mi paso por Urbana fue 2010-2011, o sea, hace 15 años. Era muy diferente todo, pero la verdad es que fue una etapa increíble en mi carrera, en mi vida. Creo que una de las cosas más difíciles que me tocó hacer antes de salir de Paraguay fue haber dejado Urbana, que le sigo considerando después de 15 años mi casa, y me encantó haber pasado por ahí. Yo estaba en el horario de la tarde-noche, le acompañaba a la gente regresando del trabajo. Se llamaba Urbana in Motion, un espacio que después tomó Denny Hooter. Una vez que bueno, que le avisé a todos por ahí que me venía para acá, para el norte.
0: Pero también te escuchaba por las mañanas con JJ. Eso ya fue en un momento tuyo de regreso, digamos, como de una bisagra.
2: Eso fue una locura.
0: Una bisagra entre México, Paraguay y regreso a México.
2: Yo estuve un año en México. Hubo unos cambios importantes en mi vida personal. Entonces dije, bueno, voy a volver a Paraguay a ver qué pasa. Tomé dos trabajos en Paraguay y uno de esos era trabajar en Urbana, regresar a Urbana. La verdad que JJ me tuvo tanta confianza y me dijo, ¿sabes qué? Justo estoy buscando a alguien que reemplace mi horario de la mañana. Él tenía un programa en la mañana bien temprano, le despertaba a la gente, se llamaba Wake Up. Entonces me dijo, ¿sabes qué? Necesito unas merecidas vacaciones. Y la verdad que fue una responsabilidad muy grande cubrirle dos meses, porque él tenía su audiencia muy fiel en ese momento. Entonces para mí fue un desafío un poco ganarme a su confianza. Él tiene su fan club, entonces era ganarme a toda la gente que se despertaba con él a la mañana temprano, dar las noticias, era como algo muy diferente. Yo, después de haber estado un tiempo a la tarde-noche, que era acompañar a la gente que vuelve el laburo, ahora es acompañarle a la gente mientras se va al laburo. Entonces estuve dos meses, la verdad es que ganó más mi amor por vivir acá en la Ciudad de México, que mi plan era quedarme en Asunción un año, 6 meses a un año, bueno, entre 6 meses y un año, y en menos de 6 meses volví, que fue en marzo del 2013. Se terminaba la temporada de verano allá, volvió Jay otra vez a su programa en la mañana temprano, y era como, no, quédate, va a ver qué podemos hacer y que no sé qué, pero yo ya había hecho así silenciosamente un plan, ya había sacado pasaje, ya había tenido entrevistas de trabajo así a escondidas. Entonces dije, no hay vuelta atrás, lo peor que puede pasar es que vuelva otra vez. Y eso fue en marzo del 2013, y desde ahí ya no volví más, ya no regresé más, estoy firme acá en Ciudad de México.
0: Y también casada con un mexicano. Pero bueno, vamos a tus inicios. Allá por el año 2009, creo que fue que vos empezaste a charlar con una persona de México. Y antes de que cuentes todo eso, también decirte felicidades, porque si bien cuando vos hablas allá como mexicana, lo haces maravillosamente si querés hablar con mexicana, pero no perdés tampoco tu acento paraguayo. O sea, te escuchamos y estamos escuchando a una paraguaya.
2: Yo, ahora que fui al Mundial y estuve trabajando para medios de allá también, algo que me pasó fue que todo el mundo me decía, ¿cómo es lo que haces para cuando estás cubriendo para Paraguay hablar como paraguaya? Y cuando hay gente que conoce mi trabajo acá,
0: sí.
2: Yo, después te cuento mi proyecto, porque hago de todo. Me dice, ¿querés un cafecito? Te sirvo.
0: Vamos.
2: También. Entonces,
0: ¿mande?
2: Hago de todo, pero exacto, mande. Entonces, me dicen, la gente que conoce mi trabajo acá, trabajé un tiempo en medios reportando, pero ahora me dedico más a hacer voz comercial o de repente voz institucional cuando requieren mi voz en algún momento. Yo estudié neutralización de acento, entonces no sé si es tanto como mexicana, es como lo más neutro. Siempre mi maestra de neutralización decía, el acento neutro es el de clase media de la Ciudad de México, porque después el de clase baja o el estrato alto tiene acento, el que es de provincia tiene acento, ¿verdad? Cantan más cuando hablan, entonces trato de neutralizar y eso me ayuda a conseguir trabajos, sobre todo mucho de spot publicitarios para radio y televisión acá en México, o para voces institucionales, o para, por ejemplo, el famoso voiceover de los teléfonos, por ejemplo. Si quiere comunicarse a tal, marque uno, ¿no? Ese tipo de locución. Entonces, son trabajos temporales muy buenos que me ayudan un poco también a mí y hacen que me acostumbro, o sea, que vuelva a retomar un poco. Entonces, gente que conoce mi trabajo, después cuando nos reencontramos en el mundial, allá en Estados Unidos, me empezaban a decir, ¿y cómo lo que haces para cambiar tan rápido? Y no sé, porque como dice Facundo Cabral, no soy de aquí ni soy de allá, porque cuando me voy a Paraguay me dicen, ¿qué es lo que tu acento ahí? No, no es paraguayo tu acento. Y cuando estoy acá, el otro día, sobre todo después de volver en mis vacaciones, que estuve con muchos paraguayos, mi jefe me empezó a decir, bueno, habla un poquito más despacio, porque demasiado paraguayo ya te está saliendo tu acento y no se te entiende. Entonces, de repente, como para el paraguayo no soy del todo paraguaya, y obviamente para el mexicano nunca voy a terminar de ser mexicana tampoco. Entonces, es como que te partís en dos, tenés dos nacionalidades y no sos de acá ni sos de allá, ¿verdad? Como dice la canción. Pero sí, así fue.
0: También lo lindo es que en México, por más de que vos, no sé, nunca vas a terminar de ser mexicana, ellos son súper agradables con los extranjeros y abren los brazos realmente a los extranjeros. Por lo menos yo sentí eso cada vez que viajé a México. Son maravillosos en ese sentido.
2: Yo te voy a decir una cosa, se parece mucho al paraguayo en muchos sentidos, desde la hospitalidad, o sea, tipo, estás en un remijo, en un taxi o en estos de aplicación y estás hablando por teléfono y estás diciendo, no, pero es que tengo que, no sé, me pasó a mí, ¿verdad? Es que tengo que mudarme y no sé, tengo que conseguir hablar a alguien que me ayude, y el tipo escuchó tu conversación, ¿sabes que yo tengo un cuate que te va a hacer súper precio y te va, ¿de dónde sos? Y que no sé qué, y, o sea, son como muy, de repente, en muchas cosas, es lo latino, ¿verdad? Tenemos muchas cosas muy arraigadas y en muchas cosas somos muy diferentes. O sea, de repente no puedo negar que yo ya tengo acá en esta nueva etapa y desde 2013 que estoy, 13 años ya de manera consecutiva, hace 10 años que no me voy a Paraguay.
0: Oh,
2: entonces es como que
0: venir,
2: sí,
0: te vas a sorprender.
2: 10 años se cumple ese año.
0: Sí, te vas a sorprender.
2: Ahora en septiembre. No, de repente me dicen, ¿qué fue lo último que conocí de Paraguay? Y le empiezo a decir, bueno, no conozco tal lugar, ¿qué? O sea, no conozco toda la costanera, por ejemplo. O sea, la última vez que me fui solamente había un tramo. Wow. Entonces, de repente, en muchas cosas tengo todavía choques culturales con lo que es, digamos, la gente acá de México. Y en muchas cosas son muy parecidos. Entonces, vos sabes muy bien, Luz. Sos prácticamente una visitante ilustre. Siempre que podés acá, muchos sabrán y Luz se los puede contar. Hay muchos eventos, digamos, lanzamientos de plataformas, mucha la parte del entretenimiento, que es lo que vos te dedicas.
0: Ahí se nos cortó un ratito, ya volverá enseguida. Pero era lo que hablábamos también con Sara recién fuera de aire, que ahí... A ver si volvió. Ahí volviste.
2: Yo te veo súper bien,
0: sí,
2: y te escucho súper
0: sí.
2: bien.
0: Ahí volviste.
2: No, te estaba diciendo que México, la Ciudad de México es como el epicentro de todas estas actividades de lanzamientos de series, de cine, festivales. Es como que Buenos Aires es del sur y Ciudad de México es del norte, ¿verdad? Y entonces estás muy acostumbrada a venir, entonces conoces ya mucho de cómo es la gente de acá, ¿verdad?
0: Sí, mucho también conocí gracias a vos y también decir que, bueno, hay muchos también artistas que te deben, ¿verdad? Porque yo me acuerdo cuando los chicos de Paico empezaron a ir a México, como también vos le llevabas a los medios, le hiciste conexiones, ¿te acuerdas del concierto de Paico al que fuimos? O sea, sos ya como una embajadora de Paraguay en México.
2: Es muy simpático porque últimamente la comunidad creció muchísimo, hay muchísimo. El otro día me invitaron a un grupo de WhatsApp que se llama PY en MX, Paraguayos en México. Aprovecho y paso, ¿verdad? Sí. Y dije, ¿qué es esto? Y es como que, yo como que soy la más viejita de los que estamos acá. Yo vi pasar, llegar y gente. Pero ahora hay una comunidad muy arraigada. Es más, hay un restaurante paraguayo que venden mbejú y hacen cocido. Y no está muy lejos de mi casa y siempre digo, tengo que irme. Pero hay ya una comunidad bastante arraigada de paraguayos acá cuando fueron los partidos de Paraguay, que el FanFest de la Ciudad de México fue en el Zócalo. Muchos paraguayos fueron ahí a ver los partidos de Paraguay. Entonces, sí hay una comunidad muy arraigada, pero desde antes siempre fue, sí, ¿a quién le podemos llamar? Porque nos vamos a México a hacer tal cosa. Y era como, llámale a Chechu, llámale a Ceci. Entonces, era como, y el crecimiento, por ejemplo, de, bueno, Paico estuvo un tiempo acá, pero Cachiporros, por ejemplo, tienen una legión de fans ya acá en México. Vienen y tocan en festivales súper importantes, les va súper bien. Para mí fue increíble ver cómo el crecimiento de ellos de venir a, así a tipo pagar pasaje y me voy a tener ya un caché, de empezar teloneando a cierta banda o le voy a abrir a tal banda, a ellos ya tocar y que a ellos le abran otra banda. O sea, es como que fue creciendo también eso, y el público mexicano es enorme. Entonces hay público para todo. Entonces el poder expandirse acá también es un paso para Estados Unidos. Entonces era como, bueno, ¿a quién le conocemos ahora que vamos a empezar acá? Y bueno, llámala a Chechu. Entonces era como, llámala a Ceci. Entonces sí, súper bien, la verdad, el poder ver también que en tu caso de poder que vos puedas venir y hacer como tu carrera también acá, el hecho de que de repente a mí me pone súper contenta ver que solés tener conexiones con Stevie o con Gonzalo, que son periodistas de espectáculos súper arraigados acá en México.
0: Acá,
2: también.
0: Acá entonces, hablamos con Stevie acá, justamente en Spotlight también.
2: Yo feliz de ver como al final son dos países, uno súper lejos del otro, pero al final como que estamos todos conectados, ¿te diste cuenta?
0: Totalmente. Chechu, y así danos como algunos tips, pues, si hay, por ejemplo, algún oyente que está escuchando que quiera vivir en México también, de forma legal, ¿verdad? Estamos hablando acá todo de forma legal. ¿Cuáles son los tips también cuando uno llega a Ciudad de México para poder también sentirse bien desde el inicio?
2: Mira, yo te decía una cosa, yo tengo 15 años acá, lo primero es que no es fácil tampoco. Yo ahora estoy muy arraigada, trabajo en marketing en mi día a día. Aparte tenemos con mi marido, yo estoy casada con un mexicano ya, justamente ayer cumplí 9 años de mi casamiento religioso, hace 10 años que estoy casada civil con él. Tenemos los dos una compañía creativa, tenemos proyectos propios, pero también tenemos proyectos para clientes. Trabajamos con branding, trabajamos con comunicación, en redes, diseño digital, diseño creativo, imagen de marca, etcétera, etcétera. Que por cierto, si quieren entrar, nuestro proyecto se llama QHipnosis, uh-huh. QHipnosis.com. Ahí pueden entrar un poco a ver el trabajo que hacemos, porque nuestros clientes son de Paraguay, de México, de todos lados. Trabajamos con el que nos llame, ¿verdad? Y arraigarse así, poder tener establecerse definitivamente, requiere un poco, antes vos podías llegar como turista y ver qué pasa y te quedabas como turista y podías después decir, ok, tengo un trabajo, oficializo mi residencia. Con todo este tema de la migración masiva alrededor del mundo, las cosas cambiaron un poco acá. Mi primera recomendación es que si a alguien le gusta mucho México y quiere asentarse acá, el primer requisito para poder quedarte acá es tener una propuesta laboral. O sea, en el caso de que alguien quiera llegar solo y quiera venir a trabajar. Entonces, la propuesta laboral tiene que ser formal. Entonces, te tienen que emitir una carta diciendo, yo estoy interesada, por ejemplo, en que Lucía venga a trabajar en las oficinas de tal en la Ciudad de México. Eso después te vas ahí sobre España, justo está en la Embajada de México, y te emiten una visa, que es una visa temporal que uno cuando llega a México presenta, y el que normalmente un paraguayo que va como turismo o va nada más a unos días, que viene unos días acá a México, no necesita visa, o sea, con el pasaporte paraguayo se entra perfectamente. Pero alguien que quiere oficializar tiene que entrar con esa visa, que normalmente tiene un periodo de 1 o 2 meses, que es lo que tarda el trámite. Entonces después uno acude y se emite la residencia temporal a través del empleador, que el empleador o la empresa que te contrata básicamente se hace responsable por vos, claro, ¿verdad? Por tu integridad y por todo lo que pasa. Entonces, en ese caso, si uno viene a trabajar, tiene la visa y te emite como una especie de cédula, que es tu documento de residente, y ese documento dura 1 año y se renueva cada año, porque lo que quieren es que vos realmente demuestres ese arraigo, claro, y que digas, está viviendo en México. Entonces, todos los años se renueva, y a partir del cuarto año uno puede solicitar la residencia permanente, que es la que tengo yo, por ejemplo, ahora, que claro, esa no se renueva,
0: ya está,
2: tiene una fecha de emisión y no tiene un vencimiento. Y 4 años de residencia permanente, Con la residencia permanente ya puedes hacer un montón de cosas que con la temporal no podés, que es, por ejemplo, comprar una casa, comprar un terreno, invertir en la bolsa o en un montón de cosas que de repente no se pueden invertir. La residencia permanente solamente te da posibilidad de poder emitir, a tener una cuenta de banco para poder recibir. Los créditos son más difíciles de sacar cuando tenés residencia permanente, temporal. Entonces, con la permanente se abre mucho más el panorama de vivir acá. Y después de 4 años otra vez de la permanente, uno puede optar por la naturalización. Ah. Que en Paraguay, hasta hace poco, la doble nacionalidad no era permitida.
0: Claro.
2: Entonces, ahora con el presidente Santiago Peña fue el que emitió, me parece, la ley, que es ya que permite al paraguayo tener doble nacionalidad. Porque yo no quería tener la naturalización mexicana porque iba a renunciar a ser paraguaya, y aunque por ley uno puede regresar otra vez a su nacionalidad cuando quiera, sí. Yo, por ejemplo, aunque no se puede votar en México porque solo se puede votar en Estados Unidos o en lo que sea, pero por ejemplo, si yo me voy a Paraguay para votar, no iba a poder, o un montón de cosas, o sea, también por un poco de orgullo, ¿verdad?
0: Obvio,
2: como yo no pienso renunciar a mi nacionalidad para tener otra nacionalidad. Ahora que ya se acepta la doble, se puede naturalizarse, poder mexicano. Ser México-Paraguaya, por ejemplo, y poder tener el pasaporte y el documento mexicano. Sinceramente, yo no hice todavía esto, en algún momento de mi vida lo voy a hacer, me voy a animar y lo voy a hacer. La verdad que el pasaporte paraguayo es igual de poderoso que el pasaporte mexicano, tiene el mismo valor. Con la residencia permanente que yo tengo ahora estoy muy bien. Entonces, en algún momento me voy a animar como para decir, tengo la doble nacionalidad, y es un proceso largo también, es un proceso que requiere que estudies, porque te dan libros para estudiar.
0: Historia,
2: tienes que
0: claro.
2: aprenderte el himno, tenés que cantar el himno de México, y tenés que así, cantar el himno, estudiar, te dan como un tutorial así de un montón de libros que tenés que comprar y tenés que estudiar desde cultura mexicana prehispánica hasta cocina mexicana, hasta la historia de la verdad. Y la verdad, te voy a ser honesta, no tengo ganas ahora de tomar
0: de estudiar otra vez.
2: Ni de estudiar nada.
0: Claro.
2: Pero en
0: se
2: algún
0: entiende.
2: Momento te prometo que va a pasar, ¿verdad? Entonces, al que venga, mi recomendación es el que quiera venir a probar, que venga primero un tiempo como turista. Como turista puedes venir, inclusive te sellan. La relación de Paraguay y México es muy buena, te sellan 6 meses, incluso te puedes quedar te puedes dar el lujo de claro. quedarte un tiempo como turista, venir a ver cómo es la vida acá, cómo es la ciudad de México en concreto donde vivo yo, porque hay una comunidad muy grande también en la Riviera Maya, en Cancún, hay muchos paraguayos, hay una compañera nuestra paraguaya que trabaja en Televisa de Cancún.
0: Sí, Gibritos.
2: Gibritos trabaja ahí, ella le está yendo súper bien allá en la costa. Hay otro grupo de paraguayos en Monterrey, hay una marca, no quiero decir marca para no comprometerte, pero hay una marca, alfajores muy conocida en Paraguay, uh-huh. que empezó en México, ellos iniciaron en Monterrey y vieron la oportunidad de irse a Paraguay y cerraron, qué extraño, porque antes podía conseguir porque vendían acá, cerraron en Monterrey y se establecieron. Entonces hay esparcidos por todo México una comunidad grande. Vengan a ver cómo es la vida primero, vengan a ver cómo es acá, si les gusta la idea, hagan contactos, conozcan gente, tengan entrevistas, y después con eso ver la posibilidad de decir, ok, me voy a sentar, empezar a buscar quién te pueda dar ese trabajo, empezar a ver quién te pueda dar esa oportunidad, investigar y averiguar, ¿verdad? Eso es como, no tengo tanta gente, pero de repente me escribe alguien diciendo, ay, tengo muchas ganas de irme a México, ¿qué tengo que hacer? ¿Verdad?
0: Y ahí les
2: decís. Es como informarte un montón, ¿verdad? Y con eso es muy... Una vez que estás informado, es relativamente sencillo.
0: ¡Qué genial! Chechu. De verdad, un placer tenerte en Spotlight. Te quiero ver ya en persona. Así que, bueno, vamos a ver si me puedo pegar un viajecito para Ciudad de México o te esperamos acá también. Mira que está muy lindo el país. Hay cambios notorios. Creo que cuando vengas, ya te bajes al aeropuerto, te vas a dar cuenta. Y te esperamos, Chechu.
2: Yo sé, Lu, yo te espero siempre acá, vos sos prácticamente de la casa acá, tanto en mi grupo de mi familia, mis amigos, te queremos muchísimo, tenés un montón de contactos, te digo, colegas que siempre que me encuentro con ellos en algo, porque me dediqué un tiempo a un medio de entretenimiento, ahora estoy un poco separadita de eso, pero siempre me preguntan por vos, tipo, ay, yo le veo, o de repente se encuentran ustedes en algún festival, o en los platinos o algo, o me llega una foto de Lu, Lu con ellos o me llega una foto de ellos con Lu. Entonces, siempre me preguntan por vos, sabes que esta es tu casa, así que y te espero siempre. Muchísimas gracias por llamarme. Aprovecho para decirle a todos que estoy bien. Sí. A mi familia que estoy bien. Les que amamos. Estamos súper bien por acá. Que acá los espero y bueno, para mí es un placer poder haberme asentado. Estoy muy contenta en mi vida acá, poder hacer este trabajo de necesitan una voz paraguaya, vamos a hacer un acento paraguayo, necesitan una voz neutra para algo, acá está la voz neutra, ¿verdad? Entonces es para mí, aprendí muchísimo y la experiencia de poder salir, o sea, imagínate, yo soy hija única y mi mamá siempre me dice, tenés que salir, en algún momento tenés que salir y conocer el mundo, salir y vos sabés, vos viviste un tiempo en Europa, viviste un tiempo también, o sea, conocés un montón. La experiencia de poder salir y poder tener estos choques culturales y poder vivir una experiencia afuera es súper valioso, ¿verdad? Aunque sea un tiempo o yo que ya, no sé, sinceramente, cuando me preguntan, ¿y pensás volver a Paraguay? Mi respuesta es, no sé, o sea, no digo no creo, ni digo dirá. Sí, ni digo no, la respuesta es no sé. Y la ventaja que tenemos nosotros los que estamos afuera es que siempre tenemos a nuestro país que nos va a recibir con los brazos abiertos. Entonces, lo peor, cualquier cosa está siempre en nuestro país ahí, ¿verdad?
0: Por
2: y
0: suerte.
2: México con sus idas y vueltas, con su tráfico intenso y sus sismos, de repente ahora estamos todos aterrados porque está temblando, ahora está temblando mucho por abajo, por Sudamérica, Colombia, sí. Venezuela, Perú. Nosotros vemos eso y es como, ¿verdad? En cualquier momento también nos toca a nosotros, la vida es así acá. Es un país altamente sísmico, pero con el, ¿sabes? El tráfico que hay acá y lo demográficamente fuerte que es la Ciudad de México. Y con todas las idas y vueltas, es un país súper rico culturalmente, que tiene una comunidad extranjera gigante, que tiene oportunidades laborales importantes. Entonces, yo estoy muy, muy contenta de mi vida acá, pero siempre le tengo a mi país y siempre te tengo a vos, Lu, le tengo a toda la gente con la que suelo trabajar también a distancia. Entonces es como partirme en dos y eso me pone muy contenta. Y te agradezco un montón el llamado, sabes que te quiero un montón y que estoy muy contenta de que estés ahí en Urbana y que la estés rompiendo.
0: Gracias, Chechu, feliz acá de tenerte, te mando un beso enorme, que sigas disfrutando el día, ya son las casi la una de la tarde, así que anda a almorzar con tu marido, con tu perrito hermoso y te esperamos en Paraguay y nos vemos en México. Gracias.
2: Un abrazo enorme. Abrazos a todos.
0: Chao, chao, chao. Hablábamos con Chechu, con Ceci Yegros desde México, ella, nosotros desde Paraguay, ella en Ciudad de México, como bien decía Chechu, ahí sismos allá, me tocó a mí ser parte de un ratito así cortito de un sismo que por suerte fue corto, después les cuento más, porque ahora vamos a escuchar a Doja Cat, Paint the Town Red.
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8 minutos de las 4 de la tarde. 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

0: Harris, We Found Love, es la que estamos escuchando. 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
0: Y sí, tenemos entradas al concierto de Salamandra, que es una de las actividades para el fin de Déjame tu mensaje al 0975-106-900. Pero además también te voy contando la cartelera que se actualizó para este fin de semana. Que muchas pelis que tengo muchísimas ganas de ver. Esta, por ejemplo, tengo que ver. Tengo que ver Yo Narciso, que es una comedia romántica argentina dirigida y protagonizada por Adrián Suar junto a Natalia Oreiro. A mí, mucho Adrián Suar como actúa no me gusta, siempre hace del mismo papel Adrián Suar, pero a esta comedia le tengo fe. Ya habló mi amigo Jorge Coronel con su amiga Natalia Oreiro, ¿no sabes? Si ya pasó la entrevista, si ya estuvo por acá. ¿Hoy? Oh, no era sorpresa, yo ya me adelanté. Bueno, cualquier cosa, esta noche habrá una sorpresa. El queridísimo Jorge Coronel es muy amigo de Natalia Oreiro hace años. Es más, cuando yo le entrevisté a Natalia por primera vez, que fue en el año 2015, le dije, sí, soy de Paraguay. Y ahí me habló de Jorge. Y, ay, Jorge, nuestro amigo en común. Y bueno, cada vez que ella le encuentra a Nati, ah, la amiga de Jorge. Somos la amiga de Jorge. Es divina Natalia Oreiro. Quiero ver esta película. También quiero ver La Muerte de Robin Hood, drama y acción de alto presupuesto protagonizada por Hugh Jackman. Me han dicho que tiene mucha sangre. Sí, es bastante fuerte, es bien oscura. Así que si quieren ver una peli oscura, está hecha la invitación. La Noche del Demonio está ante nosotros. Sexta entrega de la aclamada saga de terror ideal para los fanáticos del suspenso. No te lo puedes perder. Spider-Man, un nuevo día, a brand new day, una de las opciones de aventura y acción más buscadas en formatos 2D y 3D. Para toda la familia, continúan en cartelera Paw Patrol, la Dino película, Toy Story 5 y Minions y Monstruos. Así que hay para todos los gustos este fin de andar al cine, disfrutate, divertite un montón. Es la cartelera actualizada también. Sigue, por supuesto, Odisea en casi todas las salas de cine porque le va súper, súper bien. Tengo mensajes para leer, lo haré en el siguiente bloque. Mientras siguen llegando entradas, 097, entradas, digo mensajes, 0975-106-900 para llevarse las entradas de Salamandra. Sí, es un hermoso viernes, como dice nuestro oyente. Vamos a escuchar a Mika, Grace Kelly.
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1: 50 minutos pasaron de las 4 de la tarde. Rápidamente les voy contando esta polémica que gira en torno a la serie Moria, que está dando muchísimo de qué hablar. El próximo viernes vamos a estar hablando en nuestro segundo episodio de Compatriotas por el Mundo con Coral Cavaglio. Es una actriz paraguaya que está en la serie. Ella participa, al igual que nuestra amiga Shirley, con quien ya hablamos, también del capítulo que se dio en la cárcel de Paraguay, en El Buen Pastor. Pero la polémica ahora gira en torno a Jorge Porcel Jr. Él es el hijo del recordado humorista. El gordo Porcel, le decían a Porcel. Bueno, el hijo, Jorge Porcel Jr., anunció que va a demandar a Netflix, de la productora de la serie biográfica de Moria. El reclamo legal está motivado por el uso no autorizado del nombre y la figura de su padre. Esta ascendería, o sea, la suma ascendería a $2 millones. Imagínense. El heredero sostiene que la producción infringió las leyes de propiedad intelectual al incluir al personaje de Jorge Porcel. Está interpretado por Hernán Curly Jiménez, sin pedir previamente su consentimiento. Porcel Jr. aclaró públicamente que busca una compensación estrictamente económica debido a las ganancias comerciales que genera el proyecto. Declaró que aunque el personaje aparece solo un segundo, al ser derechohabiente le corresponde un pago. Remarcó que su acción legal no va dirigida contra Moria Kazan, ni tampoco cuestiona la libertad artística del contenido de las escenas de ficción, con las cuales afirma no tener inconvenientes personales. Claro, él lo que quiere es que le paguen. La serie de la diva se estrenó en agosto, sí, hace poquito, y ya está siendo bastante polémica. El 14 fue el estreno, hace una semana. Y realmente está muy buena, ¿eh? Ingrid Badalá, que es hija de Luis Badalá, también prepara una querella formal contra la plataforma por la, según ella, forma absurda y vulgar en la que se retrata a su padre, que ya falleció. Justo estaba leyendo eso, que Griselda Siciliani contó que la escena que se tuvo que modificar a pedido de Moria fue justamente la escena en la cual Moria y Luis se pelean. Ellos fueron pareja y terminaron muy mal. Entonces, justamente la escena en la cual ella le echa de la casa es la escena que se cambió, porque según ella era mucho más crudo, o sea, pasó mucho más crudo. Pero bueno, no quiso tampoco ella que se quede tan así, exponerlo tanto, entonces lo suavizó un poco, pero aún así es cruda esa escena. Y efectivamente, Hernán Curly Jiménez interpreta a Jorge Porcel y en la serie aparece como Jorge Porcel, o sea, como Porcel, no con otro nombre. Entonces de ahí viene justamente el problema. Vamos a ver cómo termina todo esto, porque además también aparece por ahí Alberto Olmedo. ¿Se acuerdan de Olmedo? Ustedes son muy jóvenes para acordarse acá, Luca y Sara, pero había un programa que se daba los fines de semana que se llamaba No Toca Botón, ¿vale? Que no era para niños, pero yo lo veía. ¿Te acordás, Sara? ¿Te contaron? No, nunca. Hoy en día ese programa no se podría hacer, porque era súper machista, porque tocaban a la mujer, la cosificaban. Pero en aquel entonces era un humor que era muy habitual, ¿verdad? También aparece por ahí Susana Jiménez, que no me gusta en absoluto cómo está representada por Leti Bregis. Pero bueno, Susana Jiménez no dijo nada todavía al respecto. Vamos a ver si después dice algo. Vamos a ver cómo termina todo esto. Lo que sí, acá tenemos que terminar el programa. Entonces, en breve digo los ganadores de las entradas para el concierto de Salamandra, porque ya pidieron muchas entradas. Pidió Marcelo, pidió el Conde, pidió también Neide, pidió por ahí por allá César, que sí, es un lindo día. Perrito Fiel también requiere una. A ver, perrito.
2: Hola, Lu, ¿cómo estás?
1: Entrada, una entrada.
2: Quería saber más si alguna vez, ahora que pusiste Countdown de Rima, si alguna vez viste el video de cuando va a comenzar el tema, está en un concierto y deja que la gente cante. Cuando recién salió el tema, y hijo de puta, me dio piel de gallina cuando vi esa parte. la gente gritando con todo. Un temazo.
1: Es un buen tema, realmente, Perrito Fiel. Está también anotado, Perrito, para el concierto Salamandra. También se anotó Mechi Garay, que le encantan todos los temas, como María, El amor de mi vida, Lo que me gusta de ti. También se anotó por aquí por allá Andrés Escurra, que le gusta T.S. Anuro. Disomniland, qué buen tema. Me encanta, dice Guillermo. Y también nos escribió Marco. 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Bueno, último mensaje que vamos a escuchar porque tenemos que irnos, gente, ya vienen.
3: ¡Lu! ¡La entrada! Te juro que requiero, me quiero ir a verlos y no tengo nomás en este momento, sino así que te voy a agradecer. Mil gracias, excelente programa como siempre.
1: Ay, qué difícil va a estar, gente, acá, ¿eh? Dejo a... Acá vamos a hacer tipo un... Así, un jueguito, ¿verdad? Un jueguito... Yo no voy a ver, no voy a ver. Y vamos a ver dónde cae mi mano. A ver, poneme ahí, Luca, una música de tensión. A ver. Bueno, a ver.

ganador del par de entradas para el concierto de Salamandra de mañana. Y el ganador es Andrés Escurra, 344. Andrés Escurra, 344. Te vamos a pasar una entrada digital, ¿verdad, Sara? ¿O tiene que ir directamente? Ok, atención. Producción se va a poner en contacto con vos, Andrés, pero vos vas directamente mañana con tu cédula, ¿ok? Cédula en mano, porque va a estar tu nombre en la entrada. The Bow de Neil Denio. Podés ir acompañado, ¿sí? Son dos entradas, tenés un par. Y estate atento, porque seguramente mis compañeros van a seguir regalando entradas, ¿verdad? Jorge Coronel va a regalar. Hoy hay partido. Hoy no hay partido, hoy viene Jorquito. Claro, hoy tenemos la sorpresa que yo ya les adelanté. Perdón, Jorquito, te quiero mucho. Así que estén atentos, porque seguramente mis compañeros también van a regalar entradas. Que tengan un buen resto de jornada. Para mí siempre es un placer acompañarles. Soy muy feliz acá. Que tengan un hermosísimo fin de semana. Quédense porque ya vienen los Legendas. Hoy programa completo. Hay que trabajar. Va a trabajar a full Luis. Va a estar Fito, Santula. Que no sé si van a estar los tres en realidad, porque hay clásico este fin de con la lupa y esas cosas. Pero bueno, ustedes quédense atentos. Y si Dios quiere, el lunes nos encontramos de vuelta. Gracias Sara, gracias Luca, gracias José. ¡Mua! Nos vamos con Harry Styles, Watermelon Sugar.

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0: El alias es para facilitar la transacción. ¿Quién pico le pone correo electrónico a su alias? ¿Para qué? Vos le pedís su alias para que sea más rápido y más fácil hacerle la transacción, para enviarle más rápido la plata. Sí, correo electrónico, tu princesita guión bajo hermosa arroba hotmail.com. Dios mío, gente.
1: Esa gente realmente tiene que volver nomás ya al trueque y esas cosas, porque todavía no evolucionaron como para tener alias.
2: Está bien que sea sincera conmigo, que sea abierta. Es lo que me gusta mucho de vos. No es que es muy encerrada. Esa clase es lo que da gusto conversar y compartir. Y Wiki, ¿qué clase es lo que te gusta más? ¿Y asado de carne de qué? ¿De vaca, de oveja, de cabra o vaca te gusta más? ¿Costilla o vacío o qué preferís más? Yo quiero darte todos los gustos que a vos te gusta, quiero hacerte. ¿Está bien? Está bien que...
3: Tampoco les entiendo porque fui a hacer CrossFit.
4: Ajá.
3: Que digamos, no sé qué significa, pero dice en el cartel CrossFit.
4: Y es que
3: claro, y el tipo viene y te grita, haceme dos floppy walking. Todos lo hacen, pero viste que te gritan y es como 30 segundos tenés que hacer eso. Y hasta que lo comprendí ya había terminado el ejercicio. Entonces le pregunté qué es el floppy walking y me dijo que era saltar arriba de la caja. Y digo, ¿por qué no me decís saltar arriba de la caja?
4: Claro, loco. Digamos, tenés todo el gimnasio en tu contra.
3: Todo. Y a partir de ahí es donde me abrí mi OnlyFans.
5: Eso no, era luego mi amigo. Nosotros jugamos nomás luego a la pelota juntos. Y vos sabes que él te engaña y la verdad es que él no te merece. Te mereces a alguien que te valore y te trate bien.
6: De muy ajena pe inyección milagrosa güey jangua de peso a mundo uta de pe timba pe han contado in de la de moía han de caruja puta ajena de pora no tengo máximo de piruta cero o puta talán de acá y cuamba erepa porque de caruba y onde de carui tengo de distinguir aramba epa la proteína jamba epa la carbohidrato ja de carupona hijo de consultar pe de nutricionista andi ella por la ejercicio ja ni ella preocupati porque la músculo onda y la facilete de ellos se agina. Por lo menos no ande fleflemo. Ay, hay que poner a tapujare. Oye, mapa.
7: ¿Dónde vos estás ahora, Axel? Yo quiero saber dónde está la gaseosa que yo compré, mierda. Sos una porquería, mi hijo, que no podés así. ¿Dónde está la gaseosa que yo compré de 3 litros 300?

que vaya la gente, man. Te voy a decir por qué. Porque los de Capiatá toman 7 sorbos de Carolyn. O sea, es caña y plantita del Yuyal, ¿entendés? Y lo que somos de Asunción, hacemos 7 caladas de pot, así profundo, luego para hablar así, tipo,

comí 6 panchos en el primer cumpleaños y me fui al otro cumpleaños y me sentía con una náusea y le pedí, Dios, para irme a Oaxaca bien y estar bien estos días y no vomitar, ¿me daría el favor de que no vomite? Te prometo que siempre, nunca más voy a comer tanto, voy a comer 3 panchos o 4. Pero nunca más voy a hacer lo que hice. Y ahí, a los 5 minutos estaba sentada y se me pasó. Y dije, parece mentira cómo se me pasó el dolor de panza. Y después jugué y me comí 3 pizzas.

0: Señoras y señores, bienvenidos y bienvenidas a una nueva edición de Leyendas Urbanas. Qué gusto poder... Esto está muy fuerte, ¿eh? Esto está muy fuerte. Ahí está mejor. Pasa que el señor ya no escucha. Entonces le pide a Luca que le levante el volumen como sea.
1: A Luca.
0: Y a Luca, dije.
1: A Lucas.
0: A Luca.
1: Luca, ¿por qué te ponen a nombres
2: Lucas,
1: así?
2: A Lucas, sí.
1: Que sabes que van a ser problemáticos.
0: ¿Cuáles son los nombres problemáticos, por ejemplo?
1: Bueno,
0: Santiago es re fácil.
1: Sí. Luca es uno.
2: Sí, sí.
1: Marco es
0: que
1: otro.
0: Todo el tiempo, yo con el... ¿cómo se llama el ministro de Industria, por ejemplo?
1: Marcos.
2: ¿Él es Marcos o Marco?
1: ¿Qué sé yo? ¿Marcos? Yo le digo.
0: ¿Marcos Riquelme o es Marco Riquelme? ¿Sabes quién también, con quién también pasa eso?
1: Sí.
0: ¿Es Omar Legal o es Osmar Legal?
2: Ah, es el marido de Kiara. Ya está.
1: ¿Otro sabe con quién es? ¿Arnoldo Vince o Arnaldo Vince?
0: No,
1: todos le dicen Arnaldo.
0: Él es Arnoldo.
1: Él es Arnoldo.
0: ¿Y Marcelo?
1: Agáchate y conócelo.
2: Mujeres, che.
1: Y bueno, mi pareja tiene un nombre dificilísimo.
2: Realmente.
1: Rarísimo, que mi suegro vio en exequias. Entonces él dice.
2: Se inspiró.
1: Claro, él dice: esta señora que ya se murió, nadie más se va a llamar como ella, entonces ese nombre le voy a poner a mi hija. Es Sunia con S.
2: Sí.
1: Y todo el mundo le dice Suni, Sonia.
2: Sonia, claro.
1: No, al pedo. Es con Z, no es con Z, es con S.
0: No compliquen con los nombres.
1: Le complican la vida a sus hijos al pedo.
2: Pero estos nombres turcos que le ponen, boludo.
1: Ah, sí. Onur.
2: Así que además, el nombre pues tiene que tener alguna vinculación con el apellido.
1: Sí.
2: ¿Verdad? Pero...
1: Brian Steven González. Perdón, Santiago González.
0: A la puta.
2: ¿Por qué digo así? No, pero el Brian Pérez.
1: Sí. No va.
0: A nosotros siempre nos putean en el noticiero.
2: Ah, sí.
1: Ah, claro.
0: Porque dicen que le cambiamos el nombre a Gabriel.
1: Sí. Que es Graviel.
0: Y él se llama Graviel.
2: Sí, con B sí. corta.
0: Con B corta. Sí. No se llama Gabriel, se llama Graviel.
2: Sí. Sí. Obviamente hay un error ahí en la...
0: Pero él está orgullosísimo de eso.
2: Contentísimo.
1: Con B corta y Gra en vez de Ga.
0: Claro.
1: Sí.
0: Graviel.
1: Sí. Qué nombre raro.
0: Él ha de ser el único Graviel del mundo, ¿verdad?
1: Inscrito así, sí.
2: Como es el de... su nombre es Pedro. ¿Usted es tartamudo? No, mi padre. Y el del registro, un hijo de puta.
0: Qué loco. Yo siempre suelo contar respecto a lo de Luca. Suelo contar que Mike Silvero le puso a su hijo, Nadis, le pusieron Luca Silvero. Entonces...
1: Lucas Silvero.
0: Lucas Silvero, es verdad.
1: Claro, ya queda con la S.
0: Pero... Entonces,
1: Lucas Silvero.
0: Lucas Silvero, es verdad.
1: Claro.

0: ¿Qué?
1: Nacha.
0: Nacha, como sí, Nacha Guevara.
1: Que salió ella a hacer un par de coberturas fuera del país y enviaba sus materiales y los perros le corrigieron y le pusieron, ¿verdad? Marciana Sánchez, enviada especial.
0: ¡Ah! Nacha.
1: Porque el nombre era Marciana.
0: Claro.
1: No sé a quién se le ocurrió lo del nombre, porque Marciano es bastante común.
0: Sí, Marciano
1: y
0: sí.
1: Y Marciano, el único origen que se te puede ocurrir es alguien de Marte, ¿verdad? Marciano.
0: Claro, claro. El intendente de Lambaré se llama Rosa Agustín.
2: Y le dicen Guido.
0: Y le dicen Guido.
2: Pero él en todas partes aparece como Guido.
0: Y él se llama Rosa.
1: Pero ese también es un clásico.
0: El nombre de mujer.
1: Que no tiene nada que ver.
0: Sí.
1: Pero, por ejemplo, a mi suegra le dicen Betty. Mm. Y ella se llama Norma. No tiene nada que ver.
2: ¿Y por qué le dicen Betty?
1: No tengo la más pálida idea.
0: Mira.
1: Chirio, ¿por qué Betty?
0: Vete a saber.
1: No tiene nada que ver.
0: Vete a saber.
1: Pero porque viste que una cosa es el apodo, ¿verdad?
0: Sí.
1: ¿Qué sé yo? Lucho se llama Luis.
0: Sí.
1: Nando se llama Fernando.
0: Sí, pero Lucho Zacarías, por ejemplo, no se llama Luis.
1: ¿No?
0: Se llama Justo.
1: ¿Y por qué le dicen Lucho?
2: Ni idea. Eso también pasa mucho.
0: Sí.
2: Hay apodos que tienen su
1: explicación.
2: Claro, hay Pepe es quien Pedro.
1: Pedro.
2: Pedro
0: José
2: es Pepe.
0: José también es Pepe.
2: José también es Pepe.
0: José es Pepe porque José era el padre putativo de Jesús. Entonces se abreviaba como P.P. Entonces todos los José se le dice Pepe.
2: Ah.
0: Pater putativus. En latín, te digo.
2: Qué inteligente. No. Una cosa es la inteligencia y otra cosa es
0: la boludez.
1: Claro, cuando vos acumulás estupideces en tu cabeza.
2: Claro.
0: ¿Vos sabés cómo se llama Lucho Zacarías?
1: ¿Cómo se llama?
0: Justo Aricio.
1: Aricio.
0: Justo Aricio Zacarías Irún. Y le dicen Lucho.
2: El...
1: Aricio no lo escuché nunca.
0: No.
1: Aricio.
0: Es arísimo.
2: El papá de Roque.
0: Aproniano dedicación.
2: Aproniano dedicación.
0: Sí.
1: Eso debe estar en el calendario Bristol.
2: Debe ser.
0: Sí.
2: Sí o sí. Don Aproniano.
0: Hay que eliminar el calendario Bristol.
1: ¿Será? Y no, ha de ser aproniano. Debe ser alguna palabra parecida. Es como circuncisión de Jesús.
0: Sí, sí, sí, sí.
1: Está en el Bristol.
0: Exactamente.
2: Dice, hola, conozco a una señora que de segundo nombre tiene Azurina.
0: ¿Azurina?
2: Azurina. ¿Y cuál es el primero? ¿Combina o no combina?
0: Claro,
2: los nombres tienen que combinar también.
0: Claro, María Azurina.
2: Yo tengo un solo nombre.
0: Santiago Nicolás.
2: No, un solo nombre tengo yo.
0: Ah.
2: Y mucha gente me dice Santiago Nicolás pensando que yo me llamo Santiago Nicolás. Pero yo tengo un solo nombre, Santiago.
0: Ah.
1: Yo tengo el drama este que se pega la última letra con la primera. Luis Antonio.
0: Ah, Luisa.
1: Pero me pueden decir Don Antonio.
2: Claro. Ah. La señora que nos ayuda con la limpieza se llama Salvadora.
0: Salvadora.
2: Y le decimos Charlie.
1: ¿Qué, qué carajo tiene que ver?
2: Charlie.
0: Sí.
2: En ¿por Lambaré, qué le dicen Charlie?
0: En Lambaré hay un almacén que es muy famoso y se llama Ña de los Santos.
2: Sí.
0: Ña de los Santos, Ña de los Santos. Y a mí me decían...
1: ¿Qué, el apellido?
0: Claro, no, me decían una vez, andate que irte ahí hasta el almacén de Ña de los Santos. Y yo me iba y buscaba Ña de los Santos, jamás encontraba.
1: Esperaba
0: pero
1: el cartel.
0: Y bueno, y el cartel era el día de todos los santos. No sé qué día, el 4 de claro. Noviembre, ponerle, ¿verdad?
1: Entonces
0: el cartel decía 4 de noviembre.
1: Claro.
0: Pero todos le decían Ña de los Santos.
1: Claro.
0: Jamás iba a encontrar yo, nunca.
2: Ña de los Santos.
0: Ña de los Santos, sí.
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0: Estamos de vuelta, estamos haciendo leyendas urbanas en esta hermosa tarde de viernes. Qué lindo viernes será.
1: ¿Cómo estamos laburando?
0: La temperatura es espectacular. ¿A ustedes les gusta?
2: Linda, linda
1: primaveral, primaveral.
0: 23 de temperatura.
2: Sí, y vamos a seguir teniendo esto hasta el martes, cuanto menos.
1: Mañana frescas.
2: Mañana frescas.
1: Tardes agradables.
2: Cálidas.
1: Sí.
2: Lindo.
0: Lindo día, lindo, lindo día. Estamos hablando de nombres raros.
1: Nombres raros.
0: Nombres raros y de combinaciones de nombres. Y estamos hablando también de nombres que tienen apodos naturales, nombres problemáticos.
1: Sí.
0: Y nombres que combinan y no combinan.
1: Sí.
0: Generalmente hay nombres que están, que son uno para el otro.
1: Claro.
0: Hay muchas María Luisas y muchos Mario Luises.
1: Sí, cierto.
0: José Luis también.
1: José Luis, que se le dice Joselo.
2: Juan José.
1: Sí. José Ignacio.
0: José Ignacio, hay mucho también.
2: Cheto, sí, hay nombres que sirven para la combinación.
1: Sí.
2: José.
1: Sí. José María.
2: María, sobre todo para las mujeres. Sí. Un típico nombre que se complementa,
1: sí,
2: con algo.
0: Nadie se llama, creo que nadie se llama María a seca.
1: No, no creo.
0: Siempre casi María con algo, sí, ¿verdad?
1: María Luisa, María Juana, María. Las trillizas de oro. María, sí. Emilia, María Juana y María no sé qué cuánto.
2: María acá. Emilia, María Eugenia,
1: sí,
2: María Laura.
1: María Laura.
0: Acá alguien nos dice Rubén Darío.
1: Rubén Darío.
0: Claro, un clásico. Poeta, un, sí, clásico Rubén Darío.
1: Rubén Darío, el más cálido.
0: Claro, Rubén Darío da Rosa.
1: Da Rosa.
0: Sí.
1: Rubén Diario de Rosa.
0: Hola, Legenders. Amo ese audio del nene de los siete panchos. Y después de hablar con Diosito, se le pasó y comió tres pizzas. Y Elena y Raúl, yo sí que me llamo Matilda.
1: Matilda se volvió muy famosa después de la película.
0: Pelada me daba de chica. ¿Por qué le daba pelada?
1: No, Matilda es lindo.
2: No, Matilda es lindo. Ay, sí, nombre. Es, por ejemplo, un nombre que a mí me parece así como fuerte, que parece de villana, y tengo una tía que se llamaba así, Úrsula.
1: Ah.
2: ¿Verdad que parece nombre, sí, de villana?
1: Brunilda también parece de bruja.
2: Brunilda. Brunildo era el caballo, sí, de... Un caballo famoso era Brunildo.
1: Brunildo.
0: Brunildo.
2: Sí. 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
0: ¿Qué dice esta otra? A ver, Dieguinho.
3: ¿Qué hacen los Legenders? ¡Qué putada! En el colegio teníamos un profesor de informática que se llamaba Rosa Alberto. ¿Unos cuántos van a aparecer? Acuérdense.
2: Rosa.
3: Un abrazo grande, un buen fin de semana.
2: Sí.
0: Rosa Alberto.
2: El general Rosa Rodríguez.
0: Ramón Rodríguez. Rosa Rodríguez.
2: Sí. RRR.
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2: Si vos pudieras elegir tu nombre,
0: sí,
2: ¿cómo te llamaría? ¿O te gusta Santiago?
0: Me gusta Santiago.
2: ¿Te gusta Santiago?
0: Me gusta.
2: ¿Y vos?
1: Yo cambiaría mi nombre. Yo sería una especie de Alexander.
0: Pico.
1: Una cosa así que vaya más con mi cuerpo.
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0: ¿Qué dice este? A ver un poquitito, ahí va su audio.
4: Buenas tardes, leyenda. Mi papá se llama Emeterio. Y cuando llegó o empezó a salir con mi mamá, se hacía llamar Freddy.
2: Sí.
4: Por Freddy Mercury. Entonces toda la familia de mi mamá pregunta, ¿qué tal está Freddy? Yo así, ¿quién es Freddy? Bueno, y su nombre real es Emeterio.
2: Y sí, yo también usaría Freddy.
1: Emeterio. 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
2: Los nombres clásicos ya no se utilizan. Por ejemplo, Héctor. Aquiles.
1: Aquiles casi no hay. ¿Verdad? No.
2: Hércules.
1: Pedro Hércules Aliana.
0: Pedro Hércules.
2: Sansón no hay. Nunca escuché que alguien se llame Sansón.
1: ¿Y Dalila? Hay muy pocas.
2: Hay Dalilas.
1: Sí.
2: He conocido algunas Dalilas. Pocas. Sí.
0: Conozco a una persona que tenía de segundo nombre. No, que tenía de nombre Segundo Domingo.
2: Segundo Domingo. Así se llamaba.
0: Segundo Domingo.
2: Domingo conocía. Segundo, pero juntos no.
0: Mi abuela se llama Emerenciana.
1: Emerenciana era muy, muy común.
0: Sí, ese es un nombre.
1: Sí.
0: Yo conocí a un señor que se llamaba Teléforo.
1: Teléforo.
2: Teléforo.
1: Telémaco.
2: Telémaco es griego.
1: Sí. Sí,
2: es más común. Teléforo no había escuchado. Pero Teléforo.
1: Telémaco. Sí. Yo tenía una vecina que se llamaba Epifania.
0: Venus. Epifania es normal, sí. Que yo reconozco ese nombre.
2: Tuviste una epifanía. 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
0: Sí o sí, alguien iba a decir lo que dice Pati.
1: ¿Qué pasó?
0: Conozco una señora en mi ciudad que se le dice Queca y se apellida Gada. Nona Pati.
1: Vos sabés que uno de mis mejores amigos en la adolescencia, pubertad, se llamaba Manuel.
0: ¿Emanuel?
1: Manuel. Y su hermana se llamaba Erika. Y él era Queco y su hermana era Queca. Y por supuesto, mira, a Queca le decíamos Queca Gada y a él le decíamos Queco Ido.
2: Dios mío, será. Ah.
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9: Psst. 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
1: Señoras y señores, estamos de vuelta. Estamos haciendo Leyendas Urbanas. Quiero ir con algunos mensajes de la gente. Pues. A ver qué dice este.
2: Santula Luis Cabral. ¿Cómo andan los Legenders? La abuela de mi señora, 98 años tiene. Se llama Selfiria de Jesús. No sé de dónde cuernos.
3: Y la self que se hacía Jesucristo. está en el Bristol Digital.
1: Selfiria, por la selfie. A ver qué dice este. Tengo un tío que se llama Natividad.
4: Natividad, sí, mi abuela se llamaba Natividad.
1: Pero un tío.
4: Mira. Y sí, porque Natividad, pues, es el día de la Navidad. Mi abuela, Natividad, Amanda Natividad, y le decíamos Tata.
1: Y a Natividad le dicen Nacho, acá.
4: Ah, y Nacho, Nacho. No, y no. Natividad, y le decíamos Tata.
1: Y a Natividad le dicen Nacho, acá.
4: Ah, y Nacho.

0: Figueroa Arce.
1: Sí, mejor que usé Chayanne, boludo. Es difícil convertirte en un cantante famoso.
0: ¿Por qué es Chayanne? Pero
2: le habrán puesto ese nombre cuando ocupaba, cuando estaba en esos grupos tipo Menudo, Timbiriche y compañía. Y ahí pues le ponen todos otros nombres artísticos, ¿entendés?
1: Sí, pues también con Elmer, boludo.
2: Claro. 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
1: Elmer no era una marioneta famosa.
2: Yo me acuerdo.
1: El de Plaza Sésamo. El de Plaza Sésamo no era.
2: Pues,
1: Elmer Gruñón.
2: Elmer Gruñón era de Bugs Bunny.
1: Ese era el Bugs Bunny.
0: Atendé lo que dice. El verdadero nombre de Chayanne es Elmer Figueroa Arce. Y lo interesante es que Chayanne no nació como un nombre artístico. Era un apodo familiar que le puso su madre, Irma Luz Arce. Sus padres habían vivido muchos años en Nueva York y su madre era seguidora de Cheyenne. Una famosa serie estadounidense emitida entre 1955 y 1963.
2: ¿Cheyenne era un nativo americano?
0: Un vaquero. Un vaquero.
1: Cowboy.
0: De ahí tomó el nombre y comenzó a llamarle cariñosamente a su hijo Chayanne, con una variación ortográfica. Mirá vos, era
1: como el llanero solitario.
0: ¿Y cuántos más habrán en la misma situación?
1: Seguro.
0: Artistas que vos le conocés por un nombre, pero que sin embargo no...
2: Cheyenne es una ciudad en Wyoming. Y Cheyenne es un nombre nativo en Estados Unidos.
1: Claro, y la serie se llamaba Cheyenne porque seguramente ocurría en la ciudad de Cheyenne. Sí.
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1: ¿Cómo se llamaba el personaje Kojak?
2: Telly Savalas.
1: No, ese es el actor.
2: Sí.
1: ¿Cómo se llamaba el personaje? Porque Kojak era el apellido.
2: Sí.
1: Tenía un nombre bastante particular. Había un par de personas que se habían puesto ese nombre.
0: ¿Cómo se llama? ¿Qué dice este? A ver.
3: ¿Qué tal la leyenda? ¿Cómo están, muchachos?
0: ¿Cómo estás vos?
3: Yo tenía una ex suegra que se llamaba Rotuliana. Rotuliana. Según su papá escuchó en el... ¿Cómo se llama? En una clínica y en un nombre masculino y le cambió. Para mí quedaba alguna parte del cuerpo.
2: Teo.
3: Y en el tema de apodos, acá en la planta a un compañero le dicen Fido las 11. El famoso cabello de Ángel, porque es demasiado liviano. Demasiado liviano, no pesa nada.
2: Pero Rotuliana es en el sanatorio. La enfermera o la administrativa le habrá dicho a la hora Rotulana esta cosa, le habrá dicho.
0: Y de ahí quedó.
2: Escuchó y le puso Rotuliana.
0: Puede ser.
1: Es como con E.
2: Con E. El sobrino con Dorito.
1: El sobrino con Dorito.
0: 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Dice, ¿será que uno puede cambiar el nombre sin necesidad de hacer odiosos juicios con abogados o alterar los apellidos?
2: Sí se puede. Ah, no.
0: No, tenés que hacer sí o sí.
2: Juicio, sí, pero no, es odioso.
0: Conozco dos casos. Una señora que se llama Tránsito.
2: Tránsito Coco Marola era un folclorista argentino muy famoso.
0: Y otra que se llama Sílfide.
2: Sílfide es lindísimo, dejate de joder, una Sílfide.
0: Y le decían Silfi.
1: Claro, Sílfide es una figura...
2: Claro, de la... bien proporcionada.
1: Claro, pero es una figura de la mitología griega.
2: Claro, pero curvas, dice, bien proporcionadas.
0: Hay una señora que se llama Cristeta, supuestamente por Cristo, y se le conoce como Cristi.
2: Ah, menos mal, yo pensé que como teta.
0: Su hijo se llama De los Santos, más conocido como Santi.
2: Ah, mira... Ñadeló era de...
0: Ñadel Rosario. Ñadel Rosario.

0: primero.
1: Añádelo. Sí.
2: Yo conozco un conductor de radio y periodista, Santiago se llama, y se le dice Zapi Zapi Popó.
0: Así mismo. A ver qué dice este.
3: ¿Hace cuántos menos?
4: ¿Qué tal, muchachos? Muchachos, mi mamá, mi señora madre, hay una sola, como decía Martín Fierro, se llama Agripina. Pero mi abuela después averiguó que Agripina era la mamá de Nerón. Entonces, para equilibrar, le puso María. Entonces se llama Agripina María.
1: Ah, sí, porque Nerón pues como quemó todo.
0: A ver qué dice este.
5: ¿Qué tal, muchachos? ¿Cómo andamos? Hablando de nombres, hoy me llegó una factura de una instalación de aire acondicionado que tenía que pagar. Y cuando me pasaron el alias, el nombre salía Pantaleón.
6: Pantaleón.
7: Ah, Pantaleón.
5: Nunca en mi vida escuché algo así.
7: Pantaleón y las visitadoras.
1: Sí.
7: Clásico.
5: ¿De dónde se le ocurrió a sus padres ponerle
7: y por la novela?
5: Nombre? Qué claro. Loco.
7: Una de las mejores novelas de Vargas Llosa.
1: Sí.
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1: Señoras y señores, estamos en este largometraje listos para acompañarlos.
2: ¿Cómo laburamos, será?
1: Sí, señor. Última parte de esta edición de Leyendas Urbanas.
3: Hoy está, será.
1: Sí, qué bárbaro, ¿no?
3: Espaldas anchas.
1: Olvídate. Pero estamos descubriendo nombres en general. Lucas nomás se va todo y minutos y minutos.
2: Me encanta el tema, pues.
1: Claro. Claro, sí. le gusta muchísimo. Algunos nombres que llegaron muy, muy temprano. Dice, a ver un poco, este Graviel. Si estábamos hablando al inicio del programa de hoy,
2: estábamos hablando de nuestro compañero Graviel.
1: Y para la gente que se suma ahora y que está ahora en sintonía, lo que estábamos contando es que él, en el momento en que le registraron como Graviel con B corta.
2: Sí.
1: Y que a él le gusta... Y que probablemente sea el único Graviel de la...
3: Ya se acostumbró, además.
1: Sí, seguro. Sí.
3: Y es muy original porque, claro, no hay otro Graviel.
1: ¿Cuál es el segundo nombre de Graviel?
2: Vamos a ver un poco.
1: ¿Cómo te va, Graviel?
2: Luca, ¿y vos cuando te dicen Lucas, le corregís a la gente? No, ¿verdad? Ya asumís nomás ya.
1: Sí, claro. Ese es un embole.
2: Claro.
1: Ese sí. Es un embole. Tener que andar corrigiendo tu nombre, ¿verdad?
2: Sí.
1: Argel. A mí me pasa mucho con el apellido, con González. Porque te ponen con S de repente.
2: Ah.
1: Y yo soy González con Z en los dos casos, ¿verdad? González.
2: Sí.
3: Pero ¿hay González con S?
1: Ahí creo que González con S. Vos tenés complicaciones con tu... ¿A vos al pedo te pusieron nombre?
2: Sí, no, Jorge Eduardo, nadie, ni huele que me llamo así, no.
1: Y a mí me dicen mucho más Santula que Santiago.
2: Santula. ¿Quién fue que la vez pasada te saludó y te dijo Santula? En La Lupa era el sábado. El señor de la clínica.
1: ¿De qué
2: clínica? Tal Santula? De la clínica donde estuvimos, en Santa Rita.
1: Ah, sí.
3: Pero qué mejor lo de Santula, porque viste que Santi está muy devaluado. Merced a cierta administración.
1: Entonces es mejor el...
3: Claro, mejor nomás Santula.
1: Sí. Pero, señoras y señores, a ver qué dice este otro. Santiago, la rozaste pio ayer, en serio. Alta rotatividad, dice alguien acá. ¿Qué estuviste diciendo, Fitoca?
2: No, yo dije que vos tuviste un roce, que por eso no estaba llegando.
1: Sí, por eso.
3: Ay, no, con la malicia con que habría contado. ¿Será?
1: Hola, segunda vez que escribo. Porfa, manden los audios, dice. ¿Qué audio es lo que encontraron hoy?
2: Ayer enviamos 27 audios y 14 videos. No jodan, ya. Te tuvieron para todo el mes.
1: No, vos estuviste ayer haciendo...
2: Sí, y la idea era enviar un pack diferente... Para los que escribían por primera vez. Y aparecieron un montón de nuevos oyentes que siempre escriben, pero supuestamente era la primera vez que escribían.
1: Para eso era.
2: Sí.
1: Acá dice: buenas tardes, amigos Legendars. Mi madre, la suegra de la chusqueta.
2: Sí, ese cariño.
1: Se llama Paternia.
2: Paternia. Y debería ser Maternia.
1: Paternia. Pero Paternia, ¿cuál sería su...? Capaz es el calendario Bristol también, ¿verdad?
2: Seguro.
1: Nombre Paternia. Nombre Paternia. No. Me aparece Paterna, me aparece. Pero no me aparece Paternia. Como nombre Paternia. En todos los casos, me aparece Paternia.
2: Chusqueta también es un apodo medio raro.
3: Sí.
2: Paternia es un remedio para la disfunción eréctil.
1: No puede ser. Pero a mí no me aparece eso.
2: Y bueno, cada uno tiene su algoritmo,
3: ¿eh? Sí, por algo le sale a él eso.
2: Paternia XT luego.
1: No, vos sabés que no me aparece Paternia porque pues yo puse nombre.
2: Ah, claro, no. Yo puse Paternia nomás. Mira, pues lo que descubrimos será. Paternia. Gracias, cariño.
1: Sí, es un suplemento nutricional para hombres. Ayuda a tratar la infertilidad. No, pero otra cosa es. Y la calidad del esperma. Es para...
2: O sea, acá dice erectile dysfunction. Depende.
1: Y puede ser. Mira Paternia, che, en qué andaba. Buenas tardes. Muchísimo ya me hicieron reír, dice el 777. Acá hay un audio que nos enviaron. A ver.
4: Otro de los nombres que son complicados para escribir son los Cristian, que tienen H en el medio, o después al final, al principio.
2: Con
4: yo
2: idea.
4: No sé para qué tantas formas de escribir.
2: Sí.
4: El nombre más raro que una vez encontré en un paciente es que se llamaba Circuncisión.
2: Circuncisión.
4: Y se llama así, creo que el cumpleaños o su fecha de nacimiento era el 2 de enero. Y es la fecha, creo que son 8 días después de que nació Jesús, que es la fecha de la circuncisión de Jesús, que se hizo al octavo día, y entonces en el calendario venía eso, la circuncisión de Jesús o algo así, y se llamaba el señor este circuncisión.
3: Sí, sí, sí.
2: La doctora Laura, nuestra primera ganadora de
1: la primera leyenda, del pescado dorado plateado. A ver, este dice... Mi hija se llama Saskia.
2: Saskia es un nombre que están usando mucho.
1: Tiene 23 años, dice.
2: Sí.
1: Es uno de esos nombres que se puso de moda.
2: Yo hace unos 30 años por ahí, cuando viajé a Brasil, uno de los que viajó con nosotros, su novia se llamaba Xenia. Xenia. Era raro para esa época.
1: Xenia. Cierto, tenés razón. 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Nos vamos, señores.
2: Vámonos.
1: Que tengan todos buen fin de semana. Nos encontramos el lunes. Chau, chau.
3: Bye, bye. Bye, bye.

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0: 19:02 y así arranca el viernes, sabor a fin de semana. Esto es De Ida y Vuelta para acompañarte con canciones, con información, con compañía. Hoy tenemos invitados súper estelares. También vamos a hablar de temas que están bastante candentes en el mundo del entretenimiento. Eso y mucho más en esta edición. Volvimos, sí, después de tanto fútbol, estamos para acompañarte y abrir juntos el fin de semana una vez más en De Ida y Vuelta.
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0: 19 grados la temperatura en Asunción, 54% de humedad y el siempre inestable, bipolar. Nunca se sabe qué va a pasar con este invierno paraguayo. Pasó de todo. Ya hubo veranillo de San Juan, tuvimos otoño, tuvimos un invierno también heavy. Ahora no se entiende, está ahí medio otoñal nuevamente. 19 grados, mínima esperada de 13 grados para esta noche. La madrugada un poco más fresca, si te toca salir a farrear. 9 grados la mínima durante la madrugada para este fin de semana. El spoiler del día. 9 grados la mínima para mañana sábado. 23 la máxima. Igualmente algo parecido para el día domingo. 10 grados de mínima, 23 de máxima. Lo que importa, no se esperan lluvias. Y aparentemente va a estar frío igualmente el día lunes. Y después nuevamente va a subir la temperatura. Pero bueno, así es el tiempo en Asunción, Paraguay.
1: Los servicios básicos están acá. 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
0: Y es viernes y se nota en las calles, en el tráfico, en la gente. Todos corriendo a algún lugar. Mucha gente ya yendo a la ruta a huir de la ciudad, de la locura. Vos contanos por dónde andás, qué estás haciendo, cómo te trata la vida en este momento. Hagamos terapia grupal. 19:04, te estás yendo a la facu, ya generaste directamente la facu, ya dejaste ya también off gym, off todo. Contanos qué estás haciendo y cómo está el tráfico en la zona en la cual te estás movilizando al 0975-106-900. Por acá está bastante movido, pero fluido. Hay viernes peores, yo creo que tendría que ver con la situación económica también, que fluye bastante, va fluctuando el tema del movimiento, las calles, las salidas. Pero contanos, envíanos tu reporte, envíanos foto, audio, video, lo que quieras al 0975-106-900.
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0: Hoy día de cuál es la canción, esa historia que tiene que ver con tu vida, con tu pasado, con parte de tu presente, ¿por qué no? Y además te adelanto desde ya que hoy vamos a tener una entrevista exclusiva con Natalia Oreiro y Adrián Suar, estrellas ambas. Ambas figuras gigantes de la música, en el caso de Natalia, de la actuación. Adrián Suar también, gran actor. Productor, están presentando su más reciente película, que de hecho es la más vista en lo que va del año en la Argentina, y también llega a Paraguay a las salas de cine. Así vamos a estar hablando con ellos. Qué lujo, qué lujo. Adrián Suar, Natalia Oreiro, el día de hoy. Y además vamos a estar hablando de la serie del momento, la serie de Moria. Pros, contras, luces, sombras, el capítulo de Paraguay. ¿Qué nos deja esta serie? ¿Cuál es el secreto de este fenómeno? Vamos a estar hablando también con una invitada súper especial. Pero antes vamos a hacer ya un ¿cuál es la canción? Entrando justamente a la invitada del día. Me voy a mis 12 años, 11, 12 años más o menos. Y yo estaba totalmente enamorado, obsesionado de una chica que cada vez que salía en pantalla yo me quedaba así como con la boca abierta. resulta que esta chica, de un día para el otro, además de ser actriz, también quitó un disco. Entonces yo dije, bueno, me gusta en la tele, ahora quiero saber cómo canta. Pedí la disquería, me compraron mis papás el cassette en aquel momento, porque claro, yo tenía que elegir si elegí un cassette o CD. El CD era mucho más caro, obviamente. Entonces iba a lo seguro, cuando me gustaba, cuando sabía que una banda, ponele, me gustaba, entonces ya compraba un CD. Pero bueno, a Natalia le di la oportunidad, me compré el cassette. La primera vez que escucho en el auto, ya yendo del shopping en aquel momento a casa, le dije, ¿qué es esto? ¡Qué horrible! Claro, no tenía nada que ver con lo que yo venía escuchando, era música así demasiado latina, medio centroamericana. Pero bueno, uno una vez se vuelve a escuchar una vez, otra vez, y te empiezan a gustar las canciones. Yo, acordate, tenía 11, 12 años. Y esta canción particularmente me lleva a esa pubertad, adolescencia. Vamos a ver, ¿quién de ustedes recuerda? Ella había hecho justamente la película Un Argentino en Nueva York, cuya banda sonora oficial formó esta parte de esta canción. Así que esa es la canción que hoy rescato, porque además vamos a tenerla hoy en Urbana Radio, a Natalia Oreiro, compartiendo con la 106.9. Así que quédate, no te muevas. ¿Quiénes más recuerdan esta canción? Vos, Luca, no tenés ni idea, ¿verdad? Luca no estaba ni en los planes todavía cuando salía esta canción. Sí, acá el repo está diciendo muñeca brava, sí, claro. Lo que pasa es que es muy difícil para un Z entender que en ese momento no teníamos internet. O sea, yo usaba ya en aquel momento, pero uno no consumía contenidos a través de internet. Así que lo que teníamos eran los dos canales de aire que estaban ahí dando vueltas. Y bueno, la novela del momento era así, muñeca brava.
5: What the fuck? What the fuck?
0: Educando la generación Z, TVT. Vos contanos también, ¿cuál es esa canción que querés recordar, que te lleva a algún amor de infancia, a alguna ídola, ídolo? Y además, eso no es nada, porque hoy tenemos un regalo más que especial. Si es que querés ir al concierto Super Show de Salamandra el día de mañana, envíanos también un texto, un audio, y vas a formar parte. Vamos a estar sorteando 0975106900, un show muy especial, como 3 horas van a estar tocando. No, obviamente voy a estar ahí también, así que fin de semana Salamandra, eso y mucho más. Tenemos mucho por hablar el día de hoy, programa más que cargado, por eso arranquemos con este temazo de Justin Bieber, de Kid Leroy. Stay, bienvenidos.

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1: Estamos abriendo este viernes con sabor a fin de semana, de ida y vuelta hasta las 21 horas. Mucho para seguir compartiendo de aquí en adelante, mucho para hablar. 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Así vamos arrancando esta edición. Y un saludo también muy especial a toda la gente que se está prendiendo, acompañando, a todas las familias que están ahí. El momento de hacer las compras en algunos casos, momento de entrenar para otros, momento de escaparse de la ciudad. Bien, bien. Ahí vamos recibiendo reportes al 0975-106-900. Y además, hoy tenemos muchas cosas arrancando justamente con cuál es la canción y vamos a estar. Ya te adelantamos, hoy, invitada especial, Montse Berro nos va a hablar de absolutamente todo lo que se viene en el mundo del audiovisual, particularmente vinculado a una figura inolvidable para nosotros los paraguayos. Vamos a abrir ya con la primera canción, el primer recuerdo que nos llega. A ver quién está por ahí. Hola, buenas tardes.
2: Smile.
1: Hola.
2: Eso también, momentos felices allá en 2015, cuando R5 pisó tierra guaraní por primera y única vez allá en la Conmebol en su tour Sometime Last Night, mi querido Giorgio. Mi historia de hoy.

0: Chris R5 Smile.
1: Recuerdos de 2015 entonces con nuestro co-conductor Edu saludando. A ver, escuchemos su canción.

Ya sonidos de fin de semana en Dida y Vuelta. 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No te muevas, que hoy tenemos muchísimo para compartir y además canciones inolvidables como esta Pink que nos dice Follow Me.

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1: Hola muchachos, por fin viernes. Sí señor, por fin viernes. Viernes de los perros, viernes del choricito con mandioca, viernes del piqui, viernes del sintético, viernes de la birra bien fría, de la espumante. Sí señor, mis respetos y mis felicitaciones a todos esos que van a aprovechar. Yo, como todos los viernes, voy a sacarle al perro, voy a sacar la basura y después voy a ver la novela con la patrona.

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1: Avanzando 31 minutos de las 19 horas, 19 grados en Asunción, mucho movimiento en las calles. Y qué mejor que seguir compartiendo juntos con canciones, la melodía perfecta y todo lo que se viene de aquí en adelante. 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Y ahora hablamos de cosas que creíamos conocer, pero a veces la historia no es para nada como la sabemos. 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Y saludos ahí a todos los que están enviando ahí sus reportes, bien fotos, audios, videos, a ver quién anda por ahí. Hola, Carol.
2: Hola, Jorge, ¿cómo estás?
1: Súper, ¿vos?
2: Vos sabés que Natalia Oreiro a mí no me caía en gracia para nada. Viste que en Muñeca Brava, demasiado linda que ya era, ¿verdad? Todo era demasiado lindo en ella. Entonces yo no la aguantaba por eso. Y me mató con la película La Loca.
1: Re loca.
2: Esa película, te juro que me atravesó el corazón. Me sentía tan identificada con ella, te juro. Ahora le re amo. Le admiro muchísimo y es una chica preciosa, talentosa. Todo le sale bien. No sé cómo lo que es tan exitosa así una persona. Te mando un beso y un saludo para Natalia también.
1: Beso grande, Carol. En breve vamos a estar hablando con Natalia Oreiro, Adrián Suar, sobre su película Yo Narciso, que está en las salas de cine del país. Pero ahora hablemos de series.
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1: Es la serie del momento, momentismo absoluto, por eso ya estamos con ella, directamente de los estudios de Monumental y de los pasillos movidos e informados del diario Extra, Monse Berro. Bienvenida a Urbana Radio, ¿cómo estás? Por fin, Monse.
3: Qué gusto estar acá.
1: Qué gusto tenerte.
3: Hace mucho que no venía a la cabina. Siempre paso por acá, pero hace mucho que no estaba acá.
1: Viste que cumplimos. Porque yo le decía a Monse, vamos a ir juntos. Algo tenemos que hacer. Te tenemos que traer. Hoy se dio el momento.
3: Sí, hoy se dio el momento. Tenía que Moria lanzar una bioserie para que sucediera, ¿verdad?
1: Algo así fuerte.
3: Sí.
1: Primero yo quiero saber, ¿vos qué recordás aquel épico? Épico momento, la detención de Moria. ¿Vos qué era de tu vida en aquel momento?
3: Y yo estaba en la facu todavía. No estaba trabajando en medios, pero sí fue un suceso que sacudió todo, ¿verdad?
1: Sí.
3: Y que se hablara, robó. Que, y yo así decía, pensaba, pero Moria Kazan robar una joya. Así debe tener 20.000 joyas parecidas. No me parecía un relato verosímil. Pero después, ya posteriormente, su detención, que estuvo... Eso fue icónico. No
1: épico.
3: Sé, es comparable con lo de Ronaldinho, más o menos.
1: Definitivamente. Sí. Le comentamos a la gente que por ahí está un poco perdida, que no tuvo mucho tiempo para ver redes, plataformas. Moria es justamente la serie que cuenta la vida, la biopic de Moria Kazan. Que este momento es número uno en Netflix en Argentina y yo creo que por ahí nomás en América Latina. En Paraguay también se está moviendo bastante bien. Queremos saber cuál es el secreto detrás de esta serie y sobre todo, ¿cómo hace una figura como Moria en convertirse en lo que es el día de hoy?
3: Yo creo que Moria primeramente tiene un ángel, ¿verdad? O sea, Esto no se cuenta en la serie, pero un dato que traigo a la mesa.
1: Sí.
3: Cuando ella tenía, cuando era adolescente, se fue a visitar, o sea, su amiga le dice, vamos conmigo a una bruja, porque estaba mal de amores y qué sé yo.
1: Mira.
3: Y quiero que me haga un trabajo, le dice la amiga, ¿verdad? Van a la bruja y la bruja no podía hacer la lectura de la amiga, porque la amiga era la que consultaba, porque estaba demasiado obnubilada por Moria. Y le dice a la amiga de Moria, mira, para un ratito tengo que decirle algo a tu amiga. Vos vas a ser la mujer más famosa de Argentina.
1: No, me estás jodiendo.
3: No te estoy jodiendo, esto es real. Esto pasó.
1: Qué buen relato.
3: Yo no sé por qué no lo incluyeron en la serie, porque me parecía así.
1: Es muy cinematográfico.
3: Sí, sí, claro. O sea que después de eso le haya ocurrido todo lo que le ocurrió, tan mágico, místico, ¿verdad? Es muy loco, pero es como que ella tenía eso. Ella ya nació con eso. Y es una mujer que para la época en la que creció y vivió, fue muy transgresora. Rompió todos los límites que habían. Fue una de las primeras mujeres en los 70 a hablar abiertamente de que se hizo una cirugía de aumento de senos, por ejemplo, que era algo súper tabú, que la gente no hablaba, no se hacía normalmente, no es como ahora que todo lo...
1: Claro, ahora la excepción es la que no se hace.
3: Claro, sí. No operarte lo que está mal. Pero en ese momento era muy, muy icónico, ¿verdad? Y así, muy... ¿Cómo va a estar hablando de esto, Dios mío? Y se hizo ese aumento de senos para hacer un topless en teatro de revista, o sea... Toda su vida es muy histriónica, muy mística, muy para hacer una película, realmente.
1: Para esta serie que ya está justamente en plataformas. Sí. Y vamos a hablar, a mí lo que me llamó la atención particularmente ya de entrada, o sea, obviamente no me sorprendió lo sexual de su figura, porque ella justamente trabajó su imagen desde el primer día. Sí, desde el...
3: Ella se dio cuenta de que tenía un poder ahí. Y dijo, yo lo voy a utilizar, lo voy a capitalizar a mi favor. Y lo hizo.
1: Lo hizo. Y justamente como también no puso filtros en su relato. Bueno, y lo vemos desde sus tiempos de estudiante de Derecho.
3: Claro,
1: ¿verdad?
3: Que
1: justamente aprovechando, digamos, su atractivo sexual, que es como que fue haciendo camino. Algo que también es, hoy al día de hoy, un tabú, ¿verdad?, en la sociedad.
3: Sí, hasta ahora. Pero ella lo usó como un arma a su favor. Dijo, yo no me voy a achicar ante esto, voy a usar. Tengo un poder acá, lo voy a usar, lo voy a sacar. Esta es mi arma.
1: Definitivamente. Y además, ¿cómo logró imponerse desde el primer día? Justamente ya poniendo sus reglas.
3: Sí.
1: Eso es algo que al día de hoy cuesta mucho que suceda con cualquier mujer.
3: Claro, porque mira que ella estaba en un entorno sumamente machista, donde todos los jefes, los productores, los actores... eran hombres. Le tocaba trabajar con capos cómicos que ya tenían una larga trayectoria. Ella era una recién llegada al teatro de revista y ella dijo, sobre mi culo no van a hacer chistes, nadie me puede tocar. Y eso se puso por contrato.
1: Ya, nadie, de entrada,
3: luego, ustedes a mí no me van a estar manoseando como se les ocurre. Y hay una escena justamente del teatro de revista donde está con el Gordo Porcel y Susana Jiménez también.
1: Sí.
3: Y a ella le tocaba bailar, a Susana le tocaba bailar con el Gordo Porcel. Y
1: o sea, estaba Olmedo también.
3: Estaba Olmedo, y a Moria con Olmedo.
1: Sí.
3: Y Moria se da cuenta que Susana estaba muy incómoda en la escena y le pregunta qué pasa. Es un gordo mano larga, le dice, ya no lo soporto más. Y Moria le dice, déjame bailar con él y yo lo voy a poner en su lugar. Y así lo hizo. Más adelante en la serie se ve que la saca a Susana de esa situación incómoda porque él se aprovechaba del momento de baile para meter mano, la saca y la salva, vamos a decir, de esa situación incómoda.
1: Totalmente. Y además, algo que llama bastante la atención justamente es el referente pop que es hoy Moria. No solamente a nivel visual, teatro, revistas, sino en la música... ¿Verdad? Gente que no tenía idea de su existencia hoy por hoy la está empezando a seguir como referente. Eso también es muy fuerte.
3: Es muy fuerte, pero mira, para la gente, sus congéneres, vamos a decir, la gente que vivió todo su ascenso al estrellato, ella es muy resistida en esa generación. Por más de que es un ícono, es muy resistida porque también tuvo... actitudes muy deleznables en los medios, con su hija misma, que es algo que se ve también en la serie. Pero para las nuevas generaciones, ella ya pasó todo eso, ya está más allá de todo lo que pasó en su pasado. Y me gusta mucho también cómo ella utiliza esta serie para reivindicarse con su hija, con Sofía Gala, que hace de la Moria joven. Y esto también es muy loco porque hay una psicomagia ahí.
1: Sí.
3: De una,
1: en como, el relato, ¿verdad?
3: Claro, y también es una constelación familiar, vamos a decir, porque es muy
1: fuerte. Sí, es muy fuerte.
3: Es muy fuerte que Sofía Gala, hija de Moria Kazán, hace de Moria joven y tiene que actuar su concepción, su nacimiento, y hace de ella teniendo la conversación con ella. O sea, es muy loco,
1: no,
3: eso.
1: Es muy fuerte. En realidad, ¿y esto se constelación familiar, Monse?
3: No, no, no.
1: Bueno, en breve hablamos de eso y mucho más, pero ahora escuchemos a Bruno Mars. Ya se vienen más detalles de la serie de Moria. Escuchemos I Just Might.

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0: 10 minutos de las 20 horas, esto es De Vuelta, escuchamos el culto casero, sonidos locales, y cuidar tu salud empieza en los simples momentos y sigue en cada etapa de tu vida. 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Y saludamos a toda la gente que está ahí en medio del tráfico, haciendo planes para su fin de semana, para disfrutar. Con Urbana Radio, bien, bien al palo, todo volumen. 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
0: Y hoy con nuestra invitada especial, Monse Berro, seguimos compartiendo juntos Moria Kazán y el capítulo en El Buen Pastor. ¿Qué te dejó ese capítulo, esas escenas?
2: Me gustó mucho el capítulo, ¿verdad? Se vio mucho de lo que fue su paso. Creo que también hubo un poco de fantasía ahí, la verdad. La verdad. Y yo sé que mucha gente cuestionó mucho el acento de las actrices.
0: O sea, que a mí me molestó eso también.
2: ¿Te molestó?
0: Porque de repente, bueno, las actrices que más hablan, no, pero sí, parecía medio cubana de repente, tipo... Se le iba un poquito.
2: Claro, las dos actrices paraguayas...
0: Ellas sí.
2: Estaban ahí en un limbo, ¿verdad? Porque sí. Convengamos que hace 20 años viven en Argentina, entonces como que ya fueron perdiendo un chiqui la tonada, ¿verdad? Sí. Pero el resto de actrices son del litoral.
0: Claro.
2: Son de acá de la zonita, pero no tienen nuestra tonada. Pero estuvo bien. El acento de la abogada me gustó.
0: Eso estuvo logrado.
2: Estuvo bien logrado. El de la periodista que anunciaba, mostraba en la foto de Moria leyendo los mensajes.
0: Tremendo.
2: Ese sí no, estuvo ahí más o menos nomás.
0: Vos sabés que en aquel momento, cuando pasó este caso de Moria, yo estaba encargado justamente del tema de seguir la cobertura del tiempo real.
2: De seguir la cobertura.
0: Desde el diario. Y era muy fuerte porque justamente de la nada se empieza a viralizar esa foto. Que está en el capítulo. Obviamente nosotros publicamos así de una en portada.
2: Cuando el explota. Concepto de viral no existía.
0: Creo que nació en esos años. Sí.
2: El concepto de viral no existía.
0: Era muy fuerte. Justamente me salió en un recuerdo, ¿viste? Cada tanto sale en las redes. Me salió un recuerdo con esa foto y mucha gente se sintió como en contra de ese tipo de manipulación en la noticia, de exhibir, pero es Moria. O sea, le tenés a Moria en la cárcel, no vas a dejar de publicar.
2: Obvio, aparte que, tenía un celular en una cárcel. Si bien sabemos que eso sucede, tenerlo así en imagen, registrado, que haya un archivo de eso, es mucho, es un montón, es un montón.
0: Es muchísimo. Del 1 al 10, ¿cuántas estrellas para la serie de Moria?
2: Y yo le daría 9.5.
0: 9.5, bien, logradísimo.
2: Sí, hay algunas cosas que no me gustaron, o sea, cosas de la ambientación, de la época que vi que estaban, o sea, esto no es de esa época, yo decía, pero eso es porque ya yo soy muy tiquis en ese sentido.
0: O sea, que no me gustó a mí lo de Cecilia Roth.
2: ¿No te gustó ella?
0: Grisela Siciliani me pareció perfecta, hermosa para el personaje, pero lo de Cecilia me pareció un poco... Y también Leticia Breiche como Susana. Raro.
2: Pero yo creo que eso también fue una maldad.
0: Puede ser.
2: Porque, para la gente que no sabe, sí, hay una... ellas como que son frenemies. Uh-huh. No se llevan tan bien, pero se llevan bien, supuestamente. Whatever.
0: Todo caretas.
2: Todo caretas, sí. Uh-huh. Y yo creo que la caricaturizaron adrede. Para dejarla medio tonta.
0: Puede ser. Puede ser.
2: Es Moria Kazán, chico. Es Moria Kazán. Obvio que te va a picantear de esa forma.
0: Así que la recomendación de ida y vuelta el día de hoy, de la mano de Montse Berro, que está en Diario Extra Monumental. Recordarnos tus horarios en Monumental. Justamente ahora vas a pasar en un rato.
2: En Monumental estamos de 20 a 22. Medio te pisamos ahí el horario. Y en Extra estamos en Extra Min, en YouTube, en Facebook, de lunes a viernes de 12 a 13 horas. Así que ahí, si quieren saber chismecito, vamos a estar cubriendo el baile también, todo eso. Así que les esperamos por ahí, por nuestras redes.
0: Muchísimas gracias.
2: Muchísimas gracias.
0: Y también tus redes, vecinos. ¿Cómo está en Instagram?
2: @MontseBerro.
0: Montse Berro, ahí, súper fácil.
2: Súper fácil.
0: Así que fue nuestro súper tema del día de hoy, preparándonos ya para el fin de semana. Cuéntenos ustedes el lunes, si es que le dieron una oportunidad a la serie. Saludamos ahí a los que se van movilizando todavía. Hola, hola, buenas tardes.
3: ¿Qué tal, Jorge? ¿Cómo estás?
0: ¿Cómo estamos?
3: Buen viernes para vos.
0: Igualmente.
3: Un día de tráfico. ¿Qué tal por ahí? Camino a casa. Camino al pané.
0: Muy bien, saludos ahí a toda la gente.
3: Yo crecí viendo Muñeca Brava de Natalia Oreiro.
0: ¿Te acordás?
3: ¿Qué mujer?
0: Sí, marcó un momento, finales de los 80. La generación Z no lo entendería, pero te recuerdo que vamos a estar hablando en minutos con Natalia Oreiro, Adrián Suar. Pero ahora es momento de ponerle más música. Nuestra noche es viernes, subí el volumen. Suena Alex Warren, Ordinary.

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Y arrancamos una nueva hora de canciones, 20 con 8 minutos. Y un saludo para todos ustedes que están ahí comunicándose, compartiendo a través del WhatsApp, a través de las redes 0975-106-900. Es viernes, el cuerpo lo sabe, Urbana también, la calle, el tráfico. La noche está muy linda, les cuento. Si no hicieron planes, yo les digo que es un muy buen momento para hacer lo que sea. Ir a dar una vuelta, no hace falta gastar mucho. Ir a tomar, comer algo rico, simplemente salir a hacer un poco de cardio. Está bastante agradable. Saludos a Pablo que está ahí compartiendo a través del WhatsApp. Aguante Raúl que también está ahí escuchando. Nos va a tirar la canción en breve, dice, a través de un audio. También Regi que nos dice que vio la serie de Moria justamente. Dice que él le encantó. Y dice, legalmente Griselda hizo un genial laburo. Ella me gustó, dice. Muy bien, vamos recibiendo también reportes acerca de la serie que estuvimos mencionando recién. A ver quién más anda por ahí. Vamos recibiendo reportes de, sí, bebidas, comida. Estamos todos, Estamos ahí. Voy viendo gente que se estaba juntando, escuchando Urbana. Aguante, 0975-106-900 hasta las 21 horas. Abriendo juntos el fin de la mejor manera. 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Luca, ¿cómo va Luca? Estamos con Luca hoy. Saludos a Josema por donde sea que esté. Nosotros ya hicimos planes con Luca. Nos vamos a ver a la banda más popular del rock hecho en Paraguay. Una noche única e inolvidable.

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Sin duda alguna, un momento fuerte de los 2000, allá por el 2010, cuando empezaban a circular esas primeras canciones, tuvieron que tocar muchas puertas también. Todavía eran tiempos duros en los cuales los medios no abrían todas las puertas a las bandas nacionales. Bueno, justamente ellos empezaron a crear su circuito, empezaron a crear su entorno, su nicho. Y hoy son parte de Urbana Radio. Y ellos son parte de nuestras vidas con canciones como esta. Todo en tu cabeza, Salamandra, en Urbana.

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1: Vamos, está corriendo esta noche, 20 con 24 minutos. La noche está hermosa para salir, disfrutar. 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Llegó el momento, te recuerdo que acaba de formar parte de la cartelera local, la comedia argentina Soy Narciso, y hoy tenemos unas charlas urbanas espectaculares.
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1: Estamos en Urbana Radio hoy, día de fiesta, estamos internacionales, Argentina, Uruguay, Paraguay, nuestras charlas urbanas, bueno, invitados de lujo, Adrián Suar, Natalia Oreiro, Nati Oreiro, Adrián Suar, bienvenidos.
2: Muchas gracias, Jorge, hola a todo Paraguay, un placer estar con ustedes.
3: ¿Cómo están? Placer.
1: Excelente, y qué linda noticia traer a salas de Paraguay una película argentina, tan potente, tan dinámica. ¿Cómo les trae esta peli?
2: Y agradecidísimos, muy contenta de que se estrene en Paraguay, también se está estrenando en Uruguay, creemos en la película, es una película muy graciosa, yo sé que en Paraguay nos conocen juntos por Solamente Vos, así que seguramente no los vamos a defraudar, van a ir a reírse, es una comedia para toda la familia, con temática muy actual, tiene mucho humor ácido, irónico, se ve preciosa la película.
3: No, y además el Paraguay nos gusta mucho porque ustedes tienen mucho humor. Sí. Tiene un humor ácido también, en Paraguay tiene un humor ácido,
1: sí. Claro, es la primera vez que los vemos juntos en el cine. Esa es una curiosidad, ¿verdad? Dentro de tantos años de vínculo laboral y de trabajar en Solamente Vos.
2: Teníamos muchas ganas de hacer una peli juntos. Bueno, de un tiempo a esta parte los dos nos dedicamos más al cine. Además Adriana está dirigiendo y está escribiendo, él hace mucho teatro, yo no. Y bueno, cuando me ofreció hacer esta película, le dije sí, nos llegó el momento, estamos los dos en un hermoso momento profesional y de la profesión, así que profesional y de la profesión es medio lo mismo.
3: No, de la profesión, lo profesional, un poco lo que dice Nati, en un momento llegó cuando tiene que llegar, pasaron muchos años, pero teníamos tantas ganas y me parece que la película nos encontró en un momento muy lindo y además de mucha identificación con la gente, se estrenó en Argentina con un éxito importantísimo para lo que es el cine y esperamos que en Paraguay también ese público tan lindo que tienen ustedes nos acompañe.
1: Definitivamente, y la música que es tan importante en la vida de ustedes y en esta película, recordamos no Solamente Vos, era parte de la dinámica. En este caso, vamos a compartir con la gente algunas canciones que tiene la banda sonora de la peli. ¿Qué les parece si compartimos Tu Misterioso Alguien de Miranda? ¿A dónde les lleva esa canción?
2: Y bueno, yo lo quiero mucho a Ale Sergi, hemos trabajado juntos en varias oportunidades, sobre todo en películas, y cuando surgió la posibilidad de la música de la peli, Adrián lo llamó y quedaron en Tu Misterioso Alguien, porque claro, ellos dos, hay como un interés romántico de estos personajes, es diferente este amor romántico, pero le entra perfecto, ¿no? Y esa canción es un hit, es un hitazo, y en el cine se escucha y se ve maravillosamente bien, cuenta muy bien a los personajes. Claro. Y una buena canción te completa la historia.
1: Así que en De Vuelta compartimos con la gente Tu Misterioso Alguien. Volvemos en minutos. Adrián Suar, Natalia Oreiro, De Vuelta.

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1: Qué lindo compartir con ustedes canciones, historias y mucho humor. Yo, Narciso, le debo contar que estuve viendo la peli. Me pareció fascinante. El ritmo, que es muy, muy potente. Bueno, es muy fácil tenerse con las escenas. Pero además, la psicología de los personajes. Adrián, contame cómo fue indagar en un narcisista manipulador, obsesivo, casi psicópata, ¿eh?
2: Todas mis características.
3: ¡No!
2: No, mentira. Llevado para la comedia, es muy interesante, es muy gracioso, entre comillas. Si hubiese sido un drama, no tiene nada de gracioso, porque hay muchas mujeres que han sufrido mucho, atrapadas tras la garra y la patología de un narcisista de manual. La verdad, deja una huella bastante fea. Pero puesto en la comedia y con el personaje de Nati, que viene a hacer un poquito de justicia para todas aquellas mujeres que han pasado por las garras de un narcisista, y la comedia que tiene, me parece que eso se hace de un tránsito mucho más ligero.
1: Definitivamente, justamente es eso, algo más allá de lo cómico. Es la primera vez que se lleva a pantalla, me parece, una historia psicológica tan potente y tan fuerte y tan estudiada en los últimos años como el psicópata narcisista. Así que me parece que hay un objeto de estudio para muchos especialistas más allá de la risa.
3: Totalmente. Sí, yo creo que también va a generar ese debate, ¿no? A mí me pasa, recién hablábamos con Adrián, que muchas chicas me arroban a ex. Entonces está pasando bastante. Sí. El otro día aparecimos en un cine de sorpresa. Y fue maravilloso porque la gente, obvio, no esperaba que estuviéramos ahí. Y era muy homogéneo, había muchos hombres y había muchas mujeres también. Y yo les preguntaba con quiénes habían venido, ¿no? Y unos me decían, ¡con mi madre! Y le digo, espero que no sea como Moria Kazan, el personaje de la madre de Adrián en la película.
2: Y había una que dijo, viene con mi novio, que tiene todas las características.
3: Que tiene todas las características. Y el novio decía,
2: Sí, soy yo, orgulloso. No la entendió mucho la película.
1: Claro, la gente le empieza a robar, a mencionar en las redes sociales a un narcisista que anda por ahí.
3: Sí, claro. Para que se cuiden.
1: Claro, definitivamente. Y bueno, y Nati, tu personaje que está como medio doblegado ahí en tus partes, ¿verdad? Contame cómo fue trabajar eso y que sale tan bien.
3: A mí me gustan mucho los dobles rol. Me han tocado algunas veces en mi carrera, no tan marcado como este quizás, pero bueno, en Muñeca Brava cuando hacía la Cholito y después en Milagros que iba a la Bailanta. En Sos Mi Vida, que me tocaba ser la boxeadora y después era la secretaria del personaje de Facundo. En Mi Tacuarembó hice dos personajes, pero que no eran la misma persona. Claramente era una interpretación con Cándida López y el otro personaje de Natalia. Para mí siempre tiene algo maravilloso poder desdoblarse a Dr. Jekyll y Mr. Hyde en una misma película, porque uno trabaja también la sutileza, ¿no? De decir, bueno, ¿qué le doy a este personaje diferente, pero que no deje de ser el mismo? Y me encanta porque ella se cree buena actriz, ¿viste? Rocío Miranda cree que actuando de Rocío es buena y es tan sobreactuada.
1: Adrián Suárez, tu cabeza de productor que no para, lo lograste, te puedo decir que quitaste una película que yo creo que va a marcar un momento en la comedia. De hecho, es la peli más vista del año en Argentina y es la primera película que llega a las salas comerciales de Paraguay en muchos años, te cuento.
2: Ay, qué alegría, wow. La verdad que es un alegrón. Cuando me enteré me puse muy, muy, muy feliz que se estrene ahí, porque tenemos mucha comunicación en mucha gente de Paraguay que vive en Argentina, mucho vínculo que me han escrito a lo largo de mi carrera, gente de Paraguay que ha visto alguna serie de Polka o alguna serie de Canal 13.
1: Todas,
2: y
1: eso
2: me llena de mucho orgullo.
3: Tienen que ir al cine.
1: Este jueves, así que la invitación a toda la gente de Urbana Radio, si quieren invitar a divertirse, a pasarla bien, inviten a su gente.
3: Amigos y amigas de Paraguay, somos Adrián Suárez y Natalia Oreiro. Vamos a estrenar en Paraguay, Yo Narciso, una comedia para toda la familia donde se van a reír, se van a emocionar, van a cantar, la van a pasar genial, no se la pierdan.
2: Sí, ahí vamos a estar viendo. Quiero que nos escriban para ver qué les pareció, por favor.
3: A mí me escriben, ¿eh?
2: Sí,
3: yo había contestado varias veces de Paraguay. ¿Cuándo en Paraguay?
2: El viernes voy a leer a ver quién escribió de Paraguay.
3: Bien.
1: Y a los que ya la vimos, queremos una segunda parte. ¿Por qué no?
3: ¿Por qué no?
2: Puede pasar. Vamos a ver cómo termina la primera, pero puede ser.
1: Adrián muchas y Natalia, gracias. Muchas gracias por el tiempo. ¿Qué les parece si cerramos la banda que aquí en Paraguay funciona muy bien? Son hermanos uruguayos también. Bueno, y esta canción que forma parte de la peli. Me amo.
3: Me amo del cuarteto de Nos. Cerramos esta hermosa entrevista.
2: Muy bien.

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1: Y así te ibas escuchando la noche, escuchando Urban. 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Hablamos de muchas cosas el día de hoy. Qué potente, ¿eh? Estuvo pues potente, está potente este viernes. Seguimos hablando de la serie de Moria. Hablamos nada más y nada menos que con Natalia Oreiro. A ver quién anda por ahí. Hola.
2: Ahora terminé de hacer mis cosas y estoy de casera porque mis padres con mi hija se fueron a un cumple. Estoy sola en
1: bien.
2: Una casa tan grande.
1: Aprovecha, aprovecha, por favor.
2: Realmente la serie de Moria es genial, pero la actuación de quien más me gustó fue de Griselda, la verdad es genial. Esa actriz es genial, yo le conocí a ella en la novela Educando a Nina.
1: Muy buena, sí.
2: Y me enamoré de su personaje de Mara Brunetta, es re loca la tipa. Y cambia así, es muy versátil y me encantó. Y la
1: envidiosa
2: serie,
1: también.
2: Pero a mí de por sí Moria me encanta, me encanta cómo es. Esa que atropella todo y dice lo que le canta y no tiene miedo. Y yo creo que hay algo que aprender de ella, es eso, ¿verdad? Creo que te mencioné luego también ya eso por Instagram. Porque hoy la gente demasiado piensa y todas las cosas y qué dirán y todo. Yo, por ejemplo, no soy así. Yo atropello lo que venga, no le tengo miedo.
1: Te comes el mundo.
2: Ni a mi jefe, que de mi economía depende de...
1: ¡Epa!
2: Justo me peleo con el
1: ¡qué carácter! Y sí, y la leona. Por algo le dicen, creo que le dicen la leona a Moria. Algo así, creo que está en su Instagram. Hoy día, ¿cuál es la canción? A ver quién anda por ahí.
3: Hola, Jorge. ¿Cómo estás?
1: Muy bien,
3: te saluda
1: ¿vos?
3: Pamela.
1: Hola,
3: la sobrina de Pablo.
1: ¿Cómo estás?
3: Te quiero hacer un pedido muy especial.
1: ¿Cuál es tu canción?
3: Adelantándonos al cumpleaños de mi queridísimo poeta de mis soledades, Andrés Calamaro.
1: Andrés.
3: El tema se llama Te Quiero Igual. Gracias.
1: Muy bien, te adelantaste. Mañana va a estar cumpliendo años. Quitando la calculadora para ver cuántos años cumple Andrés el día de mañana.

El salmón va a estar cumpliendo 65 años. ¿Cómo pasa rápido? Yo me acuerdo cuando yo empecé a escucharlo a Calamaro, yo ponía el que está en el colegio. Y bueno, obviamente pasó el tiempo, hace muchos años. Bueno, y con este disco justamente su carrera solista empezó a llegar a latitudes increíbles. En España se convirtió en un número uno, en México también, y a partir de allí conquistó todo el continente.

Anticipando los 65 años de Andrés Calamaro, tantas veces vino a nuestro país, siempre llenó, sigue llenando, tiene un carácter muy particular. Yo recuerdo justamente uno de los momentos icónicos para mí, me tocó escribir un texto para una publicación, una entrevista que le había hecho un grupo de periodistas o escritores independientes. A mí me tocó darle un poco forma a ese texto, yo tenía 23 años, 22 años más o menos. Andrés Calamaro le llega el texto y le gustó. Cuando a mí me rendían la respuesta de Andrés Calamaro diciendo que le había encantado mi texto, para mí fue una locura abismal, claro. Yo era un joven soñador y me enteraba que Andrés Calamaro me había leído. Bueno, a partir de allí, increíblemente, le envié algún otro mensaje. Él también tuvo la gentileza de responderme, así que tengo una muy, muy buena historia con Andrés Calamaro, que mañana cumple 65 años. Y ahí ya lo recordaba justamente a través de cuál es la canción Viernes en Urbana. También saludos a Raúl, que nos escucha desde Buenos Aires, Argentina. Está ahí, dice, mucho movimiento, pero igual se hace de tiempo para escuchar, para disfrutar. Nos dice que su canción del día de hoy es Candy Staten, Young Hearts Run Free. Dice que es la canción que hoy le lleva a momentos de la juventud, a un momento bastante especial. No tenemos más detalles, pero bueno, seguramente se acuerda de algo bastante especial.

Muchos recuerdos nos fueron llegando, vamos a tener que ampliar el próximo viernes. Un saludo también para Mari, que estuvo disfrutando de toda la programación. Dice que hoy justamente estaba recordando a un amigo de la infancia que fue parte de su adolescencia, lastimosamente ya les dejó. Sin embargo, cada vez que suena una canción de Guasones, banda que va a formar parte del festival Reciclarte, lo recuerda automáticamente a su amigo. Así que para todo el amor que Mari le tiene a Ale, cada vez que suena esta canción lo recuerdo. Canción para un amigo.

0: Y así vamos recordando gente querida que se va, pero que se queda con una canción, con una historia, con una melodía, como es el caso de Mari, que recuerda a su amigo cada vez que suena Guasones, que justamente va a estar tocando en San Bernardino muy pronto. Vamos a ver si tira esta canción, que también a mí me gusta mucho.
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0: Y así empezamos a despedirnos, agradecerte la compañía de todos los días. Gracias por estar ahí, por volver siempre, por acompañar toda la programación de la 106.9. Y acá vamos a estar llenándote de energía de 19 a 21 horas. Y nos vamos, por supuesto, al ritmo de la fuerza de música del Río de la Plata. Hoy estuvimos así como especiales Ríos de la Plata, porque están por venir también ellos. Tam Bionica, el querido Chano, está a punto de volver. Urbana te acerca a ellos y nos vamos con tus horas mágicas. Tam Bionica en Urbana Radio. Buen fin de semana, que disfruten, que descansen, sean felices. Si toman, no conduzcan. Hasta el lunes, chao.

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Buenas noches a todos, bienvenidos, bienvenidas, esto es ¿Quién paga la cuenta? Qué semana complicada, hermanos. De verdad, qué semana complicada, difícil, dura. La remamos, no estoy hablando solamente del fútbol. El lunes, para la gente que escuchó el programa, yo me estaba merendando, cenando una noticia del fallecimiento de un amigo. Y bueno, y fue complicadísimo seguir al aire porque es una noticia que sacude, duele, y más todavía la forma en la que nos enteramos. Después tuvimos fútbol, tres representantes del fútbol paraguayo que están jugando en torneos internacionales y por orden de llegada fueron eliminados. Recoleta contra Boca, Cerro contra Palmeiras y Olimpia contra Vasco da Gama. A mí me sorprende cómo la gente llega a este punto a decir cuál es el que perdió peor. Y es un consuelo saber que no, lo que pasa es que Cerro no perdió por goleada. Pero, hermano, perdiste. Los dos están fuera. O sea, no, yo creo que el famoso consuelo de tontos nada más ya es el de recordar o tratar de entender quién fue el que perdió por menos goleada. Porque así se resume la vida. Nos gusta estar en situaciones negativas y nunca asumimos, afrontamos y tratamos de encontrar, no sé si el lado positivo, pero por lo menos ver si al otro le fue peor. Pues es que Sol Cartes, una vez estuvo en una polémica, me corregirán los oyentes de que recordarán esto. Ella dijo una vez que el paraguayo va a crecer el día que deje de ver si es, por ejemplo, que el paraguayo va a evolucionar el día que dejemos de ver si alguien echó su billetera. Palabras más, palabras menos. Ella se refería a que muchas veces nosotros estamos pendientes